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0: El tanguito nuestro de los miércoles en Mañana Silvestre.
1: Porque el 2x4, nuestra música ciudadana, también está en Mañana Silvestre. ¡Qué maravilla! Alfredo De Angelis, la orquesta, y el cantante es Carlos Dante, grabado en el año 52. ¿Tus besos fueron míos?
0: ¿Me recuerda la temperatura?
1: Sí, porque hace frío, Gustavo. Está realmente destemplada la mañana todavía, 8 grados 6 décimas ahora, pero la sensación térmica menor, 6 grados 8 décimas, 71 el porcentaje de la humedad, y el viento del norte se siente todavía a 12 kilómetros.
0: Un rojo intenso sobre el horizonte, sí, que preanuncia que ya en algunos minutos el sol está saliendo, con un sol, con un cielo espectacular, nublado, bastante,
1: sí,
0: nublado.
1: Algo nublado,
0: pero
1: ahora
0: un cielo espectacular.
1: En cuatro
0: con unos
1: minutos
0: colores.
1: Sale. Nos mandaron los oyentes también algunas fotos, porque
0: a ver.
1: Sí, 6:40.

0: 2022 va a salir el sol y la verdad es que es una maravilla las imágenes que estamos viendo en esta mañana. Pero claro, los oyentes empiezan a enviar las fotos y mirá lo que es eso. Mirá lo que es
1: qué
0: ese
1: lindo.
0: Amanecer.
1: ¿Dónde es eso? A ver.
0: Así está el cielo ahora en Claypole, le dice Nora, mirá qué maravilla.
1: Nos manda a ver que el amigo Sartori de Wilreich, de los pagos
0: siempre
1: de la
0: manda.
1: Cuniverti, nos tiene que mandar cómo es el amanecer, porque manda fotos de todo, pero nunca de un amanecer en Wilreich. Mirá. Este es dedicado a Ariel, ¿no? Le
0: sí.
1: dijeron.
2: Qué grande Boquita, por favor.
0: Qué lindo, con boca, qué bonito.
1: Amanece sobre la boca.
0: Amanece sobre
3: la boca. Amanece en la boca.
0: Qué lindo.
2: La república de la boca.
0: Amanecer sobre tu boca me gustó.
2: Amanece en la ruta, dice.
1: Ah, amanecer en la ruta, tenés razón. Sí. ¿Manda Beruti eso? ¿Eh? ¿Qué hace Beruti en la boca en esta hora?
0: Y él está en todos lados.
1: Sí. Pero ayer llegó de China.
2: Y pero ya automáticamente.
3: Y el jet lag.
1: El jet lag, debe estar como yo.
3: ¿Sabe qué?
1: Fue a las 3 de la mañana hoy.
0: Claro.
1: Sergio, llegaste a las 3 de la mañana. Yo recién es el primer día hoy que logré dormir completo. Casi, me desperté a las 3, pero seguí adelante con
2: ¿cómo
1: el sueño.
2: Cuesta,
0: como analizando tu cuerpo. Tu mente no se está acomodando ahí, impresionante, impresionante.
1: El otro día hablaba con Axel el domingo y me decía, Axel, vas a tener 5 días por lo menos por delante. Y sí, ayer se cumplieron 5 días.
0: Claro, que volví. Medio pasmado. Bueno, y los oyentes que están a pleno comunicándose, Grace de San Clemente dice, queridos amigos, buenos días. Ojalá nuestro presidente tuviera la capacidad, aunque sea mínima, que tiene Lula da Silva. Los quiero, dice Grace de
1: Además,
0: San Clemente.
1: Además de ser un discurso impecable, abarcador, con un palo también para la ONU, sobre una ONU tan desprestigiada que no hace nada por la paz en el mundo, sin leerlo, sin leerlo, sin leerlo.
0: Daniel de Florencio Varela, con respecto al tema Malvinas, es todo circo, con dos payasos, Trump y Milei. Están haciendo campaña para el año que viene, todas truchadas, manotazo de ahogado, dice Daniel desde Florencio Varela. Se instala fuerte el tema de lo que está sucediendo ya en los Estados Unidos. Horacio desde Mar del Plata dice, Trump ni pelota a Milei en Nueva York, y apoyó a Inglaterra, y se terminó el verso, dice Horacio, y pese a todo, las Malvinas fueron, son y serán argentinas. ¿Quién más tengo por acá? Ah, mirá, Sergio de Quilmes dice, Gustavo, excelente Alicia Castro anoche, un placer escuchar a la ex embajadora argentina.
1: Pero me dio mucha alegría porque la repercusión que tuvo anoche en las redes sociales la presencia de Alicia Castro me sorprendió, porque pocas veces, bueno, a mí, yo estoy muy atento, ¿no? Y durante el programa, que se enojan algunos, porque dicen, estás mirando el celular, bueno, estoy atento a lo que dicen también los televidentes, que aportan muchas veces. Ayer también incluso nos avisaron de muchos cortes de Telered en distintos puntos de la provincia. Muchachos, otra vez, no empiecen con los cortes. Bánquense también, programas diferentes y con críticas. Y me sorprendió muy gratamente, ¿no? Muchos valorando la presencia de Alicia Castro
0: y
1: el tema Malvina y su coherencia. Porque en el 2018, me acuerdo, 19... Alicia Castro, en minuto uno, ya empezaba a denunciar todo lo que hoy está ocurriendo en torno a Malvinas.
0: Yo me acuerdo con el móvil en la época de Aerolíneas.
1: Bueno, una gran luchadora por Aerolíneas.
0: Tremendo.
1: ¿Te acordás que era titular de la Asociación
0: Aeronavegantes?
1: De Aeronavegantes.
0: Claro. Sergio nos manda además una foto con Alicia en medio de la lucha, ¿no? Siempre luchando y siempre activa, y la gente la reconoce.
1: Aparte está con nuevo, me sorprendió porque está con nuevo look.
0: ¿Viste?
1: ¿La viste
0: de
1: noche?
0: Sí, claro,
1: está con nuevo look. Yo hacía mucho tiempo que no nos veíamos.
0: Ahí Sergio de Quilmes, reconociendo también a Alicia Castro, mandó su foto y todo lo demás. También los oyentes mandan, en este caso, Carlos de Villa de Lina, ni una palabra del vacío que le hicieron a Benjamín Netanyahu en la ONU. Creo que merece que se diga algo del rechazo a Israel, dice Carlos de Villa Adelina. Bueno, hay entredichos entre Netanyahu y el alcalde de Nueva York.
3: Se le vació la audiencia en el momento de su discurso.
1: Ah, eso, sí, bien, Ariel, lo haces en recordar. Fue impresionante, No solamente lo abuchearon, sino que se empezaron a levantar todas las delegaciones. Lo abucheaban y se levantaban todas las delegaciones. Tremendo, Yo estuve un año, solo un año estuve en una asamblea de la ONU. Que es tremendo, porque vos ves cómo nadie presta atención a nada. Cuando hablan los presidentes,

0: presidente. Me sorprendió ayer con Lula, que el auditorio estaba casi lleno, obviamente con Trump, porque le tienen miedo, entonces van todos a hacer caripela. Pero después cuando hablan los presidentes de los otros países, no hay nadie. Está la delegación. Y es una cosa que los van haciendo pasar uno atrás del otro, porque le tienen un tiempo.
1: Uno espera
0: en una antesala, en una salita, ahí los tienen preparados y les van indicando, y termina un presidente, hacen una pausa, ¡pum!, lo largan, se sienta la delegación que acompaña a ese país, termina, lo sacan por un pasillo lateral, tienen una sala ahí, y directamente lo sacan a la limusine, a la caravana que los está esperando. Así que es un entra y sale, ¡pum!, un entra y sale. Me acuerdo que yo estuve en la última presentación que hizo Cristina cuando fue presidenta, y Putin le había pedido que llega, se estaba por ir Cristina, y llega un momento un emisario y le dice: el presidente Putin la quiere.

0: Señora presidenta, tiene que venir otro presidente, bu, bu, bu. Y bueno, se fue y Putin no sé si habrá visto en otro
1: Claro,
0: momento, ¿no?
1: claro,
0: Pero
1: claro.
0: es un así,
1: Claro.
0: entra y sale, ¿no? Y me
1: Express.
0: sorprendió lo que dice Ariel, en el momento de hablar el premier israelí, vaciaron y lo abuchearon, lo que pasa por todo el tema Gaza y lo que está haciendo el genocidio, ¿no?
2: Es cierto que nadie escucha, pero cuando quieren hacer un gesto, se
0: Bueno,
2: hacen notar.
0: claro. Y a Lula lo ovacionaron, ¿eh? A
2: Boca
0: Lula,
2: abajo,
0: ojo, a Lula lo ovacionaron. Lo
1: Sí,
0: ovacionaron.
1: sí, sí. Y acá Roxana de Vicente López también se comunica, dice, Gustavo, Alicia Castro es una mujer coherente y de una gran moral. Axel tiene nitidez y es renovación. Coincido con Alicia Castro. Gracias por estar siempre, Roxana de Vicente López. Los oyentes que están a pleno, comunicándose al 11-23-66-0710.
0: Y hubo, bueno, lo habíamos leído ya el lunes acá, el tuit que hizo Alicia Castro, ¿no? Muy, muy claro, diciendo no es contra nadie, no es contra Cristina. Cristina dijo hay que tomar el mando de Mariscal, lo ha tomado, nadie se enoje. Y me pareció anoche lo volvió a reiterar Alicia, y bueno, hizo un buen. No es habitual que ella tenga ponderaciones positivas por ahí hacia otras personas, y lo hizo de Axel, ¿no? Bueno, rapidito, vamos. Título, otro título, Juan.
1: Otra empresa emblemática que cierra en Argentina, la planta de Lavallol de Danica.
0: Ah, sí.
1: A fin de mes deja de operar. Quedaban apenas 30 y
0: Qué
1: pico
0: bárbaro, ¿eh?
1: empleados de los
0: Y
1: 150 que tenía
0: eso es por las
1: Cesordo.
0: bajas ventas también, ¿eh?
1: Sí, claro. Ya había intentado cerrar en 2024, cuando había 150 trabajadores. Se llegó a un acuerdo para que continúe, pero con apenas una cuarta parte del personal que tenía en ese momento.
0: Bien.
1: Quedaban unos 35 y ahora anunció el cierre definitivo.
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4: Bueno, y la noticia es que el domingo a las 17 horas en el Gigante de Arroyito, el estadio de Rosario Central, por una de las semifinales de la Copa Argentina, se verán las caras Racing y Boca. En un clásico más que interesante para este fin de semana sin fecha del clausura en nuestro país, por la fecha FIFA que se va a realizar, Racing y Boca se verán las caras. Los hinchas de Racing, recuerden, no pueden ingresar ni con tirantes, ni con banderas, ni con instrumentos por esta pena que recae sobre ellos todavía. Así que podrán estar presentes, pero sin ese agregado que nos gusta ver siempre como color en los partidos, lo que nos va a dirigir el partido. Lindo detalle, se juega el domingo, todavía no sabemos quién va a ser el que tenga que partir justicia entre Racing y Boca el domingo en Rosario.
3: Recordá que si vas a jugar, tiene que ser con responsabilidad y que los menores no pueden jugar.
0: Ariel, vamos.
2: 5 días tiene el gobierno nacional para dar cumplimiento vigente, cumplimiento pleno, perdón, a la cautelar vigente sobre lo que es la ley de financiamiento universitario. Salario docente, salario no docente y becas universitarias es lo que tiene que recomponer en su totalidad el gobierno nacional, que no cumplió hasta acá con nada de lo que le ordenó la justicia. Dijo que se había avenido a negociar por fuera con las universidades. Tampoco esa negociación llegó a buen puerto, tampoco esa negociación, los planteos que hacen las universidades. Así que el juez Martín Cormick le dio 5 días. Si no cumple, empiezan las multas.
0: A las 6 de la mañana, 48 minutos, nos vamos como todos los miércoles. Los consejos para jubilados, las últimas informaciones con la doctora Bárbara Yarodosky. Hola, Bárbara, buen día.
5: Hola, buen día, ¿cómo andan?
0: Todo muy bien, gracias.
5: Bueno, vamos a contarle a la gente que ya se oficializó a través de la resolución 284 el aumento para octubre para los jubilados. Todavía falta la oficialización del bono. Son dos resoluciones distintas, así que bueno, en principio se mantiene. Así que vamos a pasar rapidito a los importes. Esto es para octubre, para los jubilados del régimen general. Así que a partir de octubre, el haber mínimo más el bono va a ser 5.748 pesos, el haber máximo 2.932.174, la pensión universal al adulto mayor con el bono incluido 418.598. Pensión no contributiva con el bono 375.023, La unidad de cancelación de aportes previsionales, que son las cuotas que uno va comprando para llegar a los 30 años de aportes, que también se va actualizando con la ley de movilidad. El valor de cada mes que una persona quiera comprar va a ser 42.560 pesos. Con lo cual, en octubre, si una persona quiere comprar un año de aportes, le va a salir 510.000 pesos. ¿Sí? Uh-huh. Porque el valor de cada mes sale 42.560 y todos los meses va actualizándose ese valor. Hay que multiplicar este valor del mes por la cantidad de meses que uno necesita comprar. Uh-huh. Bueno, en principio esos son los valores. El bono por ahora se mantiene en 70.000, ya lo venimos hablando. Es lamentable porque si se hubiera pisado a la par de la jubilación, en octubre el valor del bono tendría que ser 226.903 pesos. Mira. Perdió el 70% de su valor. Y estamos hablando de un subsidio, digamos, que cobran la mitad de los jubilados, alrededor de 3 millones, y además 1.500.000 pesos de pensiones no contributivas. Toda esta gente se ve perjudicada con el deterioro de este bono, que es, muy necesario para que la gente lo perciba, con lo cual el deterioro es gravísimo.
0: Claro.
5: Así que, y además se le agrega, por último, hoy doy malas noticias, pero bueno, lamentablemente...
0: No, bueno, son las noticias que hay que dar para que sepa la gente cómo, sobre todo nuestros mayores, cómo los destrata este gobierno, Bárbara.
5: Sí, sí, tal cual. Bueno, y lo otro que digo, con esto cierro, es que el salario mínimo vital y móvil, al ser tan bajo, al no actualizarse, tute en esta garantía del 82%, que deberían cobrar los jubilados que no se acogieron a ninguna moratoria, que cobran la mínima, que tendrían que cobrar ese plus. Uh-huh. Al estar tan desactualizado el salario mínimo vital y móvil, tampoco tienen esta gente el plus del agregado del 82%. Así que bueno, esta es la situación. La semana que viene esperemos confirmar el bono. Y bueno, son los valores para octubre.
0: Muy bien. Gracias por estas novedades, por favor, que no son buenas, pero que la gente sepa, ¿no? Gracias, Bárbara.
5: Bien, buen
0: gracias,
5: día
0: buen día.
1: Y le recordamos a los oyentes, si tienen alguna consulta para la doctora Gorodzki, pueden comunicarse con ella a su WhatsApp, el 15 31 19 80 22 o vía mail info@jubilamosya.com.ar.
0: Ya volvemos.

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1: 7 de la mañana en todo el país. En Capital la temperatura 8 grados 8 décimas.
2: La jueza Laura De Marinis justificó su decisión de declarar inconstitucional la baja de la edad de imputabilidad.
1: Pese a la polémica, sostuvo que es fundamental que preguntarse cuál es la respuesta del mundo adulto ante la conducta de un adolescente que implica una infracción penal.
3: Lo que me interpela en mayor medida y que creo que es el llamado que tenemos todos los adultos es de qué forma estamos responsabilizando a los adolescentes cuando en realidad los adultos nos estamos corriendo. La ley de la violencia legitimada desde el más alto nivel de poder o de conducción del Estado, ¿no? Esa violencia se está como también legitimizando acá en el punto de, bueno, son los adolescentes y lo que ellos puedan hacer con su vida, perdiendo de cuenta que en realidad son personas en proceso de desarrollo, proceso de crecimiento y que justamente tienen que tener adultos referentes, no son peligrosos, están en peligro y lo que estamos haciendo es corrernos y responsabilizarlos a ellos por lo que los adultos no estamos pudiendo hacer.
2: Guillermo Francos cuestionó el recorte en discapacidad y pidió revisar las pensiones.
1: El ex jefe de gabinete dijo que el área no es una variable de ajuste para alcanzar el equilibrio fiscal, aunque sostuvo que el Estado debe revisar las pensiones otorgadas de manera irregular.
2: El acusado de matar al profesor de boxeo en Colegiales se negó a declarar.
1: El joven de 25 años estaba acusado de disparar contra Gonzalo Andueza, de 40, tras una discusión en el parque ferroviario.
2: La justicia analiza si el arma secuestrada al detenido fue la utilizada en el homicidio.
1: Buscan en Italia a un argentino que desapareció cerca de Roma.
2: Se trata de Nicolás Merlino, que se reportó por última vez el 30 de junio desde una playa en las afueras de la capital italiana y que ya activó una alerta internacional por parte de Interpol.
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4: Atención a los conductores, importante demora de Camino Negro por un incidente llegando al puente La Noria y gran congestión en la zona. El tránsito intenso pero fluido en Buenos Aires, La Plata. Hay demora en el acceso oeste entre Castelar y Aedo. En Panamericana, entre 197 y el puente Bancalari, en la General Paz, a la altura de Villa Devoto. En cuanto a los servicios, trenes y subtes con normalidad. Central de Tránsito 700, Figues, Cristian Romero.
1: Cielo algo nublado en la ciudad de Buenos Aires. Esperan para hoy 18 grados de máxima.
2: 8 grados 6 décimas la actual, humedad 70%.
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1: Argentina.
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0: Que vamos a estar analizando, que te lo venimos comentando en los títulos desde las 6 de la mañana, sobre todo con lo que ayer significó para aquellos que creyeron en que venía en serio lo de Milei y el tono malvinero y lo de Trump intentando que iba a apoyar a la Argentina. Bueno, un Trump que se reunió ayer con el primer ministro británico, que se tiraron flores, que se elogiaron y que lanzó en ese medio el premier británico una advertencia a la Argentina sobre, dijo el premier británico, nuestras Falklands, ¿no? Y ayer, fíjense también, el gobierno británico con el gobierno de Malvinas usurpan nuestra soberanía, se roban nuestros recursos naturales, que ampliaron por 5 años más a Navitas, la empresa que está robándose el petróleo de Malvinas, que se lo va a robar. 5 años más le dieron para la exploración y explotación. Muy bien dijo anoche Alicia Castro en Minuto Uno, ya que hoy Milei, con el único presidente creo que se va a reunir en la ONU, es con el premier británico, con el premier israelí, Netanyahu. Y anoche decía Alicia Castro, bueno, ya que se va a reunir con Netanyahu, que le reclame por Navitas, que tiene intereses el gobierno de Israel en esa empresa, ¿no? Bueno, vamos a ver si, ya que se hace el malvinero, si va a fondo también Milei en este sentido. Recuperando información.
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2: Otro eje gato del viaje oficial a los Estados Unidos, a Nueva York, es intentar contener la volatilidad financiera que los mercados le están propinando al gobierno en las últimas semanas. Ayer volvió a subir y fuerte el riesgo país. Subió más de 4%, alcanzó los 555 puntos básicos. Es más de 150 puntos por encima del nivel que había alcanzado a fines de julio, cuando el gobierno se ilusionaba con que perforara el piso de 400 puntos y con poder volver a emitir deuda en Wall Street de forma tradicional, con la colocación de bonos para refinanciar los enormes vencimientos de deuda que tiene Argentina a futuro. La foto hoy es muy distinta. ¿Qué pasó en el medio? Bueno, comenzaron a crecer las dudas sobre la solidez, por un lado, del programa económico, porque el gobierno empezó a desacelerar la compra de reservas para evitar presionar más sobre el tipo de cambio, porque la economía real, la actividad económica en su conjunto y sobre todo algunos sectores que son claves para el empleo empezaron a mostrar números cada vez peores en los últimos meses, te lo hemos contado en reiteradas oportunidades, y porque ven mucho más frágil en ese contexto a un gobierno que quisieran ver reelegido el año que viene, pero que empieza a opacarse en las encuestas de opinión pública. Bueno, en el comienzo de esta semana, el lunes, Caputo se reunió en el banco JP Morgan con entre 50 y 60 inversores a los que le buscó transmitir confianza sobre el futuro del programa económico, que van por el buen camino, a decirles, ojo, no necesitamos emitir deuda en Wall Street, algo que sí quisieran ver esos mismos inversores que el gobierno estuviera haciendo. ¿Tuvo el efecto que quería Caputo? Bueno, pareciera que le contestaron con el bolsillo, y tanto el lunes como el martes hubo caídas importantes, ventas importantes de bonos argentinos por parte de esos mismos inversores, que derivó en esta suba del riesgo país que te contaba. Más problemas en el frente financiero pese al viaje y a las apuradas de Caputo por contener la mirada de los inversores que quisieran ver ratificado el rumbo, pero que dudan.
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0: 7 de la mañana, 9 minutos. Ya hoy con la primavera oficialmente instalada, porque comenzó anoche 21:05, según el equinoccio correspondiente. Así que fría la mañana, pero bueno, acá le ponemos calorcito de hogar, abrazándote y acompañándote en el despertar de un nuevo día. Vamos, Mauro.
1: Bueno, en el día de ayer, el comité ejecutivo de la Asociación del Fútbol Argentino hizo saber el fallo sobre el partido Boca-Vélez. Y vos pedías una explicación, Gato, de cómo fue el tema.

0: Se jugó por Copa Argentina el partido entre Boca y Vélez, que terminaron igualados, fueron a penales, como pasa casi siempre, gana Boca en esa definición, y pasó a semifinales de la Copa Argentina. Pasaron las horas y en Vélez dijeron, vamos a repasar la formación y el banco de suplentes de Boca, que son los que firman planilla. Claro, aparecían seis extranjeros. Uno no tuvo minutos, Ángel Romero, pero estuvo en esa planilla, en esos jugadores que estaban aptos para jugar y representar a Boca. Fueron, lo protestaron, esto se extendió demasiado. Uno te decía, no se infringe el reglamento. Otro te dice, no, sí, son cinco extranjeros, acá aparecieron seis. No, pero no va a haber eliminación porque ese sexto extranjero no sumó minutos. Algo que no dice el reglamento lo que dice es que puede haber cinco extranjeros solamente. En Boca firmaron seis y que el reglamento en ese caso dice pérdida de partido y multa económica, ambas cosas. Bueno, Fernando Michans, que desde el año 94 está como presidente allí del Tribunal de Disciplina, en una entrevista que dio en las últimas horas dijo, eliminar a Boca era como dar perpetua por robar una manzana. Así dio el ejemplo. Como diciendo, era un poco exagerado eliminarlo porque anotó seis extranjeros en vez de cinco. Bueno, la conclusión es que más allá de las protestas de Vélez, Boca deberá abonar una multa de 1000 entradas, será más o menos 30.000 dólares, y listo. Y solucionado el tema, y Boca va a jugar el fin de semana, el domingo, por Copa Argentina con Racing. Algunos seguirán discutiendo si está bien, si está mal, la decisión es esta. Y el CNI se va a tener este clásico con Racing el domingo, que va a ser un partido más que interesante, porque Racing tiene que levantar por Boivoda y porque Boca va en busca de poder ganar un título después de mucho tiempo. Está la semifinal, pero sabemos que hay partidos que muchas veces son una final adelantada.
1: Viene bien Boca, hay que decirlo,
0: bien 14,
1: ¿no?
0: Partidos invicto.
1: Muy bien.
0: A ver, era sencillo. El presidente de Boca se tenía que dar cuenta que había que elegir un entrenador en algún momento.
1: Sí, claro.
0: No dar banco de prueba a cualquiera, porque es Boca. Bueno, lo llevó al Vasco Arruebarrena, un técnico más que serio, más que serio. Claro, si vos lo comparás en su momento con otros entrenadores que hubo, o le dieron, por ejemplo, la posibilidad a Úbeda,
1: ¿no?,
0: de seguir
1: siendo
0: entrenador.
1: Escucharon lo que dijo el señor Mauro,
0: pero esto,
1: ¿no?,
0: es una opinión personal.
1: Tuvo que dar cuenta el presidente de Boca.
0: Claro, que era sencillo.
1: Alguien que lo dice.
0: Era sencillo.
1: En este programa.
0: Si vos querés buscar un 9, tenés que comprar un goleador.
1: Claro.
0: Si querés un arquero, alguien que sepa con las manos. Y si querés un técnico, alguien que haya estudiado sobre el tema, ¿no?
1: Muy
0: y que
1: bien.
0: Esté preparado.
2: El Vasco está muy bien.
0: A ver, es un técnico que en su primera etapa en Boca, más allá de esas eliminaciones con River, siempre fue un equipo más que competitivo. Boca ahí. Yo creo que el del Vasco y el de Guillermo fueron de los mejores Boca en los últimos años. Alguno dirá el de Miguel Ángel Russo también cuando regresó la primera vez.
3: Bueno, y aprovechamos el espacio para felicitar a Boca porque va a salir campeón.
0: No,
3: entonces va a ganar todo lo que tiene.
1: Ahí está, venía bien.
3: Estoy escuchando que está la Arruabarreneta vigente que
1: venía
3: se va a llevar
1: muy
3: seguro.
1: Bien, Mauro, no te sumes.
3: Muy bien,
1: no te
3: vienes. Felicidades a los hinchas de Boca por la tripleta, ¿no?
1: No te sumes.
2: Decí que tenés la pólvora de la mufa mojada, Ariel.
0: 14 partidos invicto, claramente no es un accidente. Cuando vos estás 14 partidos invicto, por lo general es porque estás haciendo cosas bien, el equipo está jugando de otra manera, aparecieron algunos jugadores interesantes. Después, bueno, lo va a tener que concretar en los momentos claves, que son, si llega a finales, poder ganarlas. Bueno, acá tuvo un buen guiño de, más allá de ir en contra del reglamento, poder seguir disputando la competencia. No es un dato menor. Para algunos dirán que era exagerada la eliminación. Bueno, yo me remito a lo que dice el reglamento. Era pérdida de partido y la multa económica. En Copa Argentina, perder el partido quiere decir quedar afuera, porque acá no es... es o te vas a tu casa o seguís.
2: No iban a poner un equipo por escritorio en la semifinal.
0: No, claro, no, seguro. No, yo no estoy de acuerdo con las definiciones en escritorio, en los escritorios. Ahora, si vos vas en contra del reglamento y se tiene que definir en un escritorio. Y sí, porque, a ver, es claro. Pero después está la opinión de cada uno. y todas son valederas. Ahora, cuando hablamos de un reglamento, yo creo que ahí no hay criterios, es respetarlo y nada más. Pero bueno, la realidad es que Racing y Boca juegan el domingo, Gato, en Rosario, en la cancha de Central.
1: Nacho, buen día.
4: Buen
1: ¿cómo
4: día?
1: Estamos?
4: Muy bien, muy bien. Bueno, finalmente en el día de ayer habló Claudio Hernán Di Carlo, quien es, bueno, el acosador de la Reini y quien también fue a atacar a Homero Pettinato a la puerta del canal de streaming Olga, ¿no? Bueno, ¿qué dijo él? Él negó el fanatismo, ¿no? Negó fanatismo, por lo menos dice no ser admirador de la Reini, pese a que tiene múltiples tatuajes. Cuando en el programa de Marina Calabró le preguntaron respecto a la entrevista que estaba dando, él dice, bueno, yo estoy dando esta entrevista porque no quiero ir a declarar. A lo cual me parece que eso es completamente falso. Por más que vos des una entrevista, tenés que ir a declarar igual.
3: Si te convocan, te convocan. Y si no vas, te van a buscar con la fuerza pública.
4: Bueno, él decía que quería dar esa declaración para que nadie lo vaya a buscar, por ejemplo. No, bueno, está equivocado. Respecto a los tatuajes, que tiene 7 tatuajes, 8.
0: ¿8 tatuajes
4: con la cara de ella.
0: Ah, bueno.
3: Dijo y negó el fanatismo. Es verdad, no es un fanático, es un obsesivo que tiene algún trastorno vinculado a...
4: Bueno, él dice que no le gustó que los medios hayan publicado los tatuajes, cosa que es algo público igual, de todas maneras él lo puso en sus redes sociales, que es una promesa y que quien se mete, textual, quien se mete con sus tatuajes, él empieza a ver rojo. Es raro. No sabemos qué quiso decir con esa declaración.
1: No, que no está bien. Escúchame, no está bien. No va a ser la primera vez que un fanático produce algo sobre alguien a quien
4: no,
1: mira.
4: No, bueno, hay muchos
1: casos, que tener cuidado de eso. Sí. Hay que tener cuidado.
4: Aparte,
1: lo mismo que hablábamos hoy relacionando, no tiene nada que ver, pero hay que relacionar con lo del Piti Álvarez. ¿Cómo le permiten al Piti Álvarez conducir un auto que tenga licencia? ¿A quién se le ocurre con lo que pasó esta semana? ¿Cómo lo estamos viendo cuando va a las audiencia? Está muy bien que le hayan sacado la licencia a Icardi.
4: Sí,
1: y bueno, y acá no se acciona.
4: Bueno,
1: y los propios abogados están diciendo ahora que alguien haga algo.
5: Pero manejaba sin registro, Piti.
1: Bueno, pero está, y claro. Bueno, peor aún.
0: Vencido,
1: claro,
0: ¿no?
1: Sí. Bueno, peor aún, digo, pero son cosas que hay que tomar en cuenta.
4: Sí, claro, por supuesto.
1: No hay que soslayar.
4: Bueno, los vecinos de este señor dicen que no es un señor violento, que nunca lo vieron en una actitud mala, que es amiguero, familiero y demás. Bueno, resulta que él, respecto al... a la ida al streaming, dijo que él solamente había venido a pasear y que se encontró por casualidad en el streaming y que, bueno, fue a la puerta a hacer ese gesto, que era una pelea que ellos tienen desde redes sociales, porque él le dice que el padre, por Pettinato, que el padre es mucho mejor que él como humorista y como famoso. Bueno, qué sé yo, esta historia probablemente va a continuar. Lo cierto es que ella está con mucho miedo, él está también con mucho miedo, ya hicieron las denuncias correspondientes, esto va a continuar en la justicia, lo van a llamar a declarar igual, por más que él no quiera y crea que con una entrevista ya alcanzó y ya bastó. Así que esto va a continuar seguramente en los próximos días. Y hoy, atentos, cambiando de tema, que se viene el nuevo parte médico sobre la salud de Mirtha, ¿sí?
1: Ah,
4: así
1: bueno,
4: que seguramente a media mañana, tipo 11:30, vamos a tener algún tipo de novedad. Probablemente, bueno, nuestra compañera Carola Cordero les va a contar, pero vamos a estar atentos porque hay una leve mejoría, por lo menos es lo que podemos anticipar. No nos vamos a explayar más porque desde la clínica pidieron que, bueno, por lo menos no se diga más nada. Así que,
1: bueno,
4: solo información oficial.
1: Ariel.
3: Bueno, es un cabeza de termo. Así definió Matías Tabar a Manuel Adorni. ¿Quién es Matías Tabar? El hombre que Manuel Adorni designó para que realizara lo que fue la remodelación de la casa de Indio Cuá, la casa de fin de semana que Manuel Adorni se compró cuando llegó a la función pública. ¿Por qué le dijo cabeza de termo? Lo entrevistaron desde Página 12 y Tabar dijo, a mí no me cambia. ¿Por qué habría yo de mentir en relación al dinero que me dio Adorni para afrontar la refacción? Si yo simplemente me tuve que hacer cargo de eso, cobré por mi laburo, pagué lo que había que pagar. ¿Qué beneficio tengo yo por mentir? Absolutamente ninguno. No entiendo por qué él ahora está queriendo contradecir lo que yo dije en la justicia como testigo bajo juramento de decir verdad. Por supuesto que hay una explicación de por qué Adorni hace esto, porque lo que él quiere decir es que en realidad gastó menos dinero porque se lo está acusando por enriquecimiento ilícito. Por supuesto, Tabar dijo, yo no tengo nada más que decirle a la justicia, salvo que la justicia me convoque, pero además agregó un dato que ayer poníamos sobre la mesa en Minuto 1. fue Tabar al Arca y pagó y tributó por los $245,000 que él dice le pagó a Adorni para llevar adelante la refacción. Es decir, ¿quién pagaría de más si en realidad la cuestión salió menos? En rigor lo deja literalmente como un sonso Tabar a Manuel Adorni.
1: Y sí.
3: Y recordemos que Tabar fue elegido por Manuel Adorni. No
1: y que debe conocer mucho, Ariel, ¿eh? Debe conocer todo.
3: Y recordemos que a Tabar le dio prácticamente la llave y le dijo, claro, ni me jodas, vos hacé todo lo que haya que hacer, cuando no había saltado todo este lío. Y recordemos que a Tabar, Manuel Adorni lo quiso callar cuando lo convocó la justicia. Adorni lo llamaba y le decía, vos esperá que te llamen mis abogados, que te van a guiar, que te van a decir, que... Y después incluso le dijo, che, al final no me esperaste. Claro, Tabar lo que hizo fue asesorarse con un abogado que nada tiene que ver con el mundo Adorni, y este abogado le dijo, mirá, vos cortá esa comunicación, anda a la justicia, decí toda tu verdad, porque si no, más temprano que tarde, el que va a quedar enganchado vas a ser vos. Así que ahí está, un frente insólito el que se abrió Manuel Adorni, que además de tener problemas con la justicia, ahora tiene problemas con uno de los principales testigos de la causa, que es el que contó en su momento que Adorni se había dado el lujo de, por ejemplo, ponerle una cascada a la pileta de la casa de fin de semana.
1: 7:21 a.m, me dio mucha alegría esta mañana recibir desde Torino, en Italia, por parte de Fabiana, la hija de la querida y siempre recordada, siempre estará en nuestros corazones, Tati Almeida. Un homenaje que le acaban de hacer a Tati en Torino. Era ciudadana ilustre desde el año 2007 de Torino, Tati. Ahí tenemos imágenes. La vicejefa, la viceintendenta de Torino, por un lado, le rindió homenaje y un recordatorio. También ahí está el hijo de Fabiana, Manu, y el nieto de Tati. Y después un festival de dirigentes y de derechos humanos que también la recordaron allí en Italia, ¿eh? Así que los que nos siguen por Radio10.com tienen las imágenes de este recordatorio a la querida y siempre vigente Tati Almeida en Torino, en Italia, donde era muy, muy reconocida, punto tal que, reitero, en el 2007 la declararon ciudadana ilustre en reconocimiento a la lucha de las madres de Plaza de Mayo. Siempre en nuestros corazones. Ya volvemos.
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9: Digo yo, Gustavo, ¿está mal si yo digo que acá tiene que haber un paro por tiempo indeterminado hasta que esta gente se vaya? Si yo soy pensionado, cobro una pensión de 350 mil pesos, vivo solo y pago un alquiler de 200. ¿Cómo hago para vivir con 5 mil pesos todo el tiempo? Gustavo, desde Sauce Corrientes.
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17: Con el tema de la inclusión de 6 extranjeros, ¿nadie controla la planilla cuando se presenta? O sea, ¿no hay un representante de AFA o de la organización? ¿Cómo no se dieron cuenta de que había un extranjero más? Les mando un abrazo, Julio de Cobran.
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3: 7:30 de la mañana en todo el país. En Capital la temperatura 8 grados 8 décimas.
4: Argentina reivindicó la soberanía sobre las Islas Malvinas en la ONU.
3: Lo hizo el canciller Pablo Kirno en respuesta al discurso del primer ministro británico Andy Burnham.
5: Deseo recordar que las Islas Malvinas, Georgias del Sur y Sandwich del Sur y los espacios marítimos circundantes son parte integrante del territorio nacional argentino y encontrándose ilegalmente ocupadas por el Reino Unido de Gran Bretaña e Irlanda del Norte, son objeto de una disputa de soberanía entre ambos países reconocida por las Naciones Unidas y por otras organizaciones internacionales. La Asamblea General, en su resolución 2065, reconoce la existencia de la disputa de soberanía e insta a los gobiernos de la República Argentina y del Reino Unido a reanudar las negociaciones a fin de encontrar una solución pacífica y duradera a la disputa como vía para descolonizar el territorio.
4: La justicia intimó al gobierno a actualizar los salarios y las becas universitarias.
3: El juez Martín Cormick dio un plazo de 5 días para acreditar el cumplimiento de la cautelar y advirtió que podría aplicar multas diarias. Para cumplir con la ley, la recomposición salarial debería alcanzar el 33%.
4: Un delincuente cortó la tobillera electrónica y se fugó de la prisión domiciliaria en Neuquén.
3: El hombre cumplía arresto domiciliario por 2 robos y 1 hurto, pero dañó el dispositivo de monitoreo y escapó.
4: Fue recapturado, perdió el beneficio y deberá cumplir 2 meses de prisión preventiva.
3: Los choferes de Bolivia anunciaron paro de transporte de 24 horas para la semana próxima.
4: Será en rechazo al nuevo esquema de precios del diésel ocasionado por el fin del subsidio gubernamental.
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6: Atención automovilistas, incidente vial en Avenida Belgrano y La Rioja, choque de colectivo y auto. Hay 2 mujeres que resultaron heridas y esperan la asistencia de personal del SAME. Circular con máxima precaución. Quedó muy lento el Camino Negro para llegar al puente La Noria por un incidente vial. El tránsito con demora en Delepiane en toda su extensión. Empalme de Perito Moreno con 25 de mayo. Con demora la General Paz en la zona de Liniac, Villa Devoto y conexión con Avenida Lugones. Panamericana en la zona del Talar y Don Torcuato. Y hay buena marcha en autopista Buenos Aires-La Plata. Central de Tránsito 710, Cristian Romero.
3: Cielo algo nublado en la ciudad de Buenos Aires, 8 grados 8 décimas a esta hora la temperatura, 70% la humedad.
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0: Buzón. Leía, qué lindo este momento María Elena, porque nos recuerda también estas cosas, ¿no? Leía el otro día que la ciudad está recuperando los buzones históricos.
1: Sí, los han
0: que
1: pintado.
0: Hay. Muy bueno,
1: oh,
0: rojos. Muy buena idea.
1: Muy bonitos.
0: Porque quedan. En varios puntos de la ciudad todavía están. En la ciudad, en Concepción del Uruguay, hasta hace poco habían algunos. Buena idea para que el intendente Laurito de Concepción del Uruguay también los rescate, ¿no? Porque son cosas históricas que hay que cuidarlas, hay que valorarlas, han formado claro. parte de nuestras tradiciones.
1: Bueno, como las cabinas de teléfono en Londres, ¿no? ¿Ah? Son muy, muy, muy lindos.
0: Claro, totalmente. Bueno, momento María Elena. Vamos, chicos.
1: Vamos.
0: Hay que ir al cole, para todos los amiguitos de la República que a esta hora con sus papis cuando ando por el interior me dicen qué lindo momento para todos ustedes. Vamos, con ánimo a la escuela,
1: La canción del correo María Elena Walsh desde aquel disco del año 66, El país de No me acuerdo, y sí, la ciudad recuperando buzones rojos, memoria urbana.
0: Además de los buzones que nos venden, ¿no?
1: También.
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0: Está nublada la mañana,
1: Está un poquito nublada, sí, sí, es cierto, está parcialmente nublado el cielo, esperando 18 grados de temperatura máxima. En este momento frío, 8 grados 8 décimas la temperatura, la sensación térmica, 6 grados 5 décimas, 72 el porcentaje de la humedad, hay viento del norte a 15 kilómetros por hora y sí, está un poquito gris la mañana.
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0: 50 años atrás, cuando la dictadura avanzaba, los diarios de la época decían, Clarín, desalentó Martínez de Hoz, expectativas salariales. Siempre con el mismo librito, la derecha en la Argentina, mirá vos. Qué vigente este título. Desalentó Martínez de Hoz, expectativas salariales. Podría ser hoy. Martínez de Hoz... Y este título, podría ser hoy, miren la Argentina del círculo reiterativo y nefasto que siempre tenemos.
5: Qué elocuente la palabra desalentar, además, ¿no?
0: Aumentan las tasas de interés bancario, también podría ser hoy, mirá. Asumirá hoy en el Líbano el nuevo jefe de Estado. Ford y Carter comienzan su duelo por TV. Artillería pesada en la OTAN goleó la selección 6-0. El diario La Nación, severo examen de la realidad económica. Lo hizo en su mensaje al país José Alfredo Martínez de Hoz. Y empezaban a quebrar un círculo histórico positivo que había tenido durante el último gobierno peronista la Argentina. Qué raro que la derecha no recuerde estas cosas. Cómo quebraron, cómo endeudaron el país. Qué raro que la derecha no lo recuerde. Por eso hay que poner memoria activa siempre. Incrementarán las tasas de interés. El plan económico es del gobierno, decía la dictadura. Y sí, si no, lo pasaban a de huello. Y el diario Crónica, el mismo salario hasta fin de año. Un esfuerzo común. Qué raro pidiendo esfuerzo a los ciudadanos. Miren cómo calcan los diarios. 50 años atrás. Hoy estamos en el mismo sitio. En la Argentina, por Dios, despertemos, ciudadanos.
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9: ¿Qué pasó con el reglamento de AFA? ¿No lo saben leer bien? Sí, dice clarito, clarito. El que infringe esa regla se le saca los puntos. Por ende, Boca queda fuera de la Copa Argentina. No sé qué parte no está bien.
6: no hubo ninguna ventaja deportiva porque el jugador no jugó. Entonces esto es buscarle el pelo al huevo. Rosa de Villa del Parque.
0: Cómo te saltan, miralo, oyente.
10: Clara, porque, no maten al mensaje.
0: Mirá, epa. Esos son los oyentes de la daga, ¿eh?
10: Ah, me encanta, los oyentes de la daga, me encanta.
0: Bueno, 7:39, mañanita nublada, pero muy, muy fría, ¿eh? Bueno, vamos con más info. Después tengo libros para agradecer, muchos, y también para regalar en esta mañana. Y abrimos las líneas directas en cualquier momento porque tenemos la chapa de los miércoles.
1: Agenda en el 4535-4000, que en un ratito abrimos la línea.
0: ¿En qué anda nuestro oyente? Quiero escuchar
1: bueno,
0: oyente.
1: Bueno, muchísimos amigos que tenemos por acá.
0: ¿Qué pasa?
6: Que el jugador no jugó.
5: Muy claro. No jugó. ¿Cómo le iban a sancionar?
10: Claro.
1: Qué bárbaro.
10: Yo siempre pongo el mismo ejemplo. Yo cruzo en rojo para llegar más temprano a un lugar. A mí la multa me la hacen por cruzar en rojo. Después puedo llegar tarde a ese lugar igual porque me quise apurar o no. Acá no jugó, pero vos fuiste en contra del reglamento. Bueno, pero ya está.
1: ¿Qué va a hacer? Ahí estamos.
11: Mira, bueno, muy bien, muy buen ejemplo.
10: Y sí, la multa es por cruzar en rojo, no por llegar más rápido.
0: Sigan provocando a los oyentes. Los riverplatenses de la mesa. Sigan provocando a los oyentes. Respondan los oyentes de Boca.
11: A ver,
0: respondanle a Mauro y a Ariel Sack, los oyentes de Boca.
11: Estranó
0: y vos te quedás callado.
11: Boca le ganó a Vélez. Pasó en la cancha, todo perfecto, pero violentó la ley.
5: Mirá, sigamos el ejemplo de Mauro. Sí. Pasás en rojo, sí. Tenés una multa económica, lo que tiene Boca. Si atropellás a alguien, tenés otro tipo de sanción que va más allá de lo económico.
11: Sí, pero
5: es lo que está pasando.
11: No fuerces el reglamento. El reglamento no habla de dividir las sanciones. El reglamento dice:
5: es lo que está pasando.
11: Si vos, el reglamento del fútbol dice: si vos violentás la ley, te quedás afuera. En este caso, los futboleros queremos que eso no pase. Pero no podemos dejar de señalarlo.
10: A mí déjame olfatear
5: es
10: que para
5: bueno
10: algunas
5: el ejemplo
10: sanciones,
5: de Mauro, porque es exactamente lo que
10: para pasando. Algunas sanciones yo tengo la duda que se eligen las caras. Y yo cuando se eligen las caras no me gusta. Yo,
6: Entonces esto es buscarle el pelo al huevo.
5: Buscarle el pelo al huevo.
0: Bueno,
5: buscarle el pelo al huevo, tiene razón la señora.
0: Sí, la verdad que si lo vamos a poner a fines en River han pasado también cosas graves.
10: Pero no,
0: veces,
10: yo no le pongo una camiseta al tema,
11: Pero, perdón.
0: A ver, tenemos acá, una...
11: No dejemos pasar esto, Mauro. No dejemos. Te quieren hacer decir cosas que no son.
10: Sí.
11: Acá hubo una violación del reglamento, cuya sanción está prevista, y se eligió otra, con la que además estamos filosóficamente de acuerdo. Queremos que pase el mejor, pero no podemos dejar de decir que lo que correspondía era descalificar.
10: Es
11: porque
10: muy buena,
11: así lo dice el reglamento.
5: Es muy buena la explicación que da también la autoridad del Tribunal de Disciplina.
11: La de las manzanas. Sí, está muy bien.
5: Está muy bien.
11: Está muy bien. Nosotros no queremos que metan preso a Boca por robar una manzana.
10: Nah, claro.
11: Pero bueno, robó una manzana y en el reglamento dice: si robas una manzana, en este caso debes quedar descalificado.
10: Yo le diría que en vez de robar la manzana, si la paga, mejor.
6: Jugador no jugó.
0: Tiene razón la señora. Bueno, tenemos una noticia de último momento, Nacho.
12: Sí, vamos a hablar del Piti Álvarez, que recién estábamos comentando. Bueno, finalmente lo internaron en el hospital Tornú por una crisis hipertensiva, ¿sí? Después del episodio que vimos ayer en el estacionamiento, lo que contaba también Vale, que estaba sin registro de conducir. Bueno, finalmente se decidió esta mañana que, bueno, por una cuestión de salud, fuera internado. Así que, bueno, está en el hospital Tornú y probablemente se haga algún tipo de parte médico durante la mañana que estaremos informando.
0: Bien, 7:42, usted hablábamos el otro día con Monseñor Colombo, estamos siguiendo, obviamente, la presencia del Papa León XIV en la Argentina. Será una presencia bienvenida, no solamente para los que somos católicos, sino también para mucha gente que más allá de la iglesia pueda ir y tenga interés en escuchar la palabra del Santo Padre. Vamos a ir de aquí hasta el 8 de noviembre reflejando los distintos escenarios, porque es una visita histórica, va a traer el mensaje de Francisco también a la Argentina, y uno de los puntos centrales de esta gira corta, serán 3 días pero intensos, va a ser Luján. ¿Y cómo se prepara? ¿Cómo se empieza a preparar Luján? Porque va a recibir muchísima gente. Estamos en comunicación con el intendente de Luján, Leonardo Botto. ¿Qué tal, Leonardo? Buen día.
13: ¿Qué tal, Gato? Buen día, un gusto saludarte.
0: Bueno, además oyente de Mañana Silvestre, ¿no?
13: Así es,
0: bueno,
13: así es.
0: Gracias, gracias. Bueno, Leonardo, contanos cómo se está preparando, cómo empieza a prepararse la ciudad, si va a haber, si tenés idea que también ese día va a haber feriado provincial, seguramente. ¿Cómo viene?
13: Mirá, sí, sí, trabajando mucho. Ayer hubo una reunión muy importante. Tuvimos una reunión en el Ministerio de Seguridad acá en Nación, en la zona de Recoleta, en la sede de Monte Oliva. Participó Karina Milei, participaron autoridades de la provincia, estaba el ministro de Seguridad Javier Alonso, Cristina Álvarez Rodríguez, el intendente de Almirante Brown, Cascallares, quien te habla, toda la delegación cordobesa con también su intendente Pacerini y gente de la ciudad de Buenos Aires. Ahí se acordó, bueno, se anunció el feriado el 9, el lunes. Se dijo que el día miércoles va a haber un feriado provincial, feriado nacional, a solicitud de los distritos de Ciudad de Buenos Aires y Provincia de Buenos Aires, o sea que falta que se resuelva a través de un decreto, pero que iba a salir un feriado completo para Provincia de Buenos Aires y Ciudad de Buenos Aires para el día 11, que el Papa va a estar en Luján, y lo propio se va a hacer para el día anterior, que el Santo Padre va a estar en Córdoba. Y bueno, y se estuvo ya, se validó todo lo que se venía trabajando en las últimas semanas, todo el operativo de seguridad en cada distrito, especialmente en lo que toca a Luján, la circulación, la llegada del Santo Padre, que va a venir de la cárcel de Devoto, donde va a dejar un mensaje a la gente que está en la cárcel, y luego vía terrestre se va a dirigir a Luján. Se va a dirigir a Luján por la autovía 7. Cuando llegue a la fuente de ingreso a Luján, va a pasar un papamóvil y va a ingresar por todo el corredor de concentración, un corredor de 2,1 kilómetros, un corredor que definimos nosotros desde la Basílica Nacional hasta el acceso a Luján, hasta la autovía 7, hasta el acceso este, 2 kilómetros que incluyen la Plaza Belgrano, claro, la Plaza, claro, Belgrano, donde va a estar el altar mayor. Va a haber un gran altar de punta a punta, todo el frente de la basílica, pegado a la basílica, uh-huh, donde solamente se va a celebrar la ceremonia religiosa, solamente la ceremonia, sí, religiosa, un gran altar donde que va a tener capacidad para albergar al Santo Padre, a su santidad, y va a tener la posibilidad de albergar también a las 200 y pico de personas que lo acompañen, religiosos, solamente para lo religioso. Un segundo altar menor para toda la animación musical de la celebración religiosa. Ahí va a estar el coro municipal de cámara de Luján junto al coro de niños de Luján durante la misa. Va a haber una serie de patios, corralitos dentro de lo que es la Plaza Belgrano, dentro de la Plaza Belgrano, y luego en lo que es Avenida Nuestra Señora de Luján, desde la plaza hasta la rotonda Ana de Matos, que es donde están, sí, esos grandes mástiles, sí, va a haber también patios de 3.500 personas cada uno, para evitar avalanchas, para evitar empujones, y además para dejar la calle por donde ingresa el papamóvil, donde ingresa su santidad, y las calles transversales entre patio y patio. ¿Por qué? Porque prácticamente va a haber 1.500 ministros de la Eucaristía, no olvidemos, claro, que es una misa.
0: Sí, sí, es una misa.
13: Y hay que hacer partícipe a toda la gente que llegue de, uh-huh, de esta misa. Así que bueno, trabajando en los detalles, trabajando en la logística, preparando
0: esto,
13: la ciudad.
0: Qué interesante esto que contás, Leonardo, de cómo va a ser el desarrollo, ¿no? Porque la gente lo va a poder ver entonces desde la rotonda hasta que llegue al altar a través de ese corredor en el papamóvil, ¿no?
13: Totalmente. Se estiman unas 20 megapantallas con audio, con audio de alta definición para que se pueda seguir la misa en directo. Y además pensemos que la misa va a ser a las 10, o sea que el Santo Padre va a estar ingresando minutos antes, sí, por Luján, va a hacer su recorrida, va seguramente a bendecir, saludar a muchos de los presentes, y luego vendrá la ceremonia religiosa. Para poder estar a las 10 entre semejante concentración, nosotros estimamos que el día anterior ya ese corredor tiene que ir cobrando forma. forma. Y seguramente va a haber una vigilia. Va a haber una vigilia. De hecho, ya se estima que la vigilia con los jóvenes del día anterior, que va a ser en Ciudad de Buenos Aires, se transmita en directo para la gente que ya va a estar aguardando de la noche anterior.
0: Ah, mira qué bien. Qué bien.
13: Y nosotros estimamos que la gente que quiera estar en la misa, claro, los que vienen, las parroquias, un montón de gente que está contactando, gente que viene de provincias vecinas y demás, yo creo que va a estar arribando días antes.
0: Y van a tener que, bueno, van a tener que tener una asistencia muy importante del día anterior, ¿no? Enfermeros, médicos, ¿no? Asistencia, qué sé yo, a través de algún tipo de viandas, ¿no? Que puedan estar brindando, ¿no?
13: Así es, sí. El hospital de Luján va a triplicar su capacidad operativa. Ajá. Se van a armar dos hospitales móviles en las dos áreas de servicios a ambas márgenes de este gran corredor en el Parque San Martín de Luján, que está a 100, 150 metros de esta zona, y en el área de maniobras de la terminal de ómnibus de Luján. Ajá. Ahí se van a armar dos hospitales móviles, va a haber todo un área de gastronomía, va a haber un área de hidratación. Pensemos que es noviembre y puede hacer mucho calor,
0: sí, total,
13: y más con este fenómeno. Ahora estamos con días fríos, pero esto puede cambiar. Se esperan altas temperaturas y muchas precipitaciones, así que va a haber punto de hidratación. 2.000 baños prácticamente, 2.100 baños químicos que van a estar distribuidos. Así que bueno, un desafío enorme, una ciudad de 100.000 habitantes que seguramente va a recibir 2 millones. Así que estimamos...
0: ¿2 millones calculan?
13: Y sí, la verdad que sí. El otro día el ministro de Seguridad de la provincia, la policía de la provincia, estimaban cerca de 2 millones. Pero con mucho menos que eso te puedo asegurar que vamos a estar saturados.
0: Y Leonardo, no recuerdo, pero Juan Pablo II no estuvo, ¿no?, en Luján.
13: Sí, Juan Pablo II estuvo en el 82.
0: En el 82.
13: No estuvo en el 87 cuando vino la Jornada Mundial de la Juventud.
0: Sí.
13: Pero estuvo en el 82. No tenemos un papa en el santuario de Luján, en la ciudad de Luján, desde 1982, así que hay
0: que
13: mucha...
0: Va a ser histórico también, ¿eh?
13: Así, así se lo expresé al Papa León el miércoles pasado, cuando estuve con él en el Vaticano, le dije, lo esperamos, Santo Padre, lo va a esperar una multitud, lo va a esperar una multitud, y le llevé
0: ¿Pidió
13: una foto.
0: Algo?
13: ¿Cómo?
0: ¿Pidió algo especial, digo?
13: No, me saludó, le comenté un evento que estamos preparando, que lo habíamos empezado a pensar hace varios años, con Emil Secuda de la Pontificia Comisión para América Latina, con el arzobispo de Luján, un gran encuentro de ciudades marianas del continente, lo habíamos hablado con el Papa Francisco, después se demoró y se va a hacer ahora, 19-20 de octubre, es uno de los eventos previos oficiales que va a tener la Avenida del Santo Padre, que va a ocurrir en Luján, donde vamos a reunir a los obispos que tienen todos los santuarios marianos y a los alcaldes, intendentes, prefeitos que tienen los santuarios marianos en sus ciudades. Así que le estuve contando de esto. Le llevé una foto, yo soy agustino, egresado de San Agustín, le llevé una foto de la parroquia San Agustín, donde él en el 2004... el prior general de los agustinos, Robert Prevost, celebraba misa con el cardenal de Buenos Aires, el cardenal Bergoglio.
0: Claro, me acuerdo, esa foto la mostramos.
13: Y le llevé esa foto, la señaló, se rió, se la dejé. Así que bueno, una alegría
0: qué bueno. Bueno, Leonardo, gracias por todos los anticipos y vamos a seguir muy de cerca, ¿no?, todo el desarrollo de esta visita, ¿eh? Está muy linda Luján, además la tienen muy cuidada y están haciendo muchas obras. Siguen ahí con toda la obra del río, que es importantísima. Así es.
13: Ahí es muy importante. El 23 de octubre inauguramos la obra del río.
0: Ah, mirá qué bueno.
13: Con la presencia del gobernador, con la
0: una gran obra han hecho,
13: De la CAF. Con una articulación muy importante, la obra del siglo para Luján, la obra del siglo.
0: Qué bueno. Bueno, Leonardo, un abrazo enorme,
13: Gracias, Gato.
0: Chao, hasta luego. Leonardo Botto, intendente de Luján, contándonos, anticipándonos, mirá, 2 millones de personas estiman lo que va a ser, Mucha gente movilizada, ¿no? Mucha gente movilizada por la visita del Papa a la Argentina. Bueno, 7 de la mañana, 52 minutos. Abrimos una línea directa a esta hora. Me gustó, Me gustó.
1: No sabés cómo piden los oyentes.
0: Bueno, vamos, la chapa de los miércoles. Vamos.
1: 45-35-4000, línea directa. Y si no, está el 45-35-4207. En vivo, ya mismo, 45-35-4000, Gustavo.
0: Vamos, los oyentes, mañana se ve la chapa de los miércoles de la cena de mar de la cocina Ana Mellino, López de Vega y Tino Gasta. Muy buen día, ¿quién está en línea?
14: Carlos de José León Suárez.
0: ¿Quién, perdón?
14: Carlos de José León Suárez.
0: Ah, apagá la radio porque hay mucho acople. ¿Qué tal, Carlos? ¿Cómo estás?
14: Bien, bien, Gustavo, bien. Escuchando el programa como siempre.
0: Bueno,
14: como
0: ¿y a qué te dedicas, Carlos?
14: Jubilado.
0: ¿De qué?
14: Jubilado. Autónomo.
0: Autónomo, bueno, con la mínima estás sobreviviendo.
14: Tratando de sobrevivir, sí.
0: Bueno, ¿y haces algo además? ¿Alguna cuestión en tu casa? ¿Alguna changuita, algo?
14: Sí.
0: ¿Qué
14: sí,
0: haces?
14: Sí.
0: ¿Qué sí, haces?
14: Sigo con lo que hacía, pero claro, mucho menos que antes. Tenía un corretaje de artículos de kiosco, le vendo artículos varios a los kioscos.
0: Ah, mirá vos.
14: Pero sí, ya desde la pandemia que perdí muchos clientes y bueno, claro, sigo con lo poquito que tengo.
0: Y muchos kioscos que han cerrado, Carlos.
14: Sí, muchos.
0: Lamentablemente, ¿no?
14: Sí.
0: ¿Qué es lo que más se pide en un kiosco?
14: Y mira, de lo que yo vendo, artículos varios, ¿viste? Encendedores, aceitadoras descartables, pañuelitos descartables, pilas.
5: No vendés golosinas vos.
14: No, golosinas claro. No, los varios, así es.
0: Claro, está bien. Mira, los pañuelitos, sí, una afeitadora descartable. Sí, me olvidé de afeitarme, me tengo que afeitar para ir al laburo.
1: Te salva.
14: Claro.
0: Bueno, Carlos, te ganaste la cena de mar de la cocina de Ana Mellino.
14: Bueno.
0: ¿Con quién la vas a disfrutar?
14: Con mi señora Celia y con mis hijos.
0: Bueno, mirá, disfruten. Qué lindo. Sí, es generosa para toda la familia.
14: Bueno.
0: Disfruten, Carlos. Quédate en línea privada. Chau.
14: Bueno, cómo no. Chau, Gustavo.
0: Abrazo, chau. Ahí está, Carlos, las historias de nuestros oyentes. ¿Hay otro? Bueno, dale, vamos, antes. ¿Quién está en línea?
15: Hola, Gato.
0: Sí, señor, ¿quién sos?
15: Sergio de Saavedra, somos medios vecinos.
0: Ah, ¿dónde estás, Sergio, vos?
15: Yo vivo en Parolcien, entre Vidal y Moldes.
0: Ah, del otro lado de la vía.
15: Del otro lado... Del parque.
0: Ah, claro. Vos sos de la zona ricachona, yo soy del pueblo.
15: soy cliente de Antonito también.
0: ¿Sí? Bueno. Bueno, está lindo Saavedra, está siendo una zona muy codiciada, de uno de los barrios que más crece.
15: La verdad que sí, yo hace 2 años que me vine acá.
0: Ah, sos nuevo, sos nuevito.
15: Sí, pero... nuevo acá viviendo, pero terminé el colegio ahí en Ruiz y Dobro y Roque Pérez, así que toda la vida.
0: Ah, anduviste ligado. ¿Y a qué te dedicas?
15: Ahora estoy jubilado, pero bueno, hay que seguir trabajando, porque si no, no sé.
0: ¿Y
15: no
0: qué haces?
15: Yo distribuyo para una fábrica de pinceles y rodillos.
0: Ah, mira. ¿Y cómo anda la venta?
15: Para ferretería, sí, está muy flojo.
0: Flojo, ¿no?
15: Siempre algo se vende, pero la verdad que la mayoría de la gente te cuenta que está muy difícil, bajó mucho el consumo.
0: ¿Viste? Sí, total. Bueno,
15: pero bueno, hay que seguir adelante.
0: Sí, así es, no hay que bajar los brazos, ¿eh? No bajar los brazos, no permitir, luchar.
15: No.
0: Bueno, y te ganaste la cena de mar de la cocina de Ana Mellino, ¿eh?
15: Bueno,
0: a disfrutarla.
15: Muchas gracias.
0: Quédate en línea privada.
15: Un abrazo, los escucho y a todos.
0: Chao, un abrazo. Bueno, 7:57. Ahí está la audiencia de Mañana Silvestre, que también siempre tenemos un mimo para todos ustedes. Aprovecho antes de...
1: A ver, ¿qué tenés, libros?
0: Sí. En mi ausencia llegaron muchos, así que agradezco.
11: Se acumularon.
1: Sí, a ver qué hay de lindo.
0: Ese delgado cabello rubio de Guillermo Filiat. Es una novela, ¿no? De autor independiente, ¿no? Así que bueno.
11: De editorial independiente.
0: Sí, de editorial independiente. Mariano Hamilton, mirá, nuestro compañero y amigo, Mariano Hamilton. Abrazo enorme, Mariano. La leyenda de los indomables. 80 días que explican la Argentina a través de la escaloneta.
1: Muy bueno.
0: Es de editorial, es del Fondo de Cultura Económica, ¿no? Así que, Mariano, que fue en sus inicios un gran periodista deportivo,
10: sí,
0: ¿no?
10: Sí, claro.
0: Fue uno de los fundadores de Olé.
1: De Olé, claro.
10: Año 96, creo, comenzó.
0: Bueno, Roblox, el universo en bloque donde gobiernan los niños, de Julieta Shulkin. ¿Qué es eso?
1: Yo Roblox, todo pasa ahí, construyen.
0: Ah, mira, no sabía. ¿No
11: es un videojuego, ¿no? Sí, una plataforma.
0: Ni idea.
1: Para pasa jugar, de todo. ¿Ah?
11: Para
1: mundo.
11: Jugar online, tiene reglas, tiene peligros, y me parece que ese libro los aborda, está muy bien.
0: Bueno, dale. Interesante. Entonces, para los papis. Desobedientes, familiares de genocidas por la memoria, la verdad y la justicia, toman la palabra con prefacio de Daniel Feirstein. Esto es de Marea, de la editorial Historia Urgente, en el marco de los 50 años por Memoria, Verdad y Justicia.
11: Muy linda edición.
0: Sí.
1: Muy buena.
0: Marea tiene, no es porque sea la editorial donde produzco, se viene ahora, pronto, en octubre, ya está en imprenta. El libro sobre Francisco, con muchas revelaciones que vamos a estar editando con Marea y Semblanza sobre el Papa León XIV. Esto está muy linda, y Marea produce todo.
1: ¿Qué tema? Sí.
0: Desobedientes, familiares de genocidas por la memoria, la verdad y la justicia toman la palabra. Compilación de Verónica Stange. La construcción de un programa atómico en la periferia, Mario Mariscotti, primeras décadas de la actividad nuclear en la Argentina, y el proceso de incubación de INVAP, su desarrollo y sus logros, bueno, de Eudeva.
11: Debería leerlo tras Noy,
0: sí.
11: ¿Qué leerlo libraco? Y resumirlo para el resto del equipo.
0: ¡Qué libraco! Lucas Castiglioni, concejal de Zárate, que es gran defensor de toda esta actividad, me dice que hoy se cumple un año que el gobierno anunció la privatización de Núcleo Eléctrica. Uh-huh. No saben todavía ni costo, ni condiciones, nada. Lo van a regalar. Andrés Gipani, pobreza, la grieta que importa, el ocaso de la Argentina integrada, de editorial Ariel. El país de la ciencia, largo camino de los investigadores argentinos que hicieron y hacen historia, Martín de Ambrosio, editorial AZ. También lindo libro y linda edición,
1: Martín es de la red de periodistas científicos, es buenísimo. Martín.
0: Y el desafío civilizatorio de la inteligencia artificial, esto es lo que hay que empezar a leer. Libro 1, la de la crisis global por recursos a las fronteras de la singularidad, el exocorte de inteligencia artificial y el cerebro global. Carlos Zárate, incluye un resumen ejecutivo para tomadores de decisiones. Bueno, buenos títulos, ¿eh?
1: Sí, claro que sí.
0: Muy buenos títulos.
11: La verdad que sí.
0: Vamos.
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0: Toda la información con Cristian Romero, necesaria, precisa para esta hora de la matina.
18: Gustavo, atención a los conductores, Avenida Belgrano y La Rioja, choque de colectivo y auto con dos mujeres mayores, en este caso, que resultaron con heridas y fueron asistidas por personal del SAMI, trasladada al Hospital Ramos Mejía. Continúa la reducción de calzada, Avenida Belgrano y La Rioja. En Coronel Díaz, al 2800, a la altura de Avenida del Libertador, choque de colectivo y motociclista que resulta con algunas heridas también. Paseo Colón y Venezuela, motociclista herido, asistido por personal del SAME. El tránsito intenso en líneas generales en las principales autopistas. Muy lenta de Lepiane en toda su extensión. Ya liberado el incidente a la altura de la Avenida General Paz sobre de Lepiane en dirección Centro Porteño. Hay demora en la Perito Moreno para llegar a la 25 de mayo. Lenta Panamericana entre el Talar y Don Torcuato en dirección a Capital. Acceso Oeste también entre Castelar y Aedo. Buenos Aires a Plata con una circulación bastante intensa y cargada en la zona de Sarandí hacia Puerto Madero. Los servicios de trenes y subtes con normalidad, Gustavo.
0: Muchas gracias.
18: Hasta luego.
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19: Ya llegó la primavera.
0: Vamos arriba. Los de las 8. 8 de la mañana, 2 minutos para este miércoles 23 de septiembre del 2026.
1: Y caen flores en nuestro YouTube.
0: Mira qué lindo, qué lindo. Eso es un regalo para todos los oyentes. Sí. De Mañana Silvestre, que nos siguen a través de Radio 10.com en YouTube.
1: Por supuesto. cierto, una mañana con 8 grados 8 décimas de temperatura.
0: Qué frío,
1: pero
0: todavía.
1: La sensación térmica.
0: ¿Cuánto?
1: Gustavo, estamos con 6.5.
0: Oh,
1: de térmica, 72% el porcentaje de la humedad, esperando 18 de máxima.
0: 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Todo lo que pasa, pasa. En Mañana Silvestre, ya volvemos.
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21: 8 de la mañana, 4 minutos en todo el país. En Capital la temperatura 8 grados 8 décimas.
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22: Javier Milei hablará ante la Asamblea General de las Naciones Unidas.
21: El presidente lo hará desde las 12 en Nueva York. Se espera que retome el reclamo de soberanía sobre las Islas Malvinas. Luego mantendrá una reunión con el secretario de Estado Donald Trump, Marco Rubio.
22: El oficialismo busca un acuerdo con sus aliados para la sesión de mañana en el Senado.
21: El objetivo es convertir en ley las reformas de la Carta Orgánica del Banco Central y del régimen de zonas frías, dos iniciativas consideradas claves para el gobierno nacional.
22: La reunión de labor parlamentaria comenzará a las 14.
21: Una nueva movilización de jubilados junto a organizaciones sociales y sindicales al Congreso.
22: Será de 11 a 3 en reclamo por una recomposición salarial, el freno a los recortes en la cobertura de medicamentos del PAMI y el rechazo al veto presidencial de la reforma previsional.
21: Internaron al Piti Álvarez tras su choque en una estación de servicio.
22: El cantante, que enfrenta un juicio oral por homicidio, está en el hospital Tornú debido a una crisis hipertensiva.
21: Aníbal Lotoqui declara por primera vez en el juicio por la muerte de Cristian Zárate.
22: El imputado responderá preguntas de todas las partes intervenientes.
21: Donald Trump recibirá a Xi Jinping en la pista de una base militar en Washington.
22: El recibimiento dará inicio a una visita que incluirá distintas actividades oficiales y una cena de Estado en la Casa Blanca el jueves.
21: La selección argentina tendrá su segundo entrenamiento en preparación.

0: ascender a 18 grados. A partir del jueves y viernes, las temperaturas rondarán entre los 23 y 25 grados.
1: A esta hora en Capital y alrededores, la temperatura 8 grados 8 décimas, la sensación térmica 6 grados 5 décimas, la humedad 70%.
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Vos tira, ¿cómo le va, señora? ¿Cómo le va, señor? ¿Cómo le va todo el mundo arrancando en el día de hoy? ¿Cómo le va, señora? 8 y 11 minutos en la ciudad de Diamante. ¿Cómo están todos ustedes? Nosotros, bien, bien, contento, felices, ¿no? ¿Qué podemos pedir? Más no podemos pedir, ¿no? ¿Cómo le va, señora? ¿Cómo le va a usted? Acá estamos bien, ¿eh? Acá estamos bien. ¿Qué le vamos a decir, no? ¿Qué más dice acá? Estamos contentos, dice. Arrancar un nuevo día. 23, che. 23 hoy. Ya estamos llegando a fin de mes. ¿Ya lo podemos llamar fin de mes esto? ¿Ya lo podemos llamar fin de mes esto? Yo creo que sí, ¿no? Ya lo podemos...

llamar fin de mes. A ver, si usted mira la billetera, usted me dice, ¿no? ¿Estamos en fin de mes o no estamos en fin de mes? Bueno, algunos dicen sí, estamos ahí complicado, ¿eh? Complicado. Pero bueno, ¿qué dice Nora? ¿Cómo andan? ¿Todos bien? Yo contento, che, yo feliz. Yo feliz, yo acá con ustedes tirando para no aflojar, dicen acá, ¿no? Tirando para no aflojar, contentos, ¿eh? Contentos. Acá dice Laura, te estoy escuchando. Felices. Felices, felices, felices, dice. ¿Qué podemos esperar, no? Tener plata, me dicen acá, y bueno, es algo que todo espera, ¿no? Pero bueno, estamos en la primavera, 9 grados en la ciudad de Diamante, con una sensación térmica de 7, toda la gente ahí levantándose de laburar, de trabajar, buscando la manera a ver si consigue algo de plata. Pero bueno, por ahora no hay un peso, ¿eh? Por ahora no hay un peso, dice acá. Bueno, el amigo Luis tampoco dice, ¿no? Pero bueno, de alguna manera sobrevivimos, si no, no estaríamos todos los días despertándonos tempranito, ¿no? La comida de algún lado la sacamos, no sé si sobra, pero de algún lado lo saca usted, ¿no? Algunos están un poco mejor, como decimos siempre, y a otros les cuesta un poco más, pero que estamos. Estamos, señora, que estamos, estamos. Esa es la verdad, ¿no? ¿Qué dice usted? Acá me dice, te estoy escuchando. Buen día para todos ustedes. Desde Valle María, ¿eh? La gente de Valle María, a la amiga Estela, a Nora, a toda la gente de Valle María, a Blanca, que me estaba mandando mensaje hoy temprano, desde Protestante, ¿eh? Oyente fiel de hace más de 6 años, ¿eh? Es grande, ¿eh? Nos va siguiendo por todos lados, ¿eh? Nos va siguiendo por todos lados. Vamos con algunos títulos. Vieron que Frigerio se reunió con Santilli por el presupuesto 2027 y obras claves para Entre Ríos, ¿eh? Se volvió a reunir. Vaya a saber el negocio que están haciendo. El gobierno participó del juramento al nuevo fiscal federal de Gualeguaychú. Mirá vos. Los Juegos Deportivos Entrerrianos definieron. Se definieron en Concordia la nueva etapa provincial, ¿eh? El gobierno ofertó una nueva propuesta salarial a los docentes, ¿eh? Una nueva propuesta salarial. Los docentes hoy estarán haciendo asamblea en diferentes puntos de la provincia. Estarán viendo a ver qué van a definir, si aceptan o no aceptan, ¿no? Dice, aceptarán. O no aceptarán el tema de la oferta que le hizo el gobierno. Algunos dicen, está bien la oferta, otros dicen, es poco, ¿no? ¿Qué le ofreció el gobierno? El gobierno, un incremento del 3,5% en los haberes del mes de septiembre, un 1,5% en los haberes de noviembre. Y un 2% en los haberes de diciembre, ¿no? Estaríamos hablando de casi un 7%, ¿no? Un 7%, 3,5 más 1,5, estamos hablando de 5 más 2 en diciembre. De acá a diciembre, un 7% de aumento. Bueno, superadora la propuesta del gobierno, y después veremos, ¿no? Después veremos a ver si el gobierno acepta o no acepta. ¿Qué dicen ustedes? ¿Acepta o no acepta? Bueno, ahí estamos, ¿no? ¿Cómo te va, Laura? ¿Cómo le va a usted? ¿Feliz? ¿Contenta o más o menos? ¿Contenta? Acá contenta, dice. Falta de trabajo. Bueno, eso la mayoría es lo que viene reclamando. Un saludo ahí a la gente del cementerio municipal que nos están escuchando, ¿eh? Un saludo ahí a los muchachos y a las chicas. Ahí a todos, ¿no? Que trabajan ahí en el cementerio municipal. También a la gente del Corralón Municipal,
Que bueno, siguen algunas máquinas rotas, me estaban diciendo ayer, el tema de algunos enojos de algunos capataces, algunos gritos, dice, que hay que calmar un poco los ánimos, dice, hay que calmar un poco los ánimos, me decía ayer un trabajador, y bueno, sí, por supuesto, hay gente que uno, a todos nos pasa, a veces tenemos un buen día. A veces no lo tenemos y esa es la realidad, ¿no? A veces tenemos un buen día, decimos, che, hoy nos levantamos y estamos de 10, con todo el buen humor. Y hay veces que decimos, che, la verdad que hoy para qué me levanté, ¿no? Realmente muchos dicen, che, hoy para qué me levanté. Realmente así, ¿no? Según el humor que tenga cada uno. ¿Cómo te va, Graciela? Buen día para vos. Yo contento, che, yo contento acá tirando para no aflojar, tirando para no aflojar. ¿Qué dice usted, señor? ¿Cómo anda? ¿Bien? Bien, bien. Bueno, vamos a seguir con los títulos, ¿no? Seguimos con los títulos. A ver, acá me dice, no te olvidé de Strobel, ¿eh? No te olvidé de Strobel, siempre te estamos mandando mensajes, pero bueno. Bueno, pero ¿cuándo estuvieron limpiando los chicos Strobel? ¿Ayer o antes de ayer, no? ¿Ayer o antes de ayer? Por ahí fue. Asignación universal por hijo y asignaciones familiares tendrán nuevos montos a partir de octubre, ¿eh? Sigue con el porcentaje de, según lo que aumente la inflación, aumentan las asignaciones también. Entre Ríos habrá 2 días con actividades reducidas por asueto comercial y feriado provincial, ¿eh? Recuerden que hay feriado, ¿eh? Hay feriado en la provincia de Entre Ríos. Esto será el lunes 29, se celebra el Día del Empleado de Comercio, el lunes 28, perdón, Día del Empleado de Comercio, y el martes 29, feriado en la provincia de Entre Ríos por San Miguel de Arcángel. Bueno, va a ser feriado en toda la provincia. Si tiene que ir a hacer algún trámite en el estado, recuerden que el martes es feriado, señora, es feriado. Recuerde también eso. Oficializaron también el aumento para los jubilados, ¿eh? Oficializaron el aumento para los jubilados. Tenga en cuenta eso, ¿eh? El aumento del 1.66, que realmente no es nada, ¿no? Muchos dicen. Realmente ese aumento no es nada. Y en realidad es una realidad, ¿no? No alcanza para nada, ¿no? No alcanza para nada. Ahí estoy mirando. Las jubilaciones siguen 435 mil pesos, señora. 435 mil pesos, ¿eh? 435 mil pesos lo que cobra un jubilado de la mínima. Imagínate, ¿no? Imagínate, nada, nada, ¿no? 435 mil pesos, nada, realmente súper, súper bajo, ¿no? El sueldo, las PUAN pasan a 348 mil, las PUAN pasan a 348 mil, nada, la verdad que ese es el aumento, después se suma el bono que no está oficializado, pero seguramente lo estarán anunciando. Hoy, en cualquier momento, seguramente lo estarán anunciando. ¿Cómo te va, Miriam? Buen día para vos. Buen día, lindo día para andar en bicicleta, dice. 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Confirmaron que incautaron 40 kilos de cristal. Y 10.000 pastillas de éxtasis. ¿Sí? El ministro Néstor Roncalli aseguró que hay 6 detenidos a disposición del juzgado de Concordia. Explicó que el valor del cargamento es alrededor de 2 millones de dólares. Imagínate, ¿no? 2 millones, impresionante, ¿eh? Impresionante.
Según se confirmó el ministro, la intervención policial se inició en el puesto caminero de Paso Cerrito y se extendió a diversas localidades tras la persecución de tres vehículos con patente de Brasil. El procedimiento contó con la labor de la Dirección de Seguridad Vial y la División de Drogas Peligrosas del Departamento de Policía de Entre Ríos bajo la dirección de la jueza de Concordia, Analía Ramponi, ¿no? En total, como decíamos, 40 kilos de cristal y 10.000 pastillas de éxtasis, alrededor de 2 millones de dólares, ¿no? Néstor Roncalli habló sobre la magnitud e importancia del operativo, ¿no? El procedimiento inédito en cuanto a la cantidad y en cuanto a los detenidos, ¿no? Impresionante, ¿no? Se trata de una droga sintética, no usualmente como la cocaína y la marihuana, sino una droga de síntesis traída de Brasil. Hay aproximadamente 40 kilos de cristal, decía ahí Roncalia. La verdad que no lo podían creer, 2 millones de dólares. Bien por la policía, ¿no? Bien por la policía que se dio cuenta, la verdad que aplaudir, ¿eh? Cuando la policía actúa de esa manera, hay que decir, che, la verdad, hay que sacarse el sombrero, ¿eh? Impresionante, ¿no? 2 millones de dólares de esta droga que estaba entrando al país. ¿Qué dicen ustedes? ¿Qué dice, señora? ¿Qué dicen ustedes? Y la verdad que es difícil combatir la droga. Mirá que acá lo decimos siempre. Qué difícil, ¿eh? Qué negocio, ¿no? Qué negocio el tema de la droga, ¿no? Todos miran y miran para otro lado, en muchos lugares, ¿no? Esta vez la policía dijo, acá estoy, y realmente terminaron deteniendo a esas personas, ¿no? 2 millones de dólares, ¿no? 2 millones, ¿eh? Todos con patente de Brasil, ¿no? Impresionante, ¿no? Impresionante.

0: Y bueno, ahí estábamos, ¿no? Impresionante. Después vamos a estar escuchando lo que decía Roncalia sobre esto, ¿no? Sobre el secuestro del tema de la droga. Y ayer tuvieron reuniones los docentes. ¿Lo escuchamos? ¿Lo escuchamos ahí lo que realmente le ofreció el gobierno? ¿Qué opinan los docentes? Desde el gobierno, ¿qué dijo? Habló Cuenca también, hablaron los secretarios generales de los distintos gremios, ¿no? Hablando de lo que realmente fue este ofrecimiento del gobierno de la provincia de Entre Ríos hacia los docentes. Escuchemos.
1: Celebrar la instancia de paritaria, es el segundo encuentro que tenemos en menos de una semana, así bueno, celebrar esa instancia que se da en la paritaria. Decir que el jueves el gobierno trajo una oferta de 3,5% remunerativa, fue rechazada en la reunión paritaria y se emplazó al gobierno a que la pueda mejorar. Bueno, se trabajó con economía para ver qué esfuerzos dentro de, obviamente, la racionalidad de los recursos de la provincia y se trajo hoy una propuesta bastante mejorada, que es más del 7%, o sea, es más del doble de lo que se trajo en la reunión pasada, teniendo previsibilidad porque marca un camino hasta fin de año de aumentos salariales, no solo de un mes como fue la pasada, y tiene en cuenta que los aumentos que se vayan a dar vayan a impactar todos en el aguinaldo o en el medio aguinaldo de diciembre.
2: ¿Cómo van a estar distribuidos este 7%?
1: Bien, la propuesta sería el 3,5% remunerativo de septiembre, el 1,5% en noviembre y el 2% en diciembre. También aclarar que se actualiza la base de cálculo, es decir, que cada aumento que se vaya dando se va a ir actualizando con el mes inmediato anterior, es decir, los haberes de septiembre con el último de julio, los de noviembre con el de septiembre incluido y los de diciembre con el último aumento de noviembre.
2: Para dejar en claro, entonces, ¿es remunerativo y bonificable?
1: Remunerativo. 3,5%, 1,5 y 2 acumulativo, remunerativa. Por eso digo, da previsibilidad. Es bastante mejor que la primera propuesta que se trajo de solo un mes y impactan todos los aumentos en el medio aguinaldo de diciembre.
2: ¿Por qué se decide saltar octubre a noviembre?
1: Sí, en verdad no hay un salto, sino lo que estipula la provincia es traer a la mesa propuestas, digamos, de acuerdo a recaudaciones, porque digo, no, los recursos no son estáticos ni todos los meses se recauda exactamente lo mismo, sino que lo que se trata es aquello que se pueda pagar. O sea, que lo que se trae a la mesa es, de acuerdo a la proyección de los recursos, una propuesta que se pueda pagar. Perdón. No, y se resolvió en la mesa después de un cuarto intermedio que se tuvo que se iba a llevar a Congreso.
3: ¿El aumento de los docentes repercute también en el aumento que van a tener los jubilados? ¿Eso pesa en la negociación paritaria o se menciona en la mesa?
1: Siempre, digo, de la primera propuesta de un momento de incertidumbre que sigo, hay que a veces hay que ver de dónde se viene también el año. En la primera propuesta que fue en febrero, se pudo traer a la mesa una suma de FOPIT y conectividad fija y no fue el mismo porcentual. Y de ahí a hoy se ha traído todas sumas remunerativas que han impactado directamente en los pasivos. O sea que de la primera propuesta de marzo a hoy, todos los encuentros que hemos tenido, que es el cuarto, fue en mayo, en julio y el de hoy, todas las propuestas que se han traído han sido remunerativas y esas han impactado directamente con el salario pasivo. Respuesta de los gremios fue que se iba a analizar, que se convocó, se nos pidió obviamente el trabajo en asambleas y que el viernes tendrían su congreso para poder definir si aceptan o rechazan la propuesta del gobierno.
2: Bueno, muchísimas gracias.
0: Bueno, ahí hablaba, ¿no? Cuenca, estaba hablando Cuenca, Carlos Cuenca, sobre el tema del ofrecimiento que le hizo el gobierno, ¿no? La verdad que no está tan mal, pero tampoco tan bien, ¿no? Esa es la realidad, ¿no? Después salieron los gremios a hablar con los medios de comunicación sobre esta propuesta que le hizo el gobierno provincial a los docentes, ¿no? Vamos a escuchar ahora lo que decían los directores generales, ¿no? De los gremios, por ejemplo, Abel Antivero, de ACMER. Escuchemos.
4: La propuesta de primero sostiene el 3,5 con haberes de septiembre, agrega ante el pedido nuestro la instancia anterior del pasado jueves 1,5 con haberes de noviembre y 2% con haberes de diciembre. Por lo tanto, estaría haciendo una oferta del 7%, a lo que nosotros consideramos que es insuficiente, que no alcanza. Dicho todo esto, pedimos la habilitación para hacer asambleas y definimos bajarlo a asambleas de cara a nuestro congreso que se llevará a cabo el próximo viernes 25 en esta localidad.
2: ¿Por qué consideran necesario bajar a las bases estas propuestas?
4: Bueno, antes que nada, la sociedad tiene que entender que nuestro rechazo en las tres instancias anteriores...
0: Bueno, ahí habla, ¿no?, de los rechazos y ahí va a explicar por qué, ¿no? Escuchemos.
4: En las tres instancias anteriores, en el mes de marzo, mayo y julio, no es solamente cómo se ha instalado algún sector, que es un capricho nuestro, sino que es que nosotros estamos respondiendo a la verdadera necesidad y demanda de las bases de los trabajadores de la educación. A eso agregamos que también necesitamos saber el pulso verdadero de qué están pensando las bases, qué están pensando los trabajadores en las escuelas, y a partir de ahí que haya un análisis pleno por parte de la docencia ante la situación económica que nos toca atravesar.
3: Abel, en estos días había solicitado que el ministro de Economía pudiera estar presente en la mesa paritaria. ¿Por qué ese pedido?
4: Bueno, porque siempre el justificativo y el fundamento de los miembros paritarios del gobierno ha sido que, de acuerdo a la recaudación fiscal, se ha traído determinada propuesta, de acuerdo a al máximo esfuerzo, se ha traído determinada propuesta. Eso ha sucedido en las tres instancias anteriores, acá también se ha fundamentado eso. Bueno, y a eso se agrega que a veces estamos preguntando sobre la característica de algún código de liquidación, y bueno, y la persona ideal para responder eso es el ministro de Economía, Fabián Boleas. Además de eso, agrego que en otro ámbito que tuvo que ver con la Unión Industrial, el mismo ministro expresó que el 85% de lo recaudado, de los recursos del Estado, responden a los gastos rígidos, por lo tanto dentro de ese marco de esos gastos rígidos están los salarios de los trabajadores del Estado que nos involucra. Por lo tanto, vemos que eso no se, y al mismo tiempo ha caracterizado este porcentaje como una optimización de los recursos. Entonces eso no se traduce en las propuestas que han traído aquí los miembros paritarios del gobierno, y consideramos en ese sentido que es la persona ideal que puede dar respuesta ante esto, porque hay un discurso por parte de él, hay un discurso por parte del mismo gobernador Rogelio Frigerio, que ha dicho recientemente que cuando la recaudación impositiva mejore nos va a aumentar el salario, va a ser una mejor propuesta. Ante eso, consideramos que la persona ideal es el mismo ministro de Economía.
2: Fabián, por parte de AMET, ¿cuál es su opinión?
5: Bueno, en realidad pensábamos tener una propuesta mucho más superadora, pero al tener esta alternativa, esta propuesta del gobierno, nos han autorizado a llevar a las asambleas, así que vamos a hacer asambleas el día jueves a la noche, en el turno noche, el miércoles, perdón, turno noche, el jueves turno mañana y turno tarde. Y también hemos pedido al gobierno que nos haga llegar un simulador para poder evaluar en las asambleas y que las bases realmente definan que cuál sería si aceptarían o no aceptamos.
2: Además de lo salarial, ¿se trajo alguna otra negociación a la mesa paritaria?
5: Sí, esta principalmente es una mesa salarial, pero también se ha pedido el tema de la conformación o la continuidad de las comisiones paritarias, que principalmente lo que son infraestructura y nomenclador, pero sí se traen muchos interrogantes, por supuesto que lo que es principalmente se trata de lo salarial.
2: Vamos también con Oda, pedimos que se adelanten lo único por el tema de las cámaras, un poco más cerca, bueno, su opinión también.
6: Sí, buenas tardes, ¿cómo les va? La verdad que sí, ha sido una instancia, digamos, donde hemos recibido una propuesta un poquito más superadora. La verdad que valoramos por ahí el esfuerzo, ¿no es cierto?, de la patronal, pero claramente no alcanza, no es suficiente, pero bueno, serán las bases las que definirán puedan de alguna manera si se acepta o no.
7: Alejandra Fran, por parte de los docentes privados.
8: Bueno, nosotros vamos a llevar esta propuesta a través de los delegados y delegadas de las escuelas públicas de gestión privada, dado que nosotros no podemos llevar adelante asambleas, salvo que los empleadores lo autoricen. Así que, bueno, vamos a poner a consideración de los compañeros y traeremos la respuesta el próximo lunes.
9: ¿Hubo acuerdo con respecto de los diferentes gremios de lo propuesto?
8: Sí, nosotros tuvimos un cuarto intermedio donde estuvimos debatiendo las distintas propuestas de mensuales y acordamos todos declararla insuficiente.
10: ¿A qué hora va a ser el encuentro el lunes?
8: A las 11 de la mañana.
0: Gracias. Bueno, ahí estaba, ¿no? Bueno, aparentemente, según lo que digan las bases, ¿no? Pero creo que van a terminar aceptando, ¿no? Por lo que veo, ¿no? Por lo que veo, creo que van a terminar aceptando el tema de el aumento este, ¿no? Pero bueno, ¿qué dice Nora? ¿Cómo anda? Y acá estamos, ¿no? ¿Cómo estamos? Acá la amiga, acá me preguntan por la amiga Estela de que vive al lado del Banco Nación. La verdad que no tengo información, le digo la verdad. No tengo ninguna información, le tenemos que mandar mensaje, ¿no? Le tenemos que mandar mensaje para ver cómo está ahí todo el tema, ella y su familia. La verdad que un oyente que siempre nos escucha, y bueno, ya le vamos a mandar. Acá los oyentes vieron que nos van mandando. El amigo Enrique, espero que ande bien. Él espero que tampoco he tenido comunicación. En estos últimos días, esperemos que ande bien, ¿no? Esa es la realidad. Sierra Dánica, ¿no? Dánica, ¿se acuerda la propagánica? Dánica Dorada, cierra esta fábrica, ¿no? Ya venía con problemas hace 2 años atrás, al comienzo del gobierno de Milei, ya había echado 110 creo, trabajadores, ahora 30 trabajadores se quedarían en la calle, ¿no? Realmente otra empresa que cierra, ¿no? Muchos se deben acordar de esa margarina, de esa manteca, ¿no? Escuchemos a los trabajadores 2 minutos de lo que decían.
11: Acá hace más de 13 años y estamos atravesando esta realidad que nos afecta a todos, ¿no? La sorpresa de llegar a la planta y que no te dejen entrar porque dicen que van a cerrar sus puertas.
12: ¿Ustedes venían trabajando conforme lo establecido? ¿Habían tenido alguna advertencia? ¿Algo les había generado el alerta que podía llegar a pasar esto?
11: Nosotros veníamos trabajando normalmente hasta 2 semanas atrás. Veníamos armados con un ritmo de producción similar a los años anteriores. Y de repente, hace 1 o 2 semanas atrás, la empresa empezó a vaciar la cámara, que es donde guardan toda la producción. Y empezamos a tener una alerta de que algo estaba pasando, pero el diálogo con la empresa y la idea siempre fue mantener la fuente de trabajo. Ellos nunca argumentaron que su intención era cerrar las puertas.
12: ¿Cuál es la excusa o cuál es el motivo del cierre? ¿Qué es lo que argumentan?
13: No, o sea, como dijo mi compañero, mi nombre es Julio, no le encontramos, como decir, explicación a todo esto, ¿no? Porque veníamos, como dice Sebastián, veníamos trabajando normalmente. Todo el acuerdo que habíamos firmado por 18 meses, se trabajó normalmente estos 18 meses. Se hizo una extensión hasta fin de año para seguir con la producción y sentarnos a hablar nuevamente por otra nueva extensión, porque supuestamente veníamos trabajando normalmente, ¿no? Y de la noche a la mañana, como dice mi compañero, empezaron a entrar camiones, a llevarse la producción y bueno, llegó un momento que después nos encontramos con la sorpresa que nos mandaron mail a cada uno por mensaje WhatsApp y mail de que la planta iba a cerrar y que nos iban a llevar las notificaciones a cada uno.
12: Así, ¿cuántos años de trabajo acá?
13: Yo soy del sector de mantenimiento, tengo 20 años. Uno de los más antiguos, después de otro compañero que estuvo a la noche, que es el más antiguo de todos, que fuimos los que quedamos, de lo más antiguo.
12: Supuestamente ustedes ahora, el día 30, deberían cobrar la quincena, ¿no?
13: Sí, como decía mi compañero Sebastián, hasta la próxima quincena tenemos asegurado. Después está la incertidumbre, no se sabe. Ahora este jueves, mañana, va a haber una audiencia, ¿no?, en el ministerio, donde se van a juntar ambas partes, la empresa y el gremio, y a ver qué sale de todo eso.
12: ¿Cuál es la sospecha que tienen ustedes? ¿Qué es lo que creen que puede llegar a pasar?
14: Hola, buenos días. Mi nombre es Rubén Emiliano. Y sospecha, no sé. Pero nosotros queremos mantener la fuente de trabajo y, como dijo con los compañeros, estábamos trabajando normal. La producción salía al 100%. Así que no sé, sinceramente, qué quiere hacer la empresa. Porque el sindicato le está dando una mano, el gobierno de acá de la ciudad también le está dando una mano, y no sé lo que quiere hacer el grupo Beltrán.
12: Claro.
14: Es eso.
12: Y me imagino la preocupación también en tu casa, ¿no? En cada una de las casas, las familias, saber que se pueden quedar sin esta fuente de trabajo.
14: Sí, todos tienen familia, tienen hijos, y están pendientes de esto día a día.
12: Claro. ¿Cuántos trabajadores son que están en la misma circunstancia? Son más de 30, ¿no?
14: Somos más de 30, somos 33, claro. Efectivos.
12: Claro, porque me decían hoy más temprano, cuando llegábamos, que había 6 que pertenecen a una agencia, ¿no?
15: Claro, éramos 39 y 6 eran de agencia, que por lo que tenemos entendido ya dieron de baja a esos chicos.
12: Claro.
15: Sí,
12: claro.
15: Quedamos 33, que no tenemos telegrama, nada. Estamos a la espera de ver qué decide la empresa o si se llega a algún acuerdo, porque, como te dijeron mis compañeros, estamos con total incertidumbre de no saber qué es lo que quiere la empresa, qué es lo que quiere hacer. Como ya te dijeron, esto en el 2024 hubo un cese de actividades que se retomó al mes, en enero, con ayuda del gobierno y el sindicato también. Llegaron a un acuerdo para reabrir la planta. Y bueno, nada de eso. Y estamos totalmente normal, incluso con menos personal, hicimos muy buena producción. Todo esto lo que nos iban comentando nuestros supervisores, nuestros jefes de producción, estaban todos muy contentos, muy buen ambiente, estaban muy contentos. Y bueno, no sé cuál será el motivo por el cual la noche a la mañana tomaron esta decisión de cerrar la planta.
0: Bueno, ahí estaban, ¿no? Algunos de los trabajadores hablando sobre el cierre de Danica, ¿no? Cerrando otra fábrica más que cierre, y bueno, la preocupación, ¿no?, de la gente que va quedando en la calle, ¿no? Y la mayoría, vieron que la mayoría de la fábrica todo tiene esto, ¿no?, de decir, cerramos y de un día para el otro, ¿no?, van a trabajar. Y los trabajadores se encuentran con la fábrica cerrada, ¿no? La mayoría se van enterando cuando llegan a su lugar de trabajo, ¿no? Debe ser terrible, ¿no? Ponele que vos contás con esa plata todos los meses, ¿no? Vos contás con la plata y decís, che, hoy cobro esto, hoy... voy a cobrar la quincena, y llega y te dice, mira, disculpa, pero esto está cerrado, no podés entrar, tenemos orden de que la fábrica se cierra, ¿no? Qué golpe que debe ser, ¿no? No, debe ser tremendo, ¿no? Y bueno, a tener en cuenta esto, che, a tener en cuenta la falta de laburo, cuidar aquel que tiene un trabajo, cuidarlo. Realmente creo que estamos pasando un momento bastante complicado. Muchos tienen fe, muchos dicen, y esto se tiene que recuperar, esto tiene que mejorar. Esa es la verdad, ¿eh? Hay muchos que dicen, che, pero nos vamos a poner bien, nos vamos a recuperar, no se hagan problemas, dicen, ¿no? Pero bueno, mientras tanto hay un montón de gente que está perdiendo su fuente de trabajo. Esa es la realidad. ¿Cómo te va, Angélica? Buen día. Ahí está la amiga. ¿Cómo le va a usted? Bueno, acá me dicen sobre el barrio La Loma. Te estamos escuchando desde el barrio La Loma, ahí atrás del campo Martín Fierro. Un abandono total, dice. Por favor, dice. Un abandono total. Esperemos que realmente se pongan las pilas y empiecen a recorrer los barrios. Barrios, pero en Barrio La Loma estuvieron limpiando la otra vez, ¿no? Estuvieron limpiando, ¿no? Yo fui atrás del campo Martín Fierro, donde está ese puentecito que se cayó hace años, ¿no? Que lo había hecho la gestión anterior y se rompió, nunca más se arregló. Ahí sí, yo vi que era un desastre. Pero mirándolo de ahí de lejos, vi que habían armado como un estilo parquecito, tenían, estaba bastante acomodadito, bastante limpio, ¿no? Por lo menos lo que vi yo de lejos, ¿no? Por lo menos lo que yo vi de lejos. ¿Cómo te va? Buen día para vos, dice Strobel. Seguimos esperando, dice Strobel, seguimos esperando. Que por favor hagan más operativos de seguridad. Hay gente que se sigue instalando. En Strobel se está convirtiendo en una villa. Así te lo digo, dice. Se está convirtiendo en una villa. La verdad que es triste, pero es la realidad que está viviendo hoy Strobel, me dice. Se está convirtiendo en una villa, me dice. Mirá vos, che, a que sí está tan complicado, estás Strobel. Tan complicado estás Strobel, che. Que así decís vos, se está convirtiendo en una villa. Pero bueno. Acá dice la verdad que escuchando a las fábricas que cierran, ahí te das cuenta cómo estamos, ¿no? ¿Cómo estamos como país? La verdad que esto es un desastre, dice. Milei en Estados Unidos hablando pavadas, dice. Esa es la realidad, dice. Mientras la Argentina se desarma a pedazos. Y bueno, y hablando de las reuniones de la ONU, estuvo el canciller, ¿no? Pablo Kirno, hablando en el día de ayer por el tema Malvinas, ¿no? Milei habla hoy, ¿no? Milei estará hablando en el día de hoy. Habló Kirchner en el día de ayer, habló sobre el tema de Malvinas. Lo vamos a estar escuchando, ¿no? Lo vamos a estar escuchando a ver lo que decía. A ver lo que decía.
16: Países reconocida por las Naciones Unidas y por otras organizaciones internacionales. La ocupación ilegal británica de las islas data de enero de 1833, cuando fuerzas del Reino Unido ocuparon las Islas Malvinas, quebrantando la integridad territorial de nuestro país y expulsando a las autoridades y a la población argentinas legítimamente establecidas, sustituyéndolas por súbditos británicos. Este acto, realizado en tiempo de paz y contrario al derecho internacional de la época, nunca fue consentido por la República Argentina, que formuló protestas diplomáticas inmediatas y sostenidas hasta el presente. La Asamblea General, en su resolución 2065, reconoce la existencia de la disputa de soberanía e insta a los gobiernos de la República Argentina y del Reino Unido a reanudar las negociaciones a fin de encontrar una solución pacífica y duradera a la disputa como vía para descolonizar el territorio. El Comité Especial de Descolonización se ha pronunciado reiteradamente en idéntico sentido, siendo la última vez en junio de este año. La Argentina reitera su plena disposición a reanudar negociaciones bilaterales sustantivas con el Reino Unido conforme a la resolución 2065. Nuestro país reafirma su compromiso con la solución pacífica de controversias, con un multilateralismo eficaz y con un orden mundial basado en reglas. Instamos al Reino Unido a cumplir con sus obligaciones en materia de descolonización y a cesar de inmediato sus incumplimientos de derecho internacional. Conforme al derecho internacional, las partes en una disputa deben abstenerse de introducir modificaciones unilaterales en la situación mientras la disputa está pendiente de solución, ni adoptar medidas que agraven la controversia. En el marco de la cuestión Malvinas, esta obligación se refleja en la resolución 3149, de cuya adopción en pocos días se cumplirán 50 años. En ella, la Asamblea General insta expresamente a las dos partes a abstenerse de adoptar decisiones que impliquen introducir modificaciones unilaterales en la situación mientras las islas atraviesen el proceso recomendado por las Naciones Unidas. La República Argentina reafirma sus legítimos derechos de soberanía sobre las Islas Malvinas, Georgias del Sur y Sandwich del Sur y los espacios marítimos circundantes, que son parte integrante del territorio nacional argentino. por historia y por derecho, las Malvinas son argentinas.
0: Bueno, ahí estaba, ¿no? Las Malvinas son argentinas, dijo el canciller, ¿no? Pablo Quirno en el día de ayer, ¿no? En la ONU, a los dichos del ministro británico, bueno, le contestó Pablo Quirno, ¿no? Están a full, ¿no? Están a full con este tema, ¿no? Me parece bien igual, ¿no? Me parece bien que sigan hablando del tema del tema Malvinas, ¿no? Es una realidad, ¿no? Es así. Acá dicen, te estoy escuchando, y la verdad que da mucha bronca a la gente que se queda sin trabajo, ¿no? Bueno, en el Parque Industrial de Pilar, también provincia de Buenos Aires, quedándose sin trabajo varias empresas cerrando. Acá en Paraná, después también, acá en la provincia de Entre Ríos, para la gente que nos escucha, también está pasando lo mismo. Escuchemos lo que está pasando en Pilar, provincia de Buenos Aires, Parque Industrial.
17: Pero más inhumano es, o no sé si hay justicia para nosotros, que estos señores vienen, hacen la vida normal y nos arruinaron a nosotros. Cosa que años con mis compañeros estuvimos acá, poniendo el esfuerzo, el tiempo, y terminamos así, ¿no? Nos tiraron como un objeto a la calle.
18: ¿De un día para el otro?
17: Sí, pusieron ellos el candado y, bueno, de ahí empezó todo este... no sé cómo decirlo, la verdad que es triste. Sí, una desidia, un sufrimiento para todos nosotros, la familia, un compañero que se quitó la vida. No, es una situación triste, ¿no? Triste porque creo que no nos merecíamos esto.
18: No, de ninguna manera. Y encima lo peor es que la justicia tampoco, ustedes sienten que no los está ayudando.
17: Pero no, la justicia para mí es lerda, lenta, no sé, ciega. No sé cómo decir el concepto de justicia para ellos, no sé cómo lo toman. Porque no hay justicia para nosotros, nuestros derechos pisoteados. Y acá estamos, tirados. Acá estamos. Pero yo creo que entre todo esta pelea que estamos llevando nos dignifica como personas, más que ellos. Más que, con perdón al juez, lo que fuere, no sé, pero yo creo que tenemos más dignidad nosotros que ellos, porque estamos acá firmes y somos gente de trabajo, no somos delincuentes. Y yo creo también haría un llamado tanto al gobierno nacional como al de provincia, que nos miren como personas, no como objetos, o no sé cómo nos están mirando a nosotros, porque hace un año y un mes que estamos tirados acá.
0: Bueno, ahí está, ¿no? De las diferentes empresas, ¿no? Que van descartando desde hace un año, ahora comienzan a cerrar, ¿no? Algunas empresas, ahí decía este trabajador, ¿no? Todo comenzó a verse más difícil desde el 2025, ¿no? Bueno, hoy terminando acá el 2026, la gente realmente... hoy está viendo que están cerrando las fábricas, no ya no son solamente las pymes, ¿no? Sino fábricas que de 100, de 150, de 200. Recuerden que los primeros años eran las pymes, ¿no? Ojalá que el gobierno le encuentre la vuelta, ¿no? Ojalá que el gobierno le encuentre la vuelta, y esa es la realidad, ¿no? Mientras tanto, Milei fue distinguido en Estados Unidos, ¿no? Fue distinguido y brindó un discurso, ¿no? Por la colectividad judía, ¿no? Fue distinguido. Lo escuchamos un minutito nomás para cerrar este bloque de noticia general que damos toda la mañana. Escuchemos lo que decía Milei.
19: Y nada, y pido perdón por haber llegado tarde. Por otro lado, quiero agradecerles a las autoridades de la Yeshiva Darchet Torat por la entrega de este premio. Me llena de orgullo recibir este reconocimiento de una institución tan prestigiosa.
20: Gracias.
19: Es para mí un gran honor recibir este reconocimiento por su significado. Se me otorga por ser un líder mundial que se ha distinguido en una época tan difícil para el pueblo judío por su apoyo incondicional. Y quiero detenerme un segundo en el nombre mismo del premio, porque no es casual. Se considera Ohev Israel, a quien persigue la verdad y muestra su amor, Ohev, al pueblo judío. Así que voy a tomarme este reconocimiento no como un halago, sino como un compromiso que no abandonaré hasta el último día de mi vida.
0: Bueno, ahí estaba, ¿no, Milei? Después lo vamos a escuchar completo. Pero bueno, estuvo recibiendo un premio en el día de ayer, el presidente de la Nación. ¿Qué dicen ustedes? La situación del país, lo complejo que está todo, ¿no? Lo difícil. Acá Carlos me dice, pero bueno, es lo que la gente votó, es lo que la gente quiso. Acá en Diamante sigue pasando lo mismo hace años, nunca nadie se hizo cargo, en realidad, de lo que pasa en Diamante, dice. Todos siempre se rieron, se mataron de risa, hicieron campaña con bolsones de comida, hicieron campaña poniendo a algunas personas en el Estado para que la familia después los vote. Nunca han logrado nada, dice. Eso es lo que realmente han logrado los políticos. 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Acá dice Milei, siempre hablando para la colectividad judía, no preocupándose por las fábricas que están cerrando. Eso es lo que tenemos de presidente, dicen acá. 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Acá me dice el presidente, es un desastre. Dice, este tipo no puede decir nada. Es una vergüenza. ¿Qué me dice acá el amigo Claudio? ¿Qué dice? Sí.
20: ¿Cómo andás, Alejandro?
0: Bueno, ¿qué dice acá? Y bueno,
20: no hacen falta palabras, está más preocupado por su pueblo judío que por el pueblo argentino. Bueno, bueno, chicos, es lo que eligieron ustedes, es lo que eligieron ustedes. Háganse cargo de esto. Yo, argentino, yo antisionista, así que muchachos.
0: Bueno, ahí está, ¿no? Háganse cargo, dice el amigo, como decía recién en hora, ¿no? Acá también me dice. Es lamentable que el presidente esté más interesado en recibir premios judíos que en otras cosas, dice. ¿Por qué no piensas en la fábrica que está cerrando? La verdad que esto te da impotencia, dice. Menos mal que por lo menos para la campaña se preocupan de Malvinas, si no, ya realmente no defenderían nada de Argentina. Si no hubiese sido por la selección argentina que sacó esa bandera en el Mundial, hoy Milei no estaría defendiendo al país. Eso lo sabemos todo, ¿no?

Acá dice, te estamos escuchando y es verdad, dice, ¿cómo no les importa nada a los políticos? Realmente, dice, esperemos que esta vez sepan realmente la situación que vive los laburantes, que cada vez estamos peor. Acá decirle al intendente Siojieco, por favor, decirle que no se olvide de pasar por el barrio El Progreso, el barrio El Progreso, están diciendo acá, necesitamos que realmente vengan a recorrer el barrio El Progreso. Bueno, ahí está, el tema del barrio El Progreso. Nora, ¿cómo le va a usted? ¿Bien? Yo contento, yo feliz. Dice, lo escucho a los trabajadores que no tienen trabajo y después lo escucho a Milei y la verdad que ese señor está totalmente fuera de la realidad, ¿no? Es lamentable lo que está pasando en nuestro país y que nadie diga nada, ¿no? Eso es lo más triste. Gente, nos vamos a la tanda de las 9 de la mañana. 2 minutos, son las 9. A ver, vamos a mirar bien. 9:05, puede ser que sean. A ver, vamos a poner. Sí, 9:05 de la mañana, ¿eh? Con una temperatura en estos momentos ya de 12 grados. Linda temperatura, ¿eh? Linda temperatura en la ciudad de Diamante. Fresquito, la mañana fue fresquita, es verdad. Estuvo bastante fresca la mañana, pero ya ahora con 12 grados más o menos uno lo va piloteando, ¿no? Volvemos en 2 minutos. En 2 minutos volvemos acá a la 90.7 en FM Master 90.7. Ya volvemos.

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que se atrevan a pensar que son eternos, ¿no? Como dice la canción que nos representa a nosotros, ¿no? Que se crea que son eternos. Bueno, ahí lo escuchábamos a Milei, escuchábamos a varios funcionarios, y bueno, y a nivel provincial, y bueno, ahí vamos viendo, ¿no? Sigue todavía el tema del caso Vergara, ¿no? El tema del caso Vergara, que en el departamento Diamante realmente todavía se sigue hablando, ¿no? De Vergara, los contratos, qué va a pasar, ¿no? Con esta denuncia penal contra el senador Gustavo Vergara, ¿no? Después del tema de las respuestas, ¿no? Que él dio en las redes sociales, que parece que lo complicó más que lo que aclaró, ¿no? Parece que lo complicó más de lo que aclaró, y bueno, ahí está complicado, ¿no? Complicado el tema del senador Gustavo Vergara, ¿no? Situación que uno lo ve y dice, este muchacho, ¿qué quiso hacer, no? ¿Qué quiso hacer el señor Gustavo Vergara? Dice, ¿qué quiso hacer? Y bueno, ahí está, ¿no? ¿Cómo consiguió esos contratos de gente conocida? ¿Cuánta gente de Ramírez hay en los contratos? Bueno, ahí la revista Análisis de la capital entrerriana publicó algunas cosas sobre el tema de los contratos del senador Gustavo Vergara, y bueno, eso lo van a tener que aclarar, ¿no? Digamos que le juega totalmente en contra a Rogelio Frigerio, ¿no? Y ni hablar a aquellos que tienen ganas de tener un carguito en el 2027 en el departamento Diamante, ¿no? Esos contratos realmente cargan contra muchos, ¿no? Cargan contra realmente varios funcionarios, ¿no? Del gobierno de Rogelio Frigerio, funcionario del gobierno de Frigerio, que están diciendo, che, ¿no? ¿Qué pasa si esto se sigue hablando, ¿no? ¿Qué pasa si esto realmente se sigue diciendo? ¿Qué va a pasar? Y bueno, ahí está, ¿no? Preocupados, ¿no? Preocupado. El tema de corrupción, el tema de Andis. También el gobierno nacional le pega otro cachetazo, ¿no? Le pega otro cachetazo porque terminaron procesando, ¿no? Lo procesan, ¿no? A Españolo. Lo procesaron a Españolo. Bueno, viene a declarar esta mujer que fue baleada hace unas semanas atrás y va a venir a contar cómo es el tema de Andis, cómo su novio le comentaba que se quedaban con un porcentaje de los contratos. Realmente el tema de la corrupción es tremendo, ¿no? Sigue golpeando y sigue golpeando, ¿no? Pero bueno, parece que la situación ayer hablábamos de los votantes, ¿no? La situación de la gente de no llegar a fin de mes, de no tener una moneda, ¿no? ¿Cómo decimos, ¿no? ¿Cómo hacemos el ejercicio, ¿no? Hoy, ¿cómo hacemos el ejercicio? A ver, le abren la billetera. A ver a la billetera, amiga, ahí que vos me estabas mandando un mensaje. A ver, abramos todas las billeteras. El ejercicio que hacemos acá, ¿no? Acá. Vamos a ver. Mirá, tengo hasta un billete de 20 pesos. Che, tengo un billete de 20 pesos. Mirá vos. Tengo justo un billete de 20 pesos. Y bueno, ahí, ¿qué dice usted? ¿Cuánta plata tiene? A ver, contemos. 1.000, 2.000, 4.000, 6, 7, 8, 9, 9.200, 9.500, 9.600, 700, 9.800, 9.900.
9.900, no llegamos a 10 mil pesos. Acá la billetera no llega a 10 mil pesos. Qué pobreza de verdad, ¿eh? Qué pobreza de verdad, ¿eh? No llegamos a 10 mil pesos acá en la billetera. No llegamos a 10 mil pesos. 9.900. A ver cuánta plata tienen ustedes en la billetera, ¿no? ¿Cuánta plata tienen ustedes en la billetera, ¿no? Una locura, ¿no? Acá me dice, mira, te escucho siempre, te mando mensaje, fíjate el tema de poder comprar lo diario, dice. Yo hoy tengo fácil para sobrevivir hasta el 10 de octubre, 20 mil pesos. Decime cómo hago hasta el 10 de octubre. Vivir con 20 mil pesos son casi 18 días. 18 días me dice: ¿cómo hago para vivir 18 días con 20 mil pesos? Esa es la realidad que vivimos mucho: los jubilados, la gente de trabajo. Esa es la realidad que tenemos. Y bueno, esa es mi realidad, ¿no? Esa es mi realidad. Bueno, y vos decís eso, amigo. Mirá yo, mirá, le voy a mandar la foto al amigo para que vea. Mirá yo. Realmente, todo billete de 1.000, ¿no? Che, tengo más billetes, yo contento, ¿no? Yo contento. Digo, mirá toda la plata que tengo acá en la billetera, ¿no? Acá, ahí le vamos a mandar una foto acá al amigo. ¿Se puede mandar foto de acá? Sí, ¿no? Desde la computadora, ¿se puede mandar una foto o no? Le estoy preguntando acá al amigo. A ver, ¿se puede mandar? Sí, me dicen. Bueno, vamos a la mano, mirá. Acá. Fíjate yo toda la cantidad de billetes que tengo. Bueno, con todos esos billetes llego a 9 mil pesos, ¿eh? Trabajo todos los días por 50, por 30, por 20, dice. ¿Qué trabajo hace, amigo? ¿Qué trabajo hace? ¿Qué trabajo hace? Lo decimos acá en la radio, no hay problema, ¿eh? A ver qué trabajo hace, capaz que la gente necesita algo de lo que estás haciendo. Yo tengo más billetes de 100 pesos y de 500 que de otro. Tengo ahí de 1.000 y de 2.000. Tengo de 1.000 y de 2.000. Pero es lo que tenemos, ¿no? Ahí abrí y dije, chau, tanta plata tengo. No, eran todos billetes de 1.000, hasta de 20 pesos tengo, mirá vos. Yo pensé que no existían más los billetes de 20 pesos. Se ve que algún negocio me ha dado un billete de 20 pesos. Acá me dice, mira, me pasa la plata Nora. Mirá lo que tiene Nora. Con esto tengo que vivir, dice, hasta el 20 de octubre. Dice, cobré el 18. Imagínate. Tengo 80 mil pesos. 80 mil pesos para vivir hasta el 20 de octubre. Qué bárbaro, ¿eh? Qué bárbaro.

¿Qué dice acá? Afuera, dice, salgo y regreso tarde, paso frío, calor. ¿Qué haces? Reparaciones, cortar pasto, todo, todo eso, hacer limpieza. Ahí el amigo dice limpieza y todo eso. Bueno, la verdad que sí, acá me dice, mira, yo trabajo en albañilería, ¿eh? Yo trabajo en la albañilería. Bueno, dice, la verdad que es difícil, dice, conseguir un laurito, una changa. Dice, hoy está súper complicado, ¿eh? Súper complicado. Acá el amigo dice, lo que sea hago. Limpieza, limpio terreno, corto el pasto, lo que quieran, dice. Saco escombro, viste que molesta el escombro en algún lado, saco el escombro. Hago lo que quieran, hasta te podo un árbol, dice el amigo, ¿eh? A que sí, si alguien necesita algo de eso, le pasamos el teléfono del amigo y lo llama ahí para ganarse unos pesos también acá el amigo, si alguien necesita algo de eso. Pero vieron que también disminuyó ese trabajo, ¿no? Disminuyó el trabajo del changarín, ¿no? Porque, por ejemplo, la gente busca la manera de hacerlo ellos mismos, ¿no? Si hay que sacar la mugre de un terreno baldío, lo hace la misma gente. Si hay que buscar la manera de limpiar, no sé, un sector, lo hace el propio dueño, ¿no? Trata de no gastar. Por eso digo, a esta altura del mes, siendo 23, 20, sí, 23 de septiembre, ¿no? 23 de septiembre y la gente cuesta peso por peso. Acá el amigo remisero me dice, mira, esto es lo que tengo, me dice el amigo remisero. Nada, dice. Esto es lo que tengo, dice el amigo remisero, y con esto tengo que aguantar, dice, hasta el lunes. Tengo que comprarle una cubierta encima al auto y hacerle el cambio de aceite. No llego nunca para poder hacerle el cambio de aceite y cambiarle la cubierta al auto. Y no me quiero pasar, dice, porque después vienen los problemas. Bueno, ahí está, ¿no? Después vienen los problemas, dice el amigo. Después viene ahí el problema. Claro, del auto, no le hacés el cambio de aceite como debe ser, no le cambiás la cubierta y tenés problemas. Bueno, dice, yo hace 4 años atrás, con el remis vivía de 10, dice. Es más, guardaba para irme de vacaciones. Me he ido de vacaciones a Brasil, he recorrido el sur de nuestro país trabajando con el remis, dice. Hoy no le puedo comprar una cubierta y no le puedo hacer cambio de aceite. Le puedo hacer cambio de aceite. Y te digo la verdad que yo con el gobierno peronista estaba enojado, dice. Peronista estaba enojado. Y hoy me doy cuenta que con este gobierno vamos para atrás. Bueno, ahí está. El amigo remisero dice, con el gobierno anterior vivía bien. Hasta le daba para ahorrar e irse de vacaciones, dice. Nos íbamos a Brasil, dice, nos íbamos al sur. Y hoy no le puedo comprar una cubierta al auto y no le puedo hacer cambio de aceite. No le puedo hacer cambio de aceite. Mirá vos. Ahí está el problema, ¿no? Ahí está el gran problema, ¿no? Qué bárbaro, ¿no? Qué bárbaro, ¿no? Bueno, esa es la cuestión del laburante. Acá dice, yo estoy en un comercio, dice, no sabés lo que bajaron las ventas. Te estoy escuchando de un comercio, dice, no digas el comercio porque si no después el patrón se enoja, dice, y no le gusta que escuche tu programa. Qué malo tu patrón, no escucha, dice, no quiere que escuche tu programa, dice, quiere que escuche a otro programa que hay acá en Diamante a la Mañana, dice, pero yo prefiero escuchar el tuyo que contás la realidad de la gente. Che, qué malo tu patrón, che. Qué malo tu patrón. No deja que escuches mi programa. No, qué malo tu patrón.
Che, te tiene en blanco tu patrón, ¿no? Porque si no, después lo quemamos, ¿no? Que no te vaya a echar porque le hacemos un scratch en la radio. Debe ser. No, no vamos a decir nada, pero bueno. Qué malo, ¿eh? Qué malo el patrón que no deja que escuche la radio. La tiene que escuchar escondida, me dice. La tiene que escuchar escondida. Dice, ¿cómo puede ser que un empleado gane 900 mil pesos, un político 6 millones, dice, y la política gana mucho dinero? Dice, mucho dinero, ¿para qué si no hacen nada? Y un jubilado 300, bueno, 300 mil, ¿no? 350 mil pesos. Bueno. Acá la amiga dice, yo tengo esto, ¿eh? Ah, yo tengo esto. Está peor que yo, ¿eh? Está peor que yo. Pero para mí miente acá la amiga, para mí tiene más de billete. Mira, yo le voy a mandar mi foto que recién abrí la billetera acá en la radio, ahí arriba de los controles y la computadora. Yo tengo más. Yo tengo más, pero tengo más plata. Bueno, la gente tiene mucho si de creer acá, ¿no? Yo no. Acá en mi casa, le digo la verdad, la verdad, no. Es raro, ¿no? Es raro, pero yo veo que la gente usa muchas tarjetas de crédito, ¿no? Acá, en mi casa no hay tarjetas de crédito. Es raro, ¿no? Es raro. Creo que una vez, vos, ojalá, ojalá. Vos te ensobrados son los que cobran 3 millones de pesos. Esos son ensobrados. 3 millones de pesos. Che, ensobrados son los que cobran 3 millones. Ojalá, pero ¿sabés qué? Si a mí me llegan a dar 3 millones de pesos, a mí me llegan a dar 3 millones de pesos y le lustro los zapatos. Le lustro los zapatos. Encima, si me lo dan en negro, mejor, ¿eh? Si me lo dan en negro. Pero mejor, ¿eh? Joder. Si me lo dan en negro y me dan los 3 millones de pesos, y yo me pongo contento, ¿no? Y yo me pongo contento, ¿no? Yo me pongo contento. Si me dan los 3 millones como le dan acá, yo me pongo contento. Ojalá, se le lustro los zapatos, ¿eh? Le lustro los zapatos. El otro día discutimos. Yo no tengo ningún problema en decirlo, ¿no? El otro día discutíamos con un colega, ¿no? Con un colega. Que yo le decía al colega que no era ético lo que hacía él. Para mí, mi ejemplo, ¿no? Yo le decía al colega, para mí lo que vos hacés no es ético, ¿no? No es ético. Y él me dice, me responde, ¿no? Pero vos aceptás plata de los políticos, me dice. De los políticos, me dice, ¿no? Y yo le digo, ¿en qué sentido, no? ¿En qué sentido? Digo, yo no tengo nada que ocultarle a la gente que me escucha a mí. Yo no tengo. ¿En qué sentido yo recibo plata? ¿Y a qué le llamás plata, no? ¿A qué le llamás plata, no? Me dice, no, vos porque vos recibís plata de los concejales, del diputado. Me decía este colega, ¿no? Este colega. Y yo le decía, sí, pero lo que vos hacés no es ético. ¿Eh? Vos lo que no hacés es ético. Él me decía, vos recibís plata. Y yo le digo, ¿para qué recibir plata? ¿Para no hablar bien, para no hablar mal de ellos? ¿O para hacerle publicidad de las actividades que hacen? Por ejemplo, de los concejales, no sé, del radicalismo, sea de concejales del peronismo o de un diputado. ¿Para no hablar mal de ellos? ¿O para hacerle difusión en un medio de comunicación? ¿Yo por qué le voy a difundir una actividad a una diputada o a un diputado o a un concejal o a una concejal o al municipio, o sea, de cualquier municipio en forma gratuita? ¿Por qué yo se lo voy a hacer? Si al negocio de acá a la esquina, al almacenero, al kiosquero, yo le cobro la publicidad, le cobro, supongamos, 40 mil pesos, 50 mil pesos le cobro
al almacén de acá en la esquina para difundirle que vende mercadería. Al taller de chapa y pintura yo le cobro al hombre para difundir eso. A los muchachos que lavan los autos le cobro. ¿Y por qué no le vas a cobrar la difusión a un político? Encima que cobran millones. Y si lo discutimos, le digo, y lo discutimos, dice, sí, pero yo no tengo ningún problema y la gente que me sigue, ¿sabe por qué no le voy a cobrar lo mismo que le cobro a un concejal o a alguien para hacerle la difusión? No, no la entrevista, ¿no? Sino si me mandan para difundirlo, ¿por qué no le voy a cobrar? Y yo le decía, lo que vos hacés no es ético, para mí, ¿no? No podés ser periodista y otra cosa, yo le decía. O sos periodista o sos una cosa. Y lo discutíamos ahí. Y dice, sí, encima vos, y después otro colega, bueno, y terminamos ahí la conversación. Después otro colega me decía lo mismo, dice, pero vos no tenés filtro, dice. ¿Y qué filtro voy a tener si yo no tengo que ocultar nada? Yo no tengo que ocultar nada. Otra cosa es recibir, no sé, 3 millones, 5 millones, 7 millones para que vos no le publiques nada. ¿Entendés? Por ejemplo, Deco se manda algo y que yo no lo diga. Aranda que no, se manda algo y yo no lo diga. Que el señor Vergara se mande algo y lo diga. O el señor Ezio Gieco haga algo y no lo diga. Ahí sería el tema, ¿no? Ahí sería el tema. Y lo mismo que con el tema de la justicia, ¿no? El tema ahí sería el tema. Por eso yo el otro día discutía eso con un colega de años de acá de Diamante, ¿no? Tiene muchos más años que yo acá en Diamante, es de Diamante además, y discutía con eso. Y otra cosa es que te paguen para no difundir cosas que están haciendo. Ahí es distinto. Ahí es distinto. Ahí distinto, le digo. Y discutíamos eso. Y ahora que estábamos mirando la billetera, me hicieron acordar eso. Me hicieron acordar esto, ¿no? En realidad, es lo mismo que la radio no cobre difusión por algo de. ¿Y quién le paga la luz a la radio, ¿no? ¿Quién le paga la luz a la radio? ¿Quién le paga la luz, los impuestos a la radio? Digamos, es una tontería decir que no. El tema que vos, a los medios de comunicación, como se le dicen en sobrado, te paguen para no decir, qué sé yo, Vergara tiene contrato. ¿Qué pasó con Aranda? ¿Qué pasó con la mujer de Aranda semana atrás, que fue uno de los primeros medios que lo dijo? ¿Qué pasó? No. Siempre, siempre relacionado a su cargo político. Después, si es vida privada, siempre, después, si es vida privada, ya ahí no. ¿No? Creo que. Hay medios de comunicación que también a veces se equivocan y difundir cosas de la vida privada. Después la vida privada que haga cada político, cada uno que haga lo que quiera, ¿no? Que haga lo que quiera. Con el ex intendente que había antes, eran más cosas de vida privada que se le cuestionaba de lo que realmente era verdad de lo que se decía. Por eso digo, hay un montón de cosas que acá en Diamante la gente no se anima a hablar y no hay que tener miedo de hablar, ¿eh? No, no, no, no hay que tener miedo. Oh, muchos tienen el culo sucio, como yo le decía a este colega. Muchos tienen el culo sucio. Eso es lo que pasa. El altercado que hubo en el PJ. El altercado que hubo en el PJ el otro día, ¿no? Ese intercambio de palabras. Hoy se difundieron algunos mensajes sobre un ex concejal. Sobre un ex concejal, le llegaron a los medios de comunicación, sobre un ex concejal, sobre cosas relacionadas en su vida privada, sobre temas personales, sobre contratos de él y su mujer. Y yo creo que no está bueno tampoco eso. Yo le digo, no, yo no recibo nada. Yo, de un ex concejal, de su mujer, digo, si hay problemas internos, arréglense ustedes. Yo no voy a decir eso. Arreglen, te digo, es una suposición, ¿no? No, arréglensela a ustedes, cosas vida privada que se la arreglen cada uno. Después hay medios que sí, después que hay medios que si le gusta ser así,
que lo hagan. Después hay medios que se callan la boca, ¿no? Después hay otros medios de comunicación que también, como decimos, ¿no? Se viene un sobre de 3 millones y bueno, ahí ya es otra cosa, ¿no? Con uno de tres, ganaría casi más que un diputado. Ahí sería otra cosa. Tendría otro estilo de vida también, ¿no? Tendría otro estilo de vida. Y también no me escucharía la gente que me escucha todos los días, ¿no? Doña Rosa, don Carlos, don Augusto, no me escucharía. Seguramente, ¿no? Seguramente sería de eso, ¿no? Pero bueno, a eso voy, ¿no? ¿Después hablar de política? Sí, yo puedo decir, che, esa pelea que hubo en el PJ, ¿es verdad que la hija de una de las personas que se peleó el otro día en el PJ se iría o tendría un lugar en el oficialismo hoy? Eso sí lo puedo decir, porque estoy hablando de política, no de la vida privada. Después, si hay un tema de corrupción o algo de exfuncionario, ahí ya no puedo decir nada porque yo no tengo nada para decir, che, mirá, este hizo mal, tendría que tener las pruebas para decirlo. En el caso hoy de Gustavo Vergara, yo puedo decir, che, mirá lo que publicó la revista Análisis. Mirá lo que publicó. La revista Análisis publicó esto. ¿Será verdad? Mirá el descargo que hace el senador Vergara. ¿Lo favorece o lo perjudica? Yo creo que lo perjudica, porque avala lo que dice la revista Análisis. Eso sí lo puedo decir, ¿no? Y así un montón de cosas que pasan en la política, ¿no? Hablar del intendente Siojieco. ¿Cuánto salió la obra de la bajada del puerto? ¿Cuánta plata, ¿no? Que le cuestionan, ¿cuánta plata salió la obra de la bajada del puerto? Se lo preguntamos acá al intendente de Siojieco. Él dijo, los números, ¿están bien? ¿Está bien ese dinero que le cobraron para hacer la bajada hacia el puerto? ¿Está bien? Y bueno, después se mirá en los números si es verdad o no es verdad, si hay un sobreprecio o no hay sobreprecio. ¿Qué pasó con la obra de Barrio Belgrano? ¿Es verdad de lo de Barrio Belgrano? ¿Qué está pasando? ¿Por qué se cerró? Bueno, yo averigüé, bueno, la obra empezaría en los próximos días. Eso es lo que me dice. Después me pueden mentir o no. El otro día nos decían que a Maxi era, a Maximiliano Llona, no sé si era mío o Maximiliano, Maximiliano fue, creo, ¿no? Que le dijeron, no están trabajando en la escuela 1, ¿no? Es más, publicaron, creo que algún medio publicó que no estaban trabajando en la escuela 1. Yo tengo a mi señora trabajando ahí en la escuela 1 y están trabajando los muchachos. En ese momento que publicaban que no estaban trabajando, yo justo estaba en ese momento ahí en la escuela 1, ¿no? Por eso digo, hay un montón de cosas que bueno, pero estamos en campaña política y hay que tener cuidado con un montón de cosas. Y nosotros que los comunicadores, los periodistas, los que estudiamos, aquellos que tuvimos la posibilidad de estudiar, que nos gustó esto de grande, como yo, como viejo, que me gustó de grande, los que no estudiaron, pero sí son, a veces nos debemos cuidar y respetar al público que tenemos. Me parece a mí, capaz estoy equivocado, realmente es así, ¿no? Acá. A ver, le voy a mandar un mensaje acá a un amigo, ¿eh?

Ahí está, ¿no? Y bueno, acá me dice, y bueno, son cosas que pasan, dice, son cosas que suceden. Acá, che, ¿puedo escuchar tu audio al aire o no? ¿Tu audio al aire o en privado? A ver, lo voy a escuchar en privado primero, ¿eh?

0: ahí me dice que lo podemos escuchar al aire. Lo escuchamos, el reclamo, lo escuchamos. No, a mí si me dicen, no puedes pasarlo, lo paso, ¿eh? Mientras que no digan malas palabras, todo bien, ¿eh?
1: Hola, buen día, ¿cómo andás? Che, te pregunto, ¿cuándo? Yo no puedo entender que cuándo va a ser el día que acomoden en la calle Colón, viene a ser para el lugar que va a las termas, que va para las...
0: Ahí, para las termas, calle Colón está destruida, es verdad lo que dice, ¿no? Está destruida, ¿no?
1: Que nadie de ningún, el intendente o los concejales o la gente que está dentro del gobierno no puede ir y ver esa calle cómo se está...
0: No, ver la ven, amigo. Ver la ven a la calle, ¿no? Eso que no la ven, porque todos vivimos en Diamante y todos pasamos por ahí y todos vemos que está destruida, ¿no? Hay que arreglarlo.
1: ¿El bañario cómo está? Las calles todas rotas, la entrada del bañario está roto también. Y yo digo, hablamos de que estamos haciendo obras, se habla que se está haciendo esto, que se está haciendo lo otro, pero veo que las obras que hace es romper un poquito la calle y rellenarla y ya estamos. Habla el intendente que hay que pagar impuestos, que hay que pagar esto, que es un intendente para impuestos. No pelea para decir ir y buscar una plata para decir hacer una obra, hacer algo.
0: Ahí está, ¿no? No es para hacer una obra. No es un intendente, dice, para impuestos nomás, dice acá, ¿eh? Acá dice, no es, y tiene razón también, ¿eh? Y tiene razón, ¿eh? Realmente es así, ¿no? Hay situaciones que hay que arreglarla. La gente que vive ahí atrás del campo Martín Fierro también me dicen hay que arreglar ese puentecito que se cayó, ¿no? Y yo creo que hay que ser más sincero en la vida, ¿no? Hay que ser. ¿Qué hace, Maxi? Buen día.
2: Buen día, ¿cómo va?
0: Buen día. El otro, me estaba acordando, no sé si a vos te habían dicho algo, ahora ya me olvidé de qué dije, ¿no? ¿Me estabas escuchando o no?
2: Sí.
0: Algo habías dicho vos de qué era y... No, bueno, ya me olvidé lo que dije. Pero algo habíamos dicho del tema de esto, ¿no? De si cobrás, no cobrás, si así, no me acuerdo. Pero bueno, que alguien te había preguntado algo, pero bueno, ya me olvidé. Pero no importa. ¿Cómo anda, Maxi?
2: Bien, acá estamos. Te estaba escuchando el tema ese de las calles, ¿viste? Sí. Yo cada vez que paso ahí por Colón me acuerdo de todo, ¿viste? Sí. Porque los promesas de campaña, los que ganaron, no por reprochar y decir no hace nada, que no, yo digo, búscanle una solución a eso. Yo no entiendo nada de hidráulica, no entiendo nada de o sea, lo básico, pero ahí capaz que se puede hacer un desagüe por abajo, abrir el otro pedazo del bulevar y largarlo al arroyito que va ahí, que yo sé que no se puede, pero para que no se rompa la calle, porque el agua esa queda estancada igual, ¿viste? No sé qué se puede hacer ahí. Alguien que sepa puede agarrar y decir, mirá, por una cuestión de terreno, de desnivel, hay, está mal hecho, habría que agarrar y hacer elevar el asfalto, qué sé yo, 10 centímetros.
0: Pero igual ese asfalto, Maxi, está detonado por los años que tiene. Dicen que el asfalto ese dura 10 años y tiene 15 años, dicen, ¿no?
2: Pero yo, hay parte, las partes más bajas son las que más rotas están. ¿Viste la del puentecito?
0: Sí, no, igual la que está ya alta pasando Tierra Chaná, que está en una subida, está hecha
2: detonada. Claro, bueno, pero por eso te digo, pero está hecha. Entonces hay que tratar de arreglar lo que está hecho, me parece a mí.
0: ¿Viste? Sí, hay que arreglarlo.
2: Claro, tratar de solucionarlo. No digo que no lo han hecho, porque yo lo he visto que están trabajando y todo, ¿viste? Pero se rompe.
0: Sí, rompe.
2: Se rompe, ¿viste? Lo más destruido es allá antes de llegar a la agencia de autos ahí, ¿viste?
0: Claro, esa zona. Sí, que está ahí en la subida.
2: Claro, y todos frenamos y pasamos despacito, ¿viste? Para... En moto ni hablar, ¿eh? En moto tenés que ir esquivándolo a los pozos. Yo entiendo que tal vez haya movimiento, qué sé yo. Por ahí La otra vez escuché uno que decía que estaba el piso no era para hacer ese el asfalto, había que compactar de otra forma.
0: Pero
2: Por eso digo, yo no,
0: duró 15 años, ¿qué más quiere la
2: yo no,
0: gente,
2: yo no,
0: no?
2: pero por eso, pero yo no entiendo de esas cosas, yo soy de otro palo. Pero más o menos me doy una idea. Si tengo que hacer una cosa así, voy a consultar a alguien que sepa. Yo, por ejemplo, de albañilería no sé nada. La que revoca las paredes en mi casa, mi mujer, ella sí sabe.
0: Claro.
2: Porque es artista plástica y ha trabajado con distintos materiales y sabe cómo hacer las mezclas, todo. Yo no, ¿viste? Entonces yo, vos me decías, vamos a hacer un hormigón. Yo no tengo ni idea de hacer un hormigón.
0: Claro.
2: No me gusta tampoco, ¿viste? Pero por eso, yo opino lo que opina la calle,
0: No,
2: como cualquier otro, ¿viste? Me parece que por
0: sí.
2: ahí
0: Sí.
2: hay que buscarle la vuelta
0: Arreglar, ¿no? Y
2: a arreglarlo.
0: el vecino tiene razones de la entrada lo que era el balneario hoy el camping municipal que está destruido, ¿no?
2: Sí, yo pasé el otro día, sí.
0: Impresionante lo que se ha hundido, ¿no?
2: Claro, pero ahí hay otro tema, ¿viste? Ahí mirá, había un viejo chofer, tío, para nosotros era el tío, ¿viste? Era tío de mi mujer, pero para nosotros era un tío más, ¿viste? Él era un viejo chofer y siempre decía, donde pasa el colectivo que va despacio, hunde más que el camión que va cargado en la ruta, ¿viste? Porque
0: Claro.
2: nosotros hacíamos la línea Paraná-Diamante y donde hay paradas de colectivo, donde había paradas de colectivo en la ruta, siempre estaba más hundido. Claro, cuando vos venís despacio, es peor, ¿viste? Es peor porque vos pasás despacio y se va balanceando con la carga. Y bueno, en este caso el tema de la descarga en el puerto. Tenemos que agradecer que tenemos un puerto todavía funcionando. Entonces, tal vez ahí siempre estuvo muy roto eso. Se arreglaba y se volvía a romper. Es algo que yo pienso que cualquier gobierno tiene que seguir arreglándolo, se rompa y arréglelo. Porque por ahí entra lo que es lo que le da un poco de incentivo a Diamante, que es el tema del cereal. Yo digo que no todo tiene que pasar por las empresas privadas para que solucionen los problemas, porque también está el Estado en ese sentido. Yo me acuerdo que yo cuando yo andaba en el camión estaba roto eso, después lo arreglaron, cuando yo era chofer de camión, no era camionero, yo manejaba, ¿viste? No va. Y estaba jodido y en un momento nos desviaron porque estaban arreglando, estoy hablando de hace muchos años atrás, hace 25 años atrás, más, 30 años atrás. Fíjate que lo iban arreglando para que los autos puedan pasar y también los camiones puedan entrar porque se está laburando ahí, ¿viste? Entonces, todo tiene que ver con todo. La bajada del puerto, sabemos que el transporte de carga no puede bajar nunca. Siempre estuvo prohibido el transporte pesado por la bajada y subida del puerto.
0: Bueno, pero lo hacen.
2: Pero siempre estuvo prohibido. O sea, yo me acuerdo los carteles, unos carteles azules había en un momento que decía prohibido. Después había uno que le habían hecho el dibujito del camión cargado que no se podía bajar y bajaban igual. Yo tenía un camión viejo, chico, para buscar arena. Y yo no traía mucho, pues yo podía traer 1 metro de arena. Un metro y medio, ponerle, porque era lo que tiraba la pala mecánica grande, ¿viste? En el plano del camioncito. Yo subía bien y todo, pero yo tendría que haber dado la vuelta a Strobel.
0: Claro.
2: ¿Me entendés? O sea, con mucho menos carga, porque capaz que la misma carga que yo tenía tiene un camión repartidor de bebida. Pero hay camiones de gran porte que subían y bajaban, no sé ahora, pero en ese momento subían y bajaban. Entonces se iba rompiendo cada vez más. Cuando venía el verano, nosotros queríamos bajar bien por el puerto y estaba todo destruido. Yo
0: Claro.
2: digo, mirá, doy el caso, cerca, acá en Paraná, había una planta de acopio en Bajada Grande. Resulta que Bajada Grande habían puesto justamente esa planta que ahí se hacía, se llevaba soja y se sacaba, era una aceitera, y se sacaba el aceite. Y el pelecho que queda se llama pellets. Ese pellets lo compran en el extranjero, así que era todo el movimiento de camiones cargando ahí, llevando a Puerto Rosario, al Puerto San Martín. El movimiento que había era espectacular. Pero prohibieron, porque vos para ir al túnel podías agarrar por ahí por esa zona donde había una bajada, o ahí ibas a la balsa, o te ibas por el túnel por la costanera de Paraná. Prohibieron los camiones en la costanera, entonces nosotros teníamos que dar toda una vuelta y salir para el lado de Diamante. Te estoy hablando desde el río, en Paraná, desde la costanera del río hasta la entrada de Paraná, por tránsito pesado, para agarrar por el aeropuerto y de ahí cortar derecho por tránsito pesado. Yo en mi camioncito que yo andaba, echaba 1:10, 1:30, depende del tránsito y la hora del... Los camiones grandes iban un poco más, pero tenía que agarrar por adentro de la ciudad con el camión. Y se hizo justamente porque la costanera no es para tránsito pesado.
0: Claro.
2: Entonces optábamos a veces por ir por la balsa.
0: Bueno, pero acá tampoco se respetó nunca el Parque Nacional, el camino del Parque Nacional.
2: Nunca, Predel, sí, pues. ¿No? Bueno, esa es una charla que tuvimos el otro día acá en el taller, que estamos hablando así, cosas de...
0: Destruido. Bueno, y después salió uno de los dueños de esa empresa a decir que le cobraban mucho impuesto, ¿no? Y ahí la gente le saltó a los tobillos, ¿no?
2: Sí, por eso hay distintas opiniones, se ven de distinto... desde otra perspectiva, porque uno lo ve como plata, el otro lo ve como rotura, o sea, todos opinamos algo distinto. El hecho es que no se pueden utilizar esos caminos para ciertos laburos, pero lamentablemente, ¿cómo hacemos? Si el privado, el Estado, el que sea, le da una opción, es otra cosa. Te dice, bueno, vos tenés que hacer 3 kilómetros, 5 kilómetros más y llegás a destino. Entonces vos decís, che, tenés lugar para ir, pero si no tenés, ¿cómo hacés? Ahí está el tema. O sea, la planificación, que esto no lo estudié yo, pero lo he leído pila de veces, cuando vos vas a instalar un negocio, una fábrica, hay lugares estratégicos que de venta, por ejemplo, vos decís, bueno, me voy a calle 25 en Diamante, que pasa mucha gente, pero para tal negocio. Vos no vas a poner en pleno calle 25 un negocio, un corralón, porque sabés que tenés el movimiento que tenés, como pasa en Avenida Sarmiento. Viste que hay movimiento continuo, de entran y salen los camiones, dar la vuelta por el otro lado. Hoy, si es por instalar un negocio, yo creo que ya no se permitiría instalar un negocio de ese nivel en ciertas calles en Diamante, o en ciertos lugares. Cuando vos tenés una empresa que viene, tenés que planificar bien cómo va a ser la entrada y salida, si va a tener movimiento de carga y descarga. Y qué opciones le das también. Porque vos decís, no podés transitar por el camino del Predelta. Bueno, ¿qué opción le das? Hicieron una calle, porque no la vi yo, la he visto, pero nunca la he transitado, para un tránsito pesado. Y los días de lluvia, ¿cómo haces vos? Sabemos que acá la brosa sirve, pero los días de lluvia es como el barro, es peor que el barro encima, porque es más patinosa todavía. ¿Y cómo haces vos para los camiones, por ejemplo, en el tema de la arenera? ¿Cómo haces vos? Que yo no conozco bien el tema, pero veo que salen los camiones. ¿Y cómo haces vos para que no pasen por el camino al Predelta un día de lluvia? ¿Me entendés? Sí. Tenés que dejar de laburar.
0: Pues bueno, pero ahí está todo mal planificado.
2: Y bueno, a eso voy yo. Está mal planificado.
0: Hasta el parque industrial está mal planificado en ese lugar, ¿no?
2: Bueno, entonces hay que, cuando voy, por eso te digo, yo de planificación sé lo básico, no sé, porque he leído. Y yo voy a, ¿qué hago? Yo, si voy a hacer una entrada, por decirte, en mi casa, voy a planificar para que yo pueda abrir la puerta. Porque la puerta me abre entera, no que me abra la mitad para poder pasar. Claro. Algo muy gracioso, ¿no es cierto? Pero sería así. Si vos vas a tener una fábrica o un lugar donde vas a tener tránsito pesado, antes nosotros entrábamos por ahí porque estaba la curtiembre, ¿me entendés? Y doblábamos antes del puentecito. Sí. Porque veníamos de Belgrano y entrábamos ahí. Es más, cuando dejó de ser curtiembre, que pasaron años y después fue Litec, que nosotros íbamos con cereal, doblábamos y estaba destruido todo eso, hasta que lo asfaltaron. Y después se podía ir para el Predelta, y yo creo que estaba funcionando todavía como acopio Litec en ese momento. Y los camiones, ¿por dónde van a pasar? O sea, vamos a ponernos en el lugar del transportista que tiene un vehículo para transporte. ¿Cómo hace? Todo lleva una cuestión de planificación, en todo el mundo es así, no es que sea en otras ciudades y acá no se use. Hay que planificar, pero hay que darle opciones también. Pero esas opciones por ahí son grandes obras que la ciudad no tiene para hacerlas. Entonces nosotros pedimos que haya laburo, pero no hay quien invierta para hacer que esas obras también se puedan hacer para tener una fábrica. Porque nosotros decimos, no tenemos fábrica. ¿Y dónde poner una fábrica hoy? ¿Dónde instalás una fábrica? Ya tenemos el tema del puerto acá, que por ahí el olor ahora, viste, no se siente. Pero siempre hay eso. Los camiones por el puerto, que no pueden subir por acá, tienen que dar la vuelta a Strobel. Yo creo que una planificación que hicieron ahí en el tema de la arenera es poner allá viste, por la costanera, ya saliendo para el lado de Strobel, que hay un playón que están acopiando ahí arena. Yo creo que está hecho justamente para eso, para ir y buscar arena ahí, que venga un camión y vos se lo cargué, y está más cerca por Strobel, claro. Porque Strobel sí tiene un tránsito pesado. Strobel tiene avenida Soberanía, que tiene ese tránsito pesado, ¿viste? Que vos salís allá al lado de la playa.
0: Claro, claro. Está,
2: claro. Entonces Strobel sí lo tiene. Se puede hacer, se puede ahí. Pero llevar desde la, por ejemplo, yo digo la arenera porque está ahí, pero desde la arenera llevar hasta Strobel también implica un gasto. ¿Entendés? ¿Sí? O sea, hay falta de planificación, pero no tiene nada que ver con, ni, o sea, no es echarle la culpa al privado, ni tampoco echarle la culpa a la parte gubernamental. Es una falta que de planificación que nosotros tenemos en Diamante. Porque mucha gente viene y te construye una pared, y te la construye, y, no, pero mi terreno viene hasta acá, y yo la construyo, y se acabó. Y vos sabés que no podés poner una ventana a menos de 3 metros para el lado del vecino. Ah, no importa, con el vecino me arreglo. Después el vecino vende la casa y vengo yo y le hago una pared porque no quiero que tenga la ventana para mi lado. Y se me enoja el vecino. Loco, no tengo claridad, pero si tiene la ventana para mi patio. ¿Viste? El tema de poner las chapas en la casa del vecino. ¿Es medianera o no es medianera? Y ahí empiezan los conflictos, ¿viste? Y por ahí, si tenés cierta amistad con el vecino, le decís, sí, loco, metele la chapa adentro porque me va a llenar de humedad. Y no es medianera, ¿viste? Por eso hay que planificar esas cosas. No podés tirarte la bartola, como decimos nosotros, y decir, no, vamos a hacer una calle y no importa. Acá yo estoy viendo, yo veo el asfalto enfrente del taller, acá lo que es hasta desde Colón hasta Echagüe. Esto es Echagüe, desde Colón hasta Noalle. Y la calle está perfecta. Por supuesto, sí. Ya pasaron, ¿cuánto? 15 años.
0: Sí.
2: Una cosa así. Capaz que menos, 10 años, 10, 12 años. Y la calle está, es un asfalto bien hecho. Para mí, yo no entiendo mucho, pero porque está bueno. Y ha pasado agua, y no se lleva, no se hacen de pozos. Por supuesto que va a tener su desgaste dentro de unos años.
0: Sí, igual no es transitado. Ahora quizás un poco más transitado.
2: Claro, y bueno, claro, está bien, eso es otra parte también, la transitabilidad. Pero por ahí tampoco hay. Yo no digo que no haya cerebro, porque cerebros hay, cerebros para pensar. Por ahí no dan los costos, entonces no se puede hacer. Por eso no, te digo, sí, de la planificación.
0: No, por eso.
2: Claro.
0: La planificación es lo principal, pero sí, es como dice la gente, hay que solucionar solucionar estos problemas, ¿no?
2: Yo no tengo nada que ver con el gobierno municipal ni provincial, nada, pues yo no participo en nada político.
0: Sí, pero son
2: los que tienen que solucionar los problemas. Claro. Nos tienen que solucionar los problemas. Para eso están, para eso se paga impuestos.
0: No, y por eso después el vecino se cuestiona, ¿no? Por eso hoy,
2: lógico,
0: hoy decíamos el tema de Vergara, que impactó tanto en el departamento, porque el vecino dice, la pucha, esto no pueden hacer nada y estos tipos están llenos de contratos. Pues se verá si están así o no, o qué pasó, pero la gente impacta esas cosas de los políticos, lo indigna al ciudadano.
2: Pero por supuesto, los míos, los que yo he votado, y los veo en ciertas situaciones, y también digo, loco, no hay uno limpio. O sea, yo no tengo nada, por eso yo no participo en nada de eso. Pero yo digo, estoy tranquilo, estoy seco, pero estoy tranquilo. Pues yo digo, están, como ha habido de otra ideología también, implicado en un montón de causas y cosas, pero, loco, pónganse las pilas. Es plata del pueblo. Claro, no le están robando a un privado grande que se la tiene que arreglar el privado, si le están robando.
0: Claro.
2: Es plata del Estado. Córtenla un poco, ¿viste? Y sea, y ser...

0: A eso
1: termina
0: voy
1: la
0: yo.
1: objetividad también de los medios de comunicación, ¿no?
0: Dejan de ser neutrales. Claro, a eso es lo que iba. Dejan de ser neutrales porque hay un incentivo para seguir. Yo entiendo, antes las campañas políticas, yo hablo de década del 80, 90, se hacían con pasacalles, con pintar los tapiales. Había, por supuesto, lo que era la radiodifusión a nivel nacional, provincial y local, también tenía su pauta, ¿viste? Pero ahora se ve mucho más en temas redes sociales, que menos mal que está eso para no ensuciar tanto no ensuciar la ciudad. Y lo otro es que vos cambiás el dial y vas escuchando, depende cómo haya sido la charla que haya tenido el comunicador o la comunicadora con alguien como para hacerle la campaña. Entonces o te va a hablar todo bien o te va a hablar todo mal.
1: Claro.
0: Que tampoco está bien eso. O sea, yo soy partidario de que el periodismo tiene que ser neutral. Si vos haces periodismo, tiene que ser neutral.
1: Sí, sí, sí.
0: Yo nunca hice periodismo, ni voy a hacer tampoco. Yo lo que tenía era un programa de radio, la
1: Pero,
0: máster, que era de música.
1: no, pero a
0: No,
1: lo
0: no.
1: que yo recién explicaba y discutía con un colega que, bueno, la mayoría sabe que yo le decía que no era ético lo que hacía él y él me decía, sí, pero se cobra a un diputado, un concejal, ¿y cómo vive una radio si no?
0: Bueno.
1: Ponemos. No es que se cobra difusión. Una cosa es la difusión, yo le decía, que cobren, ¿no? Las radios. Y otra cosa es que te cobres para no hablar de ese político. Eso
0: Claro,
1: es
0: eso.
1: distinto.
0: Eso
1: Pero
0: es lo que yo te
1: vos, la
0: digo.
1: difusión, por ejemplo, te dan algo para que difunde. Y la radio le tiene que cobrar.
0: Sí,
1: Porque.
0: porque vive de eso.
1: Porque vive de.
0: Exactamente.
1: Sería injusto para un comercio, para alguien privado que la radio le cobre. Me parece a mí, ¿no? Yo no soy dueño de ninguna radio, pero sería incómodo o malo cobrarle a uno y al otro no, ¿no?
0: Sí, lógico, lógico. Por eso te digo, ambulancia, pasó ahí.
1: Lo escuché ahí.
0: Por eso te digo, más acá en Diamante, que nos conocemos, pero no nos conocemos, ¿viste? Pero sabemos por ahí para qué lado se recuesta uno, se recuesta el otro,
1: No, sí.
0: por conveniencia propia, y que está bien, yo no digo que esté mal.
1: No, no, yo
0: Ahora,
1: tampoco.
0: vos no podés salir a pegarle hoy y mañana, ya es todo color de rosa. O sea, si le estás pegando, tenés que pegarle hasta la
1: Sí.
0: última
1: Si está
0: consecuencia.
1: diciendo la realidad que de esa persona, ¿no? Tenés que seguir con esa continuidad, ¿no? Digamos que debe ser de esa manera, ¿no? Y uno también sabe, ¿no? Lo que vale, los que están en los medios de comunicación, las radios, saben lo que vale una pauta o no, ¿no? No es lo mismo una pauta, no sé, de 100 mil pesos, de 50 mil pesos, que una pauta de 3 millones, 4 para un pueblo chiquito,
0: Claro,
1: ¿no? Ahí queda,
0: sí.
1: ahí decía, ahí hay otra cosa, ¿no?
0: Nosotros tenemos los tres poderes en democracia, en democracia para poder el ciudadano ir a quejarse, para decirlo fácil. El poder ejecutivo, legislativo y el judicial. Y siempre se dijo que el periodismo es el cuarto poder en Argentina, que es el cuarto poder, porque tiene tal vez más poder. Solo el periodismo depende cada uno y depende el lugar de donde se saca la información, que los otros tres poderes. Porque hoy el periodismo, vamos a hablar a nivel nacional, hoy te mata en el sentido simbólico, unas palabras de un ministro, unas palabras de lo que sea, te las baja de verdad a mentira o de mentira a verdad. Y nosotros consumimos eso del periodismo y depende también el gusto de cada uno, lo tomás o lo dejás. Pero
1: Ah, eso,
0: siempre se
1: ahora me
0: habla.
1: acordé del periodismo de vos, que vos me decías, che, están desarmados, que no están trabajando en la escuela uno, ¿te acordás que te habían dicho?
0: Sí,
1: Y
0: sí, sí,
1: estaban
0: sí, sí.
1: trabajando, eso es
0: Y yo
1: desinformar también.
0: Yo pasé y vi que estaban trabajando. Por eso, te dije del medidor, ¿te acordás?
1: Claro, eso sí es desinformar, me parece. Ahí sí creo que...

0: está mal.
1: Es que, ¿sabés cuál es el problema? Me incluyo. O sea, si yo quiero saber algo, me tengo que bajar del auto y caminar y mirar si quiero saber algo. No hablar por lo que me dice el otro, que yo lo he cometido ese error de decir algo que el otro me dijo. Yo
0: Claro.
1: tengo que ir a ver yo. ¿Me entendés? Tengo que ir a ver yo y a veces yo hago eso, me bajo a mirar porque me gusta investigar y por ahí ni te cuento a vos lo que he visto ni nada, ¿viste? Pero por ahí uno habla por lo que habla el otro.
0: Claro,
1: Y es
0: sí.
1: lamentable que por ahí se involucre a gente o se involucre a entidades o cosas así sin saber. Yo me puedo, tranquilamente, yo no le debo, o sea, no le debo políticamente nada a nadie ni nada por el estilo. Puedo hablar libremente, puedo bajarme, ir y no me van a dejar entrar a la obra, por supuesto, pues yo no soy uno de los que está laburando, pero puedo mirar, aunque sea para adentro, desde afuera, sin tocar nada, y decir, sí, yo vi los muchachos que están laburando. Pero por ahí uno se deja llevar, que es normal en el ser humano tener esos errores, que por ahí esos errores cuestan, ¿me entendés? Por esos errores cuesta de que la gente te pierda veracidad de lo que vos decís por situaciones como esta, ¿me entendés? Yo digo, no, no están trabajando. No, no, yo vi que no estaban trabajando y resulta que están trabajando. ¿Viste? Entonces, por supuesto que somos pecadores en todo ámbito, ¿viste? Porque tenemos nuestros errores, por supuesto. Por eso hay gente que directamente no opina. Pero yo soy partidario de siempre opinar. Y si algo me retracto y digo, sí, no, no, le erré, ¿viste? Eso también está bien.
0: No, por
1: No me pueden
0: supuesto,
1: venir a juzgar y
0: todos nos
1: decir, che,
0: equivocamos, claro, todos.
1: es mentira lo que dijiste. Sí, tenés razón, es mentira lo que dije yo, pero no lo dije como una mentira. Escuché a otro que hice mal, escuchar a otro que dijo, che, no están laburando. Porque no se ven porque están trabajando adentro. Si yo estoy interesado como ciudadano, que tengo todo mi derecho, ir a preguntar, no a la gente que está trabajando, ir a preguntar a quien corresponde y preguntarle. Yo como ciudadano quiero saber, ¿están trabajando en la escuela? Y ahí me puede decir la persona responsable sí o no.
0: Claro.
1: ¿Me entendés? Eso es otra cosa, ya, eso pasa a otro plano. Pero por ahí cometemos esos errores, todos los días cometemos esos errores. De decir, no, no, porque no están haciendo nada y resulta que están, ¿me entendés? Pero tenemos ese, no, porque se corta la luz a cada rato en la plaza enfrente de casa. Sí, se corta, pero no es por los trabajadores. Cortan la luz, no cortan la luz. El otro día que escuchaba una persona que decía, cortan la luz, no, se corta porque hay un problema de vieja data y los tratan de solucionar. Y yo sé que lo tratan de solucionar porque los veo, ¿viste? Entonces yo le salí al cruce y le digo, no, no es que lo cortan. Hay un problema. Hay un problema y hoy, como está la situación, tal vez es mucha guita la que necesita para hacer toda una instalación nueva. No sé, desconozco eso, ¿viste? Porque tampoco me he metido. Pero un ejemplo doy, ¿no es cierto? O nunca pasa el barrendero. Y sabemos que nunca pasa el barrendero. ¿Viste? No, porque me dijo que no pasaban por allá. Yo tengo discusiones familiares por eso. Nunca pasan los barrenderos. Y yo no he visto que pasan, ¿viste? Pero en otro horario. Que todos somos humanos y cometemos un error. ¿Viste? De hablar o de no ver. Porque por ahí nosotros vemos lo que queremos ver.
0: No, no, sí. No, por eso. Después que vos digas, che, mirá, te digan, la terminal nunca se terminó de construir. Che, ¿qué pasó con las termas? ¿Cuánto vale la obra que está haciendo ese Ojiejo ahí a la bajada del puerto? ¿Qué calle va a faltar? Bueno, eso es otra cosa, ¿no? Ahí sí, porque uno puede ir y decir, che, ¿qué pasa con esa obra? Pero después suposiciones, lo mismo la pelea o la discusión que hubo en el partido peronista. No, porque se quiere ir al otro partido, buscar honestos. Y bueno, hasta que no veamos rápido y acientemente que va a pasar eso, uno son suposiciones, ¿no?
1: Pues yo escuché ayer de una persona que me dijo a mí que estaba presente, que no había sido así como se dice.
0: Sí, a
1: Y
0: mí también me dijeron lo mismo.
1: me explicó más o menos cómo estaba. Le digo, mirá, yo tengo la versión esa que o sea, me importa y no me importa, ¿viste? Las
0: Claro.
1: dos cosas. pero me dice, no, mirá, fue así la situación, por esto, por esto, por esto, y bueno, no se llegó a un acuerdo, entonces pasó esta situación. Entonces en redes sociales se hizo un descargo de algo que no era, supuestamente, es verdad, pero con el contenido no era el que nosotros leímos, sino era otra cosa.
0: Ah, pues nadie salió a desmentirlo.
1: Bueno, nadie salió.
0: Ahí está en redes sociales, no. ¿A quién le creemos?
1: Por eso te digo.
0: Vamos, estamos hablando de una persona que ha tenido un cargo importante en Diamante, fue directora departamental, directora de escuela, es una persona con un recorrido en su labor importante, ¿no? Y prestigioso. Si lo publica, sí, por sí, algo sí. Lo publica, ¿no?
1: Sí, sí, sí. Ojo que no es por defender ni maltratar ni nada. Pero por ahí uno cuando descarga algunas cosas en el momento, ¿viste? Pone cosas, porque a mí me ha pasado por ahí, y después uno toma conciencia más tranquilo, más frío, porque uno es caliente, somos seres humanos, ¿viste? Y por ahí vos decís, oh, mirá, me pasé. Yo creo que si no se levantó de redes sociales el descargo, es porque hay un 99% de
0: que es verdad.
1: Que es verdad, ¿me entendés?
0: Claro, porque te digo, estamos hablando de una persona que sabe manejar los tiempos, ¿no? Que sabe cuando tiene que hablar y no tiene que hablar. No estamos hablando de cualquiera, ¿no? Sin desprestigiar a un comerciante o alguien que vive de la diaria. Estamos hablando de una persona que tuvo cargos importantes, ¿no?
1: Sí, sí, sí.
0: Si pone algo, es porque pone algo.
1: Yo le escuché la otra versión y después lo analicé y yo digo, sí, sí, está bien porque uno escuchó la versión de un lado y la versión del otro, que yo la leía la otra, y esto escuché esa versión, y bueno, puede ser que sea como dice uno, puede ser como dice el otro, pero algo hay, indudablemente algo hay, para que uno haga un descargo de una forma y el otro hable de la otra forma, la otra persona.
0: Sí, pasa que después se termina.
1: Algo hay, algo hubo.
0: Sí, termina todo mal, porque después dicen, después el peronismo no puede venir a reclamar nada por violencia de género, porque había mujeres presentes y nadie la defendió. Y se empieza a decir un montón de cosas que uno dice, y bueno, si la gente reclama eso también tiene razón, ¿no? Porque si estamos hablando de violencia de género, no se la puede sacar a una mujer de ahí afuera, no se la puede echar, ¿no? Porque es violencia. Por eso yo, cuando hablamos el otro día, yo decía, debería haber un descargo para que realmente quede en claro qué pasó ahí, ¿no?
1: Claro, sí, sí, sí, sí. No, ojo. Yo pregunté a ciertas personas y bueno, una me contó la otra versión, pero yo por saber nada más que otra campana, ¿viste? Es que no me interesa tampoco. O sea, lo que pasa, ya está, ¿viste? Que por ahí es como yo siempre digo, el peronismo se pelea, se discute. Es más, se han agarrado, ahora ya no, en esta época no, pero anteriormente se habían agarrado a por ahí tirar algunas manos, viste, así, pero no pegarse, pero ahora ya no, eso estoy hablando de años antes, y después lo ves abrazado.
0: Sí, sí, una vez,
1: claro, ¿viste?
0: Hace unos años me acuerdo que se agarraron una piña ahí en el peronismo.
1: Uno
0: partió la cabeza al otro, me acuerdo, ahí en la vereda, no adentro.
1: Ya pasó, ¿viste? Ya está. Pero bueno, no, ojo que no solamente en el peronismo.
0: No, el radicalismo también, olvídate.
1: Mirá,
0: ¿no?
1: En una época andábamos en el tema de la juventud peronista y había dos bandos en uno solo, para decirlo así, ¿viste? Eran dos líneas distintas, pero dentro de la línea que estábamos nosotros había dos líneas. Y uno quería ser más que el otro. Uno quería ser el comisario y no quería ser el subcomisario el otro. Querían ser los dos comisarios, no se puede. En un momento se agarraron, ¿no? Sí. ¿Viste? Y claro, porque era así. Y después se dividieron y era el barrio tanto me toca a mí, el otro barrio agarralo vos. Y estábamos jugando al mismo partido. Estábamos jugando, ¿me entendés? Teníamos que hacer el gol al otro.
0: Claro,
1: claro, ¿viste? Por eso siempre digo yo, el peronismo se enoja, se pelea, y después están todos abrazados. Mirá vos cómo será que a nivel nacional le copiaron, porque Milei le copió todo al peronismo. Si Milei lo odiaba a Macri, Milei lo odiaba a Patricia Bullrich, la odiaba, le decía barbaridades, y los tienen en su gobierno. Bueno, a Macri no, pero está la gente de Macri. ¿Me entendés? O sea, aprendieron, en vez de aprender las cosas buenas, aprender las cosas malas. Que esas cosas no tienen que suceder en ninguna ideología, en ningún lado, de llegar a mayores en una discusión. Para eso hay que sentarse frío y charlar, y todos vamos a tener diferencia. Yo puedo decir, a mí me gusta tal gobierno y el otro, no, a mí no me gusta, pero bueno, pero vos, es que es lo que no sabemos. No sabemos charlar sobre política, ¿me entendés? No sabemos hablar sobre política porque estamos consumimos tanta televisión que no sabemos hablar de política.
0: Digamos que hace años la política entró tanto en los hogares que
1: claro.
0: Con el tema del peronismo y el kirchnerismo se han dividido hasta familias, Maxi. Ahí yo conozco a familias allá en Buenos Aires, parientes que se han dejado de hablar. Se han dejado de hablar con sus hijos. Es una locura. No, porque vos la querés a Cristina. No, porque vos lo querés... Se han dejado de hablar, de no ver a sus nietos. Para mí es lo máximo, ¿no? Pelearse encima por política que vos decís, loco, son laburantes. Los dos se levantan a las 6 de la mañana a buscar el mango y se van a pelear por políticos que ganan millones.
1: Claro, claro, sí. Es que, bueno, la idea que no está escrita y no se dice dentro de los partidos mayoritarios es esa. Que vote peleé, no importa, pero que vote. No importa si vos ganás, no ganás, si comés o no comés. O sea, en campaña sí te llevo sándwiches de milanesa. ¿Viste? ¿Y después? Porque eso se ha usado toda la vida, lamentablemente. Te vamos a llenar la heladera. De hielo después te llenan la heladera. ¿Viste? Porque así los míos también, los que yo he votado.
0: Sí,
1: ¿me entendés? Porque si no hubiera sido así, hoy estarían gobernando mi idea. O miento.
0: No, eso sí. ¿Viste?
1: Y bueno, ahora que podemos llegar a estar siempre peor, es cierto. Porque si vos te pones a sacar cálculos, que más allá de todo lo que me puedan decir, de que el kirchnerismo, que está presa Cristina, todo lo que vos quieras. Pero el nivel que nosotros teníamos era un poquito más arriba que
0: bueno,
1: hoy.
0: Bueno, y recién un remisero, hoy temprano cuando empezábamos el programa, un remisero me mandó un mensaje y me decía, yo no lo voté al peronismo porque estaba enojado, pero yo con el peronismo me decía, siendo remisero, dice, ahorré plata para irme a Brasil, al sur, podía hacer los cambios de aceite, pude tener un auto con 3 o 4 años de antigüedad. Hoy en día, dice, no le puedo comprar una cubierta y no le puedo hacer el cambio de aceite, dice.
1: Claro,
0: imaginate
1: claro.
0: Menos ahorrar, dice, olvídate.
1: Claro, porque la situación está jodida. Y por ahí, por una cuestión de orgullo ideológico, no lo queremos aceptar. O sea, yo te cuento que yo no tengo por qué estar mintiendo si yo todos los fines de semana estoy con gente que no es kirchnerista ni peronista. Y somos amigos, y charlamos de todo. Pero a mí me lo dicen, y gente del campo. Dicen, hoy no están matando el combustible. Que ya subió el combustible de vuelta ayer, anteayer.
0: Sí, yo ayer subí un 5% por ahí.
1: Y bueno, y dicen, nos están matando el combustible, que nosotros, dice, con eso laburamos. Dice, no quiere decir que estén pobres, que eso es otra discusión que yo tuve el otro día, con discusión así. Digo, no están pobres, pero les cuesta más, ¿me entendés? Les cuesta más el alimento de los animales, el de todos los días no sería nada para, ¿cómo te puedo decir?, para el poder adquisitivo que ellos tienen. Comerse, comen todos los días, se visten, tienen sus buenos vehículos, pero no quiere decir que por eso estén súper bien. Sí, hay gente que me dice, sí, los gringos del campo siempre se quejaron, pero al nivel que ellos están laburando, hoy, por ejemplo, el combustible está carísimo. Y no se vende lo que hagan ellos, sea animales, sea cereal, como se vendía antes, para que la diferencia sea más grande. No quiere decir que la pasen mal, ¿eh? Ahora hay gente que sí que la pasa mal, que volvemos a eso que yo siempre te digo, que hay gente que no quiere ver, sí, y yo los veo revolviendo la basura. Acá en Diamante.
0: Bueno, eso ya, bueno, es algo límite, ¿no?
1: Y bueno, pero por eso, pero hay gente que te dice que no, que es mentira. ¿Te lo ha dicho a vos que yo estoy mintiendo?
0: No, y que es mentira. Y muchos te dicen, lo hacen porque quieren también, ¿no?
1: Hay algunos que, bueno, ponele, pero yo he visto gente que no era de revolver la basura. ¿Me entendés? Ahora, que vos me digas, como me hago yo soy re cachivachero, yo paso en el auto y veo un caño tirado, yo lo alzo en el auto y lo saco por la ventanilla y me lo traigo al taller. Porque yo digo, por ahí lo puedo usar. Como he traído, he encontrado hasta estantería y me la he traído caminando. O sea, bicicletas viejas, tengo una parva de bicicletas acá porque algo le saco, ¿viste? Ahora para el verano que me agarra las ganas de andar en bicicleta. Pero porque yo soy cachivachero. O encuentro una tuerca, un tornillo, yo lo levanto. Pero no, yo veo gente que busca comida o revuelve para... Y no podemos estar diciendo es mentira, porque se lo ve. Y vos lo ves, vos lo has visto.
0: Sí.
1: Por eso, entonces, todos los días, vamos a ver la realidad que se está viviendo. Tal vez antes lo hacían, pero no lo hacían para revolver buscando comida. ¿Me entendés? Hay cosas de un lado y cosas del otro.
0: Por eso digo, el claro ejemplo del remisero, ¿no? Tenía para ahorrar, hasta se podía ir a Brasil de vacaciones, tener un auto de 3 o 4 años de antigüedad, irse al sur, y hoy le dice, no puede cambiar el auto, no le puede cambiar el aceite del vehículo, que es algo que lo tiene que hacer, y no le puede comprar una cubierta, ¿no?
1: Y bueno,
0: ahorrar y irse de vacaciones a no poder ni siquiera hacer un cambio de aceite, ¿no?
1: Hay mucha gente que el otro día, charlando con una persona, me dijo, mirá, si yo hasta el 20, 22, dice, de cada mes más o menos me quedaba algo de guita en el bolsillo, y después, dice, le metía la tarjeta un poquito para ir a hacer algunas compras, dice, hasta tirar, hasta cobrar. Dice, y ahí ya me debitaban lo de la tarjeta, dice, y ya volvía. Una persona laburante, una persona que labura mucho, que trabaja, ahora me dice, el 5 no tengo un mango, me dice. Que cobro, dice, y no tengo un mango. Claro.
0: Paga todas las deudas, paga todo.
1: Paga todo y dice, me quedo sin un mango. Y ojo que es una persona que no que votó este gobierno y todo, ¿eh? Yo lo respeto porque cada cual tiene su idea. ¿Me entendés? A eso voy yo, a la persona que le puso el voto de confianza y hoy lo siente. Que yo no te digo que esté bien o esté mal para cada uno, porque hay gente que la pasa bien. Pero tal vez a su manera.
0: Y hoy hablábamos acá cuánta gente hoy, está bien, todo se trabaja mucho con el celular y las tarjetas, pero cuánta plata hoy tienen en la billetera, y la mayoría de la gente me decía, la mayoría me dijo menos de 10 mil pesos, entre 5 y 10 mil pesos. Después los que llegan a fin de mes decía entre 10 y 50 mil pesos, pero no pasaban más de eso, ¿no?
1: No, hay gente que no la pasa mal tampoco y que va todos los días al supermercado y compra y come bien, se viste bien, sale a dar vuelta en el auto. Yo soy uno de los que sale a dar vuelta en el auto porque toda la vida lo hice, porque me gusta, ¿viste? Pero hay gente que se va de viaje, pero está perfecto eso, que si lo puede hacer, que lo haga. Pero hay que ver, o sea, mirar un poquito más lejos, que hay gente que no lo puede hacer. Y no hay que hacerse los distraídos tampoco, porque esa gente que no la pasa bien, ¿me entendés? Son personas, son seres humanos. Y yo creo que hoy este gobierno no está gobernando para nosotros, ¿viste? Está gobernando para un poquito más arriba, que tal vez esas personas que están un poquito más arriba están bien, ¿viste? Pero el gobierno tiene que ser para todo. Hay gente que va a seguir metiéndole ficha a este gobierno. Y está bien, eso es su ideología, es lo que eligieron. Ahora, si no te fijas lo que está pasando alrededor tuyo, ¿viste? Ojo que hay mucha gente también que ha sacado préstamos a dos manos y no te lo va a decir, ¿eh? Te lo va a decir.
0: Endeudado hay mucha gente.
1: Claro, no te va a decir, yo estoy
0: recontra endeudado. Con la tarjeta endeudado de crédito ni te digo, ¿no?
1: Ya han salido refinanciaciones y todo para las tarjetas. Y bueno, no nos queda otra. La refinanciación de los préstamos.
0: Sí, no, y lo que es del tema de las que se usa mucho acá en Entre Ríos, tarjeta naranja, es impresionante la gente que está endeudada con esas tarjetas, ¿no? Y otras tarjetas de crédito.
1: Sí, sí. Por ejemplo, nosotros los empleados tenemos la Sidecreer, los empleados de la provincia.
0: Claro.
1: Y Sidecreer, bueno, tiene un monto, ¿viste? Pero hay mucha gente que va con Sidecreer al supermercado y compra la provista y ya con eso queda como para tirar, aunque sea hasta fin de mes, con lo que ha comprado y ya se quema la mitad del salario. Muchos pasa eso. Pero tienen, o sea, tienen esa ventaja de poder comprar para pagar el próximo mes. ¿Me entendés? Cuando cobren de vuelta. Que no necesitas cubrir para que no te quede una deuda. Ya está cubierto eso. Porque ya te lo descuentan automáticamente. Yo uso la Sidecreer para comprar algunas cosas y para echar combustible. ¿Viste? Claro. Yo la uso más para echar combustible y eso, que yo sé que el mes que viene ya me descuento, ya está hecho, ya está. Una vez que vos te pasaron la tarjeta en el comercio, ya fuiste, no tenés reclamo. Y después con Sidecreer, por ejemplo, tenés oferta de préstamo hasta 1 millón de pesos, ¿viste? Hasta 2 millones, 3 millones. La otra vez eran 6 millones de pesos, te daba si vos ibas a Casa Central y hacías los papeles allá y qué sé yo, hasta 6 millones de pesos. Mucha gente está metida con eso también. Que tal vez antes no se veía, o sí, no sé,
0: claro,
1: sí. ¿Viste? Capaz que sí, capaz que sí, que había gente que estaba metida igual que ahora con el tema de deuda, ¿sí? ¿Viste? No sabemos, porque cada casa es un mundo aparte, ¿viste?
0: Ah, el tema del chancarín también, que...
1: Y el tipo que labura, pues,
0: que se gana el mango el día a día, que ahí me decía a un muchacho que él... por día puede llegar a ganar 20, 30 o 50 mil pesos y a veces nada, porque recorre las calles buscando a ver, querés que te saque el escombro, querés que te limpie la vereda, querés que te corte el pasto, y hoy la gente lo trata de hacer, el laburante trata de hacerlo, y el que más lo contrataba era el laburante, ¿no?
1: Nosotros, la gente común es la que más lo contrata.
0: Sí, exacto.
1: Claro, la gente, nosotros somos los que ayudamos al que está un poquito más, queda feo decirlo así, ¿viste? Pero un poquito más abajo. No de clases sociales, por eso a mí no me interesa, sino de ingresos, ¿viste? Que está un poquito más abajo de ingresos, que no tiene un ingreso fijo. Y nosotros somos los que le damos una mano a esa gente. No digo que haya gente que tiene poder adquisitivo alto y lo utilice, ¿viste? Está bueno eso, ¿viste? Pero que no le regatee el precio tampoco del laburo. Que eso sucede mucho. Sucede mucho en todas clases sociales, ¿eh? Tanto me va a mí me pasa acá en el taller. A mí me pasa que por ahí viene gente, ¿cuánto sale tal laburo? Mirá, si yo te tengo que cobrar, le digo, lo que sale el trabajo por lista de precio de la UOM, de la unión de que está metido ahí el tema de los mecánicos, le digo, sale tanto, te dice, bueno, pero si yo te tengo que cobrar, sale esto, y yo les muestro, porque tengo la lista actualizada. ¿Viste? Y hablamos de cifras que no se usan acá en Diamante. ¿Viste? Entonces yo tengo que... No, dice, pero yo pensé que tal... Y bueno, yo me tengo que adecuar también al cliente y al poder adquisitivo.
0: Pero por eso, pero...
1: Hay gente que no lo hace al trabajo, te dice, no, yo pues esa plata no lo hago. Y bueno, ahí depende de la situación. Yo por ahí digo, sí, mirá, hermano, vení, te lo hago para no dejarte a pata y bueno, dale, te cobro lo que...
0: Claro, me sirve. ¿Viste?
1: Sí, a mí me sirve, a mí lo que entre me sirve. A mí lo que entra me sirve, sí o sí. ¿Me entendés? Porque yo tengo el taller y tengo que pagar impuestos, la luz, ¿viste? Y a mí me sirve, y me sirve para todos los días también. Entonces por ahí un laburo que vale tanto, capaz que lo cobra la mitad. Y mira, no soy el único.
0: Por eso te digo, el que tiene la oportunidad más o menos sobrevive. Pero bueno, el jubilado, el que vive el día a día... Que vive con
1: bueno, mirá, fijo,
0: eso están en el horno, ¿eh?
1: Ahora la provincia nos da el 3,5.
0: 3,5, de después el 1,5 y después el 2,5.
1: Claro, pero con
0: el
1: eso no sé qué voy a hacer. 7%
0: hasta diciembre.
1: Pues no sé qué voy a hacer con la diferencia, ¿viste?
0: Va, no sé, a los estatales no, yo estoy hablando de los docentes, no sé si
1: a No, para nosotros, no a todos los estatales.
0: A todos por igual esa suma 3,5, 1,5
1: y no. Lo leí ayer a eso.
0: Ah, yo vi que solamente
1: a los docentes. Hablaba de los docentes.
0: A los docentes.
1: Y bueno.
0: A los estatales el 3,5 porque UPCN cerró con 3,5.
1: Y bueno, ¿qué va a hacer, viste? No sé cómo vamos a hacer para buscar toda esa guita, viste. Che, bueno.
0: Bueno, Maxi. Dale, dale, nos
1: Total,
0: vemos.
1: nos estamos viendo.
0: Chau, chau, chau. Ahí estábamos con el amigo Maxi. ¿Qué sé yo, che? ¿Qué sé yo? Es difícil, es difícil poder llegar a ahí a fin de mes, ver lo que sucede, lo que pasa. Pero bueno, la situación es complicada, ¿eh? La situación realmente, realmente difícil. Y bueno, ahí estamos. Después vamos a ver lo que pasa. Aquí en la radio, ¿no? Ahí vamos. ¿Qué dicen acá los mensajes, ¿no? Los mensajes que suceden. Vamos a ir a la tanda 2 minutos y ahí vuelvo, ¿eh? Dos minutos y vamos a la
2: Paolo
0: tanda.
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Que están enfermos, dice, no se han dado cuenta que están enfermos, algunos políticos puede ser, ¿no? Y bueno, ahí estábamos hablando con los vecinos, de todo, gracias a toda la gente que me pasa mensajito, un saludo al amigo Enrique Borgia, que nos está escuchando, también que preguntaban, che, ¿cómo estará? Un saludo ahí al amigo Enrique Borgia, que como siempre remándola como todo, ¿no? A que sí, fuerza, lo único que le podemos decir es fuerza, remándola, remándola ahí al amigo Enrique Borgia, que está escuchando, a que sí, le mandamos un saludo a todos, todos los, el club de Blanca Ciudad Noticia, ¿no? Que somos varios. Estamos bastante achacados el club de Blanca Ciudad Noticias, pero seguimos, ¿no? Seguimos adelante, ¿eh? Pero bueno, seguimos peleándola, ¿no? Seguimos peleándola. Y bueno, vemos. ¿Vieron, che, que parece hay una audiencia virtual con Ulibarri para analizar las condiciones de detención, ¿eh? Las condiciones de detención. De Ulibarri, las condiciones de detención de Ulibarri.

Y bueno, ¿qué dice Luis? ¿Cómo anda? ¿Cómo anda usted? ¿Todo bien, che? Peleándola, ¿no? Todos los días remando, remando, remando, ¿no? Y bueno, ahí estamos. Ahí se está conectando la gente. Bueno, ahí después vamos a estar hablando. Milei habla a las 12, ¿no? Milei va a estar hablando a las 12. Milei está hablando hasta las 12, ¿no? Bueno, después vamos a escucharlo. Si no lo podemos escuchar ahora, lo vamos a escuchar después, ¿no? Pero después, a Don Milei que va a estar hablando en la ONU a las 12, ¿eh? A las 12. A ver, o está hablando antes. Capaz que está hablando ahora, ¿eh? A ver, vamos, porque yo estoy suscrito a Prensa Nacional y me están pasando el link que estaría hablando, pero no, a las 12 habla Milei. No sé por qué me pasaron el link. A las 12 habla Milei. Está hablando otro presidente ahora, ¿no? Está hablando otro presidente. Acá dice el diamante, necesitamos trabajo. Es lo único que queremos, por favor. Trabajo. La gente necesita trabajo ya, dice. Acá Nestrovel dice, necesitamos que se vayan los que usurpan terrenos, dice. Queremos que se vayan los que se usurpan, que usurpan terrenos, dice. Están los usurpadores, como la telenovela, ¿recuerdas la usurpadora? Bueno, hay usurpadores, dice acá.

0: Y bueno, ¿recuerdan ese funcionario que ahí en la costa del Uruguay, recuerdan ese funcionario de Frigerio en la costa del Uruguay que iba borracho en el auto y terminó chocando con un vehículo a donde iban todos deportistas y los terminó matando? Ese funcionario lo condenaron, pero no está preso, ¿no? Ahí en la costa del Uruguay, en la zona de Casero, entre Casero y Concepción del Uruguay, pasó esto. Orrico, ¿no? Caso Ruiz Orrico. ¿Ustedes se acuerdan de eso? Vamos a escuchar lo que pasa, perdón, con esta causa, porque es raro que no esté preso, ¿no? Escuchemos lo que dice.
1: Define la culpa y la culpa, aparte de negligencia, impericia, inobservancia, tiene inobservancia de los deberes a su cargo, o sea que agrega el tema que ellos niegan, que es el de que él, como funcionario público, tenía ciertos deberes que debía cumplir, y por ejemplo, el uso del auto oficial para uso privado y el horario y conducir en estado de ebriedad. O sea, nosotros consideramos que los jueces, tanto el juez de primera instancia como los jueces de casación, tuvieron en cuenta esas cuestiones. No tan matemáticos, incluso mi alegato se va a referir básicamente a eso, a que no tenemos que hacer cuentas de división o de multiplicación, sino establecer que para este caso la gravedad sí justifica la pena que se impuso. No comparar o no pensar qué pasaría si en vez de un auto con cuatro chicos venía un colectivo con 25 personas, porque si no estamos en una hipótesis que si no se cumple, ¿qué hacemos? ¿Sí? Entonces, si para 25 personas sí sería 6 años, entonces, ¿cómo hacemos para definir cuánto es para 4? ¿Sí? Tenemos que hacer una división, tenemos que hacer una proporcional. No, es una cuestión que no tiene sentido. Por lo menos para nosotros no tiene sentido.
2: Mario, hay una condena sobre el exfuncionario. Ahora, esta instancia de impugnación, ¿qué es lo que sigue?
1: Después, no, hoy teóricamente debería quedar hoy o el día que establezca, ellos pueden dar la sentencia hoy o puedo fijar otro día para dar la sentencia, incluso fijar una audiencia para darla o darla por mesa virtual, pero hoy ya quedaría firme la condena en lo que se establezca, con que firme en 5 años, 8 meses o se baje a lo que se baje. La instancia que tienen en la Corte Suprema del caso federal no impide el cumplimiento efectivo a partir de la sentencia esta. O sea, si se da hoy, sería hoy el cumplimiento efectivo. Si fuese el 30 de septiembre en otra audiencia, sería desde ahí. Pero desde esta sentencia termina la etapa provincial y él se comunicará al servicio penitenciario qué unidad penal tiene cupo, irá detenido a una unidad penal.
3: ¿Hay posibilidad de alguna alternativa que no sea la cárcel?
1: Hasta ahora no se planteó, yo no puedo decir nada, porque no soy yo, yo soy querellante. Yo pido la prisión efectiva y la sentencia dice prisión efectiva. Y hasta ahora la defensa no planteó ninguna posibilidad de domiciliaria o de lo que fuera.
0: Bueno, ahí está Orrico, ¿no? Ruiz Orrico manejaba un auto oficial, terminó chocando, terminaron muriendo varias personas y bueno, hoy puede ser que termine en la cárcel, ¿no? Funcionario de Rogelio Frigerio, ¿no? Funcionario de esta gestión, ¿no? De Rogelio Frigerio. Bueno, veremos a ver lo que pasa con esta persona, ¿no? Realmente tremendo, ¿no? La situación realmente de la familia, ¿no? La familia pidiendo por esto, ¿no? Pidiendo por a ver qué pasa con el tema de si va preso como debe ir en una cárcel o no. Eso es lo que está pidiendo la familia.

¿Cómo te va, Cintia? Bueno, buen día, buen día. Yo bien, che, bien, bien, bien, bien. Acá estamos. Estuve mirando recién en el corte, muy lindo día. Muy lindo día, muy lindo día. 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

Acá me dicen, oye, lo escuché hablar de las calles de la ciudad de Diamante, está totalmente destruida, dice, lo que es calle Colón y Presidente Perón, hay que empezar a arreglarla, por favor. Señor Intendente, no se olvide que hay que arreglar esas calles, dice, ¿eh? No, no, no, no se olvide. Se viene el rally, ¿eh? No se olviden que se viene el rally provincial, ¿no? Se viene el rally provincial, a que sí. Tenga, no, rally nacionales, perdón, perdón, perdón, tenés razón. Rally nacional, se viene el super rally, así todo, todo dispuesto con el rally, ¿eh? Ya están preparando los autos, ¿no? Ya están preparando ahí todos los autos para el rally. Falta muy poco, dice, para que llegue el rally argentino y vuelva a Diamante, dice. Y vuelva a Diamante, este año tiene ese gustito muy especial. Piloto 100% Diamante, Diamantino estará, bueno, o estará ahí corriendo, el corazón nos explota. Dice, mirá que se está preparando para cumplir su sueño. 2 al 4 de octubre, pasión por el rally, se vive en Diamante y en Valle María. Tenemos la gran oportunidad a todos los circuitos acompañar, dice, a nuestros deportistas y que se sientan el verdadero aguante diamantino, ¿eh? Bueno, ahí está, ¿no? Los que les gusta el rally lo pueden ir a hacer, ¿no? Realmente espectacular, espectacular, ahí para el tema del rally. También hay un llamado a concurso público, precios para cantinas de la séptima fecha del campeonato de rally. La apertura de sobres va a ser el lunes 28 de septiembre a las 10 horas en el Palacio Municipal. Se licitan proveeduría, un puesto de venta, el segundo, comidas rápidas, puesto de venta, rubro 3, tortas fritas y agua caliente, ¿eh? Consultar los pliegos y bases y condiciones, dice, esto es lo que se va a estar.

verdad y todo el mundo se enoja conmigo y bueno, ¿qué le voy a hacer? Soy así, gente, soy así. Una lástima que se enojen, ¿no? Una lástima realmente que no hay que enojarse, para mí no hay que enojarse, me parece a mí, el que se enoja pierde, dijo, ¿no? Una vez me lo dijeron, ¿no? El que se enoja en estos tiempos pierde, ¿no? No hay que enojarse, no hay que ponerse mal, no hay que enojar. Hay cosas realmente terribles y tremendas, ¿no? En la vida que para enojarse por algunas cosas que son simples, ¿no? Y que se pueden solucionar. Hay cosas en la vida que no tienen solución. Ahí sí uno tiene que estar enojado, ¿no? Ahí sí uno tiene que estar enojado. Pero después por cosas simples, gente, no hay que enojarse.

0: Dice, escuchando, no te olvidé de Puerto, dice, de Puerto Viejo, las calles están intransitables, dice. Por favor, te estamos escuchando en Puerto Viejo, qué bueno que estás en la radio de vuelta y empecés a escuchar nuestro reclamo, dice, porque nadie escucha nuestro reclamo, ni los medios de comunicación, ni los políticos. Bueno, yo te lo estoy leyendo, yo te lo estoy leyendo. Ahí Puerto Viejo me dice, necesitamos arreglo de las calles ya. Por favor, dice.
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0: Hay varias calles que están pidiendo que se arregle, ¿no? Por favor, dice.

¿Qué dice Nora? Buen día, dice, hermoso día para salir a caminar, dice. Lástima, dice, que hay algunos lugares de Diamante que están destruidos, dice. ¿Qué pasa con Barrio Urquiza, Barrio Lamelo? Dice, ¿cuánta miseria se ve en esos lugares? Dice. ¿A dónde? ¿Barrio Urquiza? Barrio Urquiza está lindo. El otro día pasé por el Barrio Urquiza. Pasé por la plazoleta, todo. Lo vi como siempre, ¿eh? Lo vi a Barrio Lamelo, sí, no fui. Fui hasta ahí a Barrio San Francisco Javier, vendría a ser. A donde está la Casa de la Mujer, ahí a una cuadra fui. Pero no lo vi tan feo, ¿eh? Y no lo vi tan sucio tampoco, ¿eh? Te digo la verdad. Sucio, no lo vi. Vi ahí los canastos de basura, esos grandes, como siempre, como en todos lados, que la gente tira, los vecinos irresponsables que sacan la basura los días que no corresponde, como siempre. Pero sucio, sucio el barrio, te digo la verdad, no lo vi.

Acá dice, te estamos escuchando desde Barrio El Consorcio. Dice, tenés que darte una vuelta en el consorcio. Dice, ¿cómo está? Parece un barrio triste. ¿Sabés por qué? Porque la gente no tiene plata, no tiene plata para arreglar el frente de su casa, no tiene plata para mejorar su vivienda. La gente piensa en comer día a día. Dice, ¿te das cuenta que la pobreza invade a los barrios de los trabajadores? Dice, la pobreza invade a los barrios de los trabajadores, dice acá. Mirá vos.

Estamos acá en la 90.7. Acá me preguntan, ¿en qué radio estás? Te estoy escuchando, pero no es el mismo dial. No, estamos en FM Master, En FM Master 90.7, 90.7 Radio Master. De ahí, pues por ahora vamos a seguir por varios, ¿no? Creo que no nos vamos a ir más de la Master ahora, ¿no? Creo que no nos vamos a ir más de la Master, creo, ¿no?

0: Y bueno, dice Milei, ¿cuándo va a hablar en la ONU? A las 12 del mediodía, ¿eh? A las 12 del mediodía habla el presidente de la nación. A que si se viene el rally, dice, tendrían que arreglar las calles, dice, o lo van a hacer pasar por los pozos a los autos del rally, dicen acá. Para probar los amortiguadores, dice. Le van a hacer aprobar los amortiguadores a los autos del rally, dicen acá. Che, no quieren a nadie ustedes tampoco, ¿no?
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0: Hay sesión en la Cámara de Diputados hoy, ¿eh? Hoy están trabajando los diputados ahí. Hay sesión. Y bueno, ahí están preparando todo para trabajar, señora. Están trabajando, ¿no? Están trabajando ahí los muchachos, ¿eh? Están trabajando todo ahí en la Cámara de Diputados.
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0: ¿Vieron? Fantino demitió que no tiene trabajo, ¿eh? ¿Viste? ¿Vieron que dijeron que Fantino se quedaba sin laburo? Dice Fantino, la verdad que Fantino es hombre de Milei, ¿no? Fantino se desmiente a sí mismo. En un programa dijo que no había laburo, que no conseguía, que no lo llamaban de la televisión. Tuvo que salir a hacer un comunicado que no era tan así, ¿no? Que no era tan así. Parece que le tiraron la oreja así desde el gobierno. Le dijeron, che, ¿qué estás diciendo? Pavote. Pavote, le dijeron. Y bueno, tuvo que salir a desmentir, decir, che, no, trabajo tengo. Trabajo tengo. Tengo en varios lugares para ir a trabajar. Tuvo que salir a desmentir lo que decía.

0: Acá dice, ¿por qué no hablan del caso de Gustavo Vergara? Dice, si fuera otro, ya estaría, si fuera otro, si fuera un peronista, estaríamos todos, estarían todos hablando, ¿no? Del tema de Gustavo Vergara, dice, son unos vivos bárbaros, ¿no? Bueno, son unos vivos bárbaros, dicen acá, che, tampoco. Habló el gobernador Rogerio Frigerio, ¿no? Provincia y UNICEF evalúan los avances de la estrategia en la primera infancia. Estuvo hablando el gobernador Rogerio Frigerio, lo escuchamos 2 minutitos.
1: Porque le estamos dando continuidad a la mesa interministerial de la primera infancia. Agradecer a UNICEF por el acompañamiento permanente desde el primer momento, acompañando esta que es una prioridad de nuestro gobierno, que me animaría a decir que es supraministerial, porque va por encima de la actividad de todos los ministerios, prácticamente de la gestión. Están todos involucrados, todos tienen responsabilidad, todos están detrás de los tres vectores que nos propusimos. Priorizar, que tienen que ver con la educación y el cuidado, con las familias con mayor nivel de vulnerabilidad, el acompañamiento a ellas y con las inmunizaciones, ¿no? Con todo el programa de vacunación. Y este es el camino, ¿no? Estar priorizándolo en cada oportunidad que podemos y, por supuesto, también tener la tutoría, el acompañamiento de la gente que más sabe en esto. En estas cosas que claramente es UNICEF, sin duda.
2: Es un placer trabajar acá con UNICEF. Y bueno, y con el acompañamiento de la gestión del gobernador Rogelio Frigerio, poner como una de prioridad principal la primera infancia, en donde trabajamos todas las mesas y particularmente desde Vicegobernación a través del Observatorio de Primera Infancia y a través de una herramienta fundamental que tenemos que se llama PIER, que es donde centralizamos todos los datos y las informaciones que nos brindan los distintos organismos para que puedan tomar decisiones, obviamente, en orden de prioridad.
3: Estamos acompañando la reunión de la Mesa Intersectorial de Primera Infancia. Siempre es un gusto acompañar a la provincia. Tenemos ya varios años de estar trabajando juntos y es para nosotros es un gran orgullo ver cómo la provincia muestra un camino sostenido, una priorización con acompañamiento del gobierno y de todo el gabinete, donde el tema de la primera infancia es un problema prioritario. Para mí, uno de los cosas más valiosas que tiene el trabajo de esta mesa es que, además de una suma de esfuerzos, hay una decisión concertada de todos los ministerios que están involucrados, tienen una responsabilidad sobre el cumplimiento de los derechos de la infancia, de trabajar de manera conjunta sobre unos resultados que son comunes y sobre los cuales vemos importantes progresos y resultados para la provincia.
4: Se estableció un camino que venimos trabajando intersectorialmente, todos los ministerios, todas las áreas que corresponden y trabajan los temas de niñez y con el acompañamiento de UNICEF y la priorización de nuestro gobernador, porque realmente este tema lo ha puesto en el centro. Venimos evaluando todos los logros que han tenido estos equipos y hoy, más fehacientemente, vamos a presentar un tablero donde esto lo vamos a poder observar muy claramente.
0: Bueno, ahí hablaban, ¿no? Desde provincias sobre el tema de las infancias, ¿no? ¿Harán algo o no harán algo? ¿O es todo chamuyo, che? ¿Hacen algo o no hacen nada, ¿no? ¿O es chamuyo, me dicen acá? Y la verdad que vamos a tratar de creerle, ¿no? Vamos a tratar de creerle. Y bueno, vieron todos hablando también de la llegada del Papa, ¿no? Todos hablando de cuánto cuesta la llegada del Papa, ¿no? Y realmente un dinero importante, ¿no? Bueno, pero bueno, le va a servir a Milei también. Todos dicen que le sirve a Milei también la llegada del Papa para las próximas elecciones, ¿no?

0: Acá dice, ¿a dónde vamos? Dice, ¿a dónde vamos, señora? Y bueno, señora, dice, de la Melo, Urquiza, hace 45 años que está igual. Salí de ahí, no me la pueden discutir. Dice, claro, pues la señora dijo, estaba horrible. Yo fui, te digo la verdad, yo fui y la vi, no, no te puedo contar más, no te puedo contar más, porque si no me cuelgan a mí de los pies, mi informante. me cuelgan de los pies, seguramente la semana que viene. Y en octubre vamos a tener un montón de noticias, ¿no? Un montón de noticias en octubre, che. En octubre. Estuve buscando una foto también, porque hoy me dijeron que hay una foto que está circulando, que yo la vi, pero no la encontré. Y vuelvo a decir, empieza la campaña sucia, ¿no? De un funcionario, un periodista y detenidos de la causa Heraldi, ¿no? Sobre droga. Andan circulando esas fotos de un periodista, bueno, un funcionario y eso. La verdad que comienza el juego bastante sucio, ¿no? Bastante sucio, ¿no? Bastante sucio. Pero bueno, qué sé yo, comienza de todo, ¿no? Y se comienzan a debatir los lugares, ¿no? Los lugares. Por eso lo de Gustavo Vergara es como que a la provincia fue complicado, ¿no? Para mí, igual el tema de Gustavo Vergara. Para mí la provincia fue como pegarse un tiro en la pierna, ¿no? Lo siento como esa manera, ¿no? Como que a Gustavo Vergara le dijeron, che, vos firmá todos estos contratos que no pasa nada, le dijeron a Vergara. Vos firmá contratos, sea de Lanús, de Bursaco, de Temperley, todos los lugares que yo conozco, ¿no? Del conurbano bonaerense. Vos firmá esos contratos. Después cuando le descubrieron todos los contratos, como que le soltaron la mano, ¿no? Como que le soltaron. No sé cómo va a solucionar eso Gustavo Vergara y cómo se lo va a solucionar en el tema de la justicia. Pero bueno, está ahí el tema. Los demás legisladores también en la lupa, ¿no? Le están buscando a ver qué le encuentran a Silvina Decó, qué le encuentran a Lenny Cuaranda. Están todos a full, ¿eh? Y acá los posibles candidatos tirando de un lado o del otro, ¿no? Tirando de un lado o del otro. Ayer leía las encuestas, yo, ¿no? Que me pasaron las encuestas buscando de un lugar a otro, ¿no? Espero que los políticos en octubre vengan y se sienten acá a charlar conmigo, ¿no? Que se sienten a charlar conmigo. Espero estar en octubre, ¿no? Esperemos llegar a octubre. Si estamos en octubre, me gustaría charlar con los políticos, ¿no? Digamos que el público diamantino merece una charla cara a cara del pueblo con los políticos, ¿no? Estaría bueno. Y estaría bueno un día que los políticos también puedan responder los mensajes de la gente. Sería complicado, porque en el tema de que la gente te mande mensaje, también viste que a veces te mandan cualquier verdura y tampoco daba mandarle un mensaje a un invitado a tu programa que no tiene nada que ver. Por eso a veces es complicado. Pero bueno, ofrecimiento hay de todo. Si vos querés meterte en la política, hay ofrecimiento para que seas concejal, para que tengas un carguito a nivel provincial, ¿por qué no? En algún lugar legislativo también, algún contratito por ahí puede andar ahí medio volando. Un lugar que no en la dirección departamental, dicen algunos, ¿no? Si entran 14 de Ramírez, ¿por qué no van a entrar 2 o 3 de Diamante, ¿no? ¿No? Si entran 14 de Ramírez, dicen algunos. Si a alguno le dan 3 millones de pauta publicitaria a cada uno, ¿te imaginas que yo cobre 4, 5, 5 publicidades de 3 millones, estaría ganando casi 18 mil millones, ¿no? 18 millones, qué lindo sería, ¿no? Qué lindo sería, ¿no? O que la radio a donde trabajo gane eso, ¿no? Qué lindo sería. Ojalá que la radio que... Qué lindo sería, ¿no? ¿Por qué? Ojalá que los medios de comunicación puedan cobrar buena plata. Siempre y cuando le den la libertad de decir lo que quiera, ¿no? ¿Qué va a pasar con el puerto Diamante, no? ¿Qué pasa en el puerto? ¿Hay renovación en el puerto Diamante? No del presidente, ¿no? No del presidente del ente, pero sí hay renovación del personal del puerto Diamante. ¿Hay traslado? Recuerden que siguen siendo trabajadores de la provincia de Entre Ríos. ¿Qué pasa con los de más lugares? ¿Qué pasa con Josper? De Josper. ¿Qué pasa con los lugares que hoy tiene provincia acá, no? ¿Hay traslado? ¿Hay lugares? ¿Qué pasa con el tema comedores? ¿Qué pasa con el tema comedores? ¿Qué está pasando con el tema comedores? Que se ha callado todo, que está todo en silencio, ¿no? ¿Qué ha pasado con la gente que está trabajando de Ramírez departamental, gente de Diamante? ¿Qué pasa con los cargos supuestamente que el senador Vergara tiene? ¿Tiene cargos a nombre de funcionarios en la actualidad? ¿Tiene cargos a nombre de esposas? ¿De esposa a nombre de funcionarios en la actualidad? Eso lo publicó Análisis, no lo digo yo. ¿Vieron que están los números? Yo estoy leyendo lo que dicen. Todos se preguntan eso, ¿no? Esa discusión que hubo en el PJ, más allá que había un problema, eso termina mejorando la calidad de vida de una persona, y todo puede ser, ¿viste? Como el mundial, jugás un partido bien y ya te llaman para un club mejor, ¿no? En la política es así, haces una jugada buena, me agarró tos, haces una jugada buena y ya te llaman para otro lado, y puede ser. ¿Qué puede ser con los candidatos del radicalismo? Con los candidatos que del ¿A dónde quiere estar Francisco Muñoz, Panchito Muñoz para la gente? ¿Va a seguir en provincia? ¿Quiere un lugar? ¿Quiere estar acá a nivel local? ¿Qué pasa con el presidente de la UCR, con José Mustafa? Mustafa, ¿lo quieren correr de la UCR a José porque está dando opiniones que la gente quiere escuchar, sobre todo a la gente de la UCR? ¿Hay gente de la UCR que no le gusta que opine José Mustafa? Puede ser, mira que todo tiene, puede ser, ¿no? En octubre es como que se va cerrando todo, ¿no? Entonces están tirando dardos por todos lados, ¿no? Dardos por todos lados. Pero bueno, ¿cómo va? Y sí, los medios se tendrían que manejar. Fíjate acá, ¿no? Los medios de comunicación, y sí, porque no terminan siendo libres los medios de comunicación, como decís vos, ¿no? Los medios de comunicación, y encima cobrar fortuna, ¿no? Y encima cobrar fortuna. Porque después, no, por ejemplo, si le pasa algo a Vergara, no podés decir. Si le pasa algo a Silvina Decó, no le podés decir. Si le pasa algo a Lenny Coranda, no lo podés decir. No está bueno, ¿no? No está bueno. Le pasa algo a Frigerio, no lo podés decir, ¿no? Ese es el tema. Pero bueno, hay que sobrevivir, dijo un pariente por ahí, ¿no? Aunque yo no tengo pariente, ojo, les aclaro, yo no tengo parientes, parientes, por lo menos acá en Entre Ríos, ¿no? Por lo menos acá en Entre Ríos no tengo pariente, digo, de mi mismo apellido, ahí a eso me baso. A eso me baso, por supuesto que tengo mi familia, ¿no? Acá viviendo conmigo, pero no más que eso, ¿no?
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0: Acá dice, si vos agarrás un puesto, lo tenés ya al chofer de Pini, ¿no? Tenés a Chiquete de vocero, los dos especialistas. No, no, no, no. No digas eso. Que te firmen. Me falta uno que me firme con. No, no, no digo eso porque se va a enojar más todavía. No, no, no. No, no, no me digan decir cosas que después se ríe. ¿Saben que una vez me arrepentí, che? Que me arrepentí, ¿saben? Yo les conté alguna vez, ¿no? Acá en la radio. La otra vez me habían ofrecido ser concejal. A mí me habían ofrecido ser concejal. Y bueno, mi salud no estaba bien en ese momento, ¿no? Personalmente yo sabía que mi salud no estaba bien. ¿Y sabés que no dije que no? Dije que no. Y si hice, tendría que haber dicho que sí, ¿eh? Tendría que haber dicho que sí, me hice ido bien, ¿eh? Me hice ido bien, porque estaría cobrando casi 4 millones de pesos, ¿no? Estaría cobrando casi 4 millones de pesos. Una vez me ofrecieron ser concejal. Me ofrecieron, la verdad. Una vez me dijeron, che, ¿no tenés ganas de...? Dije que no. Dije que no en ese momento. Tendría que haber dicho que sí, ¿no? Tendría que haber dicho que sí. Nada. Como el amigo Maxi. El amigo Maxi, vamos a apostar para que el amigo Maxi sea concejal. Para el 2027. ¿Por qué no, eh? Pero bueno, dice acá: los medios de comunicación tendrían que hacer una investigación periodística, porque si no, todo en la misma bolsa. No, acá se menciona un solo medio. No metan a todos los medios iguales. Acá se menciona un solo medio, uno o dos medios. A nosotros nunca, no, a mí nunca me metieron en ninguno, que sí. Que se hagan cargo lo que están sucios, hermano. Que se hagan cargo lo que están sucios. No tenemos que investigar nada. La gente la tiene clara. La gente la tiene clara. Es así, ¿no? Que se hagan problemas lo que tienen la cola sucia, decía mi abuela, ¿no? Vos no te hagas problema, me decía mi abuela. No te hagas problema, dice. Son los que tienen la cola sucia, son los que se tienen que hacer problemas.

0: Nos vamos a la tanda y volvemos en 3 minutos.
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1: A ver qué me mandó el amigo Claudio, qué me mandó. Ah, no, pero lo desmintió, lo desmintió el diputado ese que lo acusaban como que estaba inhalando algo, lo desmintió totalmente, ¿no? Puso el video real y era el capuchón de una lapicera, ¿no? Lo desmintieron, lo desmintió. El diputado lo vi ahí en las redes sociales y lo desmintió. Desmintió, pasó el video original. ¿Eh? Como que había acusaban a un diputado de estar inhalando algo ahí en la Cámara de Diputados acá de la provincia de Entre Ríos, ¿no? Pero después lo terminó desmintiendo y subiendo un video que es totalmente distinto, ¿no? Eso lo que vi yo ahí lo publicó Minuto Uno de Buenos Aires, ¿no? Minuto Uno de Buenos Aires publicó eso. Dimitió totalmente lo que se el video que se divulgó en las redes o se promocionó en las redes sociales, ¿no?
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1: Yeah. En un rato va a hablar Milei, recuerden eso, que en un ratito va a estar hablando el presidente de la nación. 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

Por eso, dice acá, ¿eh? Acá que dice Laura, ¿cómo estás, Laura? Bienvenida, ¿no? Por eso, acá me dicen las fuentes de informaciones que suben en las redes. No, las redes sociales no es una fuente de información, ¿eh? Eso queda claro, ¿no? No queda claro, eso queda claro, ¿eh? No es una fuente de información. Lo que sí puede ser una fuente de información es lo que publica Revista Análisis acá en Entre Ríos y otras revistas, ¿no? Y todo lo que está en el tema de que se puede hacer realmente publicado por el gobierno de la provincia de Entre Ríos, ¿no? Acá es así, ¿no? ¿Cómo le va, Nora? Contento, estoy feliz. ¿Usted está feliz? Estoy feliz. Me pregunta por el caso Barreto. La verdad que no tengo información sobre el caso Barreto, che. La verdad que no tengo información. Por lo menos, la verdad que no me he conectado, no le he preguntado a ningún familiar. Ayer me llamó una persona a mí por teléfono. Pero no por el caso Barreto, me llamó una persona por el tema de un vehículo que se había prendido fuego acá en Diamante, ¿no? Un vehículo que se había prendido fuego acá en Diamante, me comentó algunas cosas esta persona, ¿no? Familiar de estos damnificados, digamos, de que se le prendió fuego el vehículo, enojada, dice que hizo varias denuncias. Y que la justicia no está actuando, hizo varias denuncias contra una persona y como que la justicia no está actuando, ¿no? Y mucho más no podemos, por lo menos en mi caso como periodista, mucho más no podemos hacer más que informar lo que pasó, ¿no? La información oficial, ¿no? Lo que dio los bomberos, que hubo un incendio de un vehículo. Esta persona familiar de la persona que se le prendió fuego el auto, me comentaba que supuestamente los peritos que vinieron de Paraná le dijeron que fue en forma intencional, se habría prendido ese fuego el auto y bueno, que ellos tendrían la información de quién habría sido supuestamente la persona y bueno, hay que hacer la denuncia, ¿no? Realmente y que la justicia actúe. Y esta persona estaba enojada y me decía, sí, pero la justicia no actúa. Yo creo que, bueno, hay que insistir. No queda otra, ¿no? Realmente, ¿no? No queda otra. Si no, los caritas de ángel y piel de cordero siguen caminando por la calle como si nada, ¿no? Solamente digo eso antes que nos interfieran la señal, ¿no? Antes que nos interfieran la señal. No, fuera de joda, che. Hay que denunciar y confiar en la justicia, ¿no? No queda otra, señora, ¿no? No queda otra. Estela, la verdad que me alegra que me hayas ahí puesto lo que me pusiste ahí en el mensaje. Un saludo a toda la gente de Valle María, a la gente de Spassen-Cutter, ahí a la gente de Aldea Brasilera, ¿eh? Che, un saludo a David Erbel. A David Erbel ahí trabajando en Aldea Brasilera, le mandamos un saludo a la gente de Ramírez, que nos escuchan a través de www Blanca Ciudad Noticias, o también ahora a través nos podés escuchar también a través de la aplicación de Blanca Ciudad Noticias, ¿no? Y bueno, hay de todo, ¿no? Hay de todo en la vida, ¿no? Lamentablemente hay de todo. Acá dice la situación económica del país. Cada uno busca su negocio. Me agarró tos, ¿eh? Buscan su negocio propio. Y bueno, hay de todo, ¿no? Hay de todo. Se va a enojar, lo va a llamar a. Sí, y te va a mandar. Y bueno, puede ser, ¿no? Puede ser.

Sí, acá dice el tema de la droga no se termina más en Diamante, ¿no? Es una situación que todos los días se va, bueno, me cuenta acá y bueno, ahí está la situación, ¿no? El tema de la droga lo hablamos siempre, gente, lo hablamos, ¿no?, siempre y yo digo que hay que seguir confiando en la justicia, aunque muchas veces tiene duda en la justicia, hay que seguir confiando. Algún momento se tiene que saber la verdad. Y es lo que todos, por lo menos aquellos que somos padres, tenemos hijos, queremos que en algún momento se sepa la verdad, ¿no? De lo que está pasando. En la política también, ¿no? En la política también, que alguna vez se sepa la verdad de lo que pasa con los políticos, ¿no? Y no atacar tanto a los terceros, ¿no? No atacar tanto a los terceros, sino atacar directamente a los políticos, ¿no? Porque los políticos son los que cobran el sueldo gracias a Doña Rosa, Don Carlos, Don Augusto, y no así los terceros, ¿no? Los que están involucrados por afuera de los políticos. Me parece que primero es ir contra la verdad. Sobre todo, saber la verdad y a ver qué pasa con los políticos. Y después se verá el entorno, ¿no? Pero bueno, llegan las elecciones y se dicen un montón de cosas, ¿no? A nivel local, a nivel provincial, a nivel nacional, y hay que estar atento a todo esto, ¿no? Hay que estar atento. Sobre todo aquello a lo que la remamos todos los días, ¿no? Y volviendo al tema droga, es algo que nos preocupa a todos, ¿no? Es una situación realmente fuerte, fuerte, y escuchar a las familias realmente pasarla mal, ¿no? Pasarla mal. Yo le digo, ayer me llamó una persona que de Paraná que habló conmigo casi 20 minutos y me contó un montón de cosas. Y yo le decía a esta persona que siga confiando en la justicia. No, no, no hay otra. No, no, no, no, no hay otra, gente. Seguir confiando en la justicia. Y bueno, si uno cree que la justicia es lenta o tarda o no escucha, hay que tener fe, esperanza que la justicia en algún momento va a actuar. Y bueno, esta persona me decía preocupada, ¿no? Preocupada por el tema de sus padres. Y bueno, realmente ojalá que la justicia los pueda ayudar, ¿no? Y así ayer también otra madre. Sacando el tema del auto que se prendió fuego, otra madre también hablándome sobre el consumo del hijo, lo preocupada de no poder hacer nada, ¿no? El hijo con un consumo ya excesible, ¿no? De exceso, ¿no? Quise decir que ya realmente está perdido, ¿no? En el consumo y está rompiendo en pedazos su familia, ¿no? Y es triste escuchar lo que te dice la gente, ¿no? Es triste, ¿no? Y uno no, mucho no puede hacer, ¿no? Realmente uno más que comentarlo en la radio o en la página o en los diarios a donde trabaja o colabora, más de eso uno no puede hacer, ¿no? Acá lo que se tienen que hacer cargo es la justicia, la fuerza de seguridad y los políticos, ¿no? En tomar medidas para que esto que hoy nos afecta a todo, que es el consumo de la droga, no sé si se va a terminar, pero por lo menos que disminuya, ¿no? Realmente es lo que queremos todos, ¿no? El problema de la salud mental, ¿no? Que nos está afectando, bueno, el tema de los suicidios, hay un montón de temas que hoy nos está afectando y mucho, ¿no? Realmente, ¿no? Realmente es tremendo. Acá dice el tema de la droga es algo nacional, sí, es algo nacional, ¿no? Es algo nacional, pero bueno, hay ciudades o pueblos que vienen zafando y Diamante entre todos viene zafando, se viene complicando en los últimos tiempos, pero Diamante viene zafando. Acá dice el tema de la droga es nacional, en todas las provincias pasa lo mismo, es orden de este gobierno. No sé si de este gobierno solo, esto viene de hace tiempo. Acá dice la verdad que el consumo
que hay hoy en Diamante, el tema de la droga, nos asusta a todos, sí, nos asusta a todos. Pero vuelvo a decir, mientras seamos hipócritas, hipócrita y sabemos de dónde está la pudrición y sigamos mirando para otro lado y los caritas de ángel y piel de cordero sigan caminando y la gente siga poniendo los deditos para arriba y no miremos, no escuchemos porque no nos afecta a nosotros, ahí estamos en el horno. Realmente ahí está el gran problema. Debemos empezar a preocuparnos por esto, ¿no? Que vino a destruir todo y hasta nuestro futuro, ¿no? Sí, eso es verdad. Sobre todo, yo temo por el futuro de los jóvenes, pero es como me decía ayer una mamá, ¿no? Rompe toda la familia, ¿no? Rompe toda la familia, ¿no? Me comentaba de su hijo, de este consumo realmente al límite que rompe todos los proyectos de la familia, núcleo, rompe, destruye todo, ¿no? No, no, no saben lo que una persona de laburo que se rompe el tu hijo con adicción, golpear la tienda, es tremendo, realmente es tremendo. ¿No vamos a la tanda? No, las 12 son, me tengo que ir, esperá, me tengo que ir. Las 11, 11, me tengo que ir. Siempre, a disfrutar.

Bueno, gente, ahí después escucho los audios, gente. Después termino de escuchar los audios. Pásenla bien, sean felices, estén con la gente que los quiere, disfruten de la vida. La vida es una sola, hoy estamos, mañana no sabemos. Y realmente a luchar por los derechos, por los derechos de los jóvenes, de los abuelos, los derechos de los niños, los derechos que tenemos todos, ¿no? A lucharlo y que no nos invadan, y que no nos invadan los malos, ¿no? Los malos, los piel de cordero, los caritas de ángel, que no nos invadan, gente. Debemos

0: empezar a poner un poco de límite, ¿no? Nosotros como sociedad. Y no ser tan careta como decían en mis tiempos, ¿no? No se dice más eso, ¿no? No se usa más eso. No ser tan careta como antes. Nos encontramos entonces nuevamente mañana, gente. Desde las 7 hasta la 1, ustedes ahora siguen con información, ¿no? Siguen con información.
1: Gracias a los extranjeros, es grave. Ganarles, ¿no? El mar es gravísimo.
2: Gente. Somos Nave.
0: Me voy porque ya llega la programación. Me voy, gente, me voy. Pásenla bien, sean felices, estén con la gente que los quiere, disfruten de la vida y sigan informados. ¿A dónde? En la 90.7 FM Master, hasta la 1 de la tarde, toda la información de toda la mañana. Quiero agradecer también a la dirección de FM Master, ¿no? A Carlos Chemes y a Sebastián Aresta, A Carlos Chemes y a Sebastián Aresta, que nos siguen dando la posibilidad de estar toda la mañana informándole a ustedes. Me voy, gente, gracias por acompañarnos toda la mañana, Todas las mañanas. Chau, hasta mañana. Sean felices, sigan luchando por su derecho y que nadie les diga que nunca van a poder cumplir sus sueños. Chau, hasta mañana.
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0: A 8 minutitos, vamos Guido Lapa, ¿con qué sigue?
1: Bueno, tenemos dos temas, tenemos el de consumo masivo que creo que afecta directamente a la oyentada que volvió a caer por octavo mes consecutivo.
0: Lamentablemente a nuestros oyentes no le está diciendo nada nuevo.
1: No, o sea, por eso.
0: Lo perciben en sus propios hogares todos.
1: Amigo, amiga, no estás solo, lo que te pasa a vos.
0: No estás solo, somos un montón. Arrancó Milei la concha. Bueno, perdón. Arrancó Milei.
1: Bueno, lo dejamos al jabo.
0: ¿Pero qué está diciendo? A ver, escuchemos.
2: Ninguna parte.
0: ¿Ninguna parte de qué?
2: Siempre es preferible decir una verdad incómoda por sobre una mentira confortable. Por eso, créanme que sé de lo que hablo.
0: Cuando ¿la imagen no la podemos
2: con
0: poner?
2: Constructivos los problemas que tiene esta organización, que pretende orientar y arbitrar entre los estados. En este sentido, hoy quiero hablarles de tres cuestiones.
0: A ver.
2: Primero, aquello que este organismo debió hacer y no hizo.
0: La va a putear.
2: Segundo,
0: a la ONU.
2: Aquello que no debió hacer e hizo de todas formas. ONU. Y tercero, su posición ante el advenimiento de la inteligencia artificial.
0: Hace 78
2: años esta casa declaró que todos los seres humanos nacen libres e iguales, en dignidad y derechos, palabras nobles cuyo espíritu comparto plenamente. Y para este fin se comprometió a hacer respetar el derecho internacional.

seguridad colectiva y los derechos humanos fracasaron en la tarea. En su lugar permitieron el caos, la violencia y el terrorismo internacional. Los supuestos defensores de los derechos humanos apañaron a dictaduras sanguinarias y regímenes que lapidan mujeres en la calle. Votaron sistemáticamente en contra de Israel, mientras hacían silencio frente al terrorismo islámico y ante genocidios de cristianos en el África. Y como si fuera poco, una organización que se propuso defender la soberanía territorial de sus miembros decidió mirar para el otro lado respecto a la situación de las Islas Malvinas, Georgias del Sur, Sandwich del Sur y los espacios marítimos circundantes. Malvinas es para nosotros una causa nacional. Repito, Malvinas es para nosotros una causa nacional. Y es también una prueba de la distancia que puede existir entre las palabras de las instituciones internacionales y la realidad sobre la que pretenden actuar. Hace 50 años, esta misma Asamblea aprobó la Resolución 3149, que insta a las partes a abstenerse e introducir modificaciones unilaterales mientras la disputa permaneciera abierta. 50 años después, la situación no ha cambiado, pero las modificaciones unilaterales continúan. Hoy, el proyecto Sea Lion avanza hacia la extracción de petróleo en la plataforma continental argentina, correspondiente a la cuenca Malvina Norte, mediante licencias británicas que la Argentina rechaza por ilegales e ilegítimas. Toda actuación en este sentido no autorizada por la República Argentina constituye un acto ilícito tanto a la luz del derecho internacional, incluida la Convención de las Naciones Unidas sobre el Derecho del Mar, como del derecho interno argentino. Por eso quiero plantear una pregunta. ¿De qué sirve una resolución si durante décadas la contraparte puede actuar en sentido contrario y esa resolución queda intacta en los archivos, pero impotente frente a la realidad? No faltan palabras ni resoluciones. Lo que falta es que tengan consecuencias, porque una institución que no logra que su palabra pese sobre los hechos pierde lo más importante, pierde su autoridad. Bajo esta realidad, quienes siguen las reglas no tienen recompensa alguna por hacerlo, mientras que los que incumplen no reciben la menor represalia. Por eso, Malvinas no es solamente una cuestión entre la Argentina y el Reino Unido. También plantea una pregunta acerca de la capacidad de esta organización para hacer valer sus propias resoluciones. La Argentina tomó nota de esa realidad y frente a la explotación no autorizada de nuestros recursos en el área en disputa, actuamos. Presentamos notas de desaliento, acudimos a las herramientas jurídicas disponibles, sancionamos a las empresas involucradas y a sus proveedores y enviamos al Congreso una ley de defensa de la soberanía nacional. Durante demasiado tiempo los gobiernos argentinos optaron por una defensa discursiva. Nosotros elegimos una defensa pacífica, práctica y efectiva. Repito, nosotros elegimos una defensa pacífica, práctica y efectiva. Quiero reiterar también la situación de la población de las islas. Como esta misma Asamblea ha determinado en numerosas resoluciones, el principio de libre determinación no aplica en este caso, ya que se trata de una población implantada por la potencia ocupante sobre un territorio cuya soberanía se encuentra en disputa. Ese principio existe para liberar a los pueblos colonizados, no para consagrar situaciones derivadas de la colonización. Si el Reino Unido sostiene una interpretación selectiva del principio de libre determinación respecto de las Islas Malvinas, deberá explicar también cómo concilia ese criterio con los debates sobre autodeterminación existentes dentro de su propio territorio. Al Reino Unido le reiteramos una vez más nuestro llamado a reanudar las negociaciones para encontrar una solución pacífica a la disputa de soberanía, como lo requiere el derecho internacional, y también nuestra invitación a proceder sin demora a intercambiar opiniones con miras a resolver la cuestión relativa a la controversia referida sobre explotación de nuestros recursos naturales. Y al sector energético mundial quiero decirle algo más. Vaca Muerta es una oportunidad histórica, con potencial para ser una de las grandes protagonistas energéticas de las próximas décadas. Vengan, inviertan, desarróllenla, háganlo con nosotros. Pero esta invitación tiene un límite. No seremos indiferentes frente a quienes exploten recursos bajo ocupación externa y legal. La posición argentina está tomada. Hoy vengo a decirles que la Argentina no se va a sentar a esperar a que la ONU y la comunidad internacional estén a la altura de su propio mandato. Va a tomar cartas en el asunto.

0: Durante demasiado tiempo la Argentina administra su decadencia. Administramos la pobreza, administramos el aislamiento, administramos la irrelevancia. Nos acostumbramos a discutir cómo repartir lo que quedaba, en lugar de preguntarnos cómo volver a crecer, cómo reconstruir aquello que habíamos perdido. Eso terminó. Ya perdimos demasiado. No queremos volver a perder. Por eso abrazamos el capitalismo de libre empresa. Estamos abriendo nuestra economía al comercio y a la inversión. Avanzamos en el desarrollo de nuestros recursos estratégicos. Abrazamos la revolución tecnológica y estamos reconstruyendo nuestro instrumento militar después de décadas de abandono. También hicimos una elección geopolítica. Nos alineamos sin ambigüedades con Occidente. Lo hicimos con los Estados Unidos y con Israel, países con los que compartimos una profunda afinidad de valores y una complementariedad estratégica. Por eso repudiamos los ataques del régimen iraní al Estado de Israel. Declaramos organización terrorista a la Guardia Revolucionaria iraní, así como seguimos buscando justicia por los dos atentados que sufrimos en nuestro suelo argentino en 1992 y 1994. Hemos decidido cooperar con el mundo, pero hacerlo de pie, entendiendo que solo una nación políticamente relevante, económicamente influyente y militarmente respetable puede ser verdaderamente dueña de su destino. Señor Presidente, así como les mostré cómo la ONU fracasó en cumplir con lo que debía hacer, ahora quiero contarles cómo sobresalió haciendo lo que nadie le pidió y que nunca debió hacer, porque en paralelo a este fracaso han montado un leviatán burocrático abocado a decidir cómo deben vivir los pueblos del mundo y sus ciudadanos. Esto constituye una mezcla curiosa de anarquía y tiranía, impotencia ante quienes rompen las reglas más básicas, como dictaduras sangrientas y organizaciones terroristas, y un control e imposiciones orwellianas ante las democracias liberales que sí cumplen las normas. Lo vimos con la agenda del nuevo milenio, lo vimos con la agenda 2030, con la regulación económica, las agendas de género, el extremismo ambiental y la inmigración descontrolada. Y cada vez que fracasaron, en lugar de revisar el modelo o pedir disculpas, redoblaron la apuesta, como ya están haciendo ahora con la agenda 2045, la cual adelanto que va a fracasar. Pero el ejemplo más grave, el que debería avergonzar a esta organización para siempre, es otro, es el manejo de la pandemia. Durante la pandemia, organismos que dependen de esta casa se antepusieron a la evidencia científica y a la soberanía de las naciones y promovieron en todo el mundo políticas de encierro forzado que destruyeron empleos, arruinaron la educación de una generación entera de niños y le costaron la vida a millones de personas que murieron solas, sin atención médica básica. Donde algunos aducen un error de política sanitaria, nosotros vemos un experimento global de control social disfrazado de ciencia. Y cuando un Estado con anteojeras sanitarias le quita a su población el derecho a trabajar, a educarse, a despedir a sus muertos, y eso se traduce en millones de muertes evitables, hay una palabra para nombrarlo: genocidio. Eso sucedió en muchos países, entre ellos la Argentina, que se jactaba de ser el alumno predilecto de la Organización Mundial de Salud, y motivo por el cual decidimos abandonarla. A eso se le suma algo más sutil, pero igual de dañino: el terror psicológico instalado desde el Estado. Durante años a los ciudadanos del mundo se les dijo que tenían que tener miedo, miedo al vecino, al aire que respiraban, a salir de sus casas. Ese miedo no fue un efecto secundario, fue la herramienta de gobierno elegida. El problema es que eso luego, las emergencias pasan, el miedo pasa, las generaciones pasan y las instituciones y los poderes creados a cuenta de esas supuestas emergencias permanecen. Y si por algún momento nos ilusionamos con que la lección estuviera aprendida tras tantos fracasos, la llegada de la inteligencia artificial nos demuestra lo contrario. La imprenta, la máquina de vapor, la electricidad, Internet, cada gran revolución tecnológica estuvo acompañada por temores acerca de aquello que destruía, en especial el empleo. Sin dudas, una de las formas más efectivas para sembrar el terror en los seres humanos, dado el rol que tiene el trabajo como mecanismo de sustentación. A modo de ejemplo, tomemos la revolución industrial. Al momento de su llegada, en el mundo habitaban unos 800 millones de seres humanos. A su vez, si en línea con los luditas y pesimistas de siempre, como esta casa, en el mejor de los casos el empleo se hubiera mantenido constante, dado que hoy la población se ha multiplicado por más de 10 veces, entonces, según estas hipótesis, disparatadas, la tasa de desempleo en el mundo sería de un 90%. Una ridiculez, algo que parece que pocos se pusieron a meditar, salvo aquellos que tenemos la pasión de leer a Jorge Luis Borges y amamos su visión de convalidar una idea llevándola a su límite. En definitiva, estas mejoras tecnológicas no solo no han derivado en ninguna de las catástrofes con las que nos han intentado sembrar el terror, sino que además cada una de ellas terminó ampliando también aquello que el ser humano era capaz de hacer. Ahora el hombre ha construido máquinas capaces de realizar tareas que hasta hace muy poco parecían reservadas a su propia inteligencia. Y allí, donde muchos ven una amenaza, nosotros vemos una frontera. La inteligencia artificial, o superinteligencia, como dice el presidente Donald Trump, puede multiplicar nuestra productividad en órdenes de magnitud que todavía no comprendemos. Trayendo a Adam Smith, la inteligencia artificial será la fábrica de alfileres del siglo XXI y mucho más. Puede transformar nuestras economías, nuestra medicina, nuestra educación e incluso nuestra forma de gobernar. ¿Eso exige prudencia? Sí, pero prudencia no significa miedo. Y es más, el miedo bajo ningún punto de vista debería convertirse automáticamente en obediencia. De hecho, los escenarios distópicos a los que se suele aludir para infundir el miedo y propiciar el control del Estado carecen de sentido desde el punto de vista económico. La respuesta está en Adam Smith. La inteligencia artificial, tal como la división del trabajo en el caso de la fábrica de alfileres, es un acelerador para el crecimiento de la productividad. Sin embargo, Smith señaló que la división del trabajo está limitada por el tamaño del mercado. Por ende, el crecimiento será extendido con su contrapartida de demanda genuina, sin necesidad de déficits fiscales ni emisión espuria de dinero. Pero no solo eso, sino que además, esos proyectos tienen que ser financiados y eso se hace con los recursos de los seres humanos, esto es, las dotaciones iniciales y el nivel de riqueza, que es la contraparte del tamaño del mercado. Es más, producir más tiene por objeto mayor nivel de consumo. Sin embargo, la satisfacción que el mismo genera crece decrecientemente, mientras que la pérdida de satisfacción de entregar ocio por una mayor producción crece desproporcionadamente. Por ende, aquel punto donde lo que se gana por una mayor cantidad de consumo se equipara con la pérdida de ocio, lleva al sistema a una posición de equilibrio sin lugar para el terror distópico. Por eso, cuando escuchamos que el Estado debe controlar la inteligencia artificial, conviene recordar algo elemental. El Estado no es una criatura abstracta, sino hombres, funcionarios y burócratas. Y concederle el control sobre la innovación es conceder a algunos, en el mejor y más ingenuo de los casos, la facultad de limitar lo que los demás pueden crear. La historia nos ofrece razones para examinar cuidadosamente semejante poder. Durante siglos, el miedo al mañana fue argumento para restringir libertades en el presente, con la misma promesa: entréguenos una parte de su libertad y los protegeremos de esta nueva amenaza. Nosotros aplicaremos un principio diferente. Ante la incertidumbre, proponemos determinación. Ante el miedo, coraje. Ante la decadencia, ambición. Y ante la resignación, proponemos optimismo. Por eso les digo, ante la inteligencia artificial, la Argentina se ubicará en la vanguardia de la libertad. Tenemos los minerales críticos, la energía, el talento y la capacidad para competir en cada eslabón de esa cadena de valor. Y queremos ser el lugar más competitivo del mundo para desarrollarla, con un marco jurídico de vanguardia, el compromiso de no regular de manera preventiva, responsabilidad limitada para las empresas que operen con agentes de IA y beneficios fiscales, porque la inteligencia artificial no es un asunto geopolíticamente neutral, es necesario que sea Occidente quien lidere el desarrollo de la tecnología, para asegurarnos que sea acorde a nuestros valores fundamentales libertarios, como son el respeto a la vida, la libertad y la propiedad privada y la noción de dignidad humana. En eso compartimos plenamente la visión del presidente Trump. Señor presidente, vivimos uno de esos extraños momentos de la historia en los que un mundo comienza a desaparecer antes que el siguiente haya terminado de nacer. Son momentos peligrosos, pero también son momentos extraordinarios, porque durante los largos periodos de estabilidad, las naciones administran el mundo que heredaron. En los periodos de transformación, algunos tienen la oportunidad de construir el mundo que vendrá. La Argentina quiere ser una de ellas. Seguiremos formando parte de los foros multilaterales, de buena fe, porque hay problemas que requieren trabajo conjunto, pero no confundimos cooperación con subordinación. Creemos en las alianzas y antes que nada en las naciones. La Argentina habla de esto con la experiencia de quien conoce sus propios errores. Conocemos el costo del aislamiento, conocemos el costo de destruir una moneda, conocemos el costo de convertir al Estado en un obstáculo permanente para la iniciativa humana. Durante un siglo ensayamos casi todas las formas de impedir nuestra propia grandeza y sobrevivimos, no intactos, pero sobrevivimos. Y quizás por eso hoy comprendemos algo que otras naciones pueden olvidar. La decadencia no es un destino, sino el resultado de decisiones repetidas. Y si ese rumbo puede elegirse, también puede cambiarse. Eso intenta hacer la Argentina. Tenemos la energía que el mundo necesitará. Tenemos alimentos, tenemos minerales críticos, tenemos talento humano, tenemos el Atlántico Sur y somos una puerta natural hacia la Antártida. Y tenemos algo que durante demasiado tiempo nos faltó, la voluntad de transformar nuestras posibilidades en poder nacional. Queremos una Argentina próspera, influyente y poderosa, no para someter a otras, sino para ser libres, no para conquistar a otros, sino para que nuestro destino sea decidido por los argentinos. Por eso, a los hombres y mujeres libres del mundo, a los científicos, a los emprendedores, a los creadores, a quienes soñaron con una tierra donde comenzar de nuevo, les digo, miren al sur, van a encontrar una tierra inmensa de campos fértiles, de petróleo, de minerales y de talento humano. Una tierra que recibió a millones que cruzaron océanos con la esperanza de que sus hijos vivieran mejor que ellos y construyeron una de las naciones más prósperas de la tierra. Tenemos la responsabilidad de estar a la altura de eso. No sabemos cómo será exactamente el mundo que están haciendo, pero sí sabemos qué clase de nación queremos ser cuando llegue. Una nación libre, una nación próspera, una nación soberana, una nación capaz de defender lo suyo y abierta al mundo. Una nación que no teme volver a pronunciar la palabra que durante demasiado...
1: 12 del mediodía, 27 minutitos, ahí está el presidente Milei hablando ante la ONU. Empezó, como ustedes lo escucharon, mandándolos a todos a la mierda, diciendo que no servían para nada la ONU, etcétera, etcétera. Y después dijo tres veces, creo dos veces, las Malvinas son argentinas, ¿no? Que era como importante ratificarlo ahí. Muchas cosas para desandar de este discurso que claramente leyó... A ver, hay aplausos, a ver.
0: Nos acompañen y viva la libertad, carajo.
1: Ah, bueno, lo dijo.
2: Terminó, ¿no?
1: Qué cortito.
2: Ahí terminó.
1: Ah, pero ahí estaba, ¿eh? Estaba Caputo aplaudiendo. Cuatro bostezos, por lo menos en mi caso, y fueron profundos, les quiero decir la verdad, pero obviamente algunas cosas que el presidente dejó claras, entre otras cosas que de más está decir, está alineado absolutamente con lo que quiere Trump. Ustedes saben que la gran discusión a nivel internacional en este momento tiene que ver con qué va a pasar con la inteligencia artificial. Hubo varias situaciones en los últimos días que se fueron desatando en cuanto a esto. Obviamente él no quiere ningún tipo de regulación preventiva, le dijo al tema, ¿no? Concretamente, entre otras cosas. Me quedo, obviamente, con algo que iba pasando mientras esto acontecía, y es que, así como el presidente Milei estuvo ayer con Rubio, ¿no? El secretario de Estado americano, que es seguramente el que más lo contiene a Milei en su relación con Trump. Se supo que en los pasillos de la ONU, está todo el mundo, chicos, en estos días, como pasa anualmente en ese organismo ahí en Nueva York, Lula lo evitó, le pasó por el costado, ni lo saludó, y siguió de largo, ¿no? Son dos modelos, claramente, de lo que acontece. Se vienen a todo esto a nivel internacional momentos, digamos, especiales, porque se vienen dos elecciones muy importantes. Una es la de Brasil, que es pasado mañana, más o menos, y la otra, obviamente, en noviembre en el propio Estados Unidos. Se están jugando muchas cosas que tienen que ver, obviamente, con lo que uno llama habitualmente la geopolítica. Hay algo que hay que decir. Lula, que habló ayer, también apuntó con, de alguna u otra manera, las cosas pendientes que tiene un organismo como la ONU. Es decir, desde dos lugares diferentes se puede terminar diciendo, la verdad, las relaciones internacionales y este tipo de organismos por múltiples razones, han tenido más fracasos que éxitos en los últimos tiempos. Pero bueno, realmente hay que entender, digamos así, que el nacimiento de, digamos, organismos internacionales post las guerras mundiales es un acontecimiento que ha podido regular de alguna manera el universo de la geopolítica en los últimos años. Vamos a las noticias.
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4: Del mediodía y 30 minutos en todo el país. En Buenos Aires, la temperatura 14 grados.
5: Con críticas al rol de Naciones Unidas, Javier Milei ratificó el reclamo por Malvinas.
4: Al hablar ante la Asamblea, planteó su fracaso frente al reclamo de soberanía.
0: Y para este fin se comprometió a hacer respetar el derecho internacional, a defender la soberanía de las naciones y ofrecer un foro donde los conflictos se resolvieran por la cooperación, en vez de resolverse instantáneamente por las armas. Ese era el propósito original, el contrato que todos firmamos. Pero hoy, lamentablemente, es momento de reconocer que ese pacto sagrado, en los hechos, se rompió. Se convirtió en una organización inútil, que solo sirve para alimentar a una casta de parásitos fatalmente arrogantes. Decidió mirar para el otro lado respecto a la situación de las Islas Malvinas, Georgias del Sur, Sandwich del Sur y los espacios marítimos circundantes. Malvinas es para nosotros una causa nacional. Repito, Malvinas es para nosotros una causa nacional.
5: Además, el presidente preguntó a la Asamblea de qué sirven las resoluciones que adopta si no obliga a cumplirlas.
0: Quiero plantear una pregunta. ¿De qué sirve una resolución si durante décadas la contraparte puede actuar en sentido contrario y esa resolución queda intacta en los archivos, pero impotente frente a la realidad? No faltan palabras ni resoluciones. Lo que falta es que tengan consecuencias, porque una institución que no logra que su palabra pese sobre los hechos pierde lo más importante, pierde su autoridad. Bajo esta realidad, quienes siguen las reglas no tienen recompensa alguna por hacerlo, mientras que los que incumplen no reciben la menor represalia. Por eso, Malvinas no es solamente una cuestión entre la Argentina y el Reino Unido. También plantea una pregunta acerca de la capacidad de esta organización para hacer valer sus propias resoluciones.
4: Detuvieron a 6 brasileños con 40 kilos de metanfetamina y 10.000 pastillas de éxtasis.
5: Fue durante un operativo realizado en Paso Cerrito sobre la Ruta Nacional 14 en Entre Ríos.
4: Circulaban en vehículos con patente brasileña, evadieron controles policiales y fueron perseguidos.
5: Tras recorrer aproximadamente 4 kilómetros, el conductor abandonó el vehículo y escapó a pie por un descampado donde fue aprehendido.
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4: Siniestro entre camión y auto en la autopista de Lepiane, altura La Raya.
5: Otro en Juan Bautista Alberdi y Ortiguera entre auto y moto.
4: En Avenida Sáenz y Avenida La Plata chocaron 2 motos, mientras que en Alberti e Independencia un peatón fue atropellado por una moto.
5: Para usuarios de subte, línea A no se detiene en la estación Congreso.
4: 14 grados, la temperatura en Buenos Aires, humedad 57%.
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0: 12 del mediodía, 36 minutitos. Está, sigue hablando. A ver, está con los periodistas argentinos.
1: Milei. ¿Cómo?
2: La presencia de Delcy Rodríguez.
0: Ah, él está preguntando.
3: Bueno, digamos, Venezuela está transitando una transición, digamos, la cual deberá resolver al punto tal que en algún momento llegue a volver a un estadio democrático, pero esa transición la está manejando con Estados Unidos.
4: On a less serious note, how do you feel about Messi's retirement from international football?
0: Dijo hace un ratito, reforzamos nuestro reclamo por Malvinas. ¿La tenemos a Rosario? No la tenemos, listo. Dijo hace un ratito, reforzamos nuestro reclamo por Malvinas. Es extraño verlo a Milei contestando a un grupo de periodistas, por eso estamos ahí, ¿no? Pero bueno, a ver qué más le están preguntando en inglés ahora, escuchen.
3: Porque la posición internacional miente. Digamos, Israel está del lado correcto de la historia. Israel defiende su territorio. Israel es el único país de la zona perfectamente democrático y libre. Digamos, y además defiende el derecho a la vida, a la libertad y a la propiedad. Israel es la base de los valores de Occidente. Es el único lugar.
0: Qué loco, ¿no? Que el presidente tenga que ir a Estados Unidos para libremente contestar preguntas a quien lo agarra en un pasillo, ¿no? Que es lo que está pasando en este momento, claramente. Así que bueno, Rosario Ayerdi, ¿lo viste el presi?
5: Sí, lo escuché. 17 minutos de discurso del presidente. Antes de mencionar las Malvinas, mencionó a Israel. O sea, la prioridad del presidente, obviamente, además de mostrar alineamiento total con Estados Unidos e Israel, pero la primera palabra que menciona en apoyo de este gobierno libertario es a Israel, más que Malvinas, ¿no? Después sí habla de, les dijo que son casta a la ONU y hace un reclamo por la soberanía de las Malvinas. Pero lo primero en mencionar el gobierno fue a Israel. Te sumo también la elección en Israel que se da en este mes de octubre.
0: Claro,
5: ¿no?
0: También, tenés razón. Sí.
5: Además de la de Brasil y la de Estados Unidos. Y también, obviamente, como vos decías, una foto de pasillo.
0: Increíble.
5: De Javier Milei con Marco Rubio. Porque sabés que estaba en la agenda oficial, ayer estaba con horario este encuentro que iba a tener con el secretario de Estado, que como vos decís, Lula lo esquivó. Bueno, fue la foto, los ves, y está de parado, está de pasillo, como se menciona a estas reuniones casuales que no terminan siendo reuniones de trabajo, sino
0: son encuentros, claro. Claro, cualquiera que haya estado en la ONU, realmente, Rosario, sabe que, te encontrás con todo el mundo, o sea, sobre todo en los pasillos que están los funcionarios, ¿no? Es muy habitual porque unos entran, otros salen, tienen reuniones. Las reuniones tienen despachos específicos que se van haciendo, no son de cada uno, sino que van recibiendo gente, salen de un lado, entran al otro y te podés reunir. Vos lo que decís es que claramente a Milei, Marco Rubio lo recibió de parado o lo cruzó, digamos, en algún pasillo.
5: Es más, vos ves las comitivas presidenciales, todas con las banderitas de cada país, porque entran a una oficina, ponen la bandera, se sacan la foto cada uno y siguen, ¿no? Bueno, ni siquiera bandera argentina en esta reunión, ni bandera de Estados Unidos, porque justamente es una reunión de pasillo en donde se lo ve también al canciller Kirchner y a Toto Caputo tratando de escuchar qué hablaban entre Marco Rubio y Javier Milei. ¿Esto significa que no hay apoyo de Estados Unidos o de Donald Trump? No, es muy interesante los que... Sabés que no la comentamos, Nancy, en estos días, pero es muy interesante para los que no la leyeron, porque me parece que es la nota del año, la nota del domingo de Jorge Liotti.
0: Sí.
5: En donde da el minuto a minuto de lo que pasaba en pleno año electoral en un gobierno teniendo que anunciar que el modelo se rompía. Y el gobierno, el domingo, el Ministerio de Economía, todo reunido en justamente esta sede para ver cómo anunciaban la vuelta del cepo. Hasta que apareció el posteo de Bessent diciendo vamos a bancar a la Argentina y le vamos a dar plata a la Argentina. Pero el gobierno estuvo a punto, es una nota excelente del minuto a minuto, de anunciar el modelo se rompió, tenemos que volver al cepo, este proyecto no va más.
0: Bueno, perdóname, es muy interesante, sobre todo teniendo en cuenta que hay quienes dicen que la única manera de llegar con este nivel de dólar al próximo año es que en algún momento algún tipo de cepo se reinstale.
5: Bueno, por eso se evaluó ese domingo, se evaluó cómo se iba a anunciar, qué se iba a anunciar hasta que aparecieron las manos mágicas de Estados Unidos. Por eso, más allá de que esta vez no hubo reunión bilateral con Trump, todavía ni siquiera le pudieron robar una foto a Donald Trump también de pasillo como la tuvieron con Marco Rubio, porque sabés que ayer en el Escudo de las Américas, este organismo que también inventó Trump, Trump los reunió para decirle a todos los presidentes de derecha de la región, ganaron gracias a mí, de vuelta. O sea, gané 9 de 9, dice Donald Trump.
0: Y me voy a meter en cualquiera, me voy a meter en aquellos que no me gusten. Digo, que también hay que decirlo, Lula se plantó y dijo, no somos el patio trasero de nadie.
5: Sí, porque como vos bien decías, ¿no? Reclamar ante la ONU, que es un organismo obsoleto, Lula lo usó justamente para decir, che, la injerencia de Estados Unidos, incluso se dice que Lula llevó un documento a la ONU porque tiene pruebas de que Estados Unidos está interviniendo directamente en la campaña que está sucediendo en este momento en Brasil a favor de Flavio, claro, Bolsonaro, ¿no? Entonces,
0: totalmente.
5: Lula llevó esa denuncia. Es interesante, de todos modos, ver a un Javier Milei totalmente alineado con Donald Trump, un Donald Trump que esta vez no le dio atención por ahora, se queda hasta mañana Javier Milei en Estados Unidos, pero mostrando el alineamiento total con este país, no diciendo nada tampoco de, obviamente, del encuentro sí que tuvo bilateral de Trump con el primer ministro británico, de los elogios de Trump al primer ministro británico, que usó el discurso de la ONU para decirnos, sin nombrarnos, no amenacen a Gran Bretaña las Islas Malvinas.
0: De más está decir, Rosario, la verdad, digo, nada, hay que decirlo, yo no sé si alguien esperaba un poco más del discurso de Milei, pero fue lo correcto que tenía que ser, entre comillas, teniendo en cuenta que hacía 48 horas que le venía una peor que la otra en términos de lo de Malvinas, ¿no? Por esta misma gestualidad que nos estamos diciendo entre, obviamente, el gobierno británico y el gobierno norteamericano. Rosario, le mando un beso grande.
5: Un abrazo, nos vemos mañana.
0: Hasta mañana, gracias.
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0: 12 del mediodía, 49 minutitos. Chicos, me ojearon. No paro de bostezar. Cuatro le hice a Milei nomás. Así.
1: Cuatro bostezos.
0: Cuatro bostezos, totalmente. Y después seguí. O sea que algo pasa. Para mí es Guido Lapa.
1: ¿Lo miraste mucho, Nancy?
2: Juro que no. Sí, sí, solo con buenas intenciones.
0: Pero bueno. No sé, buenas para. Lo charlamos después.
1: Bueno, salí ahí, maravilla.
2: Después de las 15 estás ocupada.
0: No, estoy, hoy eso, soy un trapo, Dios mío, un trapo de piso. Bueno, lo que hay. A ver, cada uno una. Empieza usted, caballero, ya que es el invitado del día.
2: Bueno, a ver, meter rapidito. Todo tiene que ver con todo.
0: Sí, obvio.
2: Dicen en San José 1111, dice siempre Pagni. Pero un poquito de geopolítica, de qué habló Milei en la ONU, de cuál es el anuncio más importante que vamos a tener ahora a las 18, y del alineamiento ciego de Milei con los Estados Unidos, que es en un momento muy particular, ¿no? Porque sabemos que la tensión entre Estados Unidos y China no para de crecer. Va a haber una reunión esta semana entre Xi Jinping y Trump, se van a juntar dos veces en el mismo año, por primera vez.
0: Increíble.
2: Desde que se retomaron las relaciones bilaterales, pero esa sistematicidad de las reuniones,
0: medirse.
2: Claro, lejos tiene que ver con una alianza o con una amistad, sino con lo contrario, con la necesidad de disuadir un poco esa tensión. Milei habló de la IA, habló de los recursos estratégicos que se necesitan para la IA, exactamente, y que tiene que ver con el anuncio que se va a hacer hoy, que empieza siendo infraestructura para el gas natural licuado, para poder exportarlo, pero que también tiene que ver con algo que se firmó en el mes de febrero, y es que la Argentina pertenece a una alianza global para abastecer de recursos estratégicos y especialmente tierras raras a Estados Unidos.
0: Exactamente.
2: Entonces, va a parecer como que finalmente, bueno, se amplía la infraestructura y de la mano privada, porque finalmente el gobierno, así como se había hecho el gasoducto durante el gobierno anterior, este gobierno dijo obra pública de ninguna manera, y ahora va a poder inflar el pecho y decir, miren cómo de todas maneras conseguimos financiamiento privado. Pero la realidad es que el gobierno de Milei se va a estar valiendo de una empresa semiestatal como YPF para hacerse de dólares en un año electoral, para poder de esa manera sostener un determinado tipo de cambio y para, de alguna manera, ser todavía un insumo más importante en la cadena de abastecimiento de Estados Unidos. Es una forma de rendición, de sometimiento todavía más importante, y hoy se va a anunciar con bombos y platillos.
0: Hoy 6 de la tarde.
2: 6 de la tarde.
0: Desde Estados Unidos,
2: desde Estados
0: realmente,
2: Unidos, por
0: con
2: supuesto.
0: El presidente en primera fila. 12:52. Al 11-23-66-0710, ustedes llegaron un montón de mensajes. Les súper agradezco, obviamente, por la compañía de esta mañana, pero bueno, fue una mañana especial con este discurso en el medio del presidente. ¡Vamos, Lolita!
3: Bueno, la Academia de las Artes y Ciencias Cinematográficas de la Argentina anunció que cuatro películas preseleccionadas podrían representar al país en la categoría Mejor Película Internacional de los Oscar en el 2027. Bueno, estas cuatro, una de ellas será anunciada el próximo lunes 28 de septiembre como la que nos va a representar en los Oscar. ¿Y cuáles son? El Partido, que está dirigida por Juan Cabral y Santiago Franco. El documental reconstruye el partido Argentina-Inglaterra del 86. Nuestra Tierra, dirigida por Lucrecia Martel. Un documental que investiga el asesinato del comunero indígena Javier Chocobar en el 2009. La Virgen de la Tosquera, dirigida por Laura Casabé, con guión de Benjamín Nastat, adapta relatos de Mariana Enríquez. Bueno, Benjamín nos está representando también en el Festival de San Sebastián con la película Glaxo, que protagoniza Lali. Parque Lezama, dirigida por Juan José Campanella, recordemos, es la adaptación cinematográfica de la obra teatral que hizo Luis Brandoni y Eduardo Blanco, y bueno, era una manera de que quedara registrada este éxito teatral, pero en esta ocasión de forma cinematográfica. El lunes sabremos cuál de ellas nos va a representar en los Oscars.
0: El próximo lunes veremos.
3: De
0: la
3: nominación,
0: todas maneras, hay que decir,
3: nominación.
0: Claro, de todas maneras hay que decir que no nos pongamos las plumas, porque lo más probable es que tengamos obviamente una representación, pero hay películas impresionantes que se van a presentar a nivel internacional. Muchas de ellas van a terminar también pulseando ni más ni menos que por el Oscar a la principal película.
3: Sí.
0: Así que es un momento muy especial del cine argentino, con la falta
1: poca
0: de apoyo.
1: Sí.
0: Hay poca expectativa, sí.
3: La Odisea va a ser.
0: La Odisea se va a llevar todo.
3: Oscar 2027, La Odisea se va a llamar.
0: ¿La vieron
3: se lo
0: todos?
3: Va a llevar todo.
0: ¿La vieron, La Odisea?
3: Sí, maravillosa.
0: Es impresionante.
3: Maravillosa.
0: Tenés que ir
3: Peliculón.
0: Con tu hija. ¿Eh? No. Impresionante. Sí. Ella la vi, la quiero ver de nuevo. Ah. Quiero ir al cine el que está ahí frente al Unicenter, ¿viste? Que está, sí. Que es la pantalla impresionante.
2: El IMAX,
0: ahí está. Realmente, una película, pero impresionante. Impresionante desde todo punto de vista. El cine, hay días en la semana que está realmente barato y hay 2x1.
3: Sí, luego tienes también mucho descuento con tarjetas de tu banco,
0: hasta con el celular que pagás, etcétera. Así que me parece que es súper interesante. ¿Con qué cierra usted, caballero?
1: Cortita y al pie. Juan Foyt y Thiago Almada desafectados de la selección argentina por lesión, recordando que en las últimas horas ya se había convocado también a X Fernández, a Santiago Simón y a Valentín Gómez, que se corre el Fórmula 1 este fin de semana,
0: en
1: Bakú, en Azerbaiyán, con la particularidad de que no se corre el domingo, que la carrera se corre el sábado. ¿Por qué? Porque el 27 de septiembre se conmemora el Día del Recuerdo, es una jornada de luto allí en Azerbaiyán. Por eso, el Gran Premio de Bakú mañana va a tener jueves 5:30 de la mañana, práctica libre 1.
0: Es jueves, viernes, sábado.
1: Exactamente.
0: Mirá qué loco.
1: Sí, jueves doble de jornada.
0: Y gana de poner justo la jornada cuando le...
1: Sí. No lo calculó, lo pensaron antes, ¿no?
0: Yo creo que alguien se avivó último momento, chicos.
1: Sí, es insólito.
0: Se les cayó un calendario. ¿Cómo son los horarios?
1: 5:30 de la mañana de mañana, primera práctica libre, 9:00 de la mañana la segunda, el viernes 5:30 y 9:00, práctica libre 3, y la quali, viernes a las 9:00 de la mañana la quali.
0: Quedan sábado, 4 carreras con quali, ¿viste?
1: Exactamente,
0: de acá a fin de año.
1: Claro, 4. Y el sábado 8:00 de la mañana, volviendo del boliche, vamos a ver el Gran Premio de Bakú.
0: ¿Usted sigue yendo al boliche?
1: Olvidaste.
0: ¿Arbili? No, pero lo puedo creer. ¿Cómo
1: todos
0: se llama
1: fines
0: ese?
1: De semana.
0: ¿En serio?
1: Sí, a diferentes. A veces a mamita, a veces a alguna electrónica, a veces a algún otro boliche.
0: ¿Mamita? Sí. ¿Va acompañado?
1: Claro, por supuesto.
0: Obvio, ahora va acompañado.
1: Sí,
0: pero
1: una
0: qué
1: compañera
0: momento.
1: Que va.
0: Muy bien.
1: No se baja de ninguna, por suerte. Por eso me aguanta.
0: Obviamente. Pero
1: che, medalla dorada para la Argentina en el ciclismo
0: ahora?
1: De pista. En este mismo momento.
0: Muy bien.
1: Se está festejando ahí el equipo argentino de ciclismo pista.
0: Y mi amor, yo te voy a decir una sola cosa. Si un argentino no pedalea, ¿quién va a pedalear?
2: Somos expertos.
1: Experto
0: en pedalear. Experto en pedalear de acá a la China. De acá a la China no es poca cosa.
1: Eso es verdad. Una nueva medalla de oro, así que felicitaciones para los muchachos.
0: Un buen momento. Vos me dijiste hace un ratito, Guido, perdóname, llegó la misión del Fondo Monetario Internacional. Nada, van a decir está todo bien y seguirán de largo.
2: Bueno, hay una gran duda que tiene que ver con el tema de las reservas, porque incluso hay un debate entre economistas sobre si se llegó o no se llegó a las reservas netas, al objetivo de reservas netas. La realidad es que si se llega es a través de un dibujo contable, pero hay que reconocer que después de muchos años en los que el gobierno dijo no importa comprar reservas, mientras muchos decíamos es fundamental, este año se compraron reservas, por eso tuvimos los últimos meses un pequeño despertar del dólar, y ahora que ya la cosa se volvió a tensar un poquito y ya terminó la cosecha, el gobierno dejó de comprar. En ese escenario va a estar el debate sobre eso, se puede pedir o no un waiver, que es un perdón para que finalmente siga el programa con la Argentina, pero todo indica que no se va a pedir y que el FMI lo va a aprobar igual.
0: Terminamos con el nuevo parte médico de Mirtha Legrand. ¿Qué pasó?
3: Así dice el Sanatorio Mater Dei en su comunicado. La señora Mirtha Legrand continúa mejorando día a día de la neumopatía que motivará su internación con una buena evolución. Permanecerá internada durante los próximos días con el fin de mantenerla bajo control y brindarle los cuidados y contención adecuados. Su familia y profesionales médicos agradecen saludos.
0: Me parece perfecto. ¿Qué le queda a usted, señora?
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0: Pero me parece perfecto, J. Pestela.
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0: 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Dale que va. Una en punto. Vamos a las noticias.
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6: Una de la tarde en todo el país, en Buenos Aires, la temperatura 14 grados. Reiteramos, Javier Milei renovó el reclamo por Malvinas ante la Asamblea de Naciones Unidas. Lo hizo con críticas al organismo por no lograr que el Reino Unido cumpla con sus resoluciones respecto a sentarse a dialogar por la soberanía. También advirtió a las empresas que buscan explotar la cuenca petrolera en el archipiélago. Remarcó que ante la oportunidad que representa Vaca Muerta, si operan en las islas no serán autorizadas a hacerlo en ese yacimiento.
7: Y al sector energético mundial quiero decirle algo más. Vaca Muerta es una oportunidad histórica, con potencial para ser una de las grandes protagonistas energéticas de las próximas décadas. Vengan, inviertan, desarróllenla, háganlo con nosotros. Pero esta invitación tiene un límite. No seremos indiferentes frente a quienes exploten recursos bajo ocupación externa y legal. La posición argentina está tomada. Hoy vengo a decirles que la Argentina no se va a sentar a esperar a que la ONU y la comunidad internacional estén a la altura de su propio mandato. Va a tomar cartas en el asunto. Durante demasiado tiempo la Argentina administró su decadencia. Nos acostumbramos a discutir cómo repartir lo que quedaba, en lugar de preguntarnos cómo volver a crecer, cómo reconstruir aquello que habíamos perdido. Eso terminó. Ya perdimos demasiado. No queremos volver a perder.
6: Además, el presidente reiteró sus críticas a la posición que adoptó la ONU frente a la pandemia.
8: Y justificó la salida de nuestro país de la Organización Mundial de la Salud.
7: Pero el ejemplo más grave, el que debería avergonzar a esta organización para siempre, es otro. Es el manejo de la pandemia. Durante la pandemia, organismos que dependen de esta casa se antepusieron a la evidencia científica y a la soberanía de las naciones. Y promovieron en todo el mundo políticas de encierro forzado que destruyeron empleos, arruinaron la educación de una generación entera de niños y le costaron la vida a millones de personas que murieron solas, sin atención médica básica. Donde algunos aducen un error de política sanitaria, nosotros vemos un experimento global de control social disfrazado de ciencia. Y cuando un Estado con anteojeras sanitarias le quita a su población el derecho a trabajar, a educarse, a despedir a sus muertos, y eso se traduce en millones de muertes evitables, hay una palabra para nombrarlo: genocidio.
6: Ante un Congreso vallado, concentran jubilados mientras el Senado comienza con las reuniones de comisión.
8: En el Congreso trabaja Juan Pablo Pérez.
9: Con el habitual despliegue de banderas y cruces simbólicas blancas plantadas al frente de las mismas, ya concentra sobre Plaza Congreso diversos grupos de jubilados de los diferentes distritos, tanto del conurbano como de la ciudad. En tanto, el dispositivo de seguridad habitual del vallado perimetral antivandálico se encuentra totalmente desplegado. Juan Pablo Pérez, Radio 10, Siempre Noticias.
6: Nadia Beller declara ante la justicia argentina en la causa por presuntas coimas en la agencia de discapacidad.
8: La expareja de Fernando Cerimedo dijo tener pruebas sobre los audios que iniciaron la investigación.
6: Jorge Macri anunció una baja en las patentes.
8: El jefe de gobierno porteño además anunció que se ampliará la exención a vehículos con más de 20 años de antigüedad.
10: Vamos a hacer una baja histórica de patentes para la clase media. En 2027 en la ciudad nadie va a pagar más de patentes que este año. Y de 1.600.000 autos, 6 de cada 10 van a pagar menos. Y el resto va a pagar exactamente lo mismo que ahora, ni un peso más. Los autos con más de 20 años directamente dejan de pagar. 152.000 autos no van a pagar patente nunca más.
11: ciudad de Luján espera la llegada de 2 millones de fieles por la visita del Papa León XIV.
8: Así lo expresó por Radio 10 el intendente Leonardo Botto.
12: Ya están los equipos de trabajo armados, el comité unificado a nivel nacional. Nosotros estimamos 1,5 millones, 2 millones de personas van a venir. Miércoles 11 a las 10 de la mañana va a ser feriado en Provincia de Buenos Aires y en Ciudad de Buenos Aires. El miércoles 11. El martes lo propio va a ser Córdoba. Son tres planos de trabajo. Un plano, la movilización, que es el mayor desafío. Claro. ¿Cómo hacemos para que 2 millones de personas ingresen en tiempo y forma como para poder asistir acá a una ceremonia religiosa? Gran parte de la gente que asista a la misa de las 10 de la mañana el miércoles va a tener que ingresar el martes, si no, no ingresa. El martes seguramente a las 0 horas van a empezar una serie de cortes en todas las autopistas de ingreso.
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11: Siniestro entre camión y auto en la autopista de Lepiane, altura a La Raya.
8: Otro en Juan Bautista Alberdi y Ortiguera entre auto y moto.
11: En Avenida Sáenz y La Plata chocaron 2 motos, mientras que en Alberti e Independencia un peatón fue atropellado por una moto.
8: Para usuarios de subte línea A no se detiene en la estación Congreso.
11: Para los de trenes, línea Roca, ramales Corne, Seiza y Bosques vía Temperley circulan con demoras tras problemas técnicos en Hipólito Yrigoyen.
8: 13 grados 9 décimas la temperatura en Buenos Aires alrededor, es 57% la humedad.
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3: Aire.
4: Me estiré.
5: Poné una canción de cuna.
4: Bueno. Ay, sí, poné una canción de tu cuna. A ver, dale, dale. Un

0: cantaban así.
1: Niño lindo.
2: Ay, qué lindo.
3: Ah, volvimos al útero, es tremendo.
2: Qué lindo momento. Sí, bueno, sí. 1:00 p.m, 7 minutitos. Lo que queda de mí, acá está. ¿Cómo estamos? Cortate el pelo, Sebastián. Lo tenés largo.
0: No, ya el sueño está empezando a ser.
4: Es como cuando los chicos tienen sueño, ¿viste?
0: Sí, se pone a llorar.
2: Hoy voy a decir todo lo que pienso, todo lo que siento y todo así, así que no sé dónde termina este programa. 1:00 p.m, 8 minutitos. Vamos.

0: tardes, buenas noches, buenas madrugadas. Bienvenidos a El Amor es Más Fuerte. Una del mediodía, 9 minutitos. Una semana caliente. Mañana caliente. Porque tuvimos a Milei en la ONU. Después dio una cosa insólita, chicos. Creo que es la primera vez que lo veo a Milei respondiendo preguntas de un grupo de periodistas. Ah. Como le preguntaban, ¿you speak in English? Y bueno, entonces él, ¿cómo traducirme? Le decía. Entonces, ahí fue, pero la participación obviamente de Milei en la ONU, anunció 3 temas y después habló de otros. Eso también fue insólito, porque él dijo, voy a hablar de 3 cosas, y yo dije, Malvina, porque no estaba.
1: Se dispersó,
0: ¿no? En un momento.
1: Sí, bueno. Lo racional le llegó hasta Malvina, después ahí...
0: Después yo tenía a Guido Lapa acá enfrente, sí. El amigo de Lucas Mella, que recuperó un libro que le trajo
2: un libro buenísimo
0: muy bueno. Sí, buenísimo, a ver, dame. Que le prestó a Lapa cuando...
2: En 2024, creo, hace 2 años se lo había prestado.
0: Mirá, bueno, alguien te tiene que venir a devolver un libro.
2: No, el mundo todavía. Está muy bien.
0: Claro, alguien te tiene que venir a devolver un libro 2 años después. Sí. Es realmente un montón. Pero bueno, él me lo quería dar a mí, le dije, no, porque yo no...
1: Toco plata ajena.
0: Para

0: El señor presidente representándonos ante la ONU. Esta tarde va a ser un anuncio grandilocuente sobre una inversión energética, etcétera, etcétera. Y acá estamos, pero realmente hay muchísimos temas. Hoy es miércoles, chicos, obviamente, y a la marcha de todos los miércoles de los jubilados se suma hoy el tema de la discapacidad también. Así que hay movilizaciones en el alrededor del Congreso. 11-23-66-0710, obviamente, el teléfono. Hoy tuvimos un pase con el gato. El gato vino hoy a las 10 menos 5 y me dijo, dale porque me tengo que ir rápido. Me están esperando.
1: Ay, ¿cuánto
0: en tiempo? Privado, no, lo dijo en público. Ah, después bueno, no se dio cuenta más, se fue, se como quedó. El 25.
2: Lo entretuviste.
1: Claro,
0: se entretuvo embaló. Solo con él mismo, te digo, porque yo... Mi ley en TN ahora... A ver, escúchenme.
3: Digo, donde ahí, es, en ese contexto, es donde pivoteamos el reclamo sobre las Islas Malvinas, Sandwich del Sur y Georgia del Sur y el espectro marítimo circundante. Después, o sea, sobre las cosas que no se debería ocupar y se ocupa, como la agenda del nuevo milenio, la agenda 2030, la agenda 2045, digamos, donde...
0: Lo tiene a Caputo de decán.
3: En el caso, digamos, de la Organización Mundial de la Salud, el desastre hecho con la pandemia, que desde nuestro punto de vista constituye un genocidio. Y después, la otra parte tuvo que ver con desestimar los escenarios distópicos. Digo, pero eso, digamos, el que hace una buena lectura de Adam Smith lo tiene. De hecho, mira, nosotros ayer a la noche, después de la última reunión, la tuvimos con un economista muy prestigioso, Xavier Sally Martin, vale, que es profesor en Columbia y es uno de los mayores especialistas en crecimiento económico. Y él me trajo un libro sobre...
0: Con y sin dinero.
3: Y digamos,
0: no, chicos, se duerme Mori.
3: No es ni el infierno ni el paraíso.
4: Se duerme Mori.
3: Es decir, por lo tanto, digamos, el miedo no conduce a nada. Y muchos de los que están tratando de meter miedo son los que ya hicieron las grandes inversiones para asociarse con el Estado y generar las barreras de entradas para que nadie pueda competir. Entonces, no tenemos que caer en esa psicopatiada ni del Estado ni de los empresarios.
0: Quiero contarle a los que nos están escuchando, obviamente por radio, y no pueden ver la imagen en este momento. Está Milei. A ver, un minuto más.
3: Yo le tengo mucho cariño porque me la regaló Gerardo Bongiovanni.
4: Está hablando de la corbata.
0: Está hablando de la corbata ahora.
3: Y esta corbata, tengo entendido que se la regaló Milton Friedman. Y si no, es muy parecido a las que usaba Milton Friedman. Así es que esto es una declaración. Porque yo nunca uso corbatas rayadas, siempre uso corbatas planas. Pero Lisa, dado el rol de la inteligencia artificial, me parece un gran momento para revivir las ideas de Adam Smith. Es decir, Adam Smith, digamos, tiene errores su texto.
0: Bueno, basta. Escuchen esto. No, todo bien. Está el presidente hablando, digo, dos o tres detalles. Primer detalle. Hoy lo agarraron en una de las entradas a... Perdón que me dedico a tonterías ahora porque estoy muy cansada, ¿no?
2: Sí, Charlie.
0: Pero le tomaron una foto casi cenital de su cabeza y le pintaron el cuero cabelludo.
4: Metió carmelazo.
2: El aerosol.
0: Claro, el aerosol. Sí. Exacto. Se usa para que no se denoten las entradas. Claro, no sé yo. Entonces le pintaron. Yo digo que tengan cuidado qué tipo de pintura usan porque no estaba.
5: No
0: bueno.
5: Estaba el tono, eso no estaba el tono. No era el tono en su pelo.
0: Era como
5: era
0: brea.
5: Negro, claro, estaba muy oscuro eso.
2: Cuando
5: y
2: no le pegaste.
0: La segunda cosa es: no sé quién le estará recortando la barba, pero la patilla que dejaron llega hasta el cachete, el moflete.
4: Es un micrófono.
6: La comisura de los labios.
4: Tiene el micrófono todo el tiempo.
0: Es muy impresionante.
2: Tiene muy largo el pelo, demasiado.
6: Se está por alto chupar la patilla.
5: Hay que ver hasta dónde llega eso, si puede estirarse más.
0: Pero es muy impresionante porque lo loco...
2: ¿Será real?
0: Quiero decir algo, ¿no? Quiero decir algo.
6: ¿Vos que conociste a Carlos? ¿Cómo era la patilla?
0: Por eso estoy diciendo, voy exactamente a ese lugar. Iba caminando hacia ese lugar.
4: Empezó serio el programa, por
0: favor. La patilla de Carlos Menem empezó siendo... una hija de putés como esta,
5: sí,
0: y terminó recortadita.
5: Terminó, claro.
0: O sea, los tres años de mandato de Carlos Menem, la patilla era una cosita como algo gestual más, ¿no?
2: Claro.
0: Esta es finita y larga, bueno, ¿no? muy finita, no, hay no, que decirlo.
5: Te digo que no, porque en realidad sí, sí, es finita, ella parece es una patilla, Nancy. Eso,
6: parece un micrófono de los
5: es
6: de
5: bastante,
6: la tele.
5: Es bastante, al revés.
0: Viste, claro, viste la... No, pero para el...

0: Vergor que tiene, Finita. La patilla de Menem era más ancha.
1: Claro, sí. Más para abajo.
0: Más para abajo. Tenía otra formita más corta.
2: No es incómodo tener eso.
1: Parece un micrófono de call center.
3: Ah, es feo tener
0: es
3: eso.
0: Es muy impresionante. No. Aquellos que nos estén mirando por YouTube, les voy a hacer. Es como que llegara hasta...
4: casi la comisura de los labios.
3: Es un rectángulo bien
0: pasa,
3: rectángulo.
0: Pasa, digamos, para que entiendan, terminó la nariz y la patilla sigue. Es claro. Muy larga.
2: Y es marrón. Más
0: bueno,
2: claro
0: es el
2: su
0: color
2: pelo,
0: de su pelo,
2: pero
0: digamos.
2: Un poco más claro.
0: No, pero no, está teñido. No, si tiene canas, ves que se le notan las canas. No está teñido.
1: No, no
0: pero...
1: está cambiado.
2: Bueno, acaba de decir que Netanyahu es su amigo.
5: A ver qué dice. En algún momento, Dios se llame a la reflexión y nos devuelva las islas que son nuestras.
6: Muchas gracias. Última pregunta, ya que los tengo a los dos. ¿Cómo encontraron a los
0: inversores? Caputo
6: al lado.
0: Caputo ahí.
5: ¿Quién estuvo hablando con los inversores?
7: Yo te traje el plato fuerte, así que ya está con eso.
5: Dale, te toca laburar a vos.
6: ¿Se vienen inversiones a la Argentina? ¿Qué noticias tenemos?
5: Argentina es la nueva tierra prometida.
1: No estaría pasando.
7: Lo que más atrae el presidente...
0: Caputo habla,
7: ...la política que estamos llevando a cabo es inversiones en la economía real. Que eso es lo que el país necesita y el mundo. Hoy el mundo necesita todo lo que Argentina tiene ventaja comparativa, que es energía, minerales críticos, alimentos, talento humano.
0: El pelo de Caputo también. Perdón,
4: Se le voló el quincho.
0: Bueno, chicos, hasta acá llegamos. Una de mediodía, 17. No con ellos, digo. No, nosotros empecemos.
2: Ahí en YouTube
0: si no...
2: estamos viendo la patilla.
0: Ahí está, miren, ahí Radio tienen la foto de la patilla. Pero vos sabés que de ese lado la patilla, saquen una foto del otro lado. Ah, está invertida, ahí está, ¿no? Ahí no
4: tiene
0: se
4: vida
0: nota.
4: Propia esa patilla.
0: Sí, tiene vida propia. En YouTube tenemos todo tipo de patillas de Milei. Ahí me hace acordar, ¿cómo se llama el protagonista de esa, de los 70? ¿No?
3: Sí,
0: ¿no?
3: Sí, es hace rato, es Benny Hill.
0: Vinny Hill, sí. No, pero hay otro. Bueno, no importa. Vamos con los temas del día del señor Leandro Renaud. ¡Vamos!
1: Bueno, mientras tanto, el riesgo país sigue arriba de los 550 puntos, 556 puntos, con los bonos del país cayendo. Obviamente esto se dio antes del discurso de las Naciones Unidas. Después, si querés, repasamos qué estuvo pasando con las reuniones de políticos con fondos de inversión y con empresarios, porque además de Caputo estuvo Kicillof reunido también en dos reuniones. Para hablar de
0: estuvo
1: temas
0: Manzano
1: económicos,
0: en una de las reuniones con
1: dos, en una sí. Con empresarios estuvo Manzano, sí.
0: Pero después Manzano está también con Milei, o sea...
1: Bueno, yo qué sé, son inversores, empresarios, están con los dos. Bien, ven dónde la pueden poner la plata. Vamos a hablar de consumo, Cintia.
3: Sí, no hacía falta la aclaración.
1: No, por las dudas, acá todo mal.
3: Se entendió bárbaro que
1: perdón.
3: Era
1: por la duda, porque yo ya sabía que me iban a hacer un chiste, entonces aclaré. Más vale prevenir que curar.
0: Y nadie te aclaró
1: y
0: nada.
1: Es verdad, y se rieron todos.
0: Quedaste
1: estuvieron
0: vos.
1: Muy mal. vamos a hablar de consumo masivo. Ayer se publicó el informe de Cintia. Obviamente los números muy para abajo. En un ratito vamos a dar el detalle de qué es lo que pasó. Y vamos a contar qué es lo que está pasando con el pluriempleo. Acaba de salir un informe muy importante de la consultora de Federico Pastrana, que tiene unos números que realmente van a sorprender sobre la cantidad de gente que tiene más de un trabajo o más de dos trabajos.
0: ¿Qué momento, señores? Una del mediodía, 19 minutitos, 11-23-66-0710.

0: Una del mediodía, 20 minutitos. Vamos, Julián Quintero, con sus temas para hoy.
1: Bueno, Nancy, vamos a hablar de lo que está sucediendo en Europa, porque hay una polémica por el partido entre Irlanda e Israel. Irlanda no quiere jugarlo por la situación de la guerra en Palestina, en Gaza. Hubo muchas protestas, le pidió incluso a la UEFA que suspendan el partido porque no quieren jugarlo. Incluso el técnico habló de Irlanda, que tampoco quiere ir a jugar ese partido, es una doble fecha contra Israel, pero se va a jugar y vamos a analizar todo lo que está pasando y contar también todo lo que está pasando en relación a esta situación. Además, habló el presidente de River ayer, que no fue a la reunión de comité ejecutivo.
0: Fue el vice. Villarroel, amigo de Lucas Mella.
1: No la tenía esa. Habló Di Carlo y habló sobre la AFA de los clubes. En un rato vamos a estar escuchándolo. Y dos novedades sobre la selección argentina, que se volvió a entrenar esta mañana en el predio de Ezeiza. Y por último, tres partidos de la Primera Nacional que van a contar con hinchas visitantes. Esto hay que remarcarlo, porque la provincia de Buenos Aires, por ahora, es la única provincia que está recibiendo hinchada visitante y hay que destacarlo.
0: Me parece muy bien. Una del mediodía, 21 minutitos. Vamos, Lucas Mella, con sus temas para hoy.
2: Por supuesto que el discurso del presidente en la ONU lo escucharemos. Dijo un par de cosas que la verdad son interesantes, algunas para bien, otras para mal, pero en definitiva un discurso contundente, eso seguro. Además, reunión de pasillo con Marco Rubio. El gobierno anunciaba una reunión y pasó lo mismo o parecido, incluso peor en este caso, que el año pasado cuando anunciaban una reunión con Trump y en realidad no fue una reunión, fue en un pasillo y se sacaron una foto. Bueno, en este caso ni siquiera se sentaron como hicieron el año pasado.
0: Fue de parado.
2: Una charlita con Marco Rubio.
0: A veces
2: Rubio.
0: Salen bien.
2: No, seguro. El tema es que después de eso, Trump hizo una charla, una conferencia.
0: De sentado, exacto.
2: Con el primer ministro británico, Andy Borman. Y ahí medio que dijeron, estamos todo bárbaro, las Malvinas son inglesas, está todo perfecto. Entonces, queda un poco raro todo lo que viene diciendo el presidente y el gobierno. Además, los nuevos refuerzos del gobierno. El coronel, yo les pido por favor que entiendan que son reales estos nombres. El coronel Tereso en la Quinta de Olivos.
1: Ahí va.
2: Y el nuevo titular de discapacidad, que es Di Licia.
1: Si no existiera este país, habría que inventarlo.
3: Tereso, que es un personaje.
2: Es un personaje
0: Tereso
2: de Capuzón.
0: Y
2: sí.
0: Coronel Tereso y Di Licia.
2: Sí, Di Licia, que no es lisiado, quiero decir, ¿no? Pero Di Licia, que es el secretario de discapacidad.
3: Es el encargado de cocinar
1: las declaraciones
3: para,
1: hoy.
3: No, carne para el presidente. Es el, porque son todos militares.
2: Y bueno, uno de los que están abajo de Tereso van a cocinar.
1: Qué cagada.
2: Pero la realidad es la cuestión de...
3: Muy bien.
2: De organigrama, bien, o sea, ¿qué iba a hacer?
3: Muy bien,
2: está
3: muy bien.
2: El coronel Tereso y los que vienen abajo.
3: Está despierto el pibe, bien.
2: Y además,
0: estoy tan cansada que no me sale la risa, digamos, así para afuera.
4: Los oyentes se quejan que está cansada. Dice que deje de decir que está cansada.
0: Bueno, es
4: nosotros también y no te mandamos mensaje diciendo que estamos
0: es
4: cansados. Pero me encanta escucharte.
0: Gracias.
2: Ahí está, bueno, gracias por el mensaje final.
0: Vamos a hacer una cosa, me voy mejor.
5: Hola, Nancy, te canto una rodó. Duérmase, Nancy. Duérmase ya, pero no podés. Tenés que aguantar. Te necesitamos. No te duermas, Nancy. El viernes tenemos inteligencia artesanal.
2: Pues es el viernes.
0: ¡Grande!
4: Canción inventó.
0: Muy bien, muy bien.
2: Y el último tema, Nancy, hubo reunión de esto que yo no sabía que existía, pero aparentemente sí, el PRO federal.
4: No
3: sé, ¿el PRO qué?
2: El PRO federal.
0: Federal.
2: PRO a nivel federal. Y pidieron por la CUNSA candidato. Así que está con todo el PRO marcándole la cancha al gobierno.
0: Me imagino todos muy nerviosos.
4: Con todos.
0: Todos muy nerviosos. Una al mediodía, 24 minutos. Vamos, Vera, con tus temas para hoy.
6: Bueno, hoy quiero decirles que todo para atrás, ¿eh? Temáticamente todo para atrás, pero bueno, vamos a salir de estos fortalecidos. Les traje un informe elaborado por el Observatorio de Opinión Pública de una importante universidad que dice que los jóvenes están insatisfechos, pero son los adultos mayores los que están un poco más para arriba.
0: Ah, muy bien.
6: Sí, creo que tiene que ver más con los jóvenes no imaginan su futuro y los adultos mayores ya
0: sabe que se están
6: por ir. Saben cómo viene la mano.
1: Ahí va.
6: También hay que decir eso. Bueno, recuerden que yo hace algún tiempo les conté la historia de Ernestina, una argentina que vivió más de 10 años en, específicamente en Aspen, Colorado, en Estados Unidos, y estuvo presa a manos de ICE durante 48 días. Chicos, lo que cuenta es
0: terrible
6: donde la tuvieron. O sea, literalmente habla de heladeras. Bueno, vamos a ir repasando un poquito su historia. Y uno de los temas de la semana, realmente hay que decirlo, hablando de la gente está re loqui y qué peligro en las relaciones parasociales, el acosador de Sophie Gonet y, primero de Sophie Gonet y es Homero Pettinato también. Y vamos a repasar hoy en el programa de Vero Lozano, se dio una situación que después la podemos comentar, donde es la propia Vero Lozano la que le habla al acosador de Evangelina Anderson.
0: Terrible.
6: Yo no sabía que había tenido uno. Así que vamos a repasar ese momento y bueno, charlar un poco de esta situación que realmente a veces uno piensa que porque viene en el plano digital, como le dijeron a Sophie Gonet cuando fue a hacer la denuncia, como, ah, es una amenaza virtual, ah... Y bueno, del dicho al hecho puede pasar muy poquito tiempo y además también atender a las personas que bueno necesitan algún tipo de asistencia, control, retención o lo que sea. Así que bueno, todos temas muy alegres.
0: Temas para arriba, temas para arriba, pero es lo que está pasando. Una al mediodía, 26 minutitos. Vamos con el 11-2366-0710. Bueno.

0: 17 minutos. Es linda, ¿no? La versión.
1: La bachata.
0: La bachata. Sí, sí.
1: Nos bailamos todos acá.
0: Nos bailamos todos. Nos bailamos
1: se
0: encima.
1: Se menea la cintura.
0: También. Dale. Ustedes saben que Ricardo Darín, de vez en cuando, interpreta de manera, para mi gusto, muy interesante. A mí me encanta cuando Darín habla de su esposa, por ejemplo. Me enaltece la clase femenina, la manera que tiene su mirar sobre la mujer que lo acompaña durante casi toda su vida, ¿no? En este caso, Darín habla del amor también. Ustedes saben que está en el Festival de San Sebastián. Y lo que pide Darín es algo que de alguna u otra manera atraviesa un poco parte de lo que yo vengo hablando últimamente, que viene el Papa, que lo que va a significar su palabra, etcétera, etcétera. Bueno, pero escuchémoslo a Darín porque él habla de los líderes del mundo. Escuchen.
2: El mundo está complicado. Los líderes necesitan un poco de amor. Hablar de amor en este momento es casi revolucionario porque hay tanto odio, tantas reacciones odiosas que generan otras reacciones más odiosas, que ponen en peligro la vida de tantas personas. La deshumanización que se produce a partir de decisiones políticas, uno se pregunta, ¿pero en qué está pensando esta gente?
0: Hablar de amor hoy es casi revolucionario, dice Darín, y la verdad, aplaudo. Porque creo que es por ahí. Muchas veces nos preguntamos, nosotros acá, ¿cuál será el otro lado del péndulo, ¿no? De lo que pueda llegar a venir, o lo que necesitamos como sociedad, como país? Y es por ahí. Es por ahí. Es por ahí. Los líderes necesitan más amor y la gente necesita más abrazos, como también venimos diciéndolo casi reiteradamente. Nada, fue en el Festival de San Sebastián, se vienen un montón de los festivales, obviamente, de cine en estos tiempos. ¿Cuándo es el Oscar? Pues ayer hablaste vos, ¿no, Vera? De que
3: marzo. Tiene esa primera semana de marzo, última de febrero. No sé.
0: Perfecto, pero digo, desde un lugar totalmente, distinto o ajeno al que estamos acostumbrados, pero, escuchemos. Vamos a las noticias.
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0: Una y media de la tarde en todo el país, en Buenos Aires, la temperatura 14 grados.
1: Diputados intentará lograr dictamen a la extensión de la emergencia en discapacidad.
0: Se reúne el plenario de la comisión correspondiente junto con la de presupuesto y hacienda.
1: Allí trabaja Martín Pared.
2: La oposición busca obtener dictamen en la Cámara de Diputados, en las comisiones que debaten en estos momentos la prórroga de la ley de emergencia en discapacidad. El diputado nacional Maximiliano Ferraro criticó fuertemente al gobierno por los recortes en el sector y además dijo que tuvo que recular en chancleta al presentar el presupuesto 2027.
3: Porque estuvo la intención de no cumplir con una ley votada por el Congreso. Estuvo la intención de algún forajido en presentar el presupuesto que presentaron hace unos días atrás, donde rompían definitivamente lo que hoy, en este recule de chancleta y vuelta carnero en el aire, nos vienen a proponer.
2: Martín Pared, Radio 10, Siempre Noticias.
0: Se frena el mercado inmobiliario en CABA por la falta de crédito hipotecario.
1: Las escrituras cayeron 4,9% en agosto, pero las formalizadas por hipoteca bancaria retrocedieron 20,8%.
0: Así surge de datos del Colegio de Escribanos Porteño.
1: Mirta Legrand continuará internada.
0: Amplía Paula Larruz.
4: El nuevo parte médico señala que la señora Legrand continúa mejorando día a día de la neumonía que motivó su internación con una buena evolución. Aún así permanecerá internada durante los próximos días con el fin de mantenerla bajo control y brindarle los cuidados y contención adecuados. En tanto, su familia y profesionales médicos agradecieron los saludos y muestras de cariño. Por último, el sanatorio Mater Dei confirmó que de no mediar cambios, el viernes próximo enviarán un nuevo parte médico. Paula Larruz, Radio 10, Siempre Noticias.
1: Tránsito. Siniestro entre camión y auto en la autopista de Lepiana, altura La Raya.
0: Otro en Juan Bautista Alberdi y Ortiguera entre auto y moto.
1: En Avenida Sáenz y Avenida La Plata chocaron dos motos, mientras que en Alberti e Independencia un peatón fue atropellado por una moto.
0: Para usuarios de subte, la línea A no se detiene en la estación Congreso.
1: Para los de trenes, la línea Roca, Ramales Corn, E6 y Bosques vía Temperley circulan con demoras tras problemas técnicos en Hipólito Yrigoyen.
0: 14 grados, la temperatura en Buenos Aires, humedad 57%.
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16: Ay, cómo me gusta cuando salen en verso.
15: Atención, se entrega en la vida por pura cortesía. Se gasta en el viento con gran gratuidad. Mas solo recobra su gran valía si nace del alma con total sinceridad. Pues ¿qué es? Es un poco largo, así que los voy a reiterar. Se entrega en la vida por pura cortesía. 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En un rato vuelvo para recordároslo. Mientras tanto, poesía, poesía, malacanseira y adiós.
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0: Tarde 38 minutos, Leandro Renu y su primer tema del día.
1: Sí, vamos a hablar del pluriempleo, porque me parece un tema interesante para arrancar el...
0: Sí, muy alegre, un tema muy alegre.
1: Me asusté.
2: No. Emocionó.
0: Un tema que está instalado en todo el lado. Sí. Todo el mundo conoce a alguien que tiene más de un trabajo.
1: Sí, porque... y además es un fenómeno que... A ver, primera aclaración, este es un informe SP Consultores, la consultora de Federico Pastrana, que aborda un periodo largo, porque destacan que el pluriempleo viene creciendo hace 8 años aproximadamente 3 puntos. Primera aclaración. Antes, al inicio de esos 8 años, el 8,7% del total de ocupados, año 2017, era los que tenían pluriempleo. Hoy es el 11,5%. Claro. Hoy, quiero decir, el último número es de 2025. Ahora bien, se preguntan, ¿quiénes son los pluriempleados? La mayoría de los pluriempleados, atención con este dato, son jefes de hogar y predominantemente mujeres.
3: Sí.
1: Primera situación importante. Primera situación importante, y ahí hagan sus conexiones también, porque las encuestas dicen que las mujeres rechazan más al gobierno de Milei.
0: La pregunta, ¿sabemos si esto es sobre el universo de trabajadores registrados o sobre trabajadores generales? ¿Sabemos eso?
1: Es sobre el total de trabajadores.
0: Sobre el total de trabajadores, claro. Incluso los informales, listo.
1: La tasa de pluriempleo además sube con el nivel educativo y con la edad, hasta los 35-50 años. Y después de los 50 años ya desciende. O sea, la gente que está que es mayor de 50 años tiende a ser menos pluriempleada, lo cual también tiene que ver con una decisión de vida. Dentro de los que cobran salarios, y ahí va lo que decía Lucas, los que son asalariados formales, el pluriempleo es mayor, especialmente entre, ¿saben quiénes? Los empleados públicos, que trabajan muchas horas, dice la consultora CP. Dos mundos del pluriempleo, señalan, se puede separar en dos grandes partes, el tradicional y el emergente. Está hablando del pluriempleo. El primero responde a la lógica de la organización del sector y está compuesto por educación, salud y servicios domésticos, que son el 52% del total de pluriempleo. Repito este dato, el 52% del total de pluriempleo son educación, salud y servicio doméstico.
0: Sí, dos de tres rubros públicos.
1: Exactamente. Bueno, y servicio doméstico, que es gente que trabaja por horas en casas y tiene más de una casa.
0: No, y que está muy afectado, Lean, porque la gente no ha dejado de tener empleada doméstica en su casa, por ejemplo.
1: Exactamente.
0: O sea, también ayuda a eso.
1: Y el 48% de los pluriempleados responden a transformaciones tecnológicas, flexibilidad y o a la necesidad de compensar la pérdida de poder adquisitivo. Es decir, 48% lo que dicen es, busco otro trabajo para compensar lo que gano menos en el, en el común. Vamos a cerrar con el dato de las mujeres. El pluriempleo.
3: ¿Quién llegó ya va a saber?
1: Pero hace rato estamos hablando.
3: El mundo no puede ir al baño. 5 horas acá sentada, no puede ir al baño.
1: Muy bien. Justo hablando del pluriempleo.
3: Justamente, ahí está.
1: Pluriempleo tradicional tiene una alta presencia de mujeres. 77% de las mujeres tienen pluriempleo.
3: Claro, ¿viste?
1: Dice el informe.
3: Sin sumar el empleo de la casa.
1: Claro. Sin sumar esto, claramente. Bueno. Sacando el empleo de casas particulares, fíjense este dato, la mayor parte de las mujeres trabaja en el sector público, dice el informe, sacando el trabajo de casas particulares, ¿no? El emergente tiene más varones, 60%, y una composición más joven. Y última cifra, los pluriempleados trabajan muchas horas. Fíjense qué interesante este dato. Los pluriempleados, según el informe de CP, trabajan 43 horas semanales contra 37,5 horas de las personas que tienen un solo empleo. En el tradicional, solamente el 26% está sobreocupado con más de 45 horas y el 56% trabaja menos de 40 horas. En el emergente, sobre la subocupación es la norma, el 56% trabaja más de 46 horas y el 22%
3: trabaja... Para el emergente
1: trabaja,
3: no entendí la palabra.
1: El emergente... Espera, que ahí me perdí lo que estaba leyendo.
3: Te perdí vos también.
1: En el emergente de la sobreocupación es la norma, dice... el 56% trabaja más de 45 horas y el 22% trabaja más de 60 horas semanales.
3: Qué
1: o sea,
3: bárbaro,
1: hay
3: chico.
1: Más de 2 de cada 10 personas de las que tienen pluriempleo que trabajan más de 60 horas semanales. Esto es, este es el dato más impactante, 12 horas diarias de trabajo. Totalmente. O sea, 6 de cada 10
3: Perdón,
1: personas.
3: Y te voy a decir, algo. Quiero acotar algo. Yo estos días estoy teniendo un montón de laburo, como todos saben, y qué sé yo. Si vos a eso le sumas las... Y yo ando en auto. Vivo muy lejos, pero ando en auto. Si vos le sumas el tiempo de traslado... Sí,
1: claro.
3: ¿Sí? Te quedan las 7-8 horas para dormir y para de contar. ¿Se entiende esto?
4: Así vive
3: es
4: la
3: literalmente
4: gente.
3: Así. Sí, total. Bueno, sí. Vivir es una manera de decir. en ese contexto, sí, vivir es una manera de decir.
1: Sí, sí, sí.
3: Y lo peor de todo es que el plurempleado tiene que sentirse contento, por lo menos tener empleo.
1: Y por lo menos tiene.
3: En este contexto en el que estamos viviendo.
1: Sí. La pregunta que no está resuelta es cómo se sale de esta coyuntura, ¿no? Porque uno cuando ve este esquema dice, ¿cómo se vuelve atrás?
0: Para no, y aparte del pluriempleo, Lean, significa que hay gente que no tiene trabajo porque alguien tiene dos. Entonces, cuando vos tenés, era un 11% del total de trabajadores. Si hay 12 millones de trabajadores en la Argentina, eso tiene que ser arriba del palo. O sea, que hay arriba de 1 millón de personas que tienen más de un trabajo.
3: Total.
0: Y hay 500.000 puestos de trabajo que se perdieron. Quiero decir, vos tenés un problema donde incluso tenés personas sin trabajo y personas con más de uno. No estoy diciendo saquémosle un trabajo a una persona para
3: lo que... Pero perdóname, hablando de todo esto, por ejemplo, el tipo que hace Uber o que... está en las aplicaciones, sí, llevando, pedidos, hace de cadete, sí, ¿no? Tiene quizás un solo empleo y sin embargo labura 12 horas diarias, pero seguro por lo menos claro, para parar la olla.
0: Bueno, la reforma laboral igual habilitó eso. Quiero decir,
1: si trabaja 8 horas en un empleo formal o 6 horas en un empleo formal, tiene que duplicar con el resto. Y acá, claro, CP lo que dice es que el aumento del pluriempleo en la última parte, o sea, esto empezó en el 2017, dice el informe, pero se intensifica ahora, se explica básicamente por la crisis de ingresos. Ah. Esto es importante verlo porque claramente a la gente no le alcanza ya con un solo, no le alcanza con dos y busca dos o más empleos. Así que es un fenómeno. Yo no tengo el registro que esto se esté dando de esta magnitud en todo el mundo.
3: Pues es que el otro día, mirá lo que me decía, estoy tratando de recordar quién fue el que me hizo este análisis que me resultó súper interesante. Un gobernador de una provincia norteña. Me dice, el primer año de Milei, con el gran ajuste, la gente se comió los ahorros.
1: Sí.
3: O sea, medianamente fue llegando porque sin darse cuenta se iba comiendo los ahorros. El segundo año de Milei, la gente se endeudó. Ya no había más ahorros, empezó a tomar mini préstamos, préstamos, la tarjeta, etcétera, etcétera. Y hoy es la debacle.
1: ¿Y sí?
3: ¿Entendés? Hoy tenés la cantidad de gente que ya no tiene más ahorros, que se endeudó y que ya no puede con su vida. Entonces digo, en esto estamos. Y el plan es continuar en esta meta. Lo viste recién a Milei contentísimo, ¿no? Se le reía el trasero. Sintiendo que realmente está haciendo no solo todo bien, sino que vamos de mejor en mejor. Uh-huh. Entonces digo, el gap que hay, el salto que hay entre lo que percibe la autopercepción del gobierno o del presidente respecto a la actualidad y lo que nos está sucediendo a todos nosotros, es tan impresionante, que eso de alguno, en algún momento esa brecha se cierra.
1: Sí. El número de pluriempleados totales es 2.248.000 y pico sobre 6 millones de trabajadores formales aproximadamente.
0: Claro.
1: Es un número muy importante y lógicamente la novedad es que antes el pluriempleo lo tenían algunos que tenían alto nivel de capacidad para conseguir otra cosa. Ahora ya todo el mundo está saliendo a buscar otro trabajo.
3: 1:47 PM.

0: Salí un segundito a la puerta recién, chicos. Ah, el sol está pero radiante. Yo te avisé. Trece grados nueve décimos la temperatura en una jornada realmente hermosísima. La máxima prevista para hoy es de 18 grados. Yo creo que vamos a llegar sin ningún inconveniente. Y atención porque se calienta los días, ¿eh? Mañana jueves, preparándonos para el fin de semana, 23 grados de máxima. Y el viernes 25, chicos.
1: Ahora sí, primavera, hola.
2: Muy bien.
1: Con escote.
0: Ahora sí, mirá cómo va aumentando la temperatura, que la máxima de hoy fue de 7 grados. Sí. Mañana 11. Bien. Y el viernes 14.
1: Bueno, listo, remerula.
0: Ya el viernes, esa doble camperita, ¿no?
1: Hoy estoy, hoy jaulas con doble camperita.
3: ¿Cuándo empieza a meterse a la pileta Nancy Pasos?
2: El viernes.
0: No, falta un montón. No.
1: ¿Falta?
0: ¿Viste que el año pasado? Sí.
4: El año pasado tiene un mete un frío de golpe. Y
0: escucha esto, el año pasado por suerte se caputó el calefactor de la piscina. Yo cuando compré la casa venía
2: como deuda.
0: No. Se fue. Caputó, no hubo manera. Ya vinieron a tratar. ¿Cómo está este hombre hoy?
1: Es el cansancio. Así habla el cansancio.
0: Así que yo creo que este año va a ser noviembre, pileta. Está fría.
2: Noviembre.
0: Está fría, fría. Este año invertimos en la pintura, así que no, para la pileta.
1: No se puede.
0: Una medida, 49 minutos. Vamos, Julián.
5: Bueno, vamos a hablar de Nancy y de la situación que está pasando en la UEFA y en Europa particularmente con Irlanda e Israel. Para poner en contexto, Irlanda...
0: ¿Qué es lo que tienen que jugar ellos?
5: Ellos tienen que jugar lo que es la UEFA Nation Leagues, que es esta liga que se juega con las selecciones de Europa, básicamente. Es eso, nada más, simplemente. Tiene que jugar ida y un partido ida y vuelta.
4: Israel juega en Europa, digamos, para que la gente por ahí se pregunte.
0: Claro, esta es la parte que él no me explicó.
5: Claro,
0: digo,
5: pero sí,
0: yo empecé con el mapa mundi de nuevo y digo, che, hay algo que no me cierra. ¿En qué parte de Europa está Israel?
5: Claro, no, bueno, juega en Europa. Israel.
0: Pero que se autopercibe europea.
5: Se autopercibe Europa.
4: No, bueno, pasa como con Turquía o pasa como con Georgia, digo, países que tienen fronteras.
5: Rusia también, que podría.
4: Y con, claro, y con Israel pasa por el tema de la seguridad, porque jugar contra países de Medio Oriente es medio complicado.
5: Claro. Bueno, entonces tienen que jugar este partido, pero desde Irlanda, sobre todo desde la selección, desde la federación, y hay muchos deportistas irlandeses que están proponiendo lo que es un boicot a este partido, y todo tiene que ver con lo que está sucediendo la guerra de Israel en Palestina, en Gaza, ¿no? Por la acción militar de Israel en Gaza. El entrenador de Irlanda habló y dijo: no jugamos con el genocidio, jugamos contra el genocidio.
0: Qué locura.
5: Fue durísimo, fue fuertísimo. Y es casi un asunto de Estado lo que está pasando con este partido. Es más, hay un movimiento que se llama Deportistas Irlandeses por Palestina. Hay 160 deportistas que firmaron una carta abierta y que fue difundida en los últimos días para que la selección irlandesa ni siquiera se presente a jugar este partido frente a Israel. Por esta situación que está ocurriendo. Incluso desde Irlanda le pidieron a la UEFA que eliminen a Israel de las competencias europeas, e incluso la UEFA, obviamente, agarrando a mano lo que pasó con Rusia hace poco, ¿no?
0: Obviamente, lo dejaron afuera, chicos.
5: Exactamente, lo dejaron afuera. Tenía que jugar un repechaje en su momento y lo dejaron afuera directamente de ese repechaje.
0: Claro, desde esa lógica se entiende. Digo, a ver, lo sacás a Rusia por lo que está pasando en Ucrania y dejás a Israel, que está haciendo...
5: También tendría que haber pasado con Estados Unidos en Venezuela. Antes del Mundial, ponele, que podría haber pasado. Bueno, la realidad es que la UEFA obviamente rechazó esta petición. Este partido se va a jugar este domingo a las 3:45 de la tarde. Se van a jugar en territorio neutral. El primero se va a jugar en Hungría. Y bueno, nada, son cosas que están pasando en el partido entre Israel e Irlanda por la UEFA Nations League.

0: No hay nadie de mi generación y de generaciones posteriores, obviamente, que no se acuerde del famoso cantito Danica Dorada, lista para untar.
1: Era
0: para untar, ahí está. Lamentablemente, después de un cierre en su momento, no sé si fue preventivo o no, en el año 24, una negociación con los gremios, volvió a abrir la fábrica en el 25 y definitivamente hoy cerró sus puertas la empresa Dorada S.A., que es justamente la empresa que hace la famosa Danica. Tengo entendido que los que sobrevivieron habían sido a esta altura 30 empleados y estamos con Sebastián Guastavino, que es delegado justamente de Danica Lavallol. ¿Cómo estás, Sebastián? Nancy Pasos te saluda.
2: Hola, buenas tardes, Nancy. ¿Qué tal? ¿Cómo estás?
0: Bueno, ustedes llegaron hoy y se encontraron con el cierre de la empresa, les mandaron telegramas. ¿Cómo se enteraron?
2: Mira, nosotros nos enteramos por WhatsApp, nos mandaron un comentario por WhatsApp que nos dice que la empresa decide cerrar sus puertas el día 18 y que a partir del día 30 es el cierre definitivo. Así que hasta el día de hoy estamos a la espera de una respuesta o de una información almacenada, ¿no? Porque es un mensaje de WhatsApp que no tiene ningún tipo de validez, porque nosotros no hemos recibido ninguna carta de documento, la empresa no se ha comunicado con ninguno de nosotros, solo en la planta tenemos un cartel que dice lo mismo que nos mandaron por WhatsApp, que la planta va a dejar de ser operativa a partir del día 18 y que a partir del día 30 cierra sus puertas.
0: Ahora, ¿cierra las puertas de la fábrica aquí en Lavallol o cierra directamente Danica?
2: No, cierra las puertas acá en Lavallol. Nosotros veníamos trabajando bastante bien, nosotros veníamos cumpliendo con los pedidos de producción, inclusive en la semana hemos hecho las extras, algunos compañeros que realizaban las extras, y también lo habían dejado efectivo algunos compañeros el mes pasado, así que veníamos con un buen ritmo de trabajo y con un buen diálogo con la empresa. De un momento a otro, la planta decide alquilar un galpón en Tortuguita y ellos empezaron a sacar la producción y argumentando de que estaban armando un estudio o por mejor por un tema de logística que quedaba más cómodo. Bueno, y hoy nos encontramos con esta situación que nos quedamos afuera de la planta.
0: Exacto. La empresa, todo esto tiene como su dinámica en Córdoba, ¿no?
2: Sí, nosotros pertenecemos al grupo Beltrán, que tiene su sede en Córdoba.
0: ¿Y dónde más se fabricaba Danica?
2: En Villa Mercedes, San Luis, así que lo tiene a la parte de aderezo.
0: ¿Ustedes hacían la famosa margarina, la que conocemos todos?
2: Claro, nosotros acá en la planta de Lavallol producíamos lo que es la famosa margarina, tanto para untar en potes como en los panes de 200 y 500 gramos. Teníamos un sector que era industrial, pero ese fue el que cerró en el 2024.
0: Decime, ¿hubo algún tipo de negociación con la empresa? Porque yo tengo entendido que la empresa de alguna u otra manera en su momento se queja ustedes están adheridos al sindicato de aceiteros, que siempre acá en los últimos tiempos hemos dicho, che, quiero ser aceitera porque daban unos aumentos distintos, digamos, al resto de los gremios. ¿Hubo algún tipo de negociación del gremio con la empresa ante esta situación previa, no? Porque ustedes, digamos, tuvieron un momento previo de intento de cierre.
2: Sí, como te comentaba, en 2024 la empresa decide cerrar sus puertas y un grupo de compañeros decidimos preservar las fuentes de trabajo y bueno, hicimos un esfuerzo grande para mantener las fuentes de trabajo, ¿no?
0: El esfuerzo, perdóname Sebastián, estamos hablando con Sebastián Guastavino, que es uno de los delegados justamente de Danica Lavallol. El esfuerzo grande que vos decís que hicieron, ¿qué tenía que ver? ¿Resignaron aumentos?
2: Sí, nosotros llegamos a cobrar un porcentaje del sueldo solo para que la planta pueda seguir produciendo y para que se reabra, ¿no? Con expectativas de más adelante, una vez que la planta esté en proceso de producción, poder estudiar lo que realmente corresponde al salario.
0: Claro. Todo eso lo hicieron para que la planta, digamos, continuara y de golpe se encuentra con un mensajito de WhatsApp. Esto es lo concreto.
2: Claro, nosotros habíamos firmado un acuerdo
3: por 18 meses, donde habíamos reasignado parte del salario con la expectativa o con la esperanza de después de tener el acuerdo y una vez que la planta empiece a funcionar, de volver a recuperar el salario que corresponde, ¿no?
0: Obviamente.
3: Por eso hablamos de un esfuerzo que hicimos cada uno de los trabajadores, porque obviamente nosotros queríamos la fuente de trabajo antes que...
0: Obviamente. Ahora, todo esto no le llegó ningún telegrama, nada, digamos. O sea, lo formal todavía no se ha hecho.
3: No, todavía lo formal no llegó nada. Nosotros mañana tenemos una reunión vía Zoom en conjunto con el Ministerio y representantes de la empresa para ver si podemos llegar a destrabar este conflicto.
0: ¿El Ministerio es el Ministerio a nivel nacional?
3: El Ministerio de La Plata, sí.
0: Ah, de La Plata, de la provincia.
3: De la provincia de
0: Buenos Aires. Bueno, esperemos hasta mañana a ver cómo sucede, pero claramente esta situación es trágica, son 30 familias. ¿Muchos de ustedes cuánto tiempo hace que trabajan en esta empresa?
3: Mira, yo estoy hace 13 años trabajando en la empresa y la gran mayoría de mis compañeros están un poquito más, ¿no? Yo soy
0: de los más nuevos, claro.
3: Nuevo, pero después tenemos compañeros que, porque nosotros en el 2024 entramos 24 trabajadores. Y se fueron agregando algunos compañeros más y bueno, fueron efectivizándolo de a poco, ¿no? Hay compañeros que tienen de 2 a 3 años, de 1 año, y bueno, la gran mayoría superan los 16, 20 años.
0: Claro,
3: tener un compañero que tiene 42 años dentro de la
0: plaza. Wow. De 42 años a 1 año. Claro, cuando vos ves que terminan efectivizando a alguien hace 1 año, nadie puede pensar que después un día vas a llegar y la empresa va a estar cerrada. Digo, esto es literal. No,
3: pero inclusive el mes pasado dejaron efectivo a 2 compañeros.
0: ¿El mes pasado?
3: Sí, el mes pasado bien. Nos dejaron efectivo a 2 compañeros. Habíamos tenido una reunión con la empresa y nos habían prometido que, bueno, estaban ahí acomodando los temas de las categorías, las efectivizaciones, van a ver un plan de efectivización porque éramos 40 nosotros trabajando y había 6, 7 compañeros que estaban por agencia.
0: Claro.
3: Bueno, la idea era dejarlos efectivos, ¿no?
0: No, realmente increíble. ¿Qué crees que ha pasado, Sebastián? Bueno, quedó ahí. Sebastián Guastavino, delegado de Dani Calda Bayol, muchísimas, muchísimas gracias.
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0: 2 de la tarde en todo el país, en Buenos Aires, la temperatura 14 grados.
1: El oficialismo en el Senado quiere avanzar con la reforma de la Carta Orgánica del Banco Central.
0: Allí trabaja Juan Pablo Pérez.
2: La labor parlamentaria en el Senado de la Nación comienza a partir de las 14 para definir el temario que se tratará mañana. Al ingresar a este encuentro, el senador por Tierra del Fuego de la Libertad Avanza, Agustín Coto, así destacó la expectativa por lo que se tratará en el recinto.
3: A ver, hay un par de asuntos que se van a tratar en la labor. Veremos cuáles son los que pasan al recinto. Creo que el tema central es la reforma de la carta del BCRA. Creo que es el tema central de la semana, te diría, en lo que hace a la labor de acá a la sesión.
2: Juan Pablo Pérez, Radio 10, Siempre Noticias.
1: En tanto, en Diputados sesiona el plenario de las comisiones de Discapacidad y de Presupuesto y Hacienda.
0: Allí trabaja Martín Pared.
4: La Cámara de Diputados en comisiones debate la prórroga de la ley de emergencia en discapacidad. El diputado nacional por la provincia de Santa Fe, Esteban Paulón, apuntó contra el gobierno y dijo que es el responsable de la emergencia en este y en otros sectores.
5: Emergencia para la discapacidad, emergencia en salud sexual y reproductiva, emergencia en las pymes, emergencia en las universidades, emergencia pediátrica. No nos quieran tirar la palabra emergencia por la cabeza, porque su gobierno es el responsable de que hoy estemos teniendo que discutir una emergencia y no tengamos una política sustentable y concreta que dé respuestas a lo que requiere la emergencia en discapacidad.
4: Martín Pare, Radio 10, Siempre Noticias.
1: Por el viento sonda, cancelan las clases presenciales en Mendoza.
0: Amplía nuestro corresponsal Cristian Morón.
6: Pronóstico de viento sonda, suspendieron las clases en Mendoza. La medida abarca a la zona de alta montaña en Uspallata y a la zona sur de la provincia en el departamento Malargüe, por lo que, según informó la Dirección General de Escuelas, las clases se brindarán de manera virtual en estas localidades, mientras que en el resto de la provincia las clases se dictarán con total normalidad. En el Gran Mendoza y en el Llano se espera que el viento sonda llegue a afectar mayormente mañana, con ráfagas que oscilarían entre los 50 y los 70 kilómetros por hora. Desde Mendoza, Cristian Morón, Radio 10, Siempre Noticias.
1: Tránsito. En autopista Buenos Aires-La Plata, y reducción de calzada en carriles del acceso del kilómetro 9, sentido a Huergo, por camión balizado.
0: Y en el kilómetro 4.5, sentido a La Plata, por micro detenido.
1: Para usuarios de subte, línea A no se detiene en la estación Congreso.
0: Para los de trenes, línea Roca, Ramales, Corne, Ezeiza y Bosques, vía Temperley, circulan con demoras tras problemas técnicos en el Hipólito Yrigoyen.
1: 13 grados 9 décimas la temperatura en Buenos Aires y alrededores, 57% la humedad.
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16: Hola, hola, hola, mis pequeños. Aquí el genio de la lámpara. De paso, para recordaros el poético acertijo de hoy. Se entrega en la vida por pura cortesía. Se gasta en el viento con gran gratuidad. Mas solo recobra su gran valía si nace del alma con total sinceridad. Sobre el final nos volvemos a encontrar. Mientras tanto, a pensar y malacanseira.
17: Y adiós. No, adiós no dijo esta vez. 2:05 PM. 11-23-66-07-10. ¿Qué tenemos hoy de premio?
18: Entradas a cines multiplex.
17: Me parece espectacular. Hoy, justo que ayer tuvimos las películas que van al...
18: Sí, las precandidatas, las precandidatas a mejores películas.
17: Hoy vino Lola con lo mismo y yo dije, ya lo sé. Escuchame, ya está. Le mandamos un beso a la Galle. Personaje. Sí. Impresionante. 2:06 PM.
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0: 2 de la tarde, 9 minutitos. 11-23-66-0710. Tiene un montón de temas, pero también está en un momento de mucho relax.
1: Zen.
0: Sí, sí. Modo Zen está Lucas Mella.
2: Que le con la noticia.
0: Se conectó con un aparato que le está haciendo masajes en la cervical.
2: Está como quiere. No se animaba.
1: Dorime.
0: Lucas Mella. Volviste. Acá está.
3: ¡Viva Libertad, carajo!
1: ¡No!
0: Está enchufado a Milei. Terrible. Bueno, vamos con... Dale, vamos con Milei, así lo sacamos encima rápido.
3: Que este mediodía habló en la ONU. No me saqué todavía. Ya me lo voy a sacar.
0: No, quedate con eso.
3: Pasa que es difícil sacarlo ahora. Pero bueno, habló Milei en la ONU. Y arrancó hablando de Malvinas. Te cuento algo, Nancy, porque me preguntaba fuera del aire si Milei ya había hablado en la ONU de Malvinas. Debo decir que en sus dos discursos previos menciona Malvinas. Fuimos a buscar los discursos.
0: Debería.
3: Está, en los dos lo mencionó, es la tercera vez que lo hace. Y lo decía de esta manera. Escuchemos el primero de los dos audios.
4: Quiero reiterar también la situación de la población de las islas. Como esta misma asamblea ha determinado en numerosas resoluciones, el principio de libre determinación no aplica en este caso, ya que se trata de una población implantada por la potencia ocupante sobre un territorio cuya soberanía se encuentra en disputa. Ese principio existe para liberar a los pueblos colonizados, no para consagrar situaciones derivadas de la colonización.
0: Ahí, hasta ahí repitió, digamos, algo que se repite sistemáticamente en todos los discursos presidenciales argentinos, básicamente porque es cierto, digamos, estamos con pueblo implantado, como se dice.
3: Exacto, no corresponde la idea de la autodeterminación.
0: Y ahora van a hacer más cuando empiecen a la explotación petrolera.

0: Rosario Yerdi, que hoy estuve con el gato hablando mucho de los 90, por eso me fui para atrás. Claro. Nombró antes a Israel que Malvinas.
1: En la primera, tendría que leerlo de vuelta, pero puede ser.
0: Sí. Ella lo había contabilizado.
1: Porque, bueno, habló de su alineamiento directo con Estados Unidos y Israel, debe haber sido ese momento previo a hablar de la autodeterminación y las Malvinas. Pero después, una gran parte de su discurso, diría que casi la mayoría, fue vinculado al tema del avance de la tecnología y la inteligencia artificial. Ayer, Donald Trump, también en su discurso, había hablado de que iba a dejar de llamar inteligencia artificial a la misma y a partir de ahora era superinteligencia. Y cerró su discurso con una frase que es... el que gane la superinteligencia, gana. Se refiere a la disputa entre Occidente y Oriente, entre China y Estados Unidos, y quien primero llegue a esta supercomputadora de los dos, según lo que dice Donald Trump, ganará esta batalla. Escuchémoslo al presidente Javier Milei, en este caso, hablando de la inteligencia artificial.
2: Durante siglos, el miedo al mañana fue argumento para restringir libertades en el presente, con la misma promesa: entréguenos una parte de su libertad y los protegeremos de esta nueva amenaza. Nosotros aplicaremos un principio diferente. Ante la incertidumbre, proponemos determinación. Ante el miedo, coraje. Ante la decadencia, ambición. Y ante la resignación, proponemos optimismo. Por eso les digo, ante la inteligencia artificial, la Argentina se ubicará en la vanguardia de la libertad. Tenemos los minerales críticos, la energía, el talento y la capacidad para competir en cada eslabón de esa cadena de valor. Y queremos ser el lugar más competitivo del mundo para desarrollarla, con un marco jurídico de vanguardia, el compromiso de no regular de manera preventiva. El compromiso de no regular de manera preventiva.
1: Bueno, ahí hacía referencia a lo que hace un tiempo había publicado con Sturzenegger en un diario británico y que después habían presentado ante el Congreso de las sociedades anónimas, digamos, autónomas, las que fueran de inteligencia
0: no humanas.
1: Exacto, de que pudiera haber empresas que no tuvieran ninguna persona humana trabajando y que agentes de inteligencia artificial las manejaran. Él repite esto y dice: Argentina es la tierra prometida porque nosotros vamos a ser de vanguardia a la hora de permitir que las empresas de inteligencia artificial hagan lo que quieran en nuestro país. No es menor que el presidente diga esto ante Naciones Unidas, porque es un discurso que, efectivamente, en el lugar en el que lo da, se llega a todos lados. Aunque hubiera poca gente viéndolo, porque otra vez pocos se quedaron a escucharlo, no deja de ser cierto que es un discurso que va a tener impacto a nivel mundial, o por lo menos que va a llegar de manera más fácil. El tema de lo que dice Milei con la inteligencia artificial es que tiene una postura exageradamente optimista de lo que la inteligencia artificial puede significar. ¿Por qué? Porque él la compara a eventos que no afectan al 100% de la vida de la gente. ¿A qué me refiero con esto? Él nombra la imprenta, nombra descubrimientos o avances tecnológicos que hizo el hombre, o la máquina a vapor, o el tren, o las fábricas, toda la idea, todo lo que él va mencionando, son cosas que, si bien modernizaron y obviamente dejaron sin trabajo a personas antes, generaron nuevos puestos de trabajo. Y no solamente eso, sino que no afectaban a la cotidianidad de la vida de la gente. ¿Qué quiero decir con esto? No todo el mundo trabajaba en una fábrica, no todo el mundo trabajaba en una imprenta. La diferencia con la inteligencia artificial, con todo eso, es que todos sí estamos afectados por las computadoras y las tecnologías. Quiero decir, cualquier trabajo, incluso el que atiende un local comercial, tiene una computadora trabajando en ese local comercial. Entonces, no es lo mismo que haya cambiado la maquinaria de una fábrica a que una persona pueda ser reemplazada en su puesto de trabajo. Son dos cosas completamente distintas. Por eso, cuando uno escucha este optimismo, este tecno-optimismo que se llama, que aplican personas como Milei, dice, bueno, va a estar todo bien, no va a ser el fin del mundo. Yo no eso comparto, no creo que el mundo se vaya a terminar por la inteligencia artificial, pero no da ninguna solución o ninguna respuesta a cómo se va a mejorar la vida de la gente.
0: Pero peor de esto, porque en realidad yo lo que creo es que en esta cosa tan chupamedia intrínseca que tiene Milei con respecto a Trump, él toma la última gran batalla de Trump, que tiene que ver, nada que ver con la ONU, que tiene que ver con este anticipo que se viene dando en la discusión, que lo trae Vera a cada rato acá a la mesa de trabajo, que tiene que ver con lo que están anticipando o advirtiendo aquellos que están trabajando en la tecnología de la inteligencia artificial, diciendo, ojo, porque hay fugas, hay intentos de... la última, chicos, fue hace una semana, digamos, donde terminó la IA hackeando software de dos o tres empresas, sí, por fuera de la orden que le habían dado, sí, ¿no?

0: con cierta sensación o tendencia autónoma de esta inteligencia artificial que claramente puede programar, puede esto, puede lo otro, y que evidentemente todavía están trabajando en estas cuestiones. Mm. Y las propias empresas, que Anthropic a la cabeza, pero sí, también el resto, hayan salido a decir, che, en esta carrera desenfrenada que estamos teniendo, paremos un poco porque hay problemas. Detectamos problemas, estaría bueno que todos frenemos un minuto para ver qué tipo de problemas atajamos. Trump, ante esto, sale como loco hace un par de semanas a decir: no quiero perder la carrera, la batalla de la IA con China.
1: Sí, literalmente lo que dijo ayer en el discurso.
0: Entonces, literalmente es esto, digamos, Milei, ¿por qué tiene que ir a hablar a la ONU de la IA? Si no, digamos, salvo para decirle, che, acá estamos, vengan a buscar es de nosotros.
1: Sí, principalmente es por eso. Él dice, tenemos los minerales para poder utilizar, para poder construir. Pero él está invitando a eso porque sabe que Argentina tiene una cuestión geográfica distinta a muchos países, que la extensión y el sur de la Argentina con las temperaturas frías y todo lo demás, que le permite acumular data centers, servidores.
0: ¿Te acuerdas que ni bien llegó a la, no sé, al mes, dos meses, tres meses, empezó a decir, viene una super, vamos a tener la super gran inteligente? Sí. Todavía no la vimos.
2: Con Reidel.
0: Con Reidel a la cabeza, sí, que después ahí pasó
1: a... No, no, de hecho la propia OpenAI fue la que había dicho que iba a hacer inversiones en Argentina. Obviamente que nunca llegan las inversiones. Yo no digo que vaya a pasar por lo que dijo Milei, lo que digo es que está claro que Milei quiere generar un ingreso a la Argentina de guita, porque no tiene dólares, a través de la inteligencia artificial. Porque Argentina tiene algo que es verdad, tiene una facilidad para traer todas esas industrias acá por la cuestión territorial, que otros países no tienen. O sea,
0: sí, mi amor, pero también acá está, yo te voy a decir una sola cosa. Argentina está llena, y de hecho Ushuaia sobre todo, de los famosos mineros de criptomonedas. Sí. Están casi todas paralizadas.
1: Ah, bueno, sí.
0: Se están yendo todas a Paraguay por el costo de la energía. Sí, claro. ¿Entendés? O sea, y te digo más, Ushuaia tiene un gran problema. Ushuaia, ustedes saben que se autoabastece de energía. O sea, tiene las generadoras de energía en la propia isla, ¿no? No hay un cable que pase para llevarles energía a los que habitan, digamos, el territorio, digamos, de Tierra del Fuego. Y tiene muy subsidiada, entre comillas, tiene muy cara la energía para las empresas y mucho más barata, entre comillas, todo, entre miles de comillas, para, obviamente, los usuarios privados.
1: Sí.
0: Les está sobrando energía ahora. Porque no tienen que, porque están cerrando las empresas y porque los que más consumían, que era este tipo de empresas, dicen, loco, ¿para qué? Si total es un galpón con no sé cuántas computadoras, me voy acá, me las agarro, me voy para Uruguay, para Paraguay, que me cuesta mucho más barato.
1: Sí.
0: Está pasando esto. Entonces, ¿a quién está llamando para que venga a invertir acá?
1: No sé.
0: Cuando, digamos, la Argentina está pseudo-dolarizada a un dólar recontra barato y por ende, digamos, tenemos más inflación en dólares que el resto del mundo.
1: No, eso seguro. Pasa que no deja de ser una declaración de postura. Recordamos que Peter Thiel está viviendo en Argentina.
0: Obvio.
1: Quiero decir, o sea, claramente el presidente de Argentina y el país con este gobierno está tomando una postura de ultra, ultra apoyo a todo lo vinculado al desarrollo de inteligencia artificial y nuevas tecnologías.
0: Sí. 2:00 p.m, 20 minutitos.

0: Hablando de Milei, está dicharachero, chicos, ¿eh? Digo, sí, cuando salió terminó de hablar, sí, 17 minutos habló.
1: Un poquito más.
0: ¿Sí?
1: Sí, duró 22 minutos. El
0: 22 discurso. Minutos, bueno, entre que saludó y todo eso. Después de ahí salió y encontró 4 o 5 periodistas, les respondió 2 o 3 preguntas, siguió hablando. Y después agarró a la cronista de TN y le dio una entrevista para que tenga. Superbuehler, que debe ser algo seguramente de Cecilia, la que conocemos nosotros, la hija, no, o algo por el estilo, la prima o la sobrina, vaya a saber. Es de la familia, chico, chica bien. Le vio a la chica en la puerta y parece que Caputo se le acercó. Le dijo, vení que yo te voy a dar la entrevista con el presidente. Y Caputo hizo de decán. O sea, estaba Milei.
1: Sí.
0: Vieron que los presidentes siempre tienen al lado al edecán, ¿no? Edecán. Bueno, en este caso, digamos.
1: De Patova le hizo.
0: De Patova le hizo.
1: Igual están atrás, los dos están ahí atrás, mirá.
0: Ah, tenés razón. Había Patovas alrededor. Tenés toda la razón del mundo. 2:00 p.m, 21 minutitos, 13.9 °C la temperatura. Vamos, Vera, ¿con qué empezamos hoy?
2: Bueno, contemos un poco, retomemos la historia de Ernestina Tina Pavlovsky, la argentina que estuvo 1 mes y medio detenida por ICE. Y esta vez lo cuenta ella en primera persona todo lo que pasó. Solamente para recapitular antes de que la escuchemos, ella estuvo viviendo durante 13 años en Estados Unidos. Ella vivía en Aspen, en el estado de Colorado, personal trainer. En el medio, bueno, le pasaron 1000 cosas. Tuvo una pareja, se separó, tuvo un divorcio. Bueno, y en el medio su documentación. Ella igual tenía prórrogas sobre su documentación, con lo cual estaba como en un área medio gris de ese proceso. Claro. Y es el 1 de agosto que queda detenida por el Servicio de Control de Inmigraciones.
0: Esa es la que le pregunta el nombre en el aeropuerto, ¿no? Me parece que
2: claro,
0: la detuvieron.
2: Claro, sí, fue en el aeropuerto de Miami cuando ella estaba intentando volver de Colorado. Creo que volvía de Texas. Y es ahí que la retienen. Y en el momento en el que la retiren, se le vienen 5 personas encima, creo que eran 4 varones y una mujer. No es ahí no es frente a toda la gente que la empiezan a, le dicen que su visa de turista ya cumplió más de 10 años, que estaba detenida. Eso es lo que ella cuenta, lo contó en TN, que no lo hacen en frente de las personas. La separan y ahí es donde ella empieza a ver la verdadera cara de ICE, que literalmente lo dice así. Y ahora la escuchamos a Ernestina Pavlovsky hablando, bueno, de cómo fue ese proceso de detención.
3: Las hieleras son unos sistemas donde son unos cuartos escondidos, la mayoría son subterráneos, donde te meten y hace mucho frío, y no te dan agua, no te dan comida, no te dan, o sea, sí, pero no, en realidad. Y te meten y hacen, lo que hacen es, te ponen el aire acondicionado al palo para que te mueras de frío. Éramos 22 en un cuarto más chico que este.
4: ¿Y cómo entran 22 personas en una habitación?
3: No entran.
4: ¿3x3?
3: No entran. Vos estás parada y para dormir te tomas turnos. Esto es un sistema de humillación lo que hacen.
0: No, de tortura.
2: Es realmente de tortura.
0: Es de tortura.
2: Yo no sé si antes habíamos escuchado un testimonio tan de cerca de un argentino, una argentina, porque después del Mundial hubo algunos casos
5: el futbolista Matías Pourrain.
2: Sí. Pero con esta crudeza realmente deteniéndote, ella más adelante cuenta como, de última, mi falta, digamos, entre comillas, no correspondía con ese nivel de castigo para deshumanizarte y debilitarte totalmente. Hubo un juez, porque en el medio de todo esto, familiares y amigos juntaron 50.000 dólares para su fianza, cosa que el juez la rechazó porque dijo que como no tenía vínculos fuertes, en conexiones fuertes en Estados Unidos, había riesgo de fuga. Un loco. Finalmente, bajo la figura de deportación voluntaria, finalmente regresó en Argentina. Esta nota la hizo desde acá. Argentina, y dice que ya a vivir a Estados Unidos ya está, no va a volver, pero sí volver para ver a sus seres queridos, porque la detienen en el aeropuerto y ella no tiene otra instancia de... tiene una pareja, también se estaba por casar, tenía amigos. Un ejemplo más de cómo...
0: Ahora, qué loco, ¿no? Porque digo, yo lo que estoy pensando es lo siguiente... Este relato, que debe multiplicarse por cientos y miles, ¿cómo no hay una... Tampoco estoy tan metida, pero digo, claramente esto es tortura.
2: Sí.
0: O sea, a ella le estaban acusando de estar viviendo en un país sin papeles. Perfecto. Claro. Eso le da lugar a, seguramente, Estados Unidos, como gobierno, a la justicia, a quien sea, a deportarla a su país, pero no le dan lugar al maltrato.
2: No, 1 mes y medio en una hielera.
0: Pero ¿qué para, es esto? ¿Por qué? ¿Con qué necesidad?
2: Bueno, apedrentar y que la gente no lo intente. Es un proceso de deshumanización al migrante que lo estamos viendo en todo el mundo. Es una desprotección total, es ni lo intentes. Como, pero bueno, es que estaríamos entrando en las narrativas de las ultraderechas y cómo se configura la figura del otro, justamente. Pero es para que no te animes. Europa también está un poco en esa también. Lo vimos con las imágenes
0: de Ceuta.
2: En Ceuta también.
0: No, pero digo,
2: deshumanización total.
0: Está claro, pero lo que me llama la atención también es como no hay organizaciones internas que vayan en contra de esto. Las hay,
2: claro.
0: Obviamente que las hay, pero digo, que no tenga más repercusión.
1: Bueno, sí. Justamente el tema de la elección de este año en Estados Unidos tiene que ver con la posibilidad de cortar el financiamiento a Trump para esto. Es decir, si las dos cámaras quedan en manos de los demócratas, parece poco probable que él consiga financiamiento extra, porque Estados Unidos lo que tiene es que toda la guita sale del Congreso. O sea, tiene que estar todo pasado por el Congreso para poder...
0: Por eso se paraliza no puede, la administración, claro. Cuando no tiene... No es como acá, que bueno, no se pusieron de acuerdo, listo, seguimos con el presupuesto del año pasado. Ahí se paraliza la administración.
1: Sí. Entonces, o sea, las dos cámaras
0: dejan de emitir cheques a los que trabajan en el Estado.
1: Por ejemplo, entonces todo lo que es gasto del Estado, en este caso, que sería ICE, pues un gasto del Estado Nacional de Estados Unidos, de una especie de empresa que se forma entre diferentes áreas del Estado, pero no deja de ser el Estado Nacional... Esto hace que si vos tenés las dos cámaras, que es el objetivo de los demócratas, vos puedas frenarle la posibilidad de darle fondos a eso de alguna manera. Entonces, eso es lo que pueden hacer. Más no pueden hacer. Ese es el problema que tiene una democracia del estilo de Estados Unidos también, que el gobierno de turno puede hacer ciertas cosas y tiene el apoyo del Congreso y de la Corte Suprema, que lo tiene porque Trump puso varios de los jueces de la Corte, ya tiene mayoría ahí. Hace que sea difícil, bajo el sistema de la República, digamos, de tres poderes, hacer algo distinto.
0: 2:28 p.m. 11-23-66-0710. Obviamente que nuestro WhatsApp, acá nos quedamos hasta las 3 de la tarde, linda gente.

0: 2 de la tarde, 29 minutitos. Axel Kicillof desayunó hoy, ni más ni menos que con alguien que creo que a todos nosotros nos encantaría conocer, que es el alcalde de New York, Sohrab Mamdani. Sí. ¿Salió bien? Sí.
1: Ah, más o menos, pero
0: bastante.
1: Sí,
0: bueno, Mamdani, es lo que hay. Y con el presidente de España, Pedro Sánchez, en la residencia oficial de lo que sería para nosotros el jefe de gobierno, uh-huh. En este caso, el alcalde. Así que realmente hay unas fotos re lindas de ese encuentro. Kicillof ayer también estuvo con un grupo de inversionistas argentinos, dentro de los que llamaba la atención muchísimo, por lo menos a mí, obviamente, que estaba ni más ni menos que José Luis Manzano, que además está a decir, es un empresario argentino, fue en su momento ministro del Interior de Menem, sí. Es jefe de la Cámara de Diputados, etcétera, etcétera.
2: Pero un fondo de inversión ahora.
0: Tiene un fondo de inversión y vive en Suiza hace muchos uh-huh. años. Viví un tiempo en Pilar, mira, yo me acuerdo cuando era vecino de Pilar allá hace como 20 y tantos años. Y nada, evidentemente, digamos, puede estar como buen empresario en la mesa de todos y todas. Dale.
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4: Dos de la tarde y 30 minutos en todo el país, en Buenos Aires, la temperatura 14 grados.
5: Javier Milei aseguró que el problema de Argentina es que nos salen dólares de las orejas.
4: Lo dijo en Nueva York al término de su participación en la Asamblea de las Naciones Unidas.
6: En situaciones que antes, en el pasado, en Argentina, te disparaban una crisis, digamos, hoy nuestro problema es que los dólares nos salen por las orejas y entonces nuestro problema es, digamos, que si compramos tantos dólares se nos escape la tasa de inflación.
5: En tanto, al hablar ante la Asamblea, Masoud Pezeshkian, presidente de Irán, le respondió a Donald Trump.
4: Sostuvo que esta guerra les ha sido impuesta y llamó a construir la paz entre todos o deberán convivir con la inseguridad.
7: No creemos un mundo en el que el poder militar sustituye a la legitimidad, en el que el terrorismo sustituye la política, las negociaciones, en el que la guerra sustituye al diálogo y a la diplomacia. Irán le tiende la mano al mundo. Invitamos al mundo, no por debilidad, sino porque creemos firmemente en nuestra capacidad para cooperar, porque estamos convencidos de que nadie en la región podrá conseguir la seguridad solos. Ya sea la construimos juntos o tendremos que vivir juntos la inseguridad.
5: El oficialismo en el Senado quiere avanzar con la reforma de la Carta Orgánica del Banco Central.
4: Allí trabaja Juan Pablo Pérez.
8: Se lleva adelante el encuentro de la labor parlamentaria en el Senado de la Nación la tarde de hoy para definir cuál será el temario para la sesión del día de mañana. El primero de ellos, el más destacado, es la reforma de la Carta Orgánica del Banco Central. El segundo será el de zonas frías y las reformas a lo que refiere a las mismas. Y por último, se tratará el mercado voluntario de carbono. Juan Pablo Pérez, Radio 10, Siempre Noticias.
5: Tránsito. En Autopista Buenos Aires-La Plata sigue la reducción de calzada en carriles del acceso del kilómetro 9 sentido Abuergo por un camión balizado.
4: Y en el kilómetro 4 y medio sentido de La Plata por micro detenido.
5: Para usuarios de subte línea A no se detiene en la estación Congreso.
4: Para los de trenes, línea Roca, Ramales, Korn, Ezeiza y Bosques vía Temperley circulan con demoras tras problemas técnicos en Hipólito Yrigoyen.
5: 17 grados 6 décimas la temperatura en Buenos Aires y alrededores, 57% la humedad.
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13: Hola, hola, hola, mis pequeños. Aquí el genio de la lámpara. De paso, para recordaros el poético acertijo de hoy. Se entrega en la vida por pura cortesía. Se gasta en el viento con gran gratuidad. Mas solo recobra su gran valía si nace del alma con total sinceridad. Sobre el final nos volvemos a encontrar. Mientras tanto, a pensar y malacanseira.
0: 2:35. ¿Sabes qué me acordé recién? Estábamos discutiendo fuera del aire sobre a qué hora tienen que dormir los niños. ¿No? Y hasta qué edad sos niño, que bueno, también ese es otro detalle. Ustedes saben que la presidenta de México acaba de prohibir los teléfonos. Ella no, todo un comité que se reunió en México decidieron que no hay más dispositivos electrónicos, ni teléfonos celulares, ni computadoras de mano, digamos, en los colegios mexicanos, ni primaria ni secundaria.
14: Buah, ahí lo tenés.
0: Después de un gran estudio que se ha hecho, justamente apuntado a cuánto, lo que hablábamos el otro día, que es la primera vez que las generaciones de que vienen atrás empiezan a ser menos inteligentes que las generaciones de adelante. ¿Se entiende? Hasta ahora la humanidad venía creciendo de manera tal de que las nuevas generaciones traían, digamos así, por miles de razones, por modernización y por, digamos, capacidad para procesar determinadas situaciones, un nivel de inteligencia superior a la generación anterior. Es la primera vez que esto se retrae, se retrocede en esto. Entonces, los especialistas en educación han detectado que la falta de, digamos, de capacidad,
14: comprensión de texto,
0: exactamente, de electrónico, pero no solamente todo eso, sino también de tomar nota de motricidad fina, que lo que se llamaba, ¿te acordás cuando íbamos? La motricidad fina del niño, cómo está, etcétera. Bueno, evidentemente algo de esto hay y se ha prohibido. Entra en vigencia ahora en noviembre. De manera general por el gobierno nacional después de todo un estudio de, hay declaraciones de Sheinbaum, yo las vi ayer o antes de ayer, vos la viste, ¿no? Uh-huh. De ayer o antes de ayer hablando de esto. ¿Cómo llegamos acá?
14: Lo de los chiquitos.
0: No tengo que estudiar, pero estábamos a todo esto con el señor genio. 11-23-66-0710, vamos.
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0: 2 de la tarde, 41 minutitos. Vamos, Leandro Renu, ¿con qué sigue usted?
1: Bueno, vamos a hablar de consumo masivo. La consultora Sentia dio a conocer en las últimas horas el informe correspondiente a los datos de agosto del consumo y, como siempre contamos, se divide el informe en dos. Por un lado, lo que es toda la juntada de indicadores que no tienen nada que ver uno con otro, mayorista, farmacias, kioscos, comercio de cercanía, hipermercados e e-commerce, que yo lo llamo la jarra loca porque mezcla cosas que no tienen nada que ver, suma y después divide. Y ese consumo en agosto, todo junto, da una caída de 1,5%. Este es el dato más fuerte porque eso es lo que el gobierno llama consumo agregado, que reúne rubro por rubro. Cuando vos ves solamente el consumo de supermercados y comercio de cercanía, la caída de ventas en agosto interanual es del 2,3%, es decir, es mucho más grande que la caída general. Y cuando lo ves por rubros individuales, la caída interanual general del consumo masivo es 1,5, como lo dije recién, intermensual es una caída del 0,7 y el acumulado del año es una caída de 2,7 general.
0: Es
1: una caída
0: todo.
1: Altísima.
0: Es alto.
1: Aparte,
0: todo.
1: Capa sobre capa. En el consumo de supermercados hay solamente 3 meses de los 2 años y medio de Milei que tienen o un empate o un consumo de 0 y pico, es decir, casi 2 años y medio de caída. Cuando ves por sector, la venta en supermercados interanual cayó 3,3%. Es una locura de caída. No se compensó con los barrios, donde la caída fue 1,3% en autoservicios independientes, el almacén, el chino.
0: Perdona, yo lo que te iba a decir, cuando vos hablas del consumo por cercanía, es el consumo más cercano justamente a los de más abajo.
1: Exactamente, claro, la compra diaria.
0: La compra diaria, el que compra, digamos, lo que le alcanza ese día o esa semana, lo que fuera.
1: Exactamente.
0: Digo, esto es así.
1: Exactamente. Farmacias repuntó, creció 1,2%, no es mucho, pero creció. Kioscos cayó 1,5% la venta interanual en agosto, mayoristas cayó 1,8% la venta interanual e e-commerce, la venta online creció 36,9%, es un crecimiento importante, como siempre decimos y lo dice el informe de Sentia, aclaremos que esto no representa más del 6% del consumo total.
0: De todas las ventas.
1: Exactamente, por lo tanto no hay que hacer asociaciones. Igual en los últimos... La última semana, desde que salió el dato del INDEC negativo, el gobierno ya parece no discutir más la crisis del consumo, al menos en números, sí con imágenes.
0: O por lo menos nadie lo está hablando, digamos.
1: Exactamente. Y déjame completar con una información que me estaba quedando, que también tiene que ver con la economía real. El Colegio de Escribanos de la Ciudad dio el número de escrituras, es decir, venta de propiedades, una caída en agosto de 4,9% interanual y una suba marginal del 0,1% contra el mes previo, es decir, agosto contra julio. El 17%, solamente el 17% de las 6.000 escrituras que se hicieron en la Ciudad de Buenos Aires se hicieron con hipotecas, es decir, lo que se está moviendo o no se está moviendo no está pasando vía crédito hipotecario, sino de gente que ya tiene dinero para comprar. En síntesis, están comprando los mismos que compran vivienda siempre.
0: 2 de la tarde, 44. Estaba tratando de buscar, mira, buscaba acá, digo, ¿qué es lo contrario? Porque ya el consumo masivo dejó de existir, sí. Con lo cual estamos hablando de consumo reducido, o estaba buscando el antónimo, ¿no?
1: Claro.
0: Reducido, insignificante. Sí. Mirá lo que es pasar de un punto al otro. Porque además, todos los datos que vos estás dando están en una base que fue el año pasado, que también fue terrible, chicos.
1: Claro.
0: Entonces, digo, ya veníamos de una baja.
1: Y malo sobre malo.
0: Sobre malo. Realmente increíble. Vamos, Julián.
2: Bueno, está jugando en estos momentos el sub-19 en los Juegos Suramericanos Santa Fe 2026. Es la semifinal, está empatando 0-0 contra Perú. Lindo partido para ver en el estadio Marcelo Bielsa. Pero vamos a escuchar, Nancy, si te parece, a Stefano Di Carlo, el presidente de River. Ayer se realizó la cena de la Fundación River y habló sobre la presencia en el comité ejecutivo de River.
0: De Villarruel, del amigo de Lucas.
2: Del amigo de Lucas. Pero habló además de la AFA y de cómo se está manejando en estos tiempos.
3: No hay animosidad, no hay un ánimo de vivir en torno al conflicto. El ánimo es corregir, y creo que cualquier hincha de cualquier club de fútbol, esto es transversal, esto excede River. Me parece que todos podemos coincidir, y uno lo ve, la adhesión es transversal del fútbol argentino todo, y muchas veces es como que se olvida que los clubes son parte constitutiva de la AFA. La AFA es de los clubes, no es de una persona. Y bueno, y los clubes son de los socios de los clubes y de los hinchas de fútbol. Entonces digo, nosotros lo que estamos es volviendo a ese eje que es bastante simple pero importante, que es que estar, poner a la AFA en sintonía con lo que piensa la gente.
2: Bueno, gracias, Di Carlo, por salvar el fútbol argentino. Te agradecemos mucho.
4: Solo verdades.
0: Un divino, Di Carlo.
2: River viene a corregir. Bueno, está bien, gracias por eso. Solo espero que si pasa algo en AFA, no hagan una AFA para los clubes grandes, sino que tomen a todos los clubes.
0: ¡Ay, qué momento!
2: Todos los clubes, no es solo de los grandes, ¿eh? Así que bueno, pasaba el presidente de River después de la reunión de comité ejecutivo de AFA. Ayer tuvo varias definiciones y se confirmó además que Boca va a ser el rival de Racing en los cuartos de final de Copa Argentina. No hubo lugar al pedido de Vélez de alineación indebida.
0: Claro, de ganar en el escritorio.
2: De ganar en el escritorio. Bueno, dicen que van a apelar ellos. Ya están vendidas todas las entradas para el domingo para Rosario, así que
0: bueno,
2: va a ser difícil.
0: Es lo que hay. Cuando empezó este programa a la una al mediodía, ¿no?
5: Ya, ya no sé qué hora, a las dos de la tarde arrancó.
2: En algún horario arrancó este programa, ¿eh?
0: No sabemos cuándo, pero en algún momento arrancó. Lucas Mella nos habló sobre los nuevos refuerzos del gobierno. Y nosotros no pudimos seguir.
5: No,
0: porque pasó eso,
5: no
0: digamos.
5: Pudimos,
2: sí. Pasó, claro.
0: Los nombres de las personas que habían sido convocadas. Pobre, porque digo, tampoco quiero andar bulineando a la gente.
2: ¿Es el apellido que le tocó?
0: Es lo que le tocó.
5: ¿Tereso?
0: ¡Apa! ¿Cómo te acordás, sí, eh? Mirá la memoria.
5: Delicia.
1: Y sí.
5: Delicia.
0: Bueno, ¿de qué se
1: trata?
0: Bueno,
1: tenemos que hablar de los nuevos refuerzos del gobierno. A ver, nuevos refuerzos es una manera de decir. El gobierno designó a Pablo Delicia como secretario de discapacidad. Esto fue después de la renuncia de Alejandro Vilches, que había sido en las últimas horas. 24 horas después, en realidad, en el día de ayer conocimos esto. Hoy conocemos la designación de él. Es una persona que trabaja con Luis Caputo, por lo cual es alguien que viene a justamente no cuestionar lo que Toto Caputo puso en el presupuesto. Tengamos en cuenta que todo el ajuste de discapacidad que se da producto de lo que Toto Caputo escribió en el presupuesto de la Nación. En el medio, el gobierno también está amagando con que en el Congreso quiere ayudar a los discapacitados y está viendo cómo hace para revertir esa imagen. Porque, claro, el impacto, digamos, de que después de todo lo que hicieron, otra vez en el presupuesto, apuntaran contra universidades y personas con discapacidad, era una aberración. Bueno, están viendo cómo acomodan esto. Uno entiende que por la designación de Pablo Delicia no habría alguien que vaya a desentonar con lo que la gestión viene haciendo, como tal vez puede haber pasado con Alejandro Vilches. Y por el otro lado, lo que pasó en la Quinta de Olivos, luego del el despido de todo el personal civil.
0: Es un escándalo, chicos. Se sigue sabiendo la cantidad de comida que compraban. Era una cosa increíble.
1: Esto también es importante, Nancy, bien que lo digas vos, porque el despido de todo este personal civil, que no era necesariamente cómplice de quienes renunciaron.
0: Obviamente.
1: Porque son dos cosas distintas. Digo, se echó a gente que trabajaba en la Quinta, pero esos despedidos no fueron los que estaban haciendo un servicio de catering interno dentro de la Quinta de Olivos.
0: Para nada.
1: Sino que echaron a la gente común y corriente que trabajaba y no estaba haciendo nada indebido, mientras que los que renunciaron son aquellos que sí formaban parte, por ahora en teoría, porque te tiene que comprobar la justicia, de un potencial delito que se daba en la Quinta de Olivos. Como solamente va a haber personal militar trabajando ahora dentro de la residencia del presidente, el coronel Fernando Tereso, que es el segundo jefe de Casa Militar, va a ocupar, ese lugar de jefe del lugar. Me cuenta, y te cierro con esto, alguien que lo conoce, fue granadero y jefe
0: Tereso.
1: Tereso fue granadero y fue jefe de prensa del ejército. Ahora está ocupando este nuevo lugar. Me dicen que es una buena persona, pero qué sé yo.
0: Bueno, me parece bien.
5: Claro.
2: Esperemos que no se mande ninguna cagada.
1: Bueno, está bien.
5: Bueno, te bancamos hasta el final.
0: Dale.

0: Ustedes saben que se están desarrollando en Rosario los Juegos Suramericanos 2026 y la verdad que dentro de las cosas que se fueron viralizando, un testimonio de Agustina de Lucía, que es judoka, y que la verdad que a mí particularmente, como un montón de gente, nos tocó el corazón. No vamos a poner el testimonio porque por suerte lo tenemos en línea. ¿Cómo estás, Agustina? Nancy Pasos te saluda.
1: Hola, Nancy, ¿cómo estás? Muy, buenas tardes para todos.
0: Bueno, muy bien. Venís de obtener la medalla plateada en la categoría menos 63 kilos, ¿no? Y la de bronce en equipo mixto en estos Juegos Suramericanos.
1: Exactamente.
0: Agustina tiene 27 años, es oriunda de Rosario, y después de haber tenido una derrota en los Juegos Panamericanos del 2023, tengo entendido, sufriste una especie de lo que uno puede llamar caída libre, ¿no? Tuviste ataques de pánico.
1: Exactamente.
0: Contale un poco la tu historia a nuestros oyentes.
1: Bien, bueno, primero te quiero agradecer, Nancy, por este espacio. La verdad, no puedo creer que esté hablando con vos.
0: Ay, qué divina.
1: Tenía una ídola. Y bueno, y un poquito de mi historia es que en el 2023, cuando quedo clasificada a los Juegos Panamericanos de Chile, en la lucha del bronce, caigo con la mexicana, que por hoy ella es subcampeona olímpica. Y bueno, a partir de eso se desencadena un montón de cosas horribles que tuve que pasar, casi rozando una depresión, a la nada dejar ese deporte que me dio todo. Y a raíz de todo eso también perdí mi beca, que es lo que me ayudaba a entrenar y también a viajar y demás.
0: Y ahí empezaste a dar clases de judo, a ser niñera, sí, etcétera.
1: Ahí, bueno, empecé en enero directamente, me apareció un trabajo, viste, que era dar clases de judo en un colegio acá de Rosario, y después, como bien no me alcanzaba todo eso, que con la calidad de entrenamiento y demás que conlleva el alto rendimiento, empecé a lidiar a una nena por la tarde 6 horas.
0: Obviamente. Ahora, terminó, digamos, tu participación en Suramericanos y empezaste a buscar trabajo.
1: Exactamente, sí, el lunes fue así como lo dije, tan genuinamente y natural que literalmente empecé a buscar laburo y empecé a hacer un montón de cosas, viste, a planificar también mi año deportivo con mi pareja, viste, que es mi entrenador, así que...
0: La verdad que increíble. A ver, Agustina, yo realmente vi tu testimonio, realmente es impresionante lo que han logrado todos los deportistas argentinos en estos Juegos Suramericanos. Me parece que despertaron muchísima más y te juro, yo vi tu testimonio y dije, por favor, qué divina, quiero que tratemos de ayudarla. Digo, sé que estás en Rosario, sé que necesitas laburar, yo estoy segura que hay un montón de gente escuchándonos. Trabajo de lo que venga vos a esta altura, ¿no?
1: Literalmente cualquier cosa me viene bien, como quien dice.
0: Obvio, de más está decir. Ahora, la situación concreta del deporte, porque vos sabés que yo la sensación que tengo es que Argentina va segunda en esta recolección de medallas, a pesar del gobierno. Más allá de este gobierno de turno, que también, y tenés claro, ¿no?, lo que pensamos de eso. Pero digo, es tan trágico lo que acontece y tan impresionante lo que puede volver el deporte, no solo a la sociedad, sino justamente a los chicos, ese reflejo que tiene para que justamente cualquiera logre llegar a un lugar deseado, que no es tan, que realmente es increíble.
1: Yo, es algo que ya lo he dicho en otros medios, que nosotros somos un ejemplo para la sociedad, somos un ejemplo para los niños, y también le demostramos a ellos que sí se puede soñar, sí se puede soñar en grande, con esfuerzo, con mucho sacrificio, uno puede lograr grandes cosas. Entonces, es algo que hablamos también mucho con nuestra selección de este judo, es dejar todo en detalle para que ellos tengan un ejemplo el día de mañana.
0: Exacto. En el medio de todo esto sos también, quiero decirlo, Agustina de Lucía, judoka, que ha ganado 2 medallas para el medallero argentino, una de las tantas personas que en su momento tuvo que endeudarse, como muchos de los que nos están escuchando.
1: Sí. Este año arranqué un poquito endeudada, viste, yo y mi familia, tratando de pagarnos el campeonato nacional de apertura de judo, que bueno, eso era uno de los términos puntuales para poder representar los Juegos del Sur, ¿viste? Bueno, el día de hoy todavía seguimos pagando esa deuda que tenemos y nada, entrenando también a la par, que también es un dinero, ¿viste?
0: Es un montón, ¿no? Obvio. Es un montón. Agustina, hagamos lo siguiente. Nosotros estamos ya terminando el programa, pero digamos, ¿cómo te encontramos? ¿Cómo alguien que nos está escuchando, que tiene algo para vos, querés dar, no sé si tu WhatsApp, pero sí quizás tus redes sociales o cómo conectarte?
1: Dale,
0: tu Instagram.
1: Es Agustina-de-Lucía.
0: Agustina, guión bajo de Lucía. Dale que va, que algo va a llegar y después me avisas. Por favor, te lo pido. Un beso muy grande, muchísimas gracias. Y muy orgullosos de vos, Agustina, de vos y de todos los chicos que están dejando todo ahí en Rosario. Agustina, guión bajo de Lucía.
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13: Hola, hola, hola, mis pequeños. Aquí el genio de la 10. Para recordaros, el acertijo de hoy sobre el final del programa. Se entrega en la vida por pura cortesía. Se gasta en el viento con gran gratuidad. Mas solo recobra su gran valía si nace del alma con total sinceridad. Pues, ¿qué es? Ay, cómo me... no me hace bien. ¿Lo habéis acertado?
14: Es el elogio, Nancy.
15: El elogio, de más está decir. Pero mirá qué fácil que es. O sea, sí. A ustedes lo que pasa es que no se les cae ninguno. Por no, eso, no, por no, eso. Sí, por eso, no, no, no. Sí. Mirá, el otro ya se puso los anteojos, ya está en otro lado. Bueno,
16: Juan Funes, ¿quién ganó? El ganador, Juan Funes. Felicitaciones, bien, Juan. Te vas a Cines Multiplex.
15: Mirá vos, no era Tereso, ¿viste?
17: El coronel Terés.
15: No, el coronel, nada que va. Bueno, nos vamos, linda gente. Mañana será otro día. Mira, no llegamos a la máxima. Ah, sí, 17.6. No, sí. Un montón ahí. Yo dije, estamos. Sí. ¿Cuánto era lo máximo para hoy?
16: 17.
15: Mira, la pasamos. Muy bien. No, apuntamos y lo tenemos. Mañana va a estar mucho más cálido, así que mañana, 1:00 p.m, como tú. Bueno, a mí me pueden escuchar también desde las 9:30. No, 9:30 no. Hoy me pueden ver a la noche, exactamente. Y a la mañana, 5:10, cuando me deja entrar el gato.
17: El viernes voy a venir,
15: Muy, yo no. Claro. Así yo vengo.
16: No, bueno.
15: O sea, el viernes vamos a tener compartir claro, 5 horas.
17: Sí. Ah, entonces lo
15: el viernes
17: usted,
15: tengo que hacer un pase conmigo misma claro, también.
16: Como el Diego.
15: Claro, como el Diego. Tengo que hacerlo. Nos vamos mañana, obviamente, aquí como siempre en Radio 10. Muchísimas gracias.
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13: Tres de la tarde en todo el país, en Buenos Aires, la temperatura 17 grados 6 décimas.
18: Nadia Beller puso a disposición su teléfono celular en el marco de la causa Andís.
13: Le ofreció al fiscal Franco Picardi a declarar y ratificar que contiene las conversaciones con su ex Fernando Cerimedo, quien le había contado sobre los hechos de corrupción en el organismo.
19: Está en mi celular, se ha puesto a disposición del Ministerio Público Argentino, ellos ya verán si es que lo requieren o no, ya es un proceso que tienen que hacer con la Fiscalía de Bolivia.
18: La declaración la realizó por videoconferencia desde Bolivia.
13: Tras ella habló con la prensa, estaba cubierta por un chaleco antibalas, pero aún así sostuvo que no se siente segura.
19: Al margen de la escolta policial que tengo, no hay más garantías como pueden ver. Ustedes mismos, ahorita yo no sé si son sicarios o son periodistas, discúlpenme, o si en medio de ustedes hay alguien que pueda poner en peligro mi vida. A nadie revisan, no hay mucha medida de protección, lamentablemente en Bolivia. No soy la única víctima que pasa por este nivel de inseguridad e indefensión.
18: La oposición en diputados renovó sus críticas al gobierno por la crisis social y en especial en el sector de discapacidad.
10: Allí trabaja Martín Pared.
20: Desde Unión por la Patria señalan que el gobierno es el responsable de las políticas de emergencia y dijo que son consecuencia de la ley bases y la política de privatizaciones. Al respecto se refirió el jefe del bloque peronista, Genmar Martínez, mientras en comisiones diputados debate la prórroga de la ley de emergencia en discapacidad.
21: Si hay fanáticos de la política de excepción y de las emergencias, son ustedes los libertarios. Y ahora me quiero meter en el tema. ¿Por qué nace la emergencia en discapacidad? Porque en el 2024, el presupuesto estaba prorrogado, empezamos a transitar el segundo año, el 2025, cuando los colectivos de y para personas con discapacidad nos vienen a decir el financiamiento que tenemos es un desastre. Hagan algo rápido.
20: Martín Pález, Radio 10, Siempre Noticias.
18: Tránsito. En autopista Buenos Aires-La Plata hay un carril reducido en La Plata, sentido capital, altura kilómetro 33.5 por choque y vuelco.
10: Y en el kilómetro 4.5, sentido de La Plata, por micro detenido.
18: Para usuarios de subte línea A no se detiene en la estación Congreso.
10: Para los de trenes, en línea Roca, Ramales, Corn, E6 y Bosques, vía Temperley, circulan con demoras tras problemas técnicos en Hipólito Yrigoyen.
18: 17 grados 6 décimas la temperatura en Buenos Aires y alrededores, 57% la humedad.
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Qué lindo, Ana Belén. Iré a Santiago de Cuba, para arrancar esta tarde de miércoles. Qué lindo, Ana Belén, ¿eh? A ver, escuchemos.

0: Lo que lindo, Ana Belén, con Víctor Manuel ha encantado tanto, ¿no? A decir los españoles, españoles y españolas. ¿Vos la conociste, Ana Belén?
1: Sí, impresionante.
0: ¿Haciendo qué?
1: Vino una vez, yo era columnista político del programa de Héctor Larrea. Entonces te codeabas con gente grosa que venía, obviamente. Larrea era grosso, imagínate.
0: ¿Quién?
1: Héctor Larrea.
0: Sí.
1: Y vino Ana Belén una vez invitada.
0: Ah.
1: Y yo estuve como un idiota así, mirando. Sí. En un momento me dejaron.
0: Magnética.
1: Magnética, sí. Completamente magnética. Oh. Hermosa.
0: Yo la conocí, la vi en persona. En la Carpa Blanca.
1: Claro,
2: mira.
0: ¿Te acordás de la Carpa Blanca?
1: Sí, claro. Mira.
0: Vino Serrat, Víctor Manuel, Ana Belén y Miguel Ríos, que era quien estaba en el lugar de Joaquín Sabina, que iba a hacer la gira de ellos.
1: Claro.
0: Con El Gusto es Nuestro, se llamaba
1: 2000,
0: la gira.
1: ¿2001?
0: No sé.
1: ¿99?
0: No, 90 y pico. La Carpa Blanca fue en 90 y pico.
1: Tenés razón, si fue
0: antes de la Rúa.
1: Claro.
0: Y ahí la vi por primera vez, magnética. Hay gente que es magnética.
1: Hay gente magnética. Ana Belén es magnética.
0: Bien, gente magnética, arrancamos. Salió el tema. Siempre sale el tema, si vieron, sale.
2: Sí,
0: el tema.
2: Salen así.
3: Todos los magnéticos son exitosísimos.
1: No, pero no hay, hay tipos que no necesariamente son magnéticos, son exitosos.
4: Diego era magnético.
0: Diego era magnético.
3: Para mí el que no tiene
1: Messi
3: eso,
1: probablemente no sea magnético.
0: No.
1: Diego como
0: no. Estoy de acuerdo con Marco.
3: Para sus compañeros lo es.
0: Estamos hablando de gente magnética. Ah, bueno, sí, pero para sus compañeros no sé si es magnético.
3: Che, los últimos dos mundiales fue magnético.
0: Estás discutiendo otra cosa.
2: Un día vino a la radio, un día vino Daniela Mercury a otra radio que estaba. Dios mío, vino hasta el gerente, estaban todos impactados.
0: ¿Qué?
2: Como locos.
0: También la conocés, Daniela Mercury.
1: Vino con, la Ría también.
2: Vino con un shortcito, ese pelo. Pero tenía un shake.
1: Bestial. Daniela Mercury sonreía y adentro del estudio salía el sol.
2: Yo nunca vi nada igual. Yo misma. Increíble. Con Víctor Hugo. Nos quedamos todos Víctor.
0: Personas magnéticas que, por supuesto, Cristina Kirchner.
4: Sí,
2: ni hablar.
1: Muy magnética.
0: Terrible. Terrible.
1: Muy magnética.
0: Coppola.
2: Coppola tiene algo
1: tremendo.
0: De los que yo conocí,
2: Laura.
1: Tremendo.
0: Vos me vas a salir con Graciela Alfano. Pará, no me mires. No me voy a dejar inhibir por tu mirada.
3: Moria Casán, Carmen Barbieri, Susana Jiménez, Tita Merelo era magnética.
1: ¿Son magnéticos?
3: Sí, son a ver, entran acá y algo sucede. No me pregunten.
0: Bueno, Moria sí, yo además no conozco.
3: Quien era así, magnético era Rodrigo. Era terrible, terrible. Era terrible.
1: ¿Qué pinta,
3: no? Era una luz. El tipo era como una luz. Tenía luz. ¿Sí? ¿Estás pensando?
4: Hoy por hoy Lali es magnética sin conocerla personalmente.
0: Sí. Lali es magnética.
4: Si me genera eso a distancia, me imagino personalmente.
0: Sí.
1: Voy a tirar uno que los mata.
3: A ver.
1: Pipo Pescador era magnético.
3: Es posible. Sí, claro. Sí,
4: Fernando. No se me iba a ocurrir nunca ese nombre.
2: Silvana Di Lorenzo, un día la vi. Ay, qué bella mujer.
0: Chicos, nada, el 2000 para acá, ¿no? Silvana Di Lorenzo, pero magnética.
2: Claro, tiene algo que no podés parar de mirarla. Es elegancia, un brillo en los ojos.
1: Claro,
2: algo,
1: pero eso es magnético.
2: Eso yo le llamo.
4: El Coco Basile era magnético.
0: Sí.
4: Charlabas con él y te generaba eso también. A veces, yo digo por experiencias propias.
3: Bueno, hay muchos en el mundo de la farándula.
1: Cherkis era magnético.
3: En el mundo del espectáculo.
1: Cuando entraba en lugar.
3: Nos vamos a cansar, chicos, de nombrar gente. Pero en la vida cotidiana, ¿tenés un vecino magnético? Alguien que te genere.
0: Uno que lo putee seguido, digamos, ¿no?
3: Bueno,
0: no, gente magnética no conocida, o no, o de nuestros cosas, de nuestro ambiente magnético.
2: Claro, a ver,
0: Víctor Hugo.
1: Víctor Hugo es magnético.
2: Sí, tiene una impronta impactante,
1: sí,
2: además.
1: Sí.
0: Que esa gente que entra, cuando entra.
2: Olvídate, claro.
0: Cuando entra, entra.
1: Cuando
0: ¿viste?
1: Estaba en C5N en la pastilla, estaba con las patas levantadas leyendo.
0: Sí, increíble.
1: Era impresionante.
2: Claro.
1: Había una presencia ahí.
0: Aparte, que es así como dice él, tenía las patas levantadas. Así largo como es. Y todo formal, así se ponían las patas arriba.
1: ¿Cómo
0: para
1: te
0: leer?
1: Va, querido? Y vos, ya está, se te hacía el día.
0: Sí, después de los medios, ¿quién es magnético?
2: A ver, ¿quién más es magnético?
3: En el medio periodístico.
0: En el medio periodístico.
4: Yo imagino que Santiago del Moro es un tipo magnético.
1: Yo iba a Intratables en una época, está muerto el pibe.
0: Está muerto, es un blef ese pibe.
1: No, pero bien lo digo.
3: No, se entendió, quédate tranquilo que bien muerto.
1: Entraba mirando para abajo, no miraba a nadie.
2: No es porque sea mi primo, pero Pancho Ibáñez tiene un algo.
0: Bueno,
1: magnético.
0: Sí.
2: Tiene un algo. En la familia misma viene, se sienta, come, hace chistes y tiene un. Mis abuelos morían por Pancho.
3: Yo también por él, por eso comí tanto yogur. me

0: radio. No es magnético. Chicos, hay otro que... Tiene carisma. Claro. Tiene mucho carisma.
1: Son tipos que te callás para escucharlo.
0: Muy carismático, sí.
2: Bueno, pero digo, una cosa... Pero yo, para mí, el magnético es el que entra, y como digo yo, el que entra, y cuando entra, sí, entra.
3: Algo pasa.
2: Algo pasa. Oh, otra cosa, claro, es la seducción, sí, otra, claro, cosa es el carisma, ajá, otra cosa es... A ver, un tipo magnético, mirá lo que te voy a decir, un tipo magnético, Massa.
3: Massa es.
4: Ah, tiene impronta, sí.
3: Tiene impronta.
2: Massa tiene una impronta. No te estoy diciendo, te acuerdas, empiezan a putear todo. No, digo, tiene es magnético. Axel, ¿es magnético? No es magnético, Axel. Ajá. Pero no quiere decir, pero Axel tiene el amor de la gente. Claro. Pero cuando digo magnetismo, digo esto, vos decías Moria. Sí, Moria es terrible. Moria da dos pasos y no sabes si viene Moria o el ejército ruso.
4: Claro.
0: Te hago una pregunta.
2: O sea, es eso. Sí, sí, Cristina se sienta delante tuyo, te dice, hola, ¿qué tal? Y es un volcán en erupción. O sea, a eso voy, no voy así, son simpáticos.
3: No, claro.
2: Otro que dicen que era terriblemente magnético era Menem.
3: Sí, claro.
4: Mira.
2: Diego. Diego entraba y era Diego, ya con el nombre.
4: Qué lindo.
0: Sí. Pepe Cibrián. Cuando entra al estudio, por ejemplo. Ay, ¿no se genera algo?
3: No sé por qué lo apreciamos mucho. Claro. No sé si es...
2: Sí, no sé si califica como magnético.
0: Carismático es.
5: Sí, sí.
3: Puede ser que carismático.
2: Otra era Eve.
3: Eve era magnético.
4: Sí, claro.
2: Eve, nosotros llamamos magnetismo eso, a la presencia, a la postura, a la... ¿Qué sé yo? No
1: ¿Con
2: sé.
1: ¿Con Néstor no les pasaba eso?
2: ¿Eh?
1: ¿Con Néstor no les pasaba eso?
2: Sí, pero yo no lo... Yo claro, te digo la persona con la que estuve como para decir si es así.
3: Yo tuve dos veces con Néstor, pero ya era presidente. Es difícil de saber. Vos estás en el medio de un tedeum. O en un acto de mucha envergadura, y es muy difícil saber si el magnetismo es personal, claro, o es por todo lo que está pasando.
5: Chicos, Raúl Alfonsín también era magnético.
2: ¿Sí?
5: Era,
3: pues yo lo conocí de muy grande, Alfonsín. Estuve una vez con él, como 3 horas, pero era un tipo de 80 y pico años.
2: Bueno, yo creo que hay esos. Yo creo que habría que preguntar a Fernanda, que conoció muchos presidentes latinoamericanos. Lula debe ser magnético. Pero porque ya también uno ya tiene, ya sabe el nombre, ¿no? Quiero decir.
5: Claro.
3: Dilma, por ejemplo, no era magnética. Yo estuve varias veces en cobertura, no era. Chávez.
2: Chávez era magnético.
3: Chávez era tremendo.
2: Chávez era magnético. ¿Fidel?
4: Qué fuerza.
2: O sea, vos decías, ahora te va a venir a ver Fidel Castro. Ya está. O sea, ¿me entendés? Es Fidel Castro. ¿Lo quieres, lo ames o lo odies?
3: Pregunta.
2: Es Fidel Castro.
3: Pregunta. ¿El magnetismo está dado por su propia presencia o porque siempre saben cómo ubicarse para tomar el centro?
2: No se explica.
0: Yo creo que sí hay una explicación. Tiene que ver, ellos lo saben, y uno también crea esa sensación por admiración, por respeto o por conocer la trayectoria del prójimo. Entonces ahí se genera un equipo, ¿no? Entre lo que es el tipo y tu creencia para con él.
3: Sí, pero hay unos magnéticos que son, ¿no? Lo que charlamos el otro día del árabe, digamos, que es que son tipo que entran en un lugar y aunque nadie los conozca, rápido acaparan.
4: Algo tienen.
3: No sé.
4: El aura.
0: Algo hay.
2: Bueno, el aura, se le puede decir aura.
4: Sí.
2: Pero no el aura esta que hacen.
4: Yo salía de un teatro un día y en el tumulto alguien me tocó el hombro, haciendo lugar para pasar. Y dije, ay, qué linda energía. Y era Fito Páez, que pasaba entre la gente.
2: Bueno.
4: Pero dije, qué lindo.
2: ¿Qué entrevista le dio Fito a Pergolini? ¿Qué entrevista hizo Pergolini con Fito?
0: Sí, hermoso. Le midió muy bien, quiero decírtelo.
2: Si
0: tuvo muy buen rating.
3: Hermosa.
0: Traje un poquito para compartir.
4: Ah, qué lindo.
2: Sí, qué lindo, porque son...
0: En un rato vamos a escuchar.
3: Fito debe ser magnético.
0: Bueno, muchos
2: Pero la entrevista, aparte de... A mí me encanta Pergolini entrevistando. Me parece buenísimo, me encanta a mí. Y Fito está... Con una lucidez, ¿no?
3: Angelado.
0: ¿Es buen tipo? ¿Es buen tipo?
2: ¿Qué sé yo? Ahora empiezo.
0: El magnetismo viene de la mano.
2: No, viene de la mano.
3: Yo te voy a decir, Fito es buen tipo, lo que no quiere decir que no sea intenso y a veces muy cabrón y que yo, pero es buen tipo.
0: Bueno,
3: no,
0: listo.
3: Lo sé por gente que
0: respuesta
3: lo conoce
0: dada.
3: Mucho.
0: Vanessa, ¿vos sos magnética o no?
4: Sí, Vanessa es magnética.
0: ¿Vos qué pensás de vos? ¿Que sos magnética?
5: No sé si soy magnética. Sí, soy. Tengo empatía, soy simpática. Sí.
0: Sos magnética,
2: hay algo que tiene que ver.
0: Magnética.
5: Caigo bien.
2: A ver, porque acá suena una nueva categoría. Una nueva categoría que es... Las fuertes presencias no siempre son no llegan a magnetismo. Como que el magnetismo es la instancia superadora, ¿no?
1: Claro,
2: hay gente que tiene presencia. O sea, que cuando está. Ahí sí le metes carisma, le metes... Vanessa tiene presencia. Claro. Cuando Vanessa llega a un lugar, por todo, ¿eh? Sí. Tiene que ver también con lo físico, con la postura. Que no creo que sea magnética.
0: Tiene razón.
2: Pero no es una, digamos... Tiene presencia.
0: Sí.
2: No, hay gente con presencia. El gato... Es un tipo que llega está gato, digamos, por todo lo... Pero no es que tenga como otra, ¿entendés? Bueno, qué teorías estúpidas, ¿no?

0: el ambiente de cada uno. El ambiente de cada uno. A mí me ha tocado.
1: ¿Ramón Díaz es magnético?
0: No, pero yo ahí ya, viste, me puedo llegar a jugar un poco a mí lo que puedo llegar a sentir yo y quizá no me genera. Y claro, otra gente te dice sí. Bueno. Pero a mí me ha tocado convivir mucho con Rodolfo D'Onofrio y D'Onofrio es un tipo que millonario. Tiene una...
2: Bielsa. Porque después surge otra pregunta.
1: Marcelo Bielsa.
2: Surge otra pregunta. ¿La plata ayuda al magnetismo? Y la respuesta es sí. Chao. Vamos, llévate, Pablo.
1: Vos sos magnífico.
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0: Bueno, pasaron 18 minutos de las 3 de la tarde. Por supuesto que el mundo está atento a escuchar los distintos discursos que hay en Naciones Unidas, ¿no? Unas Naciones Unidas que se darán cuenta que tanto ayer como hoy yo tomé el tema de lo que está sucediendo en términos internacionales, porque creo que ahí está la gran discusión de lo que está pasando en el mundo y que directamente interfiere en cada uno de los recorridos que está llevando el mundo, la humanidad, ¿no? Yo creo que Naciones Unidas, como en algunas épocas, se dedicaba mucho a discutir mucho el tema de los recursos naturales y de lo que estaba pasando con el medio ambiente en el mundo, y era muy interesante. Hoy el mundo está hablando de la guerra. Me gustó mucho la determinación de muchísimos presidentes, entre ellos Macron. Digo porque Francia es importante en este juego de los poderes en el mundo, y por supuesto el presidente de Jordania y tantos que marcaron su clara posición frente al genocidio de Israel sobre Palestina. Pero yo quería hablarles de Milei. Quería hablarle de los dichos del presidente, porque realmente sorprenden, no, corrijo la palabra, irritan, enojan. Cuando salió de hablar en Naciones Unidas, una periodista lo entrevistó, le hizo unas dos preguntas, y él jugó con la idea de que la Argentina es la nueva tierra prometida, ¿no? Y dan para largo, ¿no? Pensar esto, analizar esto. ¿Qué quiso decir? Pero hubo otras tantas cosas. ¿Algunos de los audios que usó Nancy tenemos? Porque el muchacho que corta audios, ¿cómo se llama nuestro querido amigo? Que nunca. Es otro, entonces no digo nada. Bueno, no importa. Habló sobre la determinación de los Kelpel, habló sobre la inteligencia artificial, pero en lo concreto es que tenemos un presidente que en un momento se dijo que tanto Israel como los Estados Unidos eran los países que de alguna manera lo sintetizaban al presidente. Y uno podría decirle, bueno, que no sea, ¿no?, en nuestro nombre. Porque yo no sé si mayoritariamente al pueblo argentino lo sintetiza o lo deja de sintetizar uno u otro país. Lo que está claro es que difícilmente te pueda sintetizar un país como Israel y como los Estados Unidos, difícilmente. Vamos a ver qué decía Milei sobre la grandeza de la Argentina y Naciones Unidas.
1: Quiero reiterar también la situación de la población de las islas. Como esta misma asamblea ha determinado en numerosas resoluciones, el principio de libre determinación no aplica en este caso, ya que se trata de una población implantada por la potencia ocupante sobre un territorio cuya soberanía se encuentra en disputa. Ese principio existe para liberar a los pueblos colonizados, no para consagrar situaciones derivadas de la colonización.
0: Bueno, a los hombres libres del mundo les digo que miren al sur porque van a encontrar una tierra inmensa. La pregunta es para qué, ¿no? Y seguramente será porque tendrá pensado venderla. Lo mismo cuando dice la tierra prometida. No sé si es un mensaje a Israel o es un mensaje... Bueno, cualquier discurso que haga el presidente de cara al futuro es un discurso que seguramente está pensado en pos de la entrega de un país. Porque la característica de este gobierno es que cuanta posibilidad tuvo, entregó este país. Pero voy a cortar esto acá, lo vamos a reflexionar después, porque yo quería hablar de varios temas que no puedo, entonces prefiero no hacerla ante la pelotudez. Así que separamos y nos ponemos a presentar el programa.
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0: Bueno, muy bien. Vamos a presentar el programa del día de hoy. Después compartimos algún análisis cuando tengamos todo el material que debemos tener para una radio. Muy bien. Vanessa Petillo comienza.
1: Sí, vamos a contar lo que dijo Nadia Beller ante el fiscal acá en la Argentina en la causa en la que se investigan hechos de corrupción en la Agencia Nacional de Discapacidad y muchos otros temas más tenemos también.
0: Muy bien, señor Marco Cittadini.
2: Bueno, La Libertad Avanza recalculó, en el como hizo con Malvinas y como hará seguramente con otros temas, casi dice lo opuesto de lo que decía hasta hace un poco y consiguió dictamen de mayoría en diputados con el tema discapacidad. En un rato lo explicamos.
0: Muy bien. El señor Mauro Palacios.
3: Bueno, Fernando, siguen los cruces desde de la AFA con algunos clubes, especialmente en River, que ayer por la noche habló Stefano Di Carlo y lo vamos a estar escuchando. Y hoy una columna de miércoles, la verdad,
0: ¿sobre qué?
3: Especial. Vamos a escuchar a Alejandro Dolina hablando de Messi, de Maradona, del fútbol, de la pasión. La verdad que es casi un homenaje para uno de los, por lo menos, grandes ídolos que uno tiene de la radiofonía.
0: Muy bien, el señor Patricio Blanc.
4: Bueno, se presentó Masterchef, Wanda no reaccionó de la mejor manera en una entrevista. Además, también nos vamos a meter en una historia de amor con mucha diferencia de edad. Ella, muy joven, él muy mayor, hablan de su intimidad. Es Elina Costantini, que dice cosas privadas que, bueno, me gustaría compartirla con ustedes. Además, Fito Páez, con testimonios en televisión realmente muy jugosos para compartir aquí y muchas cosas más, Fernando.
0: Muy bien, y señorita Florencia Ibáñez.
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0: Muy bien, bueno, los voy a invitar a varias cosas. Así nos ponemos en orden con las invitaciones.
5: ¿Cómo no?
0: Que tiene que ver con una charla, a 60 años del operativo Cóndor. Volveremos y venceremos, así se llama, el viernes 25 de septiembre, a las 8 en el Club Malvinas Argentina. Seba Perón, 1934, Ciudad Autónoma de Buenos Aires. Va a estar Norberto Karasewicz, que es integrante del operativo Cóndor, Gerardo Salcedo, miembro del operativo Cóndor, asesinado en la última dictadura, Gustavo Flaco Bellido, presidente del Centro de Veteranos, y modera Ariel Iñigo Tadeo, que es militante de la Simón Bolívar, además de integrante de la columna Juana Azurduy. Ténganlo en cuenta, el viernes 25 de septiembre a las 20.
5: Ay, esto es precioso, no se lo pierdan. Tiene que ver primero que se va a llevar a cabo en el espacio Memoria y Derechos Humanos, en lo que fue la EXMA, en Avenida del Libertador 8151. Atención, toda la chiquillada, habrá feria y buffet. 15 años Festival Hugo Midón, mindoneando, que es divino, vinitos y coleando dos, el salpicó, mira cuando lo lleven ustedes a Francisco y a toda la chiquillada, con invitados especiales de la Escuela de Teatro de La Plata, el Estudio de Teatro Musical de Núñez, también gente de Venado Tuerto.
0: Muy bien.
5: Artista invitado Carlos March, no se lo pierdan.
0: Muy bien, y les cuento que el sábado 26 de septiembre voy a estar en el Alambique.
4: Vamos.
0: A las 9 de la noche.
5: Vamos.
0: Haciendo del sueño a la poesía. Y el viernes, las entradas por alternativas quedan muy poquitas, gracias.
4: Bueno,
0: así que métanle pata. Y el viernes, ¿dónde vamos a estar?
4: ¿A dónde?
0: Vamos a estar en el Teatro Roma de Avellaneda,
5: Sí.
0: A las 8:30 también las entradas en la puerta. Métanle, métanle, porque vamos a pasar una noche hermosa. ¿Qué más tengo? 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
0: 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Contame una cortita, por favor, de deportes.
3: Bueno, vamos a estar también escuchando a Franco Colapinto, hablando del orgullo de ser argentino. Franco Colapinto, este fin de semana estará también en competencia. Viene, la verdad, con unas muy buenas actuaciones en distintos grandes premios de la Fórmula 1 en Azerbaiyán. Ahora será el fin de semana, así que Colapinto seguirá siendo noticia. Ojalá que también que siga sumando puntos, Fernando.
0: Muy bien, gracias a la gente de Tricontinental que me ha hecho llegar un libro ABC China, Diccionario de Socialismo con Características Chinas. ¿Qué tal?
2: Mira, es una gran editorial de, ¿sí? temas de no sociológicos en general y chinos en particular esa.
0: Qué bueno, qué bueno. Bueno, lo voy a leer y después se lo voy a prestar a qué linda la edición. Se lo voy a prestar al gato. En serio, claro. Carabino tiene mucha más información. Qué interesante.
2: Tengo que ir,
0: tiene que ver a China.
2: Ayer me encontré con alguien que sabe mucho de política internacional y le digo, sí, bueno, viste que el gato volvió, qué sé yo, no. Me dice, tenés que ir, te cambia la cabeza.
5: Debe ser fuerte.
0: Bueno, es una de las cosas que él me dijo, ¿no? Se rompen todos los prejuicios. Se rompen todos los prejuicios. Muy bien, Patito, una cortita, por favor.
4: Bueno, rápidamente te cuento, Fernando, que viene MasterChef Celebrity con Wanda Nara el 28 de septiembre a las 22:15. Ya las hornallas están preparadas. Este va a ser uno de los tanques de Telefe, teniendo en cuenta la mala, digamos, performance que mantiene Popstars. Entonces, de alguna manera se van a recostar allí. Bueno, va a haber novedades al respecto. Vamos a estar ampliando, por supuesto, en breve.
0: Muy, pero muy bien. Nos queda nada, 10 segundos para el informativo de las 3:30 de la tarde. Acuérdense que el 21 de octubre falta, pero tomen nota, en el Café Berlín va a estar Liliana Herrero, con canciones prestadas. Las entradas por la IPAS. 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

0: 3:30 de la tarde en todo el país, en Buenos Aires, la temperatura 17 grados 6 décimas. La Unión Industrial llevó sus reclamos al Ministerio de Economía. Presentó un documento con 38 pedidos para atravesar la apertura económica que impulsa el gobierno, aunque la reunión no dejó medidas acordadas ni compromisos públicos.
1: El encuentro tuvo lugar mientras Luis Caputo acompaña a Javier Milei en Estados Unidos.
0: Allí sostuvo que Argentina tiene todo lo que el mundo demanda y que hay mucho interés en invertir en nuestro país.
2: Lo que más atrae el presidente y las políticas que estamos llevando a cabo es inversiones en la economía real, que eso lo que el país necesita y el mundo. Hoy el mundo necesita todo lo que Argentina tiene ventaja comparativa, que es energía, minerales críticos, alimentos, talento humano. Tenemos una suerte de cobertura de hedge natural, porque si la situación mundial se pone aún más tensa, bueno, más van a demandar estas cosas. Por supuesto, nadie quiere ver un choque externo, pero si eso pasara, estamos en la mejor posición y por eso hay tanto interés en venir a invertir en Argentina.
1: Continúa la actividad en el Senado de la Nación.
0: Allí trabaja Juan Pablo Pérez.
3: En una fugaz reunión de la Comisión de Acuerdos del Senado fue aprobado el pliego de la designación de Martín Botier como director del Banco Central hasta el año 2028 y también de varios integrantes de la Fuerza Aérea para ser promovidos. Así abrió y cerró el encuentro el senador por la Libertad Avanza de La Rioja, Juan Carlos Pagotto.
4: En conocimiento de todos los miembros de la Comisión, todos los antecedentes, si algún senador quiere hacer uso de la palabra, si no, vamos a poner en circulación los despachos correspondientes y no habiendo otro tema más, levantamos la sesión.
3: Juan Pablo Pérez, Radio 10, Siempre Noticias.
1: Franco Colapinto confía en hacer una buena carrera en el Gran Premio de Bakú.
0: La carrera de Azerbaiyán se correrá este sábado.
5: Sí, es una pista que desde que la conocí, desde la primera carrera que corrí acá, me trajo muy buenos resultados, buenos recuerdos, una pista que me cayó bien desde el primer momento, así que obviamente nada, contento de volver, es un circuito que se disfruta mucho de manejar y de correr, no es una pista que se puede pasar, se pueden hacer diferentes estrategias y de vuelta es una pista que abre muchas oportunidades, creo, así que qué lindo, divertido y contento de volver acá a Bakú.
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7: Se liberó el choque en la autopista 25 de Mayo a la altura de la calle Urquiza, Manuel Liniers, pero hay demoras por obras en la zona de Parque Chacabuco. El tránsito es intenso desde Avenida Jujuy hasta empalmar con la autopista Perito Moreno. En colectora de General Paz, altura Avenida San Martín, Manuel Riachuelo, colisionaron dos vehículos y el tránsito está con retrasos. El ferrocarril Roca en los ramales a Alejandro Cor, Ezeiza y Bosques vía Temperley normaliza su servicio luego de problemas técnicos. El resto de trenes y subtes, al igual que el premetro, operan a horario. Central de Tránsito 710, Nora Acosta.
1: En Buenos Aires y alrededores, 17 grados 6 décimas a la temperatura, 57% la humedad.
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0: Mi nombre es Cristina, me estoy riendo de que dicen de que Ana Belén es magnética, de que Diego era magnético. A mí siempre la gente me dice que yo soy magnética y miren qué casualidad, los tres somos escorpianos.
1: ¡Ah, mira! ¡Mira! Datazo, ¿eh? Datazo. Porque puede haber algo de los signos.
2: Sí. ¿No? Bueno, Fernanda sí. Cornejo no es escorpiana.
3: Sí.
2: Tiene...
4: Ahí hay una excepción.
1: No. A ver, otro mensaje.
5: Lo vi 4 minutos, pero...
1: ¿A quién?
5: El marido de Adriana Aguirre.
1: No. Dejate de joder. Nos están bardeando.
5: Bueno. Un tipo impresionante, magnético y con presencia.
3: No te... Ricardo García.
6: Claro, Ricardo García.
3: Es Ricardo García. Bueno, mira.
1: Pero
3: el payaso Polvorita también.
1: No, claro. Chao. Otro mensaje. Bueno.
7: Magnético, Rodrigo. A mí, ¿viste?, no me gustaba la música que hacía ni nada, pero aparecía y uno se lo quedaba mirando.
1: Mira.
7: Sandro. Sandro
1: era. Sandro.
7: Uno quedaba tomado por esa personalidad.
1: Sí, muy bien.
7: Desde lo astrológico les puedo decir que aquellos que tengan su sol en casa 12 van a quedar garantizado el magnetismo.
1: ¿Y cómo saben?
7: Después hay otro montón de factores. Perfecto. Hay que estudiarlo. Soy Mónica, les mando un beso enorme.
1: Gracias, Mónica. No sé cómo será la casa 12.
4: Al lado de la 11.
1: Bueno, che, vamos a información. Me gustaría, tenemos que hablar con una persona, con una astróloga. Me encanta todo eso. Me gusta.
2: Sí.
1: Me genera atracción. Divino. Bueno, muy bien. A ver, vamos a lo importante de verdad, que tiene que ver con lo que está sucediendo en el Congreso. Supercomisiones para discutir discapacidad, para discutir endeudamientos, es lo que se viene discutiendo estos tiempos. Allí está Martín Pared, que nos va a actualizar todo. Martín, fuerte abrazo.
8: ¿Qué tal, Fernando? ¿Cómo te va? Un fuerte abrazo para vos. Bueno, precisamente hoy fue el turno de discapacidad en plenario de comisiones aquí en Diputados, con un giro sorpresivo en la estrategia legislativa del oficialismo. De alguna manera, como dijo aquí uno de los diputados de la oposición, Agustín Rossi, un gobierno que ha recalculado, y así como lo hizo con Malvinas, también en discapacidad. ¿Por qué, Fernando? Porque presentó un proyecto nuevo sobre discapacidad el gobierno nacional, que obtuvo 42 firmas de dictamen, o sea, obtuvo el dictamen por la mayoría, un proyecto que, según La Libertad Avanza, busca consolidar una norma de carácter permanente que deje atrás la transitoriedad de la ley 27.796, estamos hablando de la ley de emergencia en discapacidad, cuya vigencia caduca el 31 de diciembre próximo. La propuesta que presentó hoy y que recibió dictamen de La Libertad Avanza fue apoyada también por otros bloques como el PRO, la UCR, Argentina Federal, Producción y Trabajo y la Neuquinidad, un proyecto presentado por la diputada Laura Rodríguez Machado. Esto ocurrió aquí en el plenario de las comisiones de discapacidad y presupuesto y Hacienda, y la oposición, por su parte, que había llegado aquí a este plenario de comisiones luego del emplazamiento del recinto con proyectos que buscaban la prórroga, cosechó 36 firmas y van a insistir con la prórroga de discapacidad hasta el 31 de diciembre porque señalan la mayoría de los bloques, Unión por la Patria, el Frente de Izquierda, que el gobierno hasta acá no cumplió la ley que existe, que es la ley de emergencia. Por lo tanto, lo leen como una maniobra en este giro que el gobierno viene teniendo en diferentes temas, y algunos, incluso Unión por la Patria, decía así recién, se aseguraron a decir, bueno, como viene el Papa, que visitará el cotolengo Don Orione, lugares que resultan incómodos para el gobierno, el Ejecutivo está dando este giro, y dijeron, este proyecto es una muestra de este giro oficial, Fernando. Lo cierto, entonces, para repasar, dictamen para la mayoría, entonces, para un nuevo proyecto de ley de discapacidad que presentó el gobierno nacional. Hay otros proyectos de la oposición que tuvieron dictamen de minoría. La idea es que estos proyectos lleguen al recinto en los primeros días de octubre. Se va a esperar primero el dictamen de los proyectos sobre endeudados, que seguramente estarán listos la semana que viene, y también posiblemente en esa sesión de principios de octubre también se trate el proyecto de soberanía nacional a propósito de Malvinas, que también impulsa el gobierno nacional. Este es el panorama por ahora aquí en Diputados, Fernando.
1: Muy bien, Martín, muchísimas gracias.
8: Bueno, abrazo.
1: Esto es lo que está pasando, ¿eh? Sí. Porque son dos temas que el gobierno no quiere quedar mal parado, pero al mismo tiempo quiere aprobar su propia ley. ¿Qué está pasando puertas adentro,
3: Marcos? Bueno, lo que está pasando básicamente es cierto esto que vos decís, tiene que recoger el espinel el gobierno y decir, vamos con un proyecto que se parezca más al de emergencia en discapacidad. Ha logrado ese dictamen. El nuevo bloque que reúne a diputados misioneros y diputados salteños lo acompañó en disidencia. Esto es porque el jefe del bloque, Oscar Herrera Aguad, tiene algunas dudas, sobre todo en relación con algunas cuestiones de actualización que el gobierno no fue claro. Vamos a decir algo, no está en el presupuesto. O sea que, digo, porque cuando el gobierno presentó el presupuesto, lo sabemos, ha sido muy discutido, y hasta la propia Patricia Bullrich parece que se enojó, presentó un proyecto con un dinero que desde ya es deficitario para el sector de discapacidad. ¿Cómo va a suplir eso? Bueno, todavía está por verse. Es por eso que hay que siempre recordar que es cierto que tiene el dictamen de mayoría, pero el dictamen de mayoría solamente te sirve para tener prioridad a la hora de ser tratado. No es que el dictamen de minoría no sería tratado. Hay que ver si consigue los votos ahora, pero el gobierno lo que hace es ganar tiempo y no tener una derrota hoy, porque hubiese sido una derrota, y lo puede presentar como un triunfo. De hecho, lo que decían es, pero si el 80% del presupuesto del proyecto lo tomamos de Oscar Herrera Aguad, justamente, ¿cómo va a firmar en disidencia? Bueno, lo cierto es que consiguió nuevamente una victoria con cierto pragmatismo, o una no derrota, mejor dicho, porque después va a tener que ver de dónde saca esa plata, pero una no derrota que le sirve, en todo caso, para una narrativa. Al final, lo que termina pasando es que tiene que retroceder. Ahora, en la oposición, eso sí está claro, hay mucho cuidado en relación con un gobierno que 6 veces quiso incumplir con los discapacitados, porque esta vez va a querer hacer las cosas bien. Es una duda válida, ¿no?
1: En el mismo mundo de la discapacidad es donde el propio gobierno no solamente recortó, sino que además aprovechó para llevársela, porque todavía no hay explicaciones del 3% de la que se lo acusó a Karina Milei, Españolo, Martín Menem, quienes están detrás de la corrupción en Andís. Pero uno de los que había declarado en la causa Andís había sido Cerimedo, ¿no?
6: Sí, señor,
1: también Vanessa.
6: Sí, declaró Cerimedo.
1: Y ahora está preso por haber intentado o mandar matar a Nadia Bellier. Sí. Lo recordamos, ¿no?
6: Sí, Fernando Cerimedo, el ex asesor presidencial, declaró en su momento en la causa en la que se investigan los hechos de corrupción en Andís. Él cuenta que fue el propio Spanuolo, Diego Spanuolo, el ex titular de la agencia, quien le había hablado sobre los hechos de corrupción. Entonces, hoy, quien declaró como testigo en la causa de los hechos de corrupción en la agencia es Nadia Bellier. Nadia Bellier, que fue baleada en Bolivia, sufrió un intento de femicidio. Ella acusa a Cerimedo, su ex pareja, de haber atentado contra su vida, y hoy declaró en la causa de corrupción por videoconferencia. Nadia Bellier está en Bolivia, declara desde la Fiscalía de Bolivia, muy custodiada, y declara frente al fiscal Franco Picardi, el fiscal argentino que investiga los hechos de corrupción en la agencia. Nadia Bellier le aporta sus conversaciones, sus chats, pone a disposición todo lo que habló con Fernando Cerimedo a la justicia argentina. Dice, yo tengo todo grabado y lo pongo a disposición para que incorporen todo esto en la causa de la Agencia Nacional de Discapacidad. Si querés, ella habló allá en Bolivia con los medios de prensa cuando terminó su declaración como testigo.
1: A ver, la escuchamos.
9: Lo que hice fue ratificar lo que ya había dicho a la prensa argentina y poner a disposición el desdoblamiento de mi celular que están haciendo acá en Bolivia para que ellos puedan extraer lo que sea pertinente a su causa. No hay mucha medida de protección, lamentablemente, en Bolivia. No soy la única víctima que pasa por este nivel de inseguridad e indefensión. Lamentablemente nuestro sistema es así y es lo que nos puede dar el Ministerio Público y la Policía de Seguridad, ¿no? Mire, este lugar ni siquiera puede entrar una movilidad para que yo salga de acá segura. Tengo que salir y exponerme a la calle sin saber quién está en la casa del frente, quién está en la esquina, ni nada.
10: El chaleco antibalas, ¿qué puede decir? ¿Fue sugerencia?
9: Yo lo solicité el día de hoy, el chaleco antibalas.
1: Bueno, ahí estaba, ¿no?
6: Sí, está con miedo. Bueno, atentaron contra su vida y no es menor que tenga miedo de haber declarado, de salir a la calle. Ella en un tramo de su declaración ante los medios directamente lo tilda a Fernando Cerimedo como un asesino, lo dice con todas las letras. Ella obviamente después lo explica, es querellante allá en Bolivia en la causa en la que se investiga su intento de femicidio, pero bueno, acá en la Argentina, frente al fiscal Peicardi, hoy le dijo que ella ponía a su disposición todo el contenido de los chats que tiene con Cerimedo. Recordamos que Cerimedo habló en su momento y bastante en la causa. La causa, recordamos, ayer sufrió Diego Spanuolo, su titular, un duro revés porque la Cámara Federal le confirma en un fallo que fue muy duro el procesamiento. Varios delitos, hechos de corrupción, sobreprecios, cohecho, que es coima. Hay de todo en esa causa, amén de lo que pueda declarar Nadia Vélez o lo que pueda aportar. Hay un montón de documentación como para que esa causa... pronto, por lo menos una parte de esa causa pueda llegar a ir a juicio.
1: Bueno, muy bien. Y les quiero ir un poquito a lo sucedido en el orden mundial, más allá de lo dicho o no dicho por Javier Milei. ¿Cómo la discusión del mundo vuelve a estar en torno a la soberanía, en torno a la independencia, en torno a la defensa de la vida? Y a la condena a los colonialismos, ¿no? Cuando habló Benjamín Netanyahu, se levantaron casi todos y se fueron, casi le diría el 90%.
3: Sí.
1: Y eso es importante, ¿no? Debería repetirse acá, salvo Milei y algunos otros más. Pero cuando habló Lula, habló de soberanía, habló de independencia, dijo esta frase de no ser el patio trasero, que Brasil no es el patio trasero
3: de nadie. Brasil es demasiado grande para ser el patio trasero de un país, impresionante.
1: Bueno, eso es lo que dijo Lula. Lo que significó también que se haya levantado en muchos países también cuando los Estados Unidos criticaron abiertamente a Cuba, sobre todo cuando empezaron a hablar los referentes de los Estados Unidos, se levantó toda la representación cubana. Pero insisto, es un momento en donde hay una discusión en el mundo casi que es precaria, ¿no? Porque estamos volviendo a discutir en el mundo si todos los ciudadanos del planeta debemos tener los mismos derechos y las mismas oportunidades. Tenemos que volver a discutir que cualquier muerte o cualquier crimen empieza siendo eso, una muerte, un crimen, para luego, después, tomar un abordaje desde lo político y desde lo ideológico para entender por qué sucede lo que sucede. Digo, en Naciones Unidas, cuando Milei dijo, en algún momento, Milei dijo, como que las Naciones Unidas terminaba siendo un organismo que no servía para nada, que era un organismo inútil. Después hizo adjetivaciones que tampoco tenían mucho sentido porque eran agresión. Y en eso tiene razón, Naciones Unidas no sirve básicamente para nada. Sirve para ir a tener discursos una vez cada tanto y ver cómo las cosas se pueden dar de una u otra manera. Para escuchar posicionamientos, no para otra cosa. Entonces, Naciones Unidas deja fuertemente a un Ignacio Lula da Silva parado defendiendo la soberanía, defendiendo a la región. Muestra la cara del que yo indudablemente llamo la... un golpe muy duro para el pueblo venezolano chavista, que es Delcy Rodríguez haciéndose una foto con Trump con los deditos como lo hace el propio Milei, un Benjamín Netanyahu hablando solo, un Macron alzando la voz, y en el medio de todo toda esta discusión es la discusión del mundo que tenemos. El mundo ha vuelto a discutir qué humanidad quiere. Estamos en guerra, estamos en un proceso demencial, migratorio y de represión a aquellos que salen de un país y quieren construir la vida en el otro. Estamos en una discusión de si el ser humano va a ser ayudado por la tecnología o reemplazado por la tecnología. Estamos entonces en un momento que realmente es muy triste para la humanidad todo, y para mí la ONU lo dejó claro.
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0: la yo no creo que la plata tenga que ver con el magnetismo, porque la verdad que, no sé, Paolo Roca, Einstein, mire que tienen plata, Galperín, de magnéticos no tienen nada. En cambio, no sé, entra Bianchi a un lugar, y dice sí que tiene magnetismo.
1: Magnético es Silvio Rodríguez, no me digas que no. Yo lo fui a ver la primera vez que vino, yo era una adolescente y quedé, ya estaba enamorada por sus canciones, pero cuando lo vi quedé flasheada para siempre. Les mando un abrazo.
2: Es carismático, Badía, súper carismático. Un grande Horacio Guaraní. Y después había uno extraordinario que a los entrevistadores les preguntaba de su primera vez, que cuenten sobre su primera vez, pero no me puedo acordar el nombre. Bueno, cariños para todos, Cristina de Santa Rita.
3: Soy María de la Luz. Para mí magnético es Paredes. Y se lo dedico a Mauro esto. Paredes, sale y no puedo dejar de mirarlo. Magnético.
4: Gracias, gracias a todos por los llamados. Empecemos por Mauro, que sí. Dijeron que por, decían
5: de Paredes,
4: por vos.
5: Dijeron, sí, sí, porque... No, está bien, no soy celoso. Igual que ese,
6: la señora hablaba de Jorge Ginsburg, ¿no? Cuando decía...
5: Sí, muy bien. Y lo de Bianchi, bueno, es verdad. Me ha tocado entrevistarlo, cruzarlo. Bueno, son esas personas que quizá uno sí, le presta mucho más atención y puede tener esa atracción. El que no sé si tiene esa atracción, pero que tiene lo suyo, es Stefano Di Carlo, el presidente de River, que ayer en la cena de River Solidario, de la Fundación River, se expresó claramente a lo vivido por la mañana en el Comité Ejecutivo de AFA. Estuvo allí presente Ignacio Villarruel, que es el vicepresidente segundo de River, con este ida y vuelta entre River, la AFA, los puntos que propuso la institución, si va a haber cambios o no, que ayer los estuvimos contando, pero Di Carlo dio una frase directa que lo dice todo y lo escuchamos. Mirá.
7: No hay animosidad, no hay un ánimo de vivir en torno al conflicto. El ánimo es corregir, y creo que cualquier hincha de cualquier club de fútbol, esto es transversal, esto excede River. Me parece que todos podemos coincidir, y uno lo ve, la adhesión es transversal del fútbol argentino todo, y muchas veces es como que se olvida que los clubes son parte constitutiva de la AFA. La AFA es de los clubes, no es de una persona. Y bueno, y los clubes son de los socios de los clubes y de los hinchas de fútbol. Entonces digo, nosotros lo que estamos es volviendo a ese eje que es bastante simple pero importante, que es que poner a la AFA en sintonía con lo que piensa la gente.
5: La AFA es de los clubes, no de una persona sola, una clara postura que tiene de River, donde ayer dijeron nosotros no vamos a confrontar, sino a expresar nuestras ideas, los cambios que pretendemos, veremos de aquí en adelante si se genera alguno, por lo menos para el 2027, muy poco, porque ya los informamos en el día de ayer. Pero queda claro que no está la mejor relación como en otros tiempos, entre River, que volvió ayer al Comité Ejecutivo después de algunas ausencias, y la Asociación del Fútbol Argentino, Fernando.
4: Muy bien, señor Patricio Blanc.
6: Bueno, Fernando, Ricardo Darín está en España, su cara está empapelada en toda España, fue a presentar una nueva serie que se va a ver dentro de poco tiempo, está junto a Diego Peretti, interpreta a un psicólogo que no le salen bien las cosas, que no obtiene buenos resultados con su trabajo. Pero, en definitiva, Ricardo fue protagonista absoluto del festival porque realmente fue invitado, lo recibieron a Ricardo Darín presentando esta película, y realmente es una de las caras más importantes del festival. Se expresó y lo hizo de esta manera.
8: El mundo está complicado. Los líderes necesitan un poco de amor. Hablar de amor en este momento es casi revolucionario, porque hay tanto odio, tantas reacciones odiosas que generan otras reacciones más odiosas, que ponen en peligro la vida de tantas personas. La deshumanización que se produce a partir de decisiones políticas, uno se pregunta, ¿pero en qué está pensando esta gente?
6: Bueno, un poco lo que vivimos también, ¿no? Cabe destacar que el festival de San Sebastián lleva su cara prácticamente, ¿no? La ¿sí? de Ricardo Darín, nada Mirá. Más y nada menos, gran representante de nuestro cine argentino, y por eso él acepta esta propuesta, porque sentía que ponía al cine argentino en un lugar muy alto. Bueno, un Darín que va por todo el mundo y también deja estos mensajes.
4: Ahora, fíjate que los dichos de Darín, estoy pensando en Dolores Fonsi, que estuvo allá, que también habló.
6: Bueno.
4: Lo politizado que está todo, pero ante el horror que estamos viviendo, ¿no? Cuando Darín dice dice que los líderes necesitan un poco de amor. No, realmente estamos en momentos de liderazgo muy, muy preocupantes. Y terminan floreciendo en todas las entrevistas. Hablando de entrevistas, ayer vi la entrevista de Fito Páez con Pergolini, que después vamos a compartir.
6: En un rato la compartimos.
4: Que también hay cuestiones. Yo creo que volver a discutir filosofía.
6: Habla de la humanidad, cultural.
4: Bueno, él dice, no tenés soldados. Y la cultura argentina es un edificio. Bueno. Yo creo que estamos en estos momentos donde hay que discutir muchas cosas de filosóficas. Creo que estamos, no sé si decir precivilizatorio, en un momento precivilizatorio, porque digamos la civilización esta que tenemos estaba como bastante fea, ¿no? Digamos, si esto era la civilización, bueno, llegamos al momento de autodestruirnos.
6: Sí.
4: ¿No? Uno tiene esa impresión. Llegamos al momento de la autodestrucción. Habrá que pensar otra manera de civilizarnos. Porque si esta era la civilización, ¿qué era la barbarie? Sí. Si la civilización es Trump, Netanyahu y Aznar. Después que escuché a Aznar, José María Aznar, que fue
6: amigo,
4: amigo de Macri, presidente de España, el que de alguna manera, ¿se acuerdan? Atentado de Atocha, del terrorismo internacional, responsabilizó a la ETA, porque si no se tenía que hacer cargo que él mandó tropas a la guerra, que no tenía nada que ver España con lo que pasaba en Medio Oriente, con Afganistán, Irak y los Estados Unidos, aseguró que llamar a Israel Estado genocida es antisemitismo. ¿Qué tal? ¿Te parece? Parece que no. Bueno, 4 de la tarde, ahora seguimos.
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10: Cuatro de la tarde en todo el país, en Buenos Aires, la temperatura 17 grados 6 décimas.
11: El oficialismo obtuvo el dictamen de mayoría para la emergencia en discapacidad.
10: En tanto, la oposición insistirá con la prórroga de la actual, con el cuestionamiento al gobierno por no aplicar la ley sancionada por el Congreso.
11: Además, mantiene las dudas sobre los cambios que introdujo en el presupuesto enviado la semana pasada.
10: Amplía desde Diputados Martín Pared.
12: En medio de un fuerte giro en su política sobre discapacidad, el gobierno nacional obtuvo dictamen de mayoría de un nuevo proyecto sobre el sector que logró presentarlo hoy en comisiones de la Cámara de Diputados. El legislador Juan Marino, de Unión por la Patria, señaló que van a estudiar este proyecto con dictamen de mayoría y van a insistir en la emergencia que vence el 31 de diciembre.
13: No se puede tratar una ley que trata los derechos de las personas con discapacidad entre gallos y medianoche, de un día para el otro y sobre todas las cosas sin consultarles a las organizaciones. Nosotros teníamos un compromiso que era prorrogar el plazo de la emergencia y dictaminamos en ese sentido. Junto con las organizaciones de y para personas con discapacidad, vamos a analizar el dictamen del oficialismo.
12: Martín Pared, Radio 10, Siempre Noticias.
11: Estados Unidos le propuso a China un sistema de alerta mutua ante incidentes graves de inteligencia artificial.
10: La iniciativa busca establecer un canal directo para comunicar episodios que puedan afectar la seguridad de ambos países.
11: El proyecto será uno de los temas de la próxima cumbre entre Donald Trump y Xi Jinping.
10: El río Paraná experimentó un fuerte repunte en toda la costa de Corrientes.
11: Alcanzó las marcas más altas de los últimos 12 meses.
10: Prefectura mantiene el monitoreo en Goya, Itatí y Capital, donde el caudal se acerca a los niveles de alerta.
11: Hay pocas chances de hallar con vida a los kayakistas desaparecidos en Santa Teresita.
10: Amplía Samuel Zamorano.
14: Las autoridades de la Armada confirmaron que son prácticamente nulas las probabilidades de hallar con vida a los dos kayakistas desaparecidos en Santa Teresita tras adentrarse al mar durante el fuerte temporal. Pese al complejo operativo del patrullero Ara Storni y el guardacostas Thompson y las extremas condiciones del clima, la búsqueda continúa. Así lo señaló Fernando Enrique Pérez Kuhn, comandante del Área Naval Atlántica.
15: Lo que estamos patrullando, lo que estamos recorriendo, es un cajón de 30 millas por 30 millas, eso implica 900 millas cuadradas, es enorme esa distancia. Y así ese cajón se va a ir expandiendo siempre hasta que tengamos resultados o el juez determine el final de la búsqueda. Por tablas que nosotros tenemos de búsqueda y rescate, las posibilidades de sobrevida ya son prácticamente nulas.
14: En Mar del Plata, Samuel Zamorano, Radio 10, Siempre Noticias.
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16: Se mantienen los retrasos en la autopista 25 de mayo, sentido a Liniers desde Avenida Jujuy. Hay retrasos en General Paz, en la zona de Devoto y Liniers, mano al Riachuelo, también a la altura de Matadero, sentido a Lugones. Se observan demoras. Se produjo un incidente vial en Juan B. Justo y Costa Rica. El tránsito está limitado en dirección a Avenida Santa Fe, sin afectar el Metrobús. En cuanto a los servicios, la línea A de subtes tuvo un inconveniente, operó con demoras, pero ya está normalizada, aunque sigue sin detenerse en la estación Congreso por operativo en superficie, ya que está cerrado el tránsito en las inmediaciones del Congreso de la Nación. Central de Tránsito 710, Nora Acosta.
11: 18 grados 2 décimas la temperatura en Buenos Aires y alrededores, 57% la humedad.
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21: 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La defensa nacional en el mar es imposible sin buques mercantes de bandera que atiendan la logística militar, tal como ocurrió en la guerra de Malvinas. Si venderles tierras a los extranjeros es grave, regalarles el mar es gravísimo.

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3: Y por los Juegos Suramericanos que se están disputando en Santa Fe, la selección argentina de fútbol sub-19 acaba de derrotar 1-0 a Perú con el gol de Santiago Espíndola, el mediocampista de River Plate. Va a conocer el rival para la final, para ir en busca de la medalla dorada. El rival va a salir desde la selección de Paraguay o de Chile.
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4: Habló de la tierra prometida, Milei. ¿Para quién la tierra prometida? Para nosotros no creo. Es desagradable. Ya ni lo puedo escuchar. Me desagrada totalmente. Está en un mundo ficticio, familia de Lugano.
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5: ¿A qué le llaman magnético? A que una persona sea linda, si es linda físicamente, a una persona que tiene dinero y sea importante, o a un famoso, porque puede ser famoso, o a uno que irradia desde el alma algo especial, que puede ser un ignoto. No,
6: sí, claro que puede ser un ignoto.
5: Pero
6: claro.
5: Igual ya algo especial.
6: Sí, igual,
5: Guillermo, les mando un abrazo.
6: Guillermo, querido. Sí, claro, puede ser un ignoto.
7: Claro.
6: Yo creo que depende, en algunos casos se conforma. Yo creo que puede ser cualquier cosa. A veces, digamos, yo creo que entra todo en juego en la canasta de lo magnético. Sí. Entra también el rol que tenés, pero pues claro que podés ser un eterno desconocido y ser magnético.
7: Sí, esa persona que es el alma en cualquier reunión, en la bueno, casa de sí. alguien, y bueno, ahí también entra.
8: Tiene la parte magnética, le acabamos de sacar la luna y el ascendente a Fernando Borroni.
6: Según
8: todo lo que buscamos por acá, sí. tiene es Géminis su casa,
7: ajá.
8: su signo solar,
7: sí.
8: 15 de junio, su ascendente... Escorpio, el magnético.
6: Viste que algo tenía.
8: ¿Qué tal? Y la Tomá. Luna, la luna en Sagitario.
6: Ajá, ¿y eso es?
8: Es tu hogar interior, es como es tu casita
6: ¿Pero
8: interior.
6: ¿Pero qué significa que esté en Sagitario y no en Tauro?
8: En Tauro serías más, ¿cómo te puedo explicar? Por ahí más...
6: ¿Más tacaño?
7: Si algo no es Fernando...
8: No, por eso. Sagitario tiene Sagitario. Una casa a puerta abierta, yeah.
6: puerta abierta.
8: Le gusta viajar, se patina la plata en los momentos que le den alegría.

0: cosas son para creer, sí, qué sé yo.
1: Yo no creo un cuerno, pero me divierto.
0: Che, no crees nada. No, está bien.
2: No, pero fíjate, da característica y son así.
0: Sí. Claro, y sí, pero qué sé yo uno en qué creer.
1: Todos
0: porque
1: somos un poco todos.
0: Si los geminianos seríamos todos iguales por ser geminianos, igual hay algo, por ejemplo, ¿cuántos geminianos hay en los medios de comunicación? En nuestro montón. Evidentemente, los geminianos tenemos una cosa de comunicarse y de hablar.
3: Claro,
0: vos sos geminiana, vos sos geminiano, yo soy geminiano,
4: yo soy geminiana,
0: Julia es geminiana, claro. Vos sos geminiana. En el canal hay
1: como
0: un montón.
1: Gachi Pachi.
4: Gachi Pachi.
0: Gachi Pachi.
1: Yo soy de Acuario.
0: Estos dos pelotudos.
4: También.
1: Claro. ¿También qué?
4: También sos de aire.
1: Ah.
2: Sí. Yo soy de Aries.
4: Vos sos fuego, fuego.
0: Bueno, muy bien. Ahora vamos, volvemos.
1: Mauro.
0: Volvemos a distendernos un ratito. Pero lo importante, les decía, quizás pasaron o pasan por los dichos del presidente en Naciones Unidas. Esta postura que el presidente ahora toma en Naciones Unidas sobre las propias Islas Malvinas, que siempre sigue estando en el borde de lo que es difícil creerle, ¿no? Por lo menos para nosotros. Él dijo... él habló de la situación de la población de las islas. El principio de libre determinación no aplica en el caso de Malvinas. Había dicho lo contrario, ¿se acuerdan que había dicho lo contrario? Bueno, tenemos en comunicación a Guillermo Carmona. Él fue diputado de la Nación, es exsecretario de Malvinas, Antártida y Atlántico Sur en la Cancillería Argentina, y lo tenemos en línea. Guillermo, gracias por atendernos. Buenas tardes.
5: Buenas tardes, Fernando. ¿Cómo están?
0: Muy bien. Bueno, tuvo la posibilidad de escuchar al presidente allí en la ONU.
5: Lo escuché.
0: ¿Qué reflexión le merece?
5: Creo, Fernando, que la Argentina está en problemas.
0: Ajá.
5: La Argentina está en problemas con Milei de presidente y Milei haciendo ese tipo de discursos. Milei por tercer año ha cargado contra Naciones Unidas por la cuestión Malvinas. Y es una situación doblemente equívoca. En primer lugar, porque atacar a Naciones Unidas implica hacer tomar una posición en donde no es a una organización a la que se ataca, sino es a los miembros que la conforman y que son los que deciden dentro de la organización. Son los 193 países que la constituyen, y son esos países los que apoyan a la Argentina por Malvinas, ¿no? Entonces, ahí hay una primera situación difícil de comprender en cuanto que es autolesiva la posición del presidente. Nos hace daño. Una organización a pedirle a los países que la integran y a los organismos que la conforman que nos apoyen para sacar la resolución por la que tanto se lucha cada año, para crear condiciones en función de una negociación, etcétera. El segundo aspecto que resulta preocupante en relación con esto es que ese ataque a Naciones Unidas es falaz. La Organización de Naciones Unidas ha hecho propias las posiciones de la Argentina, y si hay alguien que ha incumplido, no es Naciones Unidas, sino que es Gran Bretaña, la que se encuentra en situación de violación del derecho internacional, de violación de las resoluciones que Naciones Unidas, la Asamblea General de Naciones Unidas en particular, y el Comité de Descolonización han producido en favor de la Argentina, ¿no? Tenía la misma impresión, porque no es la primera vez que Milei agravia a Naciones Unidas y a sus funcionarios. Ya en discursos anteriores, ante la Asamblea General, lo ha hecho. Lo que sí, en este contexto, me parece mucho más grave, porque Milei ha hecho eje hoy prácticamente en la cuestión Malvinas al momento de dar el discurso, ¿no? Entonces resulta sumamente complicado. Esos dos aspectos son muy preocupantes. Hay otros elementos que los podemos charlar, pero centralmente eso me parece que es un pelotazo en contra.
0: Carmona, me parece, hubo un discurso de Lula donde fue crítico también con Naciones Unidas, por supuesto con otro estilo desde otro lugar. El mismo Macron, pero me parece que fue en relación a Palestina, ¿no? Fue en relación a que la impresión que se tiene, y aquí le sumo mi mirada, es que Naciones Unidas, más allá de sus resoluciones, no puede terminar de doblarle el brazo

0: dinero a potencias como por ejemplo Estados
1: Claro.
0: Unidos o el propio Israel. Entonces, yo comparto su mirada sobre las críticas de Milei a la ONU, pero en lo concreto es que uno ve que la ONU está cada vez más débil, ¿no?
1: Hay una crisis general, Fernando, del multilateralismo. El multilateralismo es la búsqueda de concertación y de posiciones en común por más de dos países, ¿no? Y esa situación se manifiesta como una crisis de Naciones Unidas, que yo no la niego. Ahora, el gran factor paralizante de la acción de Naciones Unidas han sido las potencias que integran el Consejo de Seguridad, principalmente Estados Unidos y Gran Bretaña. Francia también ha tenido una alta responsabilidad en que en muchas ocasiones Naciones Unidas no actúe porque no le otorga los instrumentos del Consejo de Seguridad para actuar. Si hay una crítica a Naciones Unidas que hay que sostener, tiene que comenzar por el Consejo de Seguridad, que es donde manda Estados Unidos,
0: Bien,
1: y
0: bien.
1: donde otras potencias tienen el poder de equilibrar a través del veto, como en el caso de China o Rusia, y que algunas veces también en función de sus posiciones, impulsan situaciones de violación del derecho internacional. En el caso de guerra de Ucrania, la situación de Rusia, por ejemplo. Yo lo que creo es que la crisis del multilateralismo y las debilidades que tiene la ONU para hacer respetar el derecho internacional tiene que ser puesta fundamentalmente en el plano de la identificación de quiénes son los responsables por esa situación. Y Gran Bretaña es uno de los grandes responsables. El presidente podría haber marcado, por ejemplo, las múltiples situaciones en las que Gran Bretaña, haciendo uso y abuso de su poder de veto en el Consejo de Seguridad, impidió, por ejemplo, que el secretario general de Naciones Unidas llevara a cabo sus tareas de buenos oficios en relación con la cuestión Malvinas y en función de las resoluciones existentes. Yo tuve la oportunidad de estar en reuniones con el secretario general donde nos decía la dificultad está en el Consejo de Seguridad y eso significaba decir que Gran Bretaña bloqueaba la posibilidad de que el secretario general hiciera cumpliera con su deber, ¿no? Entonces, estas cuestiones que por ahí son cuestiones minuciosas que quizás no todos conozcan, me parece que es importante explicarlas. Yo
0: Claro.
1: creo que además la apelación al respeto del derecho internacional por parte de Milei, que es un presidente que ha avalado las masacres de niños en Gaza y los ataques a población civil en Cisjordania, realmente resulta absolutamente contradictorio. No deja bien parado a la Argentina.
0: Claro.
1: Argentina es un país que bajo la presidencia de Milei ha votado en contra de una resolución impulsada por los países africanos para que se declare como el mayor genocidio de la historia, lo que es el mayor genocidio de la historia, que es el tráfico
0: De esclavos.
1: de esclavos negros desde
0: Claro.
1: África,
0: Claro. Guillermo,
1: comercio transpacífico,
0: ¿qué tal?
1: transatlántico.
0: Marco Cittadini, ¿cómo va?
1: ¿Qué tal, Marco? ¿Cómo estás?
0: Te quería preguntar por esto, ¿cómo ves el elogio de Trump a Burnham y el propio primer ministro británico diciendo, agradeciéndole a que hayan podido hablar de Malvinas? Porque creo que ahí hay algo con lo que probablemente Milei no contaba cuando fue a la ONU, ¿no?
1: No, Marcos, que ocurrió lo que era previsible que ocurriera y lamentablemente ha ocurrido, ¿no? Que es que Gran Bretaña se acomodó a las dos condiciones que fueron la ocasión de la presión de Trump alegando el tema de Malvinas. Gran Bretaña asumió compromisos de actuar en Medio Oriente, particularmente en el estrecho de Hormuz, y Gran Bretaña manifestó su complacencia por la actuación de Estados Unidos en Ucrania, en relación con el conflicto en Ucrania, y todo indica que habría comprometido la posición que Trump buscaba de mayor compromiso presupuestario con la OTAN. Lo dijimos desde el principio, Malvinas y la Argentina estaban siendo utilizadas por Trump. En función de los intereses geopolíticos, no de Argentina, sino de Estados Unidos. Uh-huh. Y bueno, conseguido lo que quería conseguir, se olvidó de Malvinas, Trump, es muy evidente que así ha sido.
2: Uh-huh. Le agradezco mucho este rato y la claridad de Guillermo, ha sido un placer.
1: Bueno, muchas gracias a ustedes, Fernando. Y...
2: Guillermo Carmona es exdiputado de la Nación y exsecretario de Malvinas, Antártida y Atlántico Sur, la Cancillería Argentina, ¿no?

0: en la estación de Atocha, en Madrid, y que él rápidamente salió a decir que había sido la ETA, ¿se acuerdan? Y los españoles salieron rápidamente a las calles para decirle, no, no, no, no, no, no somos tontos. Esto
1: Perdió
0: fue
1: las elecciones unos días después.
0: a causa de lo que usted hizo, y luego perdió las elecciones, ¿no? Y esto decía José María Aznar sobre lo que está pasando en Israel y sobre la mirada que él tiene sobre lo que Israel hace.
2: Criticar el gobierno de Israel es perfectamente legítimo. Cuestionar su manera de conducir las operaciones militares en que pueda haberse implicado resulta algo normal en cualquier situación bélica. Pero tachar a Israel de Estado genocida es antisemitismo puro y duro. Repetir consignas del tipo Palestina libre desde el río al mar es antisemitismo. Y si se ignora el significado de semejante grito, antisemitismo del más bobo, que es el antisemitismo inconsciente.
0: Bueno, esa es la mirada de Aznar, pero es la mirada también de muchísimos, ¿eh? De muchísimos. Yo le voy a decir a ver, habría que hacerlo en el canal, porque sé que mucha gente no lo sabe y no tiene por qué saberlo, de por qué Palestina tiene derecho sobre sus tierras, por qué Israel es un estado invasor. Porque Israel nunca tuvo territorio, a ver si lo entendemos. Israel eligió el territorio. El pueblo judío era el pueblo judío, pero Israel no tuvo un territorio que lo constituyó, que tuvo una lucha territorial, como aquí, el territorio de Sudamérica y un San Martín que liberó y que esto es la Argentina, esto es Chile, esto digo no. Podría haber sido en Palestina, podría haber sido en un sector de África, que era lo que le proponían los franceses, y hasta podría haber sido en nuestro sur. Decidieron Palestina. Pero más allá de eso, por eso digo que conocer la historia. Las autoridades del Ministerio de Salud palestino informaron, como última información, el 8 de septiembre de este año, que la cifra de personas fallecidas, asesinadas, desde el 7 de octubre del 2023, de este ataque de Hamas, que según los diarios más importantes de Egipto y muchos diarios de Israel dicen que Benjamín Netanyahu estaba avisado, lo dicen los diarios, desde el 7 de octubre de 2023 se elevó a 73.660 las personas asesinadas y cerca de 175.000 heridos. El organismo sanitario precisó que existe una cantidad no determinada de víctimas que continúan atrapadas bajo las ruinas en las edificaciones. Recién ahora, algunos de los chicos palestinos están volviendo a lo que pudieron construir de las escuelas. Lo que no podemos hacer es, precisamente lo que dice Aznar, ¿no? Decir de la bestialidad que está haciendo al día de hoy Israel sobre el pueblo palestino. Te conforma en un odiador del pueblo judío. No, no, no, no, no. No hay que tenerle miedo. Porque se tiene mucho miedo, a no decir, porque por esto. ¿Cómo que el Estado, cómo que si Israel es Estado genocida es antisemitismo puro y duro? ¿Por qué? ¿Por qué? No. Y lo que tenemos que entender, que ahí está la discusión política, ¿no? Y que ahí está la discusión ideológica que se está dando. A partir del miedo, querer regular lo que decimos. De hecho, hubo una escritora que estuvo por los medios, ¿no?
1: Ariana Arwix.
0: ¿Qué le pasó?
1: Ariana Arwix es una gran escritora argentina que vive hace mucho tiempo en Francia, que tiene posturas generalmente, es cierto, en su literatura, que a mí me gusta mucho, busca posturas que son generalmente controversiales. Lo que sucede es que es sionista también. Y defiende la postura de Israel y niega que que esté habiendo un genocidio en Palestina. En la Universidad de Granada la habían invitado, el comité organizador de un festival de literatura le había invitado a

0: a exponer y la invitó a partir de sus posiciones en este sentido. No su condición de judía, no, sino sus posturas vinculadas a Netanyahu y lo que está haciendo Israel en Palestina. Y bueno, y hay una gran controversia que generó ella misma. Ella, insisto yo, es una gran escritora, pero a la vez tiene estas posturas. Y dice que está siendo discriminada y se pone en una posición un tanto extraña, pues es una posición de que lo que ella dice es que no se toleran las disidencias. Y muchos lo que le señalaban, porque hay una gran cantidad, incluso de escritores argentinos y de pensadores argentinos, Rita Segato y otros que forman parte de este festival en Granada, que le decían, lo tuyo no es una posición disidente, lo tuyo es la posición hegemónica, es la de Trump y Netanyahu. La disidencia la planteamos los que decimos que eso es efectivamente un genocidio.
1: Exacto.
0: Bueno, hay una discusión con eso.
1: Hoy hubo un documento de muchos artistas, periodistas y hasta editores de libros que lo han decidido acompañar. Bueno, yo lo que digo es que estuvo bastante dolorosamente, bastante más sencillo. ¿Sí? Pero me parece que también tenemos que educarnos. Vayan a buscar la historia. Vayan a buscar la historia. Y no nos comamos la curva. No nos comamos la curva. El sionismo existe. El sionismo es que tiene muchísimos años. Es un movimiento social, es un movimiento político que en un momento, por un tal, yo lo voy a pronunciar mal, pero Heider, que yo, después le voy a decir bien el nombre, que en su momento dijo, el pueblo judío necesita tener un Estado, debe tener un Estado, porque así lo quiere Dios. Bueno, ok, ¿dónde, en qué territorio, por historia? Y ellos dicen, bueno, nosotros... En la tierra de Palestina tenemos historia, sí, pero también hay musulmanes en Palestina. Hay cristianos en Palestina. No, pero es nuestra. Y así fue. Y así fue. La pregunta es, ¿por qué? ¿Por qué aquí en la Argentina conviven árabes, musulmanes, cristianos, judíos, hindúes? ¿Por qué en Francia pasa lo mismo? ¿Por qué? Porque no te determina el territorio la religiosidad. Porque no es que por ser pueblo cristiano te corresponde Jerusalén. Donde ni más ni menos nació Cristo. No es el territorio. O sea, entonces, digo, bueno, y a partir de esos años, con implicancias de los británicos en el medio, cuando esta idea del sionismo empezó a hacerse fuerte y empezaron a convencer al mundo que se necesitaba un Estado israelí, porque así lo determina Dios, entonces los judíos deben tener su tierra por el hecho de ser judíos. Los musulmanes no tienen que tener tierra por el hecho de ser musulmanos. Bueno, ese es el planteo de los sionistas, ¿eh? No le estoy diciendo al pueblo judío. Insisto, Francia les proponía un sector, un territorio en África. Algunos le proponían el sur de América y otros le proponían la zona de Palestina. Terminaban actuando en la zona de Palestina. Ahora, Palestina existía. Si decís esto sos antisemita, no tiene nada que ver. No nos van a meter miedo, no tiene nada que ver.
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3: Cuatro de la tarde y 32 minutos en todo el país. En Buenos Aires, la temperatura 19 grados.
4: La oposición en diputados insistirá con la prórroga de la emergencia en discapacidad.
3: Amplía desde el Congreso Martín Pared.
5: Desde la oposición señalan que en el gobierno están en un plan recalculando. Esto pasa luego del dictamen de mayoría que obtuviera un proyecto de ley presentado por el gobierno de una nueva ley de discapacidad. Al respecto se refirió el diputado nacional por la provincia de Santa Fe, Agustín Rossi.
6: Yo creo que estamos en presencia de un plan recalculando en términos generales de parte del gobierno, ¿no? Lo hemos visto en la cuestión Malvinas, lo estamos viendo ahora en la cuestión de personas con discapacidad. Nosotros creemos que la emergencia hay que seguir prorrogándola, independientemente de que exista una ley ya en forma permanente, pero me parece que no se puede privar de prorrogar una emergencia que no ha sido cumplida en su totalidad, que además, fundamentalmente, para que al mismo tiempo que estamos escuchando este cambio de posición de parte del oficialismo, nos encontramos con que hay prestaciones que no se están pagando, entonces hay una situación delicada.
5: Martín Pared, Radio 10, Siempre Noticias.
4: El gobierno traslada a provincias y municipios el financiamiento de obra pública.
3: Además, podrá determinar la rescisión de los contratos en los casos en que ninguna de las partes asuma esa responsabilidad.
4: Ocurre luego de que la justicia invalidara la liquidación de ese fondo fiduciario.
3: Según la resolución, el sentido es quitar la asistencia del Estado Nacional, siguiendo principios de regularidad financiera y economicidad en la aplicación de los recursos públicos.
4: Vuelven a cerrar el cruce a Chile por el Cristo Redentor.
3: Amplía Cristian Morón.
7: La decisión se tomó debido a los pronósticos de nevadas que hay en alta montaña, donde las autoridades confirmaron que, además del cierre, mañana a las 8 de la mañana verificarán el estado de la ruta y, si la transitabilidad lo permite, evaluarán la reapertura. El tránsito estará habilitado hasta las 15 en Uspallata, en el lado argentino, y en Guardia Vieja. Desde Mendoza, Cristian Morón, Radio 10. Siempre noticias.
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8: Se produjo un choque en Panamericana a la altura del kilómetro 30, sentido al norte. Está afectado el carril rápido a la altura de Henry Ford y hay importantes demoras. General Paz, muy cargada hacia el Riachuelo y sigue muy lenta la autopista 25 de Mayo desde Avenida Entre Ríos para los que circulan hacia Liniers. En Pueyrredón y Santa Fe se produjo un choque. Están involucrados dos vehículos, afectadas ambas arterias, Pueyrredón hacia Balvanera y Santa Fe hacia Plaza Italia. En Echeverría y Ramsay y en México y Alberti hay corte total por operativos de bomberos. Central de Tránsito 710, Nora Acosta.
3: 19 grados, la temperatura en Buenos Aires, humedad 43%.
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4: El Reino Unido le respondió a Javier Milei luego de su presentación ante las Naciones Unidas. En su carta menciona que no tiene ninguna duda sobre su soberanía sobre las Islas Malvinas, Georgia del Sur y las Islas Sandwich del Sur, así como sobre las áreas marítimas circundantes de ambos territorios. Agrega que el Reino Unido mantiene firmemente su apoyo al derecho de los habitantes de las Islas Malvinas a la autodeterminación y recuerda que este derecho está establecido en la Carta de las Naciones Unidas y consagrado en el artículo 1 de los dos pactos de las Naciones Unidas sobre derechos humanos. Reiteramos, el Reino Unido le respondió a Milei luego de su presentación ante Naciones Unidas. Vamos a ampliar.
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1: Bueno, otra decisión de la Cámara Federal que implica un revés para Spanuolo. Es una causa paralela a la causa que se investigan los hechos de corrupción en la Agencia Nacional de Discapacidad. Ahora la Cámara Federal confirmó que Spanuolo no puede ser querellante en una causa en la que se investiga la filtración de los audios, porque todavía no se acreditó que él sea víctima. Entonces no puede estar denunciado en una causa y ser considerado víctima en otra. Así que nuevo revés para Spanuolo.
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0: Qué lindo, qué grande, Fito Páez, que tuvo una entrevista ayer en el programa de Pergolini, que fue increíble.
1: Sí, fue increíble, y el rating acompañó al programa de Pergolini nuevamente. Fíjate vos, tal es así que se acerca muchísimo a su competencia, que no está pasando por el mejor momento, y hace instantes lo retrataba, ¿no? Y hablaba de Popstar, que no compiten directamente, pero de todos modos Pergolini tiene un año maravilloso.
0: Increíble.
1: Realmente maravilloso. El año que viene va a continuar, no tengas dudas, Fernando. Va a seguir, esto se dio a conocer, de paso te lo cuento, y demás. Pero la entrevista con Fito Páez fue maravillosa.
0: Maravillosa.
1: Tuvo un momento espectacular, no solo en el escenario del programa, sino en el lugar de las entrevistas. Primero habló de una experiencia personal de él, que tiene que ver con lo que sucedía en aquel entonces, cuando te convocaban para la colimba, ¿no?
0: ¿Alguno hizo la colimba acá?
2: No.
1: Yo llegué, no llegué de casualidad, claro, pero recuerdo que hemos rapado a algún amigo más grande que nosotros porque se había salvado.
0: Qué terrible, ¿no?
3: ¿Vos de qué año sos?
1: Yo soy del 79.
2: Claro. Yo 80 bien, ya no era obligatorio.
1: Sé que no lo aparento.
3: No, pero ya no, 79 ya.
1: No, pero te dije, tenía amigos más grandes.
3: Ah, ahora sí. Ahora.
1: Y nos tocó pelarlo. Se festejaba eso.
3: Yo pensé que 556, no me voy a olvidar nunca. ¿No te acordás tu número?
0: No, no me acuerdo, pero creo que Zafeo me convocaron y no fui y después la sacaron, no sé.
3: A esa altura, 556 era número bajo. A esa altura.
1: Ah, mira. Bueno, lo escuchamos un ratito.
0: Sí, porque él no quería de ninguna manera.
1: No quería ir.
0: No quería ir.
1: Bueno, había opciones para no ir. Él eligió una muy
0: terrible.
1: Fuerte.
0: Escúchenlo, sí, detenidamente, porque es un poquito largo el audio, pero vale la pena. La anécdota es increíble. Y me hace acordar a una canción de Charlie que habla de los... del soldado loco, ¿cómo era?
3: No, vos decís, si ellos son botas locas.
0: Botas locas.
3: Si ellos son la patria, yo soy extranjero.
0: Sí, no sé por qué, pero esta anécdota
3: porque
0: de Fito.
3: Porque es lo mismo, es en el.
0: Claro, lo que hizo Fito Páez para no ir a la colimba, escúchenlo porque es imperdible.
1: Lo escuchamos.
4: Otra vez yo me saqué los dientes para no ir a la colimba. Fue antes de Malvinas, igual.
5: Para no me acuerdo de esa historia. No,
4: eso, me saqué siete dientes.
6: ¿Y cómo? ¿Solo?
4: ¿Una pinchaca? No, en realidad hice dos
5: intervenciones psiquiátricas.
4: No, fui a dos revisaciones.
5: Ok, me acuerdo.
4: Y en las dos me dieron, en la primera me dio apto, la segunda dejé de comer unas dos semanas, fui a la segunda.
5: Ya era ese
4: mismo. No, y todavía seguía dando el piné perfecto.
5: No,
4: entonces
5: todo lo que hacía, igual seguías haciendo la colimba.
4: Igual, y era un palo, sí.
5: Sí, sí, claro, era.
4: Y entonces me puedo investigar, obviamente. Hay algo científico que, en ese caso, me salvó la vida. La curiosidad científica. Había
5: no,
4: una cosa...
5: casi te mata.
4: Claro,
5: no, te salvó
4: no,
5: la vida.
4: Pero el DAF... No, pará.
5: Ok.
4: Deficiencia de aptitudes físicas.
5: ¿Qué era lo que te ponían en el DNI?
4: El DAF.
5: El DAF. Claro.
4: Podría, en mi caso, poner las deficiencias de aptitudes psíquicas, podría haber puesto DAS.
5: DAS.
4: Bueno, no existía. También estaba.
5: Ok.
4: Por supuesto. Era DAF.
5: Ok.
4: Entonces, la única que... O sea, ya me habían contado que si te hacías el loco tenían como descubrirte, si te hacías el sordo tenían como descubrirte, si te hacías todo tenían como descubrirte.
5: ¿Vos estabas obsesionado con no hacer la colimba?
4: Yo no estaba saliendo a tocar con Charlie, conociendo las drogas, las mujeres, claro, el mundo. Claro. No.
5: A mí la colimba no me puede frenar esta mierda.
4: Claro. Estaba leyendo a otro Tremont, estaba en un mundo zarpado.
5: Claro,
4: 18 años, no me acuerdo, 18. Entonces consigo, no me acuerdo cómo, si fue por mi viejo laburar en la municipalidad, una tercera revisación en Paraná. Entonces...
5: Sí, véanlo bien, no lo están viendo bien este tipo. Está hecho mierda. Claro. Era lo que buscaba.
4: No. Entonces, no. Con el DAF dice, uno de los DAF te da pérdida de superficie masticatoria. Claro. Entonces, ¿cómo era? Bueno, las ocho muelas no tienen que estar. Perfecto. Una no la tenía, me quedan siete.
7: Siete.
4: Ok. Y fui a por ello.
5: Pero pará, no hay ningún dentista que te haga
4: por
5: eso.
4: Ello, en la esquina de Córdoba, o sea, y Billinghurst.
5: En Capital
4: Federal. En los años 80...
5: Había un carnicero.
4: Había dos guardias odontológicas, una enfrente de la otra. Donde no te preguntaban nada. Y yo me saqué cuatro en una.
5: Pero pará, ¿qué dijiste? Vengo a sacar cuatro.
7: ¿En cuánto tiempo?
4: En 48 horas.
6: ¡Ay!
5: ¿Loco?
4: Sí.
5: ¿Qué tenías, la boca así?
4: Sí. Mi amiga Jorgela lo voy a recordar porque fui a casa de ella.
5: ¿A cabezarla? Porque la verdad...
4: No, a que me cuide. Yo lloraba y sangraba todo el tiempo, todo, ya no podía más. Aparte no había remedio que calmar el dolor.
7: Dios mío.
4: Sin embargo, fui al tiempo a Paraná.
5: ¡No podemos idolatrar a un tipo así!
6: Quiero que termine la historia.
7: Ahora entiendo las canciones.
4: Fui a Paraná. Entonces me agarré el médico. Pa, no sé qué, bueno, me venga, no sé qué.
5: Pasar pero, la revisación, claro.
4: No, yo nada.
5: Pero para nada.
4: Yo mudo.
5: ¿Pero era Fitopaen poquito?
4: Si no abría la boca, sí.
5: Ok, ok.
4: Entonces el tipo ve ahí, estudia, dice, pérdida superficial masticatoria, DAF, no sé qué, mamá. Venga, me dice. Me lleva la luz a la ventana, claro. me abre la boca, me ve así, se da vuelta, agarra un sello, ve el documento, hace ta, ta, ta. Y eso era el fin o sea, era la cana o la libertad.
5: Y antes que nada, el tipo vio que eran frescas.
4: Claro, tenían dos semanas. Claro,
5: este pibe, esto se lo hizo.
4: No, no, me dice, tómatelas, te lo mereces, me dijo.
6: Y sí.
4: Y señor.
5: ¡No aplaudan esto!
6: Sí, sí. Claro.
0: Es muy buena la anécdota.
1: Tómatela, te lo mereces.
0: Pero claro.
1: Evidentemente, claro, el dentista se da cuenta, el médico.
0: El médico lo mismo.
2: Hiciste un gran esfuerzo.
1: Che, el médico más crack que él. ¿No?
3: La canción está plasmada en los buenos tiempos. En la canción lo pone, perdí los dientes y me dieron el DAF.
1: Mira, bueno, siguió su relato.
0: Qué increíble, ¿eh? ¿Vos hicimos capaz de eso? Yo no. Siete muelas.
1: Yo conozco, conozco muchos casos, porque mis amigos son más grandes.
0: ¿Se hicieron cosas?
1: Uno se martilló una mano.
6: Ah.
1: Dale acá, le dijo algo.
6: No.
7: Sí, claro.
1: ¿Track?
0: ¿Y?
6: Sí, claro.
1: Le quebró dos dedos. Bueno, eran... Perdón, yo cuento estas cosas, era lo que sucedía.
0: Sí. Es que daba mucho miedo, a mí me acuerdo que me daba miedo ir a la colimba.
1: Era lo que pasaba.
0: Yo me fui a hacer la revisación, a mí me salió un número, creo que me mandaron una carta, mandaban una carta a tu casa convocándome y yo no me presenté. Yo lo que tengo que fijarme es cuándo fue que me hice todo eso, qué año tenía, porque después Menem, ¿en qué año Menem echa atrás?
1: En el 90.
7: Con la muerte de Carrasco.
3: Era la clase 76.
1: Claro.
3: Que debería ser en 94.
1: 95, menos, creo que fue.
3: 94-95.
1: Sí. Sí. Bueno, pero se usaban esos métodos. Y sí, claro. Recuerdo muy bien que mi hermana, que es más grande que yo, por supuesto, sus compañeros, hubo un compañero de mi hermana que se puso tan nervioso que le dio palpitaciones en la revisación. Claro. Se aceleró tanto.
0: Buenísimo.
1: Zafó. Porque.
7: Claro,
1: problemas en el corazón.
3: Sí, Fito era en dictadura, además, ¿eh? No,
1: claro,
3: es un dato menor.
1: Claro, era otro. Siguió hablando Fito Páez.
0: Sí.
1: Habló un poco de la batalla cultural. ¿Lo compartimos?
0: Sí, claro.
4: Por eso cuando hablan de la cultura a veces se entiende mal. La cultura son los ravioles también. O sea, la cultura es todo, pero la música es la memoria o es parte, junto con otras artes, como el cine o la literatura o las artes plásticas, es la memoria emocional de un pueblo. Entonces, eso es cuando dicen la batalla cultural. No hay batalla cultural, baby, porque no tenés soldados, no tenés nada. Entonces, hay un edificio, que es la cultura argentina. Claro. Entonces, es un tema que ni siquiera merita una discusión porque no hay un enemigo serio enfrente. Solo podríamos pensar en nosotros, como votantes, como personas inteligentes, que estamos en un mundo, como decía Biffo Berardi, en los años 70 ya, invadido por la demencia masiva, en el cual el mundo está disparatándose en el medio de una revolución tecnológica, la caída del comunismo, la invasión de Estados Unidos a Panamá en el 80, y la aparición de géneros o subgéneros musicales que después fueron usados para detener el alma humana. Y eso no lo voy a tolerar y voy a pelear hasta el último día de mi vida para que la belleza siga reinando en este mundo. Y la verdad.
0: Suscribo, ¿eh? Para detener la belleza humana, que ha aparecido cierta música, por decirlo de alguna manera, sí, claro.
1: La parte donde dice no tenés soldados también.
0: Está
1: muy bien.
0: No, es un gran pensador, Fito. Después uno puede, lo vemos que yo le he criticado aquí unas cosas. Uno puede estar de acuerdo, no, pero es maravilloso siempre escucharlo. Me resulta maravilloso escucharlo, pero es cierto, ¿eh? Que ha llegado en estos tiempos que él dice voy a luchar para mantener a la belleza, ¿no? para que no mate a esa música que se puede componer, que se puede, qué sé yo. Hoy los poetas
1: es muchos un poeta,
0: que se
1: ¿no?
0: él sí, pero muchos que se dicen poetas ponen inteligencia artificial un poema. Y te lo hace, ¿no? Pedí que te escriba un libro y te lo escribe, pedí que te haga una canción y te la hace. Pero hay gente que ha escrito y que en el momento que escribió lo hizo en un contexto determinado, con una musa determinada, por una realidad determinada, y hay que defenderlo.
1: Con un sentir distinto, ¿no?
0: Claro,
1: Pero bueno, ahí estaba Fito Páez nuevamente en la tele. Bien, le rindió y mucho, fue muy visto el programa. Debe estar feliz Pergolini, que viene con una semana extraordinaria.
0: Tocó en el piano Desarma y Sangra, recordando, porque Pergolini le preguntó en ese momento si él no hacía algo distinto. Cuando tocaba en el piano Desarma y Sangra.
2: Es más, se le asomó para mirarlo.
0: Exacto. Sí.
2: Para ver los detalles.
3: Pergolini toca el piano.
1: ¿Ah, sí?
0: Y porque le dijo en un momento, yo creo que vos haces cosas distintas a las que hace Charlie. Hoy lo vi, lo vi 5 veces después de corrido. Es un placer escuchar tocar el piano a Fito Páez.
5: Yo creo que vos tocás García de una forma que ni García toca. Y me da que yo a García lo tengo en piano. Vos tocás en Desarma y Sangra un par de arreglos que él no hace.
4: Él dice que lo toco mejor que él.
5: Okay. El tirilín.
4: Lo hace, sí.

0: verdad, ¿viste? Y ahora esta cosa, este impromptu Chopiniano, ¿no?
1: Esto quería ver.

Fito Páez, por favor. Cuando lo escuchan gritar como un loco a Milei, el odio, pónganse esta canción y escuchen este piano.

0: Este piano en estos tiempos es revolucionario, ¿eh?
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0: Bueno, muy bien. Volvemos a la realidad. Qué lindo cómo te lleva la música, ¿eh? Sí. Cómo te lleva. El tema que ayer nos ocupó mucho, Vane, que tiene que ver con la jueza que sobreselló a un pibe de 14 años que intentó robar un celular y que salió a matarla todos los medios.
3: Sí, la jueza declaró inconstitucional el artículo de la baja de edad de punibilidad. En ese caso concreto, el gobierno ayer anunció que iba a denunciar a la jueza y efectivamente eso ocurrió. El gobierno porteño, ¿no? El gobierno porteño hoy hizo la denuncia ante el Consejo de la Magistratura. La hizo el ministro de Justicia de la ciudad, Gabino Tapia, lo que la denuncia por mal desempeño de sus funciones. Dice que el fallo de la jueza Laura De Marinis implica un desconocimiento del derecho porque está aplicando una ley que es anterior y no evaluó como corresponde el nuevo régimen penal juvenil. Dice que de ninguna manera la denuncia implica una revisión del fallo de la jueza, pero que para el gobierno porteño sí hubo un mal desempeño al dictar esta sentencia y directamente le pide al Consejo de la Magistratura que inicie todo el proceso para investigarla y que si corresponde le inicie el jury de enjuiciamiento. Bueno, el gobierno porteño prometió esta denuncia, la cumplió, es extensa. Para el gobierno porteño hubo un mal desempeño, hubo una construcción judicial que no era de acuerdo y aplicó mal la ley anterior.
0: Ahora,
3: al resolver en este caso.
0: Ahora, ¿vos podés decir que una jueza en este caso aplica mal la ley cuando en realidad las leyes están para ser interpretadas por los jueces?
3: Las leyes están para ser interpretadas, de hecho se hace en otros casos también. Hay muchos muchos jueces que declaran inconstitucionales distintos artículos de una determinada ley.
0: Por eso digo.
3: Salí de este tema. Y vale o no vale, depende. Si la jueza da los argumentos que corresponde y declara inconstitucional, es válido. Los jueces pueden interpretar las leyes. Acá el gobierno porteño dice que la jueza se extralimitó, que se basó en una ley que no correspondía y que no fundamentó como corresponde la aplicación en ese caso. Uh-huh. Veremos ahora cómo avanza en el Consejo de la Magistratura. El Consejo de la Magistratura hay distintas comisiones, hay comisiones de acusación, disciplina, se le puede aplicar una sanción y también si se le acusa por mal desempeño, la jueza puede terminar en un jury de enjuiciamiento suspendida y destituida también.
0: ¡Qué vergüenza! Por
3: eso,
0: favor.
3: Hay que ver cómo avanza la denuncia. Por lo pronto está hecha y presentada hoy ante la magistratura.
0: Muy bien, clarísimo. Entonces, Marcos, actualizamos algo de política.
4: Sí, si te parece, en un rato vamos a escuchar a Axel Kicillof, que se reunió con Zoran Mandani, el alcalde de Nueva York, que se reunió con Pedro Sánchez, que estuvo charlando con nosotros en el canal, en C5N. Interesante, una agenda diferente, por supuesto, y clave para contraponer a esta agenda de la crueldad de Milei y del alineamiento con Estados Unidos y con Israel. Pero en un ratito te lo cuento. Lo que te puedo contar ahora es que Discapacidad tiene un nuevo secretario, ¿sí? Uh-huh. Pablo Di Licia es el reemplazante de Vilches, el reemplazante de antes de Españolo, obviamente, aunque era una agencia diferente. Estuvo entre 2017 y 2019 como presidente de IOMA, gobierno de María Eugenia Vidal. No se lo acuerdan con mucha alegría. Así que no sé si vamos a tener mejora.
0: No creo, no creo. Pero bueno, pero el vocero presidencial dijo que para el gobierno los discapacitados son prioridad. ¡Qué vergüenza! Realmente, este gobierno nos avergüenza desde todo punto de vista. Decir que los discapacitados para este gobierno son prioridad es una ofensa, es un... Sí. Reírse a la cara es realmente indignante. Muy bien, 5 de la tarde, noticias.
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5: Cinco de la tarde en todo el país, en Buenos Aires, la temperatura 19 grados. Reiteramos el anticipo de Radio 10.
6: El Reino Unido respondió al discurso de Milei en Naciones Unidas.
5: Reiteró que no tiene ninguna duda sobre su soberanía sobre las Islas Malvinas y Georgia del Sur y las Islas Sandwich del Sur, así como sobre las áreas marítimas circundantes de ambos territorios.
6: Agrega que Argentina hace referencia regularmente a resoluciones de las Naciones Unidas y a declaraciones diplomáticas regionales que reclaman negociaciones sobre la soberanía.
5: Sin embargo, estas no modifican ni diluyen la obligación jurídica vinculante de los estados de respetar el derecho a la autodeterminación.
6: Y recuerda que en 2013 los habitantes de las Islas Malvinas celebraron un referéndum sobre el futuro de las islas.
5: El resultado del mismo fue que con una participación del 92%, el 99,8% votó a favor de mantener el estatus actual de las islas como territorio autónomo del Reino Unido.
6: Y que ese referéndum fue supervisado por observadores independientes de Canadá, Estados Unidos, Nueva Zelanda, Uruguay, Chile y Brasil.
5: El consumo en supermercados anotó una nueva baja en julio.
6: Tocaron mínimos desde noviembre del año pasado.
5: Retrocedió por segundo mes consecutivo.
6: Cayeron 0,7% luego de una contracción de 1,3% en el mes previo.
5: El oficialismo en el Senado logró dictámenes para sesionar mañana.
6: Amplía Bruno Guiso.
7: Tras una intensa negociación con los bloques dialoguistas, el oficialismo consiguió el tratamiento de ambos temas en la Cámara Alta. En el caso de la reforma de la Carta Orgánica, si el bloque de la Libertad Avanza acepta las modificaciones que plantea la oposición, el texto volverá a diputados para ser sometido nuevamente a revisión. En tanto, la discusión por la modificación del régimen de zonas frías también será un desafío para el oficialismo, ya que los cambios tienen impacto directo en las provincias del norte. Bruno Guiso, Radio 10, siempre noticias.
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8: En la autopista 25 de mayo, altura Avenida La Plata, hay corte parcial en dirección a Liniers por operativo de bomberos. También trabajan los bomberos en el barrio de Belgrano, en Echeverría y Ramsay. El corte es total. En Recoleta, Pueyrredón y Santa Fe, limitación de tránsito sentido Avenida Córdoba por un incidente vial. Recordamos que están cerradas las inmediaciones del Congreso de la Nación y la línea A no se detiene en esa estación. En estos momentos, trenes, subtes y el premetro operan a horario. Central de Tránsito 710, Nora Acosta.
5: En Buenos Aires y alrededores, 18 grados 9 décimas la temperatura, humedad 43%.
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3: Llegan muchos mensajes, Fernando, y vamos a aprovechar para leer algunos al paso. Hola, para mí un actor magnético con los niños es el Dibu, pero no, es un jugador, no es un actor, claramente, ¿no? Hablan de la gente magnética. Hablan, mirá de tus comentarios, qué interesante este mensaje, lo dice Jorge. Dice, Albert Einstein decía, Fernando, que no sé con qué armas se peleará la Tercera Guerra Mundial, pero la cuarta será con palos y piedras. Qué bueno eso, ¿eh? Después, por otro lado, con humor, dice Jorge, el que es muy magnético es Caputo, porque se le pegan todos los lingotes de oro. Ahí está. Bueno, seguimos.
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14: Si alguna vez no me vuelve...
15: El abuelo de la madre de mi hijo, para no ir al frente de batalla en la Segunda Guerra Mundial, se cortó el dedo mayor y no fue a la pelea, estuvo en la parte de cocina. Así que bueno, esas anécdotas para tratar de salvarse el pellejo son increíbles. Pablo de Mar del Plata.
16: Negar el genocidio en Gaza es como también negar el holocausto, o la Shoah que dicen los judíos. O sea, a ellos les duele el alma negar el holocausto, pero sí quieren negar el genocidio en Gaza. Y después José María Aznar, español, ¿cómo lo llamaba Fidel Castro él? ¿No? ¿Cómo le decía? El Führercito Aznar. Era sabio el viejo.
17: Muchísimas gracias por haberme permitido disfrutar de un gran espectáculo como lo es El Escritor de Todas las Cosas, con una actuación magnífica, espectacular, del gran Darío Grandinetti. Hace mucho que no lo veía en teatro, así que fue un verdadero placer, con un texto bellísimo que transporta, que crea muchos climas, como es el de Javier Dolte. Así que lo súper recomiendo, El Escritor de Todas las Cosas. Marcelo.
18: La ONU, tanto como la OTAN, nacieron para hacer un bloque en contra del comunismo. Y obviamente, caído el comunismo, empezó a ser un problemón. Junto con el Fondo Monetario, que nació como una ONG sin fines de lucro para ayudar a los países chicos, que también hoy día es un problema. Obviamente que entre la ONU y el FMI, es peor el FMI. Pero la ONU, la verdad, que va a tener que repensar su manera de actuar.
19: Excelente, excelente como estuvo el mendocino Guillermo Carmona. Muy, muy, muy correcto. La Argentina, con Milei como presidente, está en problemas. Se tenía que decir y se dijo.
20: Gracias a todos por todos los mensajes y de todos los temas. Eso es lo que nos gusta de todos ustedes, que participan de todos los temas. Nos sentimos muy, muy... muy acompañados con su sentir y con su pensar. Bueno, ustedes saben que el recorte del gobierno en todo lo que tenga que ver con el con, con el Estado es muy fuerte y con todo lo que tiene que ver con nuestra ciencia también es muy fuerte, es muy fuerte. Y hay muchas cosas que se saben rápidamente, que es cuando hay despidos masivos o cuando hay cierre de distintos programas de investigación, en el caso de la ciencia, o cuando hay muchos científicos que se van. Ahora hay casos en particular donde precisamente hay hechos que llaman la atención, porque el propio INTA es quien interviene en decisiones arbitrarias, quien interviene en decisiones sospechosas de despedir a científicos, a trabajadores.

0: Pero le abrieron un sumario, le quieren quitar su identidad científica, sacarla del organismo precisamente por esta investigación que está llevando adelante. Es por todo esto que la tenemos en línea a Virginia Aparicio. Virginia, ¿cómo estás? Buenas tardes.
1: Hola, buenas tardes Fernando y a toda audiencia. Muchísimas gracias por este espacio para
0: No.
1: trabajar y hablar un poco.
0: Sí, ¿qué es esto que está pasando? A ver, contanos primero, si te parece, ¿qué es lo que vos venís investigando para después ver, bueno, cuál es la medida que se quiere tomar con vos?
1: Sí, mira, yo soy ingeniera agrónoma y trabajo en el área de suelos desde que me recibí y entré al INTA hace más de 20 años. Y siempre nos estuvo preocupando bastante qué pasa con esto de aplicar masivamente algunos productos agroquímicos, agrotóxicos o fitosanitarios según la población que esté escuchando. ¿Y cuáles son los efectos que tienen sobre nuestros recursos naturales? Y en un momento logramos analizar el producto que más usamos en Argentina, que es glifosato, y desarrollar una publicación internacional que fue revisada por pares y que se publicó en una revista de primer nivel. Y a raíz de eso empezamos a tomar contacto con otros científicos y a armar esa red que necesitamos de científicos para pedir presupuestos, proyectos, financiarnos en forma un poco más independiente, ¿no? Entonces, entramos en contacto nuestro grupo con un grupo europeo que iba a presentar una propuesta muy interesante que no solo miraba los plaguicidas en el ambiente, sino también en cultivos, en animales y en humanos. Un
0: Bien.
1: equipo multidisciplinario muy interesante porque no son solo agrónomos, hay economistas, médicos, toxicólogos, una cosa impresionantemente hermosa de analizar, porque nosotros en ciencia entendemos qué pasa con el efecto agudo. Cuando vos estás expuesto a un plaguicida determinado en una concentración alta y poquito tiempo. Pero tenemos muchas dudas de qué pasa cuando estamos expuestos a muchos plaguicidas juntos. Y en este proyecto se pudieron medir 206 plaguicidas diferentes de uso actual, ver cómo están combinados y de repente empezar a analizar las cuestiones estas de toxicología de mezclas de plaguicidas en especies animales y humanas.
0: Bien.
1: Entonces, desde el punto de vista de avanzar con una producción más sustentable, sana, desde el punto de vista ambiental y desde el punto de vista humano, era un aporte gigantesco el que nosotros como investigadores creíamos estar haciendo en nuestro territorio, ¿no es cierto?
0: Y a partir de eso, ¿qué pasó?
1: Bueno, a partir de eso, la propuesta se desarrolla en 11 países. Nosotros somos el único país sudamericano y en todos los países se hace la misma cosa con voluntarios. Trabajamos, hicimos los muestreos, se analizaron esas muestras, se obtuvieron los resultados y yo tengo que hacer una devolución a esos voluntarios sobre los datos que tenían en sus cuerpos o en sus campos. Preparo una reunión y teníamos todo listo para tener esa reunión entre nosotros, digamos, y el INTA me pide que la deje de lado la reunión, que la suspenda. Y a los pocos meses le pide al consorcio de proyecto, de, perdón, de países que formaban el proyecto que quiere salirse de esa propuesta. Y es un pedido, pero si hoy entras en la página del proyecto, por ejemplo, el logo del INTA sigue estando porque nunca nos habilitaron a salir del proyecto, porque no entendían la justificación de ese
0: Claro.
1: pedido porque estuvimos trabajando bien. Y bueno, al poco tiempo de eso, en 2025, no tampoco, digamos, principio de 2025, me citan institucionalmente a hacer una declaración y en esa cita me notifican que tengo un sumario, que tengo 8 imputaciones y que piden mi exoneración de la administración pública.
0: Ahora, ¿el
1: Por supuesto
0: argumento
1: que
0: del sumario cuál es? Y de las imputaciones.
1: mira, todavía, como no estoy notificado oficialmente, hay secreto de sumario. Entonces, lo podemos sobrevolar. Hablan de cuestiones como perjuicio a la administración.

0: Administración Nacional, pero no es verdad porque la plata venía de otro país. Hablan de que no di información que me pedía la línea jerárquica, y en ese punto es cierto, yo no ofrecí los datos personales de los voluntarios asociados a su concentración de plaguicidas en sangre, orina y materia fecal, porque estaba impedida de hacerlo, porque yo firmé una confidencialidad con ellos, y si no me autorizaban ellos mismos a darle sus datos a otro, no lo puedo hacer.
1: Claro.
0: Es como cuando uno va al bioquímico y no querés que tu vecino sepa el informe bioquímico de tu cuerpo, digamos, eso no se puede si vos no autorizás.
1: Qué bárbaro. Y vos todavía entonces no terminan de conocer, vos, tus abogados no terminan de conocer cuál es el argumento. Esto, pero ¿cuándo van a poder conocer esto? Cuando celebran.
0: Mirá,
1: Porque ustedes, con secreto
0: nosotros,
1: de sumario, ustedes como parte involucrada no pueden saber nada tampoco.
0: Lo que pasa es que como la sumariante ya hizo el informe final, ya solicita mi exoneración de la administración pública. Y el Consejo Directivo en la última reunión de agosto de este año ratifica ese pedido, y me entero extraoficialmente por el gremio al que adhiero, nosotras las imputaciones sí las tenemos. Lo que pasa es que hasta que yo no esté notificada de que me despidieron, no tendría que hablar puntualmente de esas
1: Perfecto, no, no.
0: imputaciones.
1: Ah, no, perfecto. No, no, no, si es así, sí, no entendía que vos no sepas. Oh, perfecto, sabés, pero no podés hablar por tu
0: Claro.
1: estrategia legal. Me parece muy bien. Bueno, vamos a estar atentos, Virginia, porque es importante. Si vos tenés que dejar en síntesis qué te ha dejado a vos la investigación, que entendés qué son los motivos por los cuales ahí está avanzada sobre tu trabajo, qué es lo que puede sintetizar esa investigación que han hecho.
0: Y bueno, desde el punto de vista científico, aprendimos que las sustancias que utilizamos en el campo agropecuario están desde el campo hasta lo que vos barrés en el piso de tu casa, aunque vivas en una ciudad grande. Digamos, la distribución de los plaguicidas es tan masiva que es necesario que nosotros reduzcamos la dependencia química en el sistema productivo. Y eso es súper importante que lo empecemos a hacer ya, porque no va a pasar que hoy dejamos de aplicar y mañana no lo tenemos. Digamos que
1: Claro.
0: va a pasar un tiempo hasta que el ambiente se limpie, hasta que nuestros cuerpos se limpien. Entonces es súper urgente en el sentido de lo que aporta la investigación a la salud pública.
1: Claro,
0: Digamos,
1: claro, claro.
0: no hay derecho a que vos te tomes un vaso de agua que tenga 3, 4 o 5 plaguicidas, o que te comas una fruta que también los tenga, porque no sabemos todavía qué pasa con ese combo que consumiste en tu salud,
1: Claro,
0: o
1: claro.
0: en la de cualquiera de nosotros. Entonces, yo creo que el aporte ha sido impresionante, y espero, más allá de que me exoneren y de que me quiten la identidad de científica que he estado construyendo y que siento en el corazón que tengo, espero que la información se use, porque nos merecemos vivir mejor como comunidades,
1: Claro que sí.
0: y está ahí disponible. Y digamos, eso.
1: Virginia, gracias. Vamos a seguir el tema. Estamos a disposición, por supuesto, para poder ver de qué continuidad se le da esto, ¿no? Qué situación compleja. Te mando un fuerte abrazo y estamos en contacto.
0: Muchísimas gracias. Un abrazo a todos.
1: Virginia Aparicio, ingeniera agrónoma del INTA CONICET, que la quieren sacar del INTA, le quieren quitar directamente la posibilidad de que siga investigando. Viene haciendo un trabajo sobre agroquímicos, bueno, y comienza todo un proceso judicial, increíble. Y acá tenés las grandes empresas atrás, no hay ninguna duda.
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13: Muy bien, y hoy
4: vamos a hacer un pequeño homenaje a alguien que particularmente me ha acompañado durante toda mi adolescencia y ya mucho más grande que eso, a la hora de irme a dormir, cuando todavía no había tantos cortes en redes, ahora te puede acompañar durante todo el día, y hablo de Alejandro el Negro Dolina, y lo llevo al fútbol. Y uno la verdad que disfrutaba sus programas. ¿Se acuerdan la barra de Dolina en Canal 7? Que se ponían a jugar, jugar al fútbol en zapatos y todo. Bueno, tengo esos vagos recuerdos de ese programa también. Lo vamos a escuchar a Alejandro Dolina primero hablando sobre Juan Román Riquelme. A ver lo que decía el negro.
6: A ver. Representa la clase de juego que yo creo que tiene que ser el fútbol. Que es un juego de pase, de pensamiento, de conversación. El juego de Riquelme es como un diálogo, como una conversación, y no como una conversación lineal de ida y vuelta, no, a veces esa conversación sale para donde uno no esperaba. Esa cosa inesperada y ese diálogo de control y precisión en el pase, ese es el fútbol. Cuando yo veo un señor que toma la pelota en medio de la cancha y agarra para cualquier lado, sin sentido, y poniéndole eso sí, mucha cara de entusiasmo y mucho brío, yo digo que estamos perdidos. Yo digo que estamos perdidos porque el fútbol es control, es pase, es pensamiento, es tiempo justo. Y es una cosa que o es fácil o es imposible.
4: O es fácil
1: qué
4: o es imposible.
1: Que es Dolina,
4: ¿no?
1: Dios.
4: No hay un punto medio.
1: Dios.
4: Para algunos, bueno, para algunos fue imposible. También habló en su momento sobre Lionel Messi. Esto es año 2012. Está bueno saber en qué año, porque el hablar de Messi según el año puede cambiar un poco. Escuchalo, Alejandro.
8: Y Messi es el mejor jugador del mundo. Yo haría una aclaración. Me parece que Messi es un jugador que tiene unas virtudes tan poderosas y tan potentes que ciertas calidades lujosas no le son necesarias.
4: Ciertas calidades lujosas no le,
8: no son... le son necesarias.
4: ¿Hace una de más? No,
8: no, justamente nunca hace una de más. Lo que quiero decir es que el tipo es tan veloz de piernas, tan preciso en sus resoluciones, tan eficaz en sus diagonales, que no necesita el juego más vistoso de Cristiano, por ejemplo, o el juego más pensante de Zidane o de Riquelme.
4: Bueno, lo sintetizó a veces que no necesitaba una de más, ¿no? O no necesita una de más porque todavía lo está jugando, gracias a Dios. Después habló también de Maradona y de Messi, marcando algunas diferencias, algunas cosas que él marcó siempre sobre una óptica propia. Escucha.
8: Yo una vez fui a ver por primera vez a Maradona, que era jugando en el seleccionado juvenil, yo no lo había visto nunca. Y alguien levantó el arquero, creo que se hizo un shock, la pelota venía de las nubes, y cayó y el tipo la mató con el pie y la dejó muerta. Y yo dije, ah, este juega bien. Este es el mejor de todos. Este es el mejor de todos. Con Messi, quizá necesites ir a la estadística. Y dice, ah, así que hizo goles durante 15 partidos seguidos. Ah, este debe ser el mejor.
4: Esto es extraordinario. Esto es extraordinario. Con Messi tenés que ir a la estadística. Vos, cualquier tabla que vos veas de Messi, los récords él los naturalizó todos. Con Diego era verlo y te dabas cuenta que era distinto, ¿no? Sí. En la explicación que él lo dio. Acá hay una frase muy buena que vamos a escuchar ahora que habla de los sufrimientos dentro de la cancha, que Messi quizá no es para el sufrimiento y Diego sí. Dice, yo prefiero perder con Maradona que ganar con Messi. Pero escuchá cómo lo dice Dolina.
11: Pero eso de que perder con Messi no es perder, no, eso no tiene nada que ver con... Sí. Si es lo que quiero, lo que quieren decir, sí, ¿no? Que yo preferiría perder con Messi a ganar con otro. No. Ahí no, está, es que... yo diría lo siguiente, podría pensarse que uno prefiere perder con Diego a ganar con Messi. Eso podría es algo eso, que podría pensar.
12: Eso es un
11: pero no al revés. Pero no al revés. El del sentimiento, el del heroísmo trágico, el que va más allá de la mera superioridad deportiva, ese no es Messi. Ese es Maradona.
1: Claro, qué bueno, bárbaro, ¿no?
4: Por eso digo que bueno los años en donde lo dijo. Porque acá, lo que hablábamos recién con Marcos, quizá, ¿qué imagen nos dejó ahora perder con Messi? pero yo creo que el perder con Diego Italia 90, el perder con Diego fue, o sea, hasta que, distinto.
12: Este Mundial de Messi, habiéndole ganado a Inglaterra, a mí me parece que te deja una sensación parecida.
4: Y para cerrar, habla del protagonismo de los árbitros, que para él es excesivo el protagonismo de los árbitros. Con esto cerramos.
13: El juego es saber quién consigue que el referee eche al rival. Es un horror, es una porquería. Es una porquería. Y por eso suceden todas estas cosas, cuya culminación es este triangular lleno de especulación. El otro tenía cuatro amarillas, no forma parte del juego eso. Cuatro amarillas el otro, que si le sacan amarilla, pero ¿por qué se la sacó? Y eso, el que inventó el fútbol no pensó en eso, ni por casualidad. El que juega no debería estar pendiente de eso. No debería, el juego se torna mezquino. Y ¿sabes qué? Un reglamento es perfecto cuando casi siempre gana el mejor. ¿Para qué sirve un reglamento? Para garantizar que el mejor pueda ganar sin ser trampeado por el peor. Y aquí no, acá ya es el estanciero, ¿viste? Retrocede cinco lugares.
1: Es gran, no, Dolina es otra cosa.
4: A mí lo que me generó siempre es que cuando le escucho cosas, análisis, yo digo, claro, sí, ¿cómo no se me ocurrió este análisis? Pero se le ocurrió a él. Se me viene a la cabeza cuando lo escucho de él. Pero no se me viene a la cabeza.
1: Bueno, que me parece que son esos... Porque vos, yo te pregunto, Dolina, ¿qué es?
4: Tantas cosas.
1: Claro. Tantas. Es eso, ¿no?
14: Es magnético.
1: Es escritor, es hace humor, es comunicador, analista. Es pensador, es analista, es filósofo, es todo eso, ¿no? Vos sabés que yo nunca me animé a entrevistarlo, Dolina.
4: Debe ser dificilísimo, lo hemos hablado.
1: Es difícil. Es difícil.
4: Tenés que estar a una altura para.
1: Porque juega otra cosa, ¿viste? Juega otra cosa.
4: Yo lo que veo es que
14: él se pone. Fácil, convengamos.
4: Cuando
14: ¿no?
4: él ve que no estás a la altura, me parece te liquida, que te gusta exponerte.
15: No, liquida.
4: No sé si lo hace intencionalmente.
15: ¿En serio? Lo entrevisté cuando estudiaba periodismo. Teníamos que. Hay una materia, entrevista. Teníamos que elegir un personaje conocido, intentar entrevistarlo. Y yo conseguí que me dieran una entrevista en el Tortoni.
4: Tortoni, claro.
15: Maravillosa.
4: La venganza,
15: o sea, nada. Claro. Salió un super 10.
1: Yo a Dolina lo entrevisté por radio. Alguna vez, pero fue una o dos preguntas. A mí me gustaría un mano a mano, sí, me encantaría invitarlo al canal. Pero
16: qué bueno eso, estaría
1: sí,
16: buenísimo.
1: Pero me encantaría.
15: Perdóname, yo la tuve que hacer escrita, ¿viste?
1: No, claro,
15: la tuve
1: bueno,
15: que escribir. Tuve que ir a entrevistarlo en persona, claro. Me citó en el Tortoni antes de su show.
14: Perdóname, pero yo estuve hace 15 días con él.
1: Sí, epa.
15: Qué lindo. Sí, es magnético.
14: Es magnético. No, sí, pero ¿sabes qué me sorprendió? Muy cariñoso.
1: Ah,
14: muy cariñoso. Perdóname, Marco.
12: Que iba a contar algo que viene a cuento de los audios de Mauro, porque yo producía un programa de Monamón Calvillo que iba todos los lunes.
14: Canal 7.
12: Y nunca venía. Ellos se querían mucho, habían laburado en humor, y nunca venía. Y un día un amigo me dijo: ¿sabes qué pasa? Que él juega la pelota. Ese día. Claro. Cambia de día y va a venir. Y efectivamente, iba a jugar la pelota. Bueno, por los audios, ¿no?
4: Un pequeño homenaje para Alejandro Dolina, vinculado en este caso con el fútbol, ¿no?
1: Un grande. Alguna vez lo vamos a invitar al canal. Un grande, Dolina es un grande. Aquellos que te dan la posibilidad de pensar detrás de las propias fronteras de su propio pensamiento, ¿no? Admiro mucho yo. Esto decís, esta frase es genial. Prefiero perder con Diego a ganar con Messi. Hay una discusión filosófica y extraordinaria. Bueno, noticias.
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18: Cinco y media de la tarde en todo el país, en Buenos Aires, la temperatura 19 grados.
19: Nuevo revés para Diego Españolo.
18: La Cámara Federal rechazó que sea querellante en la causa que investigue el origen y la posible obtención ilegal de los audios que lo tienen como protagonista.
19: Los jueces Roberto Boico y Eduardo Fara confirmaron que no puede ser tenido como parte querellante, al menos en el estado actual de la investigación.
18: Recordemos que en la causa Andy se declaró la expareja de Fernando Cerimedo, Nadia Veller.
19: Lo hizo desde Bolivia vía videoconferencia y puso a disposición su teléfono celular, en el que ratificó que tiene audios en que el detenido Cerimedo le cuenta sobre las maniobras en el organismo.
20: Entiendo de que el señor Cerimedo ni siquiera es investigado en esa causa, sin embargo, lo que pude hacer es referir lo que él me comentó ni soy parte ni espero nada de ese proceso. Yo no tengo nada que decirle a un asesino. Para mí la relación con él terminó el día que él atentó contra mi vida y no tengo nada que decirle a ese sujeto.
18: El riesgo país anotó su octavo avance consecutivo.
19: Cerró en 566 puntos básicos.
18: Las reuniones de Luis Caputo con inversores en Wall Street no contuvieron las preocupaciones del mercado.
19: Franco Colapinto confía en hacer una buena clasificación en el callejero de Bakú.
18: Mañana, desde las 6:30, hora de nuestro país, se realizará la primera práctica libre en Azerbaiyán.
0: Son circuitos en los que siempre tenés que estar un pelín más concentrado. A ver, en todos estás obviamente muy enfocado, pero creo que cuando hay un riesgo tan alto y tan grande, ese foco sube un puntito más y creo que cuando hay que tomar muchos riesgos en las clasificaciones, siempre en este tipo de pistas estuvo a la altura, ¿no? Y siempre supe tomar ese riesgo un pelín más que capaz... otros pilotos, y eso fue lo que me marca la diferencia en circuitos callejeros, ¿no? Que por lo general puedo acelerar un poco más del auto. Son pistas muy difíciles, obviamente, muy técnicas, pero que especialmente hay que ir muy fino y hay que ir muy, muy al límite, y un error se paga muy caro, y por eso el riesgo es tan grande que la adrenalina es mucho más alta también, ¿no? Y por eso también cuando sale una vuelta en este tipo de circuitos se disfruta tanto.
19: En Buenos Aires y alrededores, 19 grados una décima la temperatura, 43% la humedad.
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0: 35 pasaron de las 5 de la tarde. Vamos a ver cómo está el tránsito, cómo está la ciudad, aledaños. Hola, Nora, ¿cómo va?
1: ¿Cómo va, Fernando? Complicadísima la autopista 25 de mayo porque se incendió un camión a la altura de Avenida La Plata, trabajan los bomberos, cortaron en un momento totalmente a la altura de Curapaligüe por otro choque, además de ese camión incendiado y las complicaciones son muchísimas, ya desde el bajo el tránsito está prácticamente detenido hasta llegar a Parque Chacabuco. Otra zona difícil es Panamericana, se liberó el choque en el kilómetro 30, mano al norte, pero hay dos incidentes viales, uno a la altura Paraná, otro a la altura de Tames, también sentido a provincia, así que muy complicada la circulación. Cantilo y Lugones, ambas tienen demoras entre Udaondo y General Paz, que está bastante cargada, especialmente hasta la zona de acceso norte, hacia el Riachuelo, y luego entre Devoto y Liniers, también mano a provincia, con un incidente vial a la altura de Villa Devoto, más exactamente pasando Nogoyá. Así que precaución en estas autopistas, en la línea de subte se vuelve a detener en Congreso, están desconcentrando los manifestantes si se mantiene la reducción en Pueyrredón y Santa Fe por un incidente vial Avenida Córdoba. Enseguida retiran los vehículos, pero hay bastante demora en la zona, Fer.
0: Muchísimas gracias, Nora. Abrazo.
1: A vos, un abrazo.
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0: Muy bien, vamos a ver cómo está el tenis. ¿Por dónde andará el señor Quique Cano?
16: ¿Qué tal? ¿Cómo está, Fer? Muy buenas tardes. Estoy en Buenos Aires, estoy en Palermo, en el Racquet Club. ¿Sí? Ajá. Acá estamos, porque se está jugando el Buenos Aires Challenger. Ya es tradición, ¿sí? Es un clásico, el torneo porteño que se disputa acá justamente en esta época, pegadito a la Copa Davis. Y bueno, vos sabés que tiene el impulso que dejó la Copa Davis. Ajá. Desde ayer está muy poblado lo que es el Racquet, con toda la gente que viene a ver los partidos, y ya las entradas están agotadas, de jueves a domingo. Uh-huh. O sea, si intentás venir a ver algo acá, te tiene que traer algún socio del club y llevarte del otro lado donde están las plateas, la terracita de este club, muy coqueto, muy lindo, ¿no es cierto? Y bueno, todas las instalaciones muy acordes a lo que se brinda acá en este certamen. Así que muy lindo. Hoy, bueno, ya se han jugado dos partidos, ganaron Juan Pablo Varillas, así que a muchos van a decir que ¿quién es Varillas? Bueno, es un peruano que le dio la victoria en Copa Davis a su país y puede ser rival de la Argentina en el mes de febrero el año que viene, de acuerdo al sorteo, cómo se dé. Ya recién están jugando Guido Justo y Facundo Mena. Después vendrá Hugo Daly, un jugador boliviano, frente a Nico Kicker. El plato de la noche o de la tardecita noche va a ser el de Francisco Comesaña, el jugador de Mar del Plata. También se juega ya en la gira asiática. Va a haber 4 argentinos esta semana nada más. Hoy perdió Sebastián Báez, mañana juegan con Manuel Cerúndolo, Camilo Carabelli, Tommy Echeverry va a estar jugando para nosotros el viernes. Para los chinos va a ser el viernes por la mañana. Pero bueno, nada, cuestión horaria. Bueno, para ampliar más, la Argentina ya se empieza a preparar y a relamer pensando en Copa Davis, y con esto te cierro, porque de los 15, de los 13 equipos que Argentina puede enfrentar en el mes de febrero, solamente 4 serían de visitantes lejos, esos van a sorteo. Así que por ahora las caras están bastante conformes en lo que es la Asociación Argentina de Tenis de cara a lo que va a ser los qualifiers de 2027.
0: Muy bien, muchísimas gracias, Quique.
16: Un besito, abrazo.
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0: Pues pusieron a María Bethania, a mí me alegra María Bethania. Bueno, quien estuvo también en los Estados Unidos, estuvo en Nueva York, fue el gobernador Axel Kicillof.
1: Sí, efectivamente, participando de varios encuentros con empresarios, con financistas, bonistas, porque obviamente que ayer lo mencionábamos, la provincia ha ido cancelando sus obligaciones, de acuerdo a lo, incluso en un contexto de tanto ajuste como le está propinando Javier Milei, sin embargo ha ido cumpliendo con sus obligaciones, y estuvo también con Zoran Mandani, el alcalde de Nueva York, y con Pedro Sánchez. Uno podría decir que hay ahí un bloque de dirigentes políticos que muestran una cara distinta, y de esto hablábamos hoy cuando salió desde allí en C5N, porque lo que planteó en el encuentro de hoy a la mañana Axel Kicillof es que esto del nuevo orden no es un sino trágico, no es que solamente hay una forma del nuevo orden, hay un montón de formas y están en disputa, obviamente. Uh-huh. Y lo que buscan este tipo de dirigentes como Trump, como Netanyahu, como Milei, etcétera, etcétera, etcétera, es hacer creer que no, que hay una sola salida. Vamos a escuchar a Axel Kicillof hablando de la subordinación de Milei en el desayuno con el alcalde de Nueva York.
2: Estamos atestiguando un cambio en el orden mundial, una revolución tecnológica, un cambio geopolítico. Argentina tiene muchísimas oportunidades, recursos naturales, capacidades científicas, universitarias, es un país con industria, pero Milei las está desperdiciando, nos está llevando a una subordinación absolutamente innecesaria con grandes poderes internacionales, nos ha llevado a conflictos bélicos que no son los de Argentina. Por eso quiero decir que se está construyendo un nuevo orden mundial, no viene dado, no está escrito. Creo que esta reunión y varias que hemos tenido tienen este objetivo también. Un orden mundial que reconozca la justicia social, la soberanía de los países, la libre determinación de los pueblos, la mayor igualdad en las sociedades. Lo que tenemos que hacer es dedicarnos a construirlo nosotros, desde nuestros pueblos y trabajando en conjunto entre los países y los líderes.
1: Bueno, allí estaba entonces Axel Kicillof con una foto de, por supuesto, altísimo voltaje, ¿no? Con Pedro Sánchez y sobre todo con el alcalde de Nueva York, uno de los de las contracaras de Donald Trump dentro de los Estados Unidos, ¿no?
0: Muy bien, importante también este recorrido del gobernador, que el otro día, el fin de semana, dijo, cuenten conmigo. Bueno, es una especie de lanzamiento, ¿no? Está claro. 45 pasaron de las 5.

0: Hay canciones para todos. La música nos cuenta a todos. Más allá de tu origen, más allá de tu trabajo, más allá de tus amores, más allá de tus penas, más allá de tus oficios, de tus patios de la infancia o del futuro que uno sueña, de las abuelas, de los padres. La canción siempre tiene alguna historia. Siempre tiene alguna historia para cada uno de nosotros. Esta es a un trabajador de un taller mecánico que sueña cada mañana con escaparse e irse. Y él quiere irse a California. Pero su realidad está allí, en ese taller donde todo gira sobre sí mismo. Gira tanto que lo enloquece. Gira tanto que parece una calecita.
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0: 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Un loco en la calecita. El loco de la calecita. De tantas formas esta canción que canta Juan Carlos Baglietto.

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Esta canción la publicó, la dio a conocer Baglietto en 1983.

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Y así andaba este hombre en su taller mecánico, soñando con escapar de esa realidad. Lo intentó, ¿eh? Se fue a Brasil, se robó un auto. Pero parece que Dios no da oportunidades. ¿Qué se supo luego de él? Nada. Suelto un loco buscando su destino. ¿Dónde andaba?

0: de Fito Páez. Un loco en la calecita. La voz única, Juan Carlos Baglietto.
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0: Sí, señor. Llegó el señor Juan Amorín.
1: ¡Bravo!
2: Hola, Juancito.
0: Ah, bueno. El tipo se genera el aplauso, el recibimiento. Es una cosa increíble.
1: Y bueno, viste.
0: Es una cosa increíble. Bueno.
1: ¿No viste ayer el...
0: Lindo, pero largo.
1: ¿Tengo el pelo largo? Sí,
0: sí,
1: tengo el pelo
0: sí,
1: largo.
0: Sí, dejátelo.
1: Me corté el otro día igual.
0: No, pero... dejate el pelo largo.
1: Pará, pues me gusta que... tenerlo así medio...
0: Dejate, pero
1: medio
0: largo,
1: loco, adelante. Sí. Pero no me gusta cuando... porque me crece como a vos. Así.
0: No tiene caída.
1: No tiene caída.
0: No tiene caída.
1: Entonces, claro.
3: Medio afro.
1: Se me hace como así. Y entonces me rapé los costados de atrás.
0: ¿Por qué?
1: Y
0: no, estaba bien.
1: ¿Sí?
0: A mí me gusta, ayer que estábamos hablando de entrevista de Fito, viste que Fito se hace todo el tiempo así en el pelo y siempre le queda bien.
1: Me encanta. Sí. Fito, vale, pero Fito...
0: Una genialidad.
1: No,
0: bueno, ¿en qué andás?
1: ¿En qué ando? ¿En qué ando? Bueno, preparando un gran programa como todas las tardes.
0: Ah, eso sí.
1: Por supuesto.
0: Sí. Eso sí. ¿Qué?
1: Tuve una tarde complicada, intenté dormir, no pude. Viste, de los martes yo no duermo nada, pues tengo periodistas a la noche.
0: Ay, pará, no duermo nada.
1: Y duermo poco, duermo.
0: El otro día te fuiste y no me llevaste, que estaba haciendo el auto yo.
1: ¿Cuándo? Ah, sí, pues te quedaste rosqueando.
0: No, roscamos rosqueando.
1: ¿Te quedaste ¿querés que diga con quién te quedaste rosqueando?
0: No,
1: ah,
0: no.
1: Bueno.
0: No recuerdo.
1: No, tampoco.
0: Me quedé charlando. No. Dice rosqueo, me quedé charlando.
1: Lo llevé a Juan Pimonte Songanía, productor general de periodistas.
0: ¿Cómo manguea,
1: Sí, el vos. Tipo. No, sí. Yo salgo del canal y ya está arriba de mi auto.
0: Es terrible, es terrible.
1: Y le dije, Borroni, ¿no viene? Me dice, ahí voy a buscarlo. Entra al canal, sale y me dice, está rosqueando, vamos. Dijo, bueno, está le habrá preguntado.
0: A mí me hace llevarlo, una vez me hizo llevar hasta la casa, viven de votos, muy lejos. Yo le dije la primera vez te llevo, y era tan lejos que después dije, no te llevo más, te dejo cerca, te ahorras medio.
2: Pobre Juanpi.
0: No, pobre es otra cosa.
1: Entonces no te hizo llevarlo hasta la casa, discúlpame.
0: No, la primera vez sí lo llevé, en la Loma de los Ojetes.
1: Está muy mal.
4: 25 minutos de Chacarita de voto.
2: Sí, es cerca.
1: No, no.